0: para que la gente pueda empezar el día y los que están trabajando hagan su jornada laboral y luego puedan acercarse al encierro. Esa es nuestra mentalidad, ¿no? Que pudiese venirle bien casi cualquiera de ellos, a cualquier persona que quiera disfrutar del encierro realmente y, por supuesto, abrir su negocio y trabajar en estos días, porque también es importante para nosotros muchísimo tener muy presente a todos aquellos comercios que a lo mejor durante estos días recaudan todo aquel dinero que les hace posible estar bien abiertos durante todo el año. Con lo cual, siempre hay que apoyar esa iniciativa local.
1: Bueno, pues esperemos que salga todo bien y que esa elección de horarios funcione y se repita también en años posteriores. Muchísimas gracias, alcalde de Blanca, Ángel Pablo Cano, por atendernos esta mañana y, lo dicho, que salgan muy bien las fiestas.
0: Muchísimas gracias a vosotros por el interés que ponéis siempre en nuestro municipio y por llevar la información a cada rincón de la región de Murcia. Un abrazo y buenos días a todos nuestros oyentes.
1: Hasta luego.
2: Buenos días.
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1: Pues vamos a saludar a nuestro compañero de Mula, José Luis Piñero, pero para que nos hable de gente que no está precisamente allí con él en Mula, sino que están un poquito más lejos. José Luis, buenos días.
4: Pero muy buenos días, pero bastante más lejos, ¿eh? ¿Sí? Por lo menos a 1,000 kilómetros.
1: Venga,
4: o sea, que imagina, en Galicia.
1: En Galicia.
4: Pues que un centenar de muleños pues realizan el Camino de Santiago, que ha sido organizado este año por la Concejalía de Juventud del Ayuntamiento de Mula. Una expedición impulsada por la Concejalía de Juventud y Adolescencia y también por la Concejalía de Mayores. Un centenar de muleños y muleñas que han iniciado la caminata, peregrinación que combina deporte, naturaleza y convivencia. Van dos expediciones, una de jóvenes que realizan el trayecto entre Finisterre y Santiago de Compostela y otra de adultos que recorren el camino francés hasta Santiago de Compostela. Tenemos con nosotros a Antonio Ruiz, que es el concejal de Juventud, que está realizando el camino y que va con todos los jóvenes en esa primera expedición. ¿Qué te parece si hablamos con él, que nos comenten cómo lo llevan?
1: Venga, no sé, yo a estas horas imagino que estarán ya caminando, porque hay que aprovechar las primeras horas que hace más fresquito, pero bueno, vamos a saludarle. Antonio, buenos días.
5: Muy buenos días.
1: ¿Por dónde vais o por dónde estáis ahora mismo?
5: Pues ahora mismo ya llevamos los 10 primeros kilómetros de la segunda etapa, que es la etapa más fuerte que tenemos del Camino de Finisterre de los jóvenes. Que tenemos que recorrer casi 33 kilómetros y la verdad que ahora mismo vamos aquí con un grupito de jóvenes con mucha energía y con muchas ganas de llegar ya a tomarnos un refrigerio.
6: Antonio, a ver si he entendido bien, ¿que ya lleváis hechos hoy 10 kilómetros?
5: Ya llevamos 10 kilómetros. A las 6 de la mañana ya estaban en el albergue sonando las alarmas, preparándose los jóvenes y calzándonos para empezar a andar y con muchas ganas.
1: Claro, es que sí, hay que aprovechar esas primeras horas que no hace tanto calor, porque es verdad que en Galicia no es Murcia, pero calor hace también, ¿no? ¿Ayer pasasteis calor haciendo el camino?
5: Bueno, ayer la verdad es que tuvimos una experiencia un poco movida, porque tuvimos lluvia y prácticamente más de la mitad del camino estuvimos lloviendo.
1: Madre mía, ¿y cómo lo llevan los muleños esto de caminar bajo la lluvia? ¿Cómo lo llevaron?
5: La verdad es que tenemos una juventud muy fuerte, que viene preparada y la verdad que va con fuerza y con ilusión de terminar.
1: Uh-huh. ¿De Finisterre a Santiago cuántos kilómetros vais a hacer en total?
5: Pues en total son cerca de 80 kilómetros, porque tenemos 4 etapas y luego nuestra quinta etapa volveremos a engancharnos con la última etapa del Camino Francés para juntarnos con el grupo de adultos y entrar el centenar de muleños todos juntos a Santiago.
1: Uh-huh. Eso en cuanto a los jóvenes. ¿Y los mayores, cuántos kilómetros van a hacer ellos?
5: También, los mayores en total tienen cerca de 105 kilómetros haciendo el Camino Francés de Sarriá. Y también, por lo que nos comentan los compañeros, están ahí haciendo el camino con fuerza, no han tenido ninguna baja y van bastante bien.
1: Ah, o sea, que habéis calculado que más o menos van a tardar lo mismo, los mayores y los jóvenes.
5: Sí, en total serán unos 105, 106, 107 kilómetros entre todos. Y nada, allá estoy deseando que llegue la quinta etapa para juntarnos todos y terminar.
1: Se acaba de empezar.
5: Pues ya vamos cansados.
1: Muy bien. Bueno, van cansados y de problemas en los pies y todas estas cosas que suelen pasar en el camino, ¿cómo vais?
5: Nada, muy bien. Alguna ampolla, alguna de esas, pero bueno, tenemos un equipo de monitores.

0: muy bueno, que siempre hacemos algunos estiramientos al inicio y por la tarde, y preparado bastante bien.
1: Bueno, no sé si os habíais preparado antes o esto, cuando uno es joven, puede hacerlo sin preparación previa.
0: Pues mira, justo aquí tengo a mi lado a Jesús, que está aquí conmigo, que es la primera vez que hace el camino, y a Pablo, que es el monitor que nos acompaña, y ellos son los que mejor te lo pueden responder.
1: Venga, pues ¿con quién nos pasas primero entonces?
0: Pues te paso con María Jesús.
1: Venga. Hola, María Jesús.
2: Buenas.
1: Buenos días.
2: Hola.
1: Bueno, tú eres representante joven, ¿no?, de este grupo de jóvenes.
2: Sí,
1: soy yo.
2: Mula.
1: Soy yo. Bueno, ¿y cuántos años tienes?
2: Pues 18.
1: 18 años.
2: Bueno. O sea, es la primera vez que lo hago, pues más que nada porque tengo la edad de este año. Y la verdad que no se me está haciendo muy cuesta arriba, estoy constante y me parece una experiencia muy guay y divertida.
1: Bueno, le preguntaba antes al concejal si habéis tenido alguna preparación previa, si te has entrenado de alguna manera o no es necesario.
2: Pues sinceramente debería, pero yo no lo he hecho.
1: ¿Y te estás arrepintiendo ahora? ¿Yo esto lo tendría que haber practicado un poco o no?
2: No, la verdad que no, porque al final vamos rodeados de gente muy divertida, acogedora y nos lo pasamos muy bien. Hace entretenido.
1: Bueno, ¿y algún consejo para quien esté pensando en hacer el camino en los próximos días? El calzado cómodo, que lo hayas usado ya, ¿no? ¿Qué más cosas puedes aconsejar?
2: Sí, sobre todo eso. Sobre todo un calzado que está moldado a tu pie, porque si no te puede salir mucha ampolla y rozadura, y eso es muy incómodo.
1: ¿Vais cargados con todo el equipaje o os llevan parte de un sitio a otro?
2: No, nos llevan lo que es la maleta y nosotros llevamos pues nuestra mochila de mano con lo indispensable.
1: Ajá, bueno, bien, está bien pensado. Bueno, me decía el concejal que íbamos a hablar con un monitor también, ¿no?
0: También nos acompaña aquí Pablo, que es la primera vez que viene como usuario, ha venido las primeras veces y ahora nos acompaña como monitor, que ya tiene experiencia.
1: Venga,
3: pues. Hola, buenos días.
1: Buenos días, Pablo. Oye, ¿qué diferencia hay entre ir de usuario normal e ir de monitor? ¿Tienes más responsabilidad?
3: Sí, obviamente, la responsabilidad es mayor, pero como el grupo ya son mayores de edad, tampoco estás con un grupo de críos, entonces en general se porta bastante bien, es lo típico de organizar las habitaciones, los albergues donde dormimos, un poco de todo eso, las comidas. Y sobre todo dinamizar los grupos para que sea más divertido, que es lo que más me gusta a mí. Y hacer piña también lo veo súper importante.
1: Muy bien. Bueno, vais caminando temprano por la mañana. ¿A qué hora llegáis más o menos al lugar previsto?
3: Hoy vamos a llegar tarde, porque son unas 7 horas y media de etapa. 33 kilómetros. Entonces comeremos sobre las 4 hoy.
1: O sea, cuando llegáis al sitio coméis y luego que os echáis ya a la cama todos hasta el día siguiente o cómo.
3: Hoy van a la cana, sí, desde luego. Después de tantos kilómetros y comer, a lo mejor hay alguno que se queda ya durmiendo hasta mañana.
1: Es verdad que cuando uno habla con responsables de viajes de estudios, pues el temor es que luego por la noche se desmadren, pero después del Camino de Santiago yo creo que llegan claro, fundidos, sí. ¿No? No hay problema. No,
3: igualmente, sí. Llegamos con ganas. Por ejemplo, ayer nos apetecía hacer cosas, nos dimos una vuelta por el pueblo, también hicimos una sesión de yoga para tirar.
1: Ah, bueno, eso es importante.
3: Jueguitos. Un poco de todo.
1: Muy bien. Bueno, pues pasadlo muy bien, que os acompañe el tiempo. José Luis, no sé si querías tú hacer alguna pregunta.
4: Sí, sí, que en cuanto a la preparación, he de decir que nosotros los mureños estamos preparados, por lo menos la gran mayoría, y es que utilizamos mucho la vía verde, si de mula para ir al Niño o a la Luz, ajá, o bien hacia abajo, hacia la Puebla y al Budete, o sea que en eso estamos preparados.
1: Vale, estáis cumplidos.
4: En cuanto a caminar.
1: Muy bien, pues que os acompañe el tiempo, que no os llueva demasiado y tampoco haga muchísimo calor y que podáis llegar sin problemas hasta Santiago. Muchísimas gracias, Antonio, a María Jesús y a Pablo por contarnos un ratito de este viaje. Gracias.
0: Nada, gracias a vosotros.
1: Hasta luego.
0: Hasta luego.
4: Adiós.
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0: Pues nosotros estamos preparados, pero el que está preparadísimo es Jesús Boluda, que tiene ya, yo me lo imagino siempre con una pila de libros al lado, ¿no? De viendo cuál nos cuenta, cuál nos selecciona, porque Jesús es un hombre que lee muchísimo y que tiene siempre un montón en la recámara. Jesús, buenos días.
1: Muy buenos días, Marta. Me acabas de preocupar mucho, porque ¿por? Mira, digo, ¿dónde está Marta que me está viendo?
0: Es de verdad, sabía yo, si es que...

0: Es que vamos, yo te imaginaría asomadico entre dos columnas de libros.
1: Sí, sí, sí.
0: Bueno, ¿y cuáles de todos esos libros nos has seleccionado para hoy? A ver.
1: Pues mira, hoy traigo cuatro recomendaciones que son más o menos las habituales cada semana. Uh-huh. Con la primera que empiezo es 1973, de Jerónimo Tristante. Y bueno, traigo esta recomendación a uno de los autores murcianos más reconocidos. Todos conocemos a Jerónimo Tristante por su detective Víctor Ross y también por este ex policía. Que es Julio Alsina, que es el protagonista de la anterior novela, que era 1969, y ahora en 1973, pues este ex policía español está exiliado en París, ha dejado atrás un turbulento pasado bajo el franquismo, y ahora pues lleva una vida tranquila como librero en el barrio parisino de Montmartre, que nunca lo voy a decir bien, y está ahí pues, junto a su mujer, su hijo y su amigo Joaquín, hasta que la CIA llama a su puerta y hay un agente llamado Epstein que le ofrece pasaporte limpio y un buen puñado de dólares a cambio de que investigue el asesinato de resolver de una familia francesa en Vera, ahí en Almería, que es un crimen que en teoría ya está cerrado, pero que a nadie termina de convencer. Uh-huh. Pero claro, si se niega, la alternativa es la deportación a la España de Franco, que todavía lo considera un enemigo, así que pues el protagonista del Sina no tiene mucho margen para decir que no.
0: Eso te va a decir que más que una propuesta es un chantaje lo que le hacen, vamos.
1: Claro. Evidentemente, 1973 es el año en el que se basa la novela y es un año especialmente convulso porque está el atentado de Carrero Blanco, el proceso a los líderes de Comisiones Obreras, la visita de Kissinger y sobre todo ese juego de tronos dentro del propio franquismo que ya estaba ahí agonizando. Y bueno, la verdad es que Jerónimo, pues, la prosa que tiene es espectacular. Me gusta mucho que la novela alterna esa mirada desencantada de Alsina con la de un niño que fue testigo de la matanza, porque esa doble perspectiva que le da, la de la inocencia por un lado y el cinismo del espía curtido por otro, pues la verdad es que le da al libro su verdadero pulso. Tristante entiende el género negro como conflicto y como diversión a la vez, que también es interesante. Uh-huh. Y aquí lo demuestra, porque usa el crimen como excusa para retratar cómo la verdad se manipula y se sacrifica cuando hay intereses políticos por en medio.
0: Bueno,
1: en definitiva, es una gran novela de espías.
0: Digo que es mejor haberse leído a lo mejor la de 1969, pero se puede leer también de manera independiente.
1: Sí. A ver, si lees la de 1969, pues conoces a Julio Alsina, el policía en otros lares, pero la puedes leer de forma independiente porque la historia es autoconclusiva y no es necesario.
2: Y Jesús, la de 1969, si no recuerdo mal, que lo mismo me equivoco, yo tengo la cabeza como la tengo, está muy, muy imbricada en Murcia y además es muy reconocible esa Murcia, es paseable hasta hoy en día. ¿Ocurre algo semejante o parecido en 1973 con Vera, que creo que es el escenario del crimen?
1: Eso es. Lo que hace es volver a Almería y entonces pasear al lector lo va paseando por esos escenarios, igual que hace 1969, sí, algo similar.
2: Uh-huh. Vale, pues entonces un motivo más para leerla.
1: Sí, la de 1969, estoy hablando de cabeza, creo que empieza en la Nochebuena del 68 aquí en Murcia. Uh-huh.
2: Eso ya, ahí sí, tú tienes más cabeza que yo. No.
1: Tampoco, a mí también me patina ya muchas veces me pasa que mezclo hasta los personajes, claro. O sea que vamos, me estoy haciendo mayor, creo yo.
0: Bueno, ¿qué más? Esta ya está apuntada, ¿qué más?
1: Bueno, pues traigo, porque suelo intentar traer las recomendaciones también libros que son de no ficción, y para estos días de asueto, donde la mayoría de nuestros oyentes pues están en eso, en ese descanso, voy a proponer un libro que nos va a hacer pensar sobre el trabajo, pero desde la perspectiva de trabajar desde la forma más saludable posible. El libro se llama Vivir a jornada completa, la autora se llama Mar Cabra, y voy a poner una situación. Imaginar que habéis llegado a lo alto de vuestra carrera, que ganéis un Pulitzer, parte del equipo que destapa los papeles de Panamá, y descubres que en la cima pues no hay felicidad, sino que hay inseguridad, hay agotamiento y sobre todo la sensación esa de que el éxito es una completa, bueno, falacia, voy a decir. Uh-huh. Y eso es exactamente lo que le pasó a Mar Cabra, a la autora, y este libro pues es el resultado de una década donde le ha dado vuelta a la pregunta que no dejó de hacerse desde entonces. ¿Se puede conseguir un Pulitzer trabajando solo 8 horas al día? La autora lo que hace es bucear ahí en la ciencia y en la psicología del bienestar laboral para proponer 5 pilares con los que afrontar la jornada de una manera más sana. Uh-huh. Entre ellos, pues reuniones más cortas, inteligencia emocional, desconexión digital real, dejar de hacer varias cosas a la vez, que lo hacemos todos, Y bueno, la verdad es que me parece un libro muy honesto, quizá porque no viene de una gurú de la productividad, que son los típicos gurús estos que salen por todo.

0: sitios que saben más que nadie sobre el tema, sino que viene de alguien que tocó fondo de verdad después de tantos años de trabajo sin límite frente a un ordenador. Entonces, es eso, lo que más valoro de esto es que no es un libro que te pida rendirse ni bajar el nivel de ambición, sino que te demuestra que cuidarse y disfrutar del trabajo también puede irte la mano.
1: Y no vale solo para periodistas, ¿no? Aunque ella sea periodista, no. Imagino que vale para todos.
0: No, no vale en general. De hecho, cuando lo cerré hace unos días, pensé, digo, usted, digo, si es que cumplo, yo creo que dará la cita, pero que me está diciendo que hago mal.
1: Bueno, pues ahora lo que importa es poner en práctica los consejos que da, ¿no?
0: Sí, sí, sí, que sí. Esto es lo de siempre, lo lees, dice, ostras, qué razón tiene esta mujer, pero luego te tienes que plantear el realmente llevártelo a tu día a día.
1: Venga, pues esto de Marc Cabra, ¿qué más tenemos?
0: Pues tenemos un escritor que yo no había leído, que se llama Pedro Simón. El libro del que voy a hablar se llama Lo inesperado. Y la verdad es que Pedro Simón pues continúa con su particular idilio con el artículo neutro Lo, porque si no me equivoco es la cuarta novela cuyo título empieza con Lo. Antes fueron Los ingratos, Los incomprendidos y Los siguientes. Como te decía, mi primera incursión con la literatura de este autor, y la verdad es que me encontré con una novela profundamente humana, con una mirada sensible a la vida cotidiana. Es una novela que te habla de lo extraordinario que se esconde en lo aparentemente normal, de esas personas que pues que mantienen una familia sin hacer ruido, de los pequeños gestos que terminan definiendo una vida, de esas grandes historias que podemos tener al lado y que nos las encontramos cada día y no sabemos qué le ocurre. Porque es verdad que cada personaje resulta reconocible, cercano, como si formara parte casi de nuestra historia. Y le encuentro una gran virtud, que es la capacidad para emocionar sin recurrir al sentimentalismo fácil, porque al final habla de enfermedad, de duelo, del paso del tiempo o del amor incluso, y en la novela aparecen tratados con una enorme delicadeza, pero también con una mirada esperanzadora, que no todo es negro. Por las páginas de este libro pues pasa una mujer que ha perdido a su marido en un incendio en el que ella y la nieta logran sobrevivir, un hombre que ha cuidado de su mujer hasta el último momento de su vida sin hacer ruido, y varias historias más que van compartiendo esa misma pregunta de fondo, que qué hacemos con lo que la vida nos pone delante sin haberlo planeado.
1: Me parece que es periodista también este Pedro Simón, ¿no?
0: Sí, creo que es periodista. A ver, que lo pone... Me parece sí. Que lo pone aquí en el...
1: En la solapa.
0: Estoy leyendo la solapa, sí. Actualmente trabajo como periodista en el diario Mundo, faceta por la que has tenido una decena de galardones.
1: Sí. Venga, pues otro periodista. Venga, ¿qué más?
0: Y la última que traigo se llama El maullido de la marisma, de May R. Ayamonte. La novela nos traslada al Parque Nacional de Doñana para seguir la historia de Vera. Es una joven cuya infancia queda marcada por su vínculo con un lince ibérico llamado Félix. Y esa relación pues despertará una vocación que la llevará a dedicar su vida a la conservación de los linces, de una de las especies, como bien sabemos todos, más emblemáticas y más amenazadas de la fauna española. Esta novela fue la ganadora del premio EDB de literatura juvenil 2026, aunque creo sinceramente que trasciende la etiqueta de literatura juvenil para convertirse en una historia que yo creo que es capaz de interesar y atraer a lectores de cualquier edad. Al final es un canto a la naturaleza, al compromiso, al poder de las vocaciones que nacen en la infancia y que, aunque los adultos no nos damos cuenta, son súper importantes. Ese niño que viene y dice, yo quiero ser criminólogo, quiero ser no sé qué. Y bueno, la verdad es que la autora combina la aventura con la divulgación medioambiental sin perder tampoco el pulso narrativo, y nos regala, que me ha parecido una maravilla a través de las descripciones, un Doñana lleno de vida, lleno de belleza, también de fragilidad. La relación entre Vera y el lince se convierte en el hilo conductor de la historia, pero es una historia sobre el respeto por el mundo natural y la responsabilidad que tenemos todos de protegerlo.
1: Venga, El maullido de la marisma, que vale para adultos, pero oye, si alguien tiene que hacerle algún regalo este verano a un adolescente, nos lo apuntamos, ¿no?
0: Sí, porque además es pequeñito, tiene letra grande, que a los que llevamos empezando con la presbicia, pues nos viene muy bien. Son 240 páginas, así que es maravilloso. Y esto es lo que tengo para hoy. Y me pillas preparando la maleta, que me voy mañana para Cáceres, porque voy al Festival de Novela Gata Negra en la Sierra de Cáceres, en Moraleja. Así que si os apetece veniros, estáis invitados.
2: Ah, fíjate que la promoción lo tenía yo apuntado, porque si Marta al principio te describía rodeada de libros, yo te iba a preguntar cómo iba la promoción de Fuera de Plano, que eso te está llevando a conocer, pues yo no sé si todos o casi todos los festivales de o los certámenes de novela negra que hay en la península, ¿no?
0: No todos, porque hay muchísimos.

0: una barbaridad. Cuando te metes en el mundillo, te das cuenta de la cantidad y calidad también de festivales de novela negra que hay. Pero sí, ya voy conociendo unos pocos. Este de Gata Negra no lo conocía. Está en la Sierra de Gata. Además, a los autores nos trata súper bien. El comisario se llama Luis Rosso. Nos prepara ahí una serie de actividades para hacer durante el día, porque las actividades empiezan a las 8 de la tarde. Entonces, durante el día, pues te llevan a una piscina de natural. Uh-huh. Incluso hacen excursiones a Portugal, que está justo al lado, por eso le llaman que es un festival transfronterizo, porque al final cruza la frontera y visitas un pueblo en Portugal. En fin, me parece muy interesante, sobre todo, aparte, evidentemente, de la promoción de la novela y el poder hablar de fuera de plano, fuera de Murcia, por el hecho de poder juntarte con otros colegas escritores, compartir experiencias, hablar de futuros proyectos, que al final es un trabajo un poco solitario. El hecho de, yo acabo de empezar con la redacción de la nueva novela y al final estás tú solo metido en tu historia, y algunas veces el hecho de contársela a otro o el hecho de que el otro te diga, oye, ¿no has pensado lo otro? Uh-huh. Te viene muchísimo mejor y te retroalimenta muy bien.
1: Y si está uno además en remojo en una piscina natural, ¿no? Esa tertulia tiene que ser divina.
0: Eso ya es la cuadratura del círculo.
1: Muy bien, pues disfruta, buen viaje, y disfruta de esa estancia en el Festival Gata Negra. Ya nos cuentas a la vuelta.
0: Muchísimas gracias, un abrazo.
1: Hasta luego.
2: Hasta luego.
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5: Mi madre va muriendo por mí y yo no tengo hijos. Mi madre es una zona sutil, una propagación azul. Mi madre es la canción de oírme llegar, mi falta de instinto en los hospitales, su lógica remota que ya no puede negociarse, el atrevimiento de soñar hasta dejar de vernos y saber cuánto fuimos vividos el uno para el otro. Habrá una edad para los dos en que seremos por fin lo mismo y sobrarán definitivamente, como al principio, los nombres que hoy damos a las cosas.
1: Bueno, nuestro servicio de documentación, que David Navarro esta mañana ha sacado este poema de Antonio Lucas. Antonio Lucas es periodista, es poeta y es el hijo del pintor del ciezano Pepe Lucas. No sé si Antonio Lucas se considera también ciezano o lleva ya tanto tiempo en Madrid que es casi madrileño ya. Antonio Lucas, buenos días.
6: ¿Qué tal? Buenos días, ¿cómo estáis?
1: Pues nada, empieza con una pregunta fuerte, si se siente ciezano o no, ahí ya para empezar.
6: Bueno, ciezano por espíritu y por filiación familiar. Yo nací en Madrid, entonces me crié allí. Yo no he tenido la suerte de vivir nunca en Murcia, la verdad. Ni en Cieza ni en ninguno de esos de los otros lugares que amo tanto de esta región, como la ciudad, como Mazarrón. He pasado temporadas, pero no he tenido la suerte de vivir aquí. Uh-huh. Así que soy una especie de polizón emocional de Murcia, ¿eh?
1: Bueno, es ya, podríamos decir, migrante de segunda generación, pero que tiene todavía ese sentimiento en la región de Murcia. Bueno, y yo creo que este galardón que recibe hoy, ese Castillete de Oro del Festival de Cante de las Minas, pues quizá le una un poquito más, ¿no?
6: Sí, sin duda. Para mí, recibir hoy el Castillete de Oro de un festival, el más importante del mundo que hay en flamenco, que es el de La Unión, y que supone además pues uno de los espacios de integración de una música tan fantástica y tan sobrecogedora como es el flamenco, pues es un motivo de orgullo. Imagínate, yo en Madrid me he pasado la vida desde la adolescencia enredando en lugares flamencos, y que de repente la tierra de mis padres pues tenga el gesto generoso de invitarme a ser un Castillete de Oro, pues es un motivo de alegría grande.
2: ¿Y cómo difundir el flamenco y cómo conseguir colocar en el receptor de la información, en el receptor de lo que transmitimos, cómo conseguir colocar una imagen libre de clichés?
6: Pues mira, yo creo que hay mucha gente que durante muchísimas décadas ha trabajado en intentar quitarle eso mismo que dices, ¿no? El cliché y esa condición de lo folclórico, porque el flamenco es mucho más. Y creo que yo trabajo en El Mundo, llevo ahí 28 años en el periódico, y me he empeñado siempre

0: en dar esa otra imagen del flamenco como una de las músicas principales del mundo, como lo es el jazz, como lo es como lo ha podido ser el rock and roll en los años 60 o 70. Es decir, creo que el flamenco en su abundancia no desmerece nada a otros grandes géneros que por lo que sea han tenido más fortuna y han tenido más eco global o universal. Creo que el flamenco con el tiempo ha encontrado por fin ese sitio donde ha salido del tipismo para convertirse en una de las galaxias más complejas de la cultura. Y además es nuestra, además es puramente española, además es puramente andaluza, es puramente murciana. Así que yo creo que la labor que emprendieron otros, como Félix Hernández o José Manuel Caballero Bonal, que después ha continuado José Manuel Gamboa, bueno, tanta gente que ha escrito alrededor del flamenco, quitándole al flamenco toda esa cáscara para dejar un poco la raíz y dejar limpia la esencia, creo que es lo que hemos intentado hacer desde los periódicos, algunos que nos gusta mucho el flamenco y que hemos estado y seguimos dando la tabarra con que el flamenco es mucho más de lo que se ve en algunas películas de folclore barato.
1: Antonio, precisamente tu condición de vinculado a la región de Murcia y al Cante de las Minas y a la Unión, pero un observador también con algo de neutralidad nos puede dar un prisma adecuado para poner en contexto nacional, ¿por qué no?, el Festival del Cante de las Minas. ¿Cómo se mira ese festival desde otro lado? Porque nosotros lo tenemos aquí por la mano, podemos ir a pasear a la Unión, a tomarnos un helado, pero ¿cómo se ve eso desde fuera y cómo nos ven desde fuera?
0: Ah, pues mira, una pregunta estupenda, porque ahora tengo la suerte de vivir en Lisboa, que es donde vivo este año entero, lo he pasado en Lisboa, bueno, entre Lisboa y Madrid, y es muy curioso cuando de repente hablas con gente del mundo del fado, por ejemplo, allí, de la música portuguesa, y aparece pues el origen de mis padres, ¿no?, en Murcia, uh-huh. Y siempre hay alguien que destella y dice, caray, ahí se hace el Festival del Cante de las Minas. O sea, y hay un respeto absoluto fuera de España, ya no solo fuera de Murcia, sino fuera de España por el festival. Me ha pasado lo mismo en Francia, me ha pasado lo mismo en Nueva York. En Nueva York recuerdo una cena con gente del mundo de la cultura, hispanos todos, latinoamericanos, españoles y tal, y dos o tres personas se interesaron mucho por saber qué sucedía en ese festival del Cante de las Minas, que les había llegado el eco por mil frentes, ¿no? Entonces hay una recepción muy buena. Yo creo que además hubo una labor hace unos años en el festival que la emprendió Paco Bernabé, hoy senador por el PP en Madrid, que fue la de internacionalizar el Cante de las Minas. Y recuerdo que el Cante de las Minas llegó a Nueva York, llegó a India y generó una proyección y un eco estupendo. Así que os aseguro que cuando uno sale y se encuentra en un ambiente en el que la música importa y la música pesa y hablas de España, y más si lo concretas en el flamenco, siempre alguien saca a relucir o pregunta o curiosea sobre qué es eso del Festival del Cante de las Minas.
2: Uh-huh, o sea, que nos lo creemos con razón, que es un festival importante. Sí. Bueno, decía antes que el tipismo ha hecho que a veces esa unión con la cosa folclórica en ocasiones de poco valor o que se ve de poco valor ha hecho que el flamenco a lo mejor haya tardado en tener su reconocimiento. No sé si también el que exprese muchas veces tristeza, pero claro, viniendo del fado, la verdad es que más triste que el fado no debe haber muchas cosas. Pero es verdad que quizá ese pozo de tristeza que tienen muchos palos flamencos a lo mejor ha hecho que cueste entenderlo, ¿no?
0: Bueno, sobre todo más que tristeza que hay, es decir, los palos flamencos principales, soleá, seguidilla, fandango, es verdad que tienen el arañazo dentro, ¿no? Hay una fatiga dentro que es la durísima vida de los flamencos, sobre todo si hablamos desde el principio de siglo hasta los años 50, 60. Yo no sé si eso ha sido un revulsivo para que la gente a lo mejor lo tome con más distancia, porque luego el flamenco también tiene una enorme proteína de alegría, es decir, los tangos, las alegrías, las bulerías, es decir, es un cante es un género muy festero, y las alboreadas, por ejemplo, en las bodas gitanas, ¿no? Las alboreadas son cantos festivos maravillosos. Y yo creo que lo que hay más que una distancia, porque pueda ser a veces unas letras duras, porque también hay letras de amor, lo que ha habido ha sido un desconocimiento propiciado probablemente por demasiados tabúes y por demasiadas sí,

0: demasiadas sombras alrededor de lo que es el mundo gitano y de lo que es el mundo flamenco. Su feliz desorden, eso a veces hace gracia, pero otras veces pone en alerta a quien no tiene esa sensibilidad para entender que el flamenco tiene una expresión que es expresión de vida. Y yo no sé hasta qué punto, creo que en el fondo hay una falta de educación musical y sobre todo una falta de curiosidad por lo nuestro. Es decir, hemos abrazado el jazz, que no es menos complejo, o el blues, que no es menos complejo que el flamenco, y muchas veces no es mucho más divertido, no mucho más alegre, y sin embargo a lo nuestro, que lo tenemos tan cerca, le hemos ido quitando ese punto de asombro que el flamenco lleva, esa posibilidad de asombro que el flamenco lleva dentro, ¿no? Entonces creo que en el fondo hay una falta de conocimiento, hay una falta de curiosidad, una falta de, pues eso, de intención de acercarse. Porque cuando alguien de fuera del flamenco, alguien que se acerca con respeto y con curiosidad, sale de un concierto flamenco, sale de una peña, sale de un buen espectáculo, realmente sale conmocionado. No me he encontrado a casi nadie, por no decir a nadie, que no haya disfrutado de una tarde o de una noche flamenca y sin haber tenido idea de lo que es el flamenco, salga de ahí sabiendo que lo que ha visto es algo insólito, es algo raro, es algo distinto, es algo que además alimenta mucho.
1: Hombre, al Mercado de la Unión le dice la Catedral del Cante y yo creo que ha habido muchas conversiones, ¿no?, ahí en esa catedral.
0: Absolutamente, total, vamos, eso ha sido un centro de alto rendimiento de sumar adeptos al flamenco, ese mercado central, esa Catedral del Cante.
1: Uh-huh. Bueno, no sé si viene ya de viaje para la Unión o está ya por aquí, por la región de Murcia.
0: Pues mira, estoy en Cieza, ya que habéis puesto el poema que sale ahora en un libro que ya he terminado y que entrego ahora en septiembre, sale ese poema, saldrá en la editorial Visor, y es un poema dedicado a mi madre. Estos días estoy en Cieza visitando a mi madre, porque ella vivió toda la vida en Madrid también, pero bueno, una enfermedad neurocrítica la dejó completamente devastada, y estoy estos días cuidándola porque me toca unos días al mes siempre para que libren sus cuidadoras y todo eso. Uh-huh. Así que estoy en Cieza, estoy aquí conociéndonos de nuevo, porque ella ya no me conoce del todo, yo tampoco la conozco del todo a ella, y estamos viviendo una segunda posibilidad de conocernos de otro modo.
2: Antonio, estaba yo repasando las notas que estoy tomando y leo El Mundo, 28 años, qué gran locutor de radio nos ha robado el periódico.
0: bueno, no te creas, yo creo que sois muchos excelentes periodistas y compañeros y compañeras de radio, y uno más puede hacer que ya el barco se sofobre a babor.
2: ¿No te han tentado nunca con algún proyecto radiofónico, tocando prácticamente esto del flamenco o cualquier otro palo?
0: Sí, claro, y de hecho, vamos, siempre he colaborado en radio, he colaborado muchísimos años en Radio Nacional, llevo ya 5 años colaborando en la SER, sí, en programas de amigos, en programas puntuales que me divierten y me agradan, y la radio es un territorio fantástico, es decir, ese calambre que tiene la radio, ese calambre que vosotros sois capaz de lanzar a través de ahora mismo estoy en el coche, ¿no?, pero a través de un transistor o de un móvil o de lo que sea, eso es algo alucinante para los periodistas de escrito, ¿no?, los periodistas que estamos en redacciones de periódicos. La radio, muchísimo más que la televisión, la radio es casi una especie de Arcadia en la que uno siempre, en algún momento de la vida, tiene que entrar. Lo que pasa es que la radio también es muy exigente. Vosotros tenéis también vuestra complejidad. Así que yo creo que cada uno en su sitio, pero entre todos colaborando, esto es como lo que decía aquel filósofo griego, ¿no? Entre todos lo sabemos todo. Pues eso, vosotros radio, yo periódico, y entre todos lo sabemos todo.
1: Bueno, periódico y poesía, has deslizado que está a punto de salir un nuevo libro, ¿no?
0: Sí, tengo ahí un libro de poemas que tiene que ver un poco con los últimos 3 años de mi vida, con el desastre que entró a saco en mi familia, ¿no? En la enfermedad de mi madre, que la dejó completamente fuera de lógica. La muerte de mi padre unos meses después, mientras trabajaba en el desmontaje de los murales de Chamartín para la ampliación de la estación, que ha quedado formidable y que ya se han vuelto a instalar en las distintas ubicaciones que se pactaron, esos murales de Chamartín, que es una estación donde van a pasar al año alrededor de 30 y tantos millones de de viaje.

0: viajeros, ¿no? Y eso se convierte, pues, en una especie de Capilla Sixtina de la obra de mi padre, que bueno, pues la tuve que terminar yo y mi hermana, no terminar la obra que estaba hecha, sino terminar todo el proyecto que se había pactado con Adif para que volviesen los murales a lucir en la estación de Chamartín. Y bueno, el libro habla un poco de todo, ¿no? De todo esa entrada en los 50 años, que es lo que tengo ahora, esa entrada de golpe en la orfandad, esa semi-orfandad de tener una madre que ya, bueno, pues digamos, ha perdido la brújula de la vida, y uno tiene que hacer de lazarillo y tiene que hacer de zahorí y tiene que hacer, pues, de tantas cosas como una madre, digamos, desbancada de la lógica, pues existe, requiere, ¿no? Así que el libro es un poco todo eso, y también hay una parte de celebración de la vida, y también uno ha aprendido en estos años, bueno, que la vida tiene también sus pequeñas alegrías, sus tangos y sus bulerías, ¿no? Uh-huh. Entonces, el cambio de vida a Lisboa, bueno, todo eso es un poco la itinerancia que tiene este libro, que es muy biográfico, porque claro, en 3 años se han concentrado cambios muy muy poderosos y cambios muy tremendos también.
1: Claro. Bueno, pues esta noche recibe ese Castillete de Oro junto a Viva Suecia. Como en el Festival de Cante de las Minas a veces pasan cosas mágicas, lo mismo acabáis cantando todos, no sé, Antonio.
0: ¿Te imaginas que acabemos Viva Suecia y yo cantando un martinete? ¿Eh? Eso sería tremendo.
1: Sería histórico.
0: Pero creo que no les conviene ir a Suecia. Creo que ellos lo hacen muy bien sin necesidad de que yo enrede.
1: Bueno, pues sería desde luego un acontecimiento el poder verlo, pero desde luego va a serlo el felicitarles y el poder saludar en persona tanto a Antonio Lucas como a Viva Suecia, que reciben esta noche el Castillete de Oro del Festival de Cante de las Minas de la Unión. Enhorabuena de nuevo, Antonio, y encantados de tenerte por aquí en la región.
0: Muchas gracias, compañeros. Un abrazo grande.
1: Hasta luego.
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4: Mi madre va muriendo por mí y yo no tengo hijos. Mi madre es una zona sutil. Una propagación azul. Mi madre es la canción de oírme llegar, mi falta de instinto en los hospitales, su lógica remota que ya no puede negociarse, el atrevimiento de soñar hasta dejar de vernos y saber cuánto fuimos vividos el uno para el otro. Habrá una edad para los dos en que seremos por fin lo mismo y sobrarán definitivamente, como al principio, los nombres que hoy damos a las cosas.
1: Bueno, nuestro servicio de documentación, que David Navarro esta mañana ha sacado este poema de Antonio Lucas. Antonio Lucas es periodista, es poeta y es el hijo del pintor del ciezano Pepe Lucas. No sé si Antonio Lucas se considera también ciezano o lleva ya tanto tiempo en Madrid que es casi madrileño ya. Antonio Lucas, buenos días.
0: ¿Qué tal? Buenos días, ¿cómo estáis?
1: Pues nada, empieza con una pregunta fuerte, si se siente ciezano o no, ahí ya para empezar.
0: Bueno, ciezano por espíritu y por filiación familiar. Yo nací en Madrid, entonces me crié allí. Yo no he tenido la suerte de vivir nunca en Murcia, la verdad. Ni en Cieza ni en ninguno de los otros lugares que amo tanto de esta región, como la ciudad, como Mazarrón. He pasado tiempo, pero no he tenido la suerte de vivir aquí. Uh-huh. Así que soy una especie de polizón emocional de Murcia, ¿eh?
1: Bueno, es ya, podríamos decir, migrante de segunda generación, pero que tiene todavía ese sentimiento en la región de Murcia. Bueno, y yo creo que este galardón que recibe hoy, ese Castillete de Oro del Festival de Cante de las Minas, pues quizá le una un poquito más, ¿no?
0: Sí, sin duda. Para mí, recibir hoy el Castillete de Oro de un festival, el más importante del mundo que hay en flamenco, que es el de la Unión, y que supone además pues uno de los espacios de integración de una música tan fantástica y tan sobrecogedora como es el flamenco, pues es un motivo de orgullo. Imagínate, yo en Madrid me he pasado la vida desde la adolescencia enredando en lugares flamencos, y que de repente la tierra de mis padres pues tenga el gesto generoso de invitarme a hacer un Castillete de Oro, pues es un motivo de alegría grande.
5: ¿Y cómo difundir el flamenco y cómo

0: conseguir colocar en el receptor de la información, en el receptor de lo que transmitimos, cómo conseguir colocar una imagen libre de clichés?
1: Pues mira, yo creo que hay mucha gente que durante muchísimas décadas ha trabajado en intentar quitarle eso mismo que dices, ¿no? El cliché y esa condición de lo folclórico, que porque el folclórico es mucho más. Y creo que yo trabajo en El Mundo, llevo ahí 28 años en el periódico, y me he empeñado siempre en dar esa otra imagen del flamenco como una de las músicas principales del mundo, como lo es el jazz, como lo ha podido ser el rock and roll en los años 60 o 70. Es decir, creo que el flamenco en su abundancia no desmerece nada a otros grandes géneros que por lo que sea han tenido más fortuna y han tenido más eco global o universal. Creo que el flamenco con el tiempo ha encontrado por fin ese sitio donde ha salido del tipismo para convertirse en una de las galaxias más complejas de la cultura. Y además es nuestra, además es puramente española, además es puramente andaluza, es puramente murciana. Así que yo creo que la labor que emprendieron otros como Félix Hernández o José Manuel Caballero Bonal, que después ha continuado José Manuel Gamboa, tanta gente que ha escrito alrededor del flamenco, quitándole al flamenco toda esa cáscara para dejar un poco la raíz y dejar limpia la esencia, creo que es lo que hemos intentado hacer desde los periódicos, algunos que nos gusta mucho el flamenco y que hemos estado y seguimos dando la tabarra con que el flamenco es mucho más de lo que se ve en algunas películas de folclore barato.
0: Antonio, precisamente tu condición de vinculado a la región de Murcia y al Cante de las Minas y a la Unión, pero un observador también con algo de neutralidad nos puede dar un prisma adecuado para poner en contexto nacional, ¿por qué no?, el Festival del Cante de las Minas. ¿Cómo se mira ese festival desde otro lado? Porque nosotros lo tenemos aquí por la mano, podemos ir a pasear a la Unión, a tomarnos un helado, pero ¿cómo se ve eso desde fuera y cómo nos ven desde fuera?
1: Pues mira, una pregunta estupenda, porque ahora tengo la suerte de vivir en Lisboa, que es donde vivo este año entero, lo he pasado en Lisboa, bueno, entre Lisboa y Madrid, y es muy curioso cuando de repente hablas con gente del mundo del fado, por ejemplo, allí, de la música portuguesa, y aparece pues el origen de mis padres, ¿no?, en Murcia, uh-huh. Y siempre hay alguien que destella y dice, caray, ahí se hace el Festival del Cante de las Minas. O sea, y hay un respeto absoluto fuera de España, ya no solo fuera de Murcia, sino fuera de España por el festival. Me ha pasado lo mismo en Francia, me ha pasado lo mismo en Nueva York. En Nueva York recuerdo una cena con gente del mundo de la cultura, hispanos todos, latinoamericanos, españoles y tal, y dos o tres personas se interesaron mucho por saber qué sucedía en ese festival del Cante de las Minas, que les había llegado el eco por mil frentes, ¿no? Entonces ahí hay una recepción muy buena. Yo creo que además hubo una labor hace unos años en el festival que la emprendió Paco Bernabé, hoy senador por el PP en Madrid, que fue la de internacionalizar el Cante de las Minas. Y recuerdo que el Cante de las Minas llegó a Nueva York, llegó a India y generó una proyección y un eco estupendo. Así que os aseguro que cuando uno sale y se encuentra en un ambiente en el que la música importa y la música pesa, y hablas de España, y más si lo concretas en el flamenco, siempre alguien saca a relucir o pregunta o curiosea sobre qué es eso del Festival del Cante de las Minas.
2: Uh-huh, o sea, que nos lo creemos con razón, que es un festival importante. Sí. Bueno, decía antes que el tipismo ha hecho que a veces esa unión con la cosa folclórica en ocasiones de poco valor, o que se ve de poco valor, ha hecho que el flamenco a lo mejor haya tardado en tener su reconocimiento. No sé si también el que exprese muchas veces tristeza, pero claro, viniendo del fado, la verdad es que más triste que el fado no debe haber muchas cosas. Pero es verdad que quizá ese pozo de tristeza que tienen muchos palos flamencos a lo mejor ha hecho que cueste entenderlo, ¿no?
1: Bueno, sobre todo más que tristeza que hay, es decir, los palos flamencos principales, Soleá, Seguidilla, Fandango, es verdad que tienen el arañazo dentro, ¿no? Hay una fatiga dentro, que es la durísima vida de los flamencos, sobre todo si hablamos desde el principio de siglo hasta los años 50, 60. Yo no sé si eso ha sido un revulsivo para que la gente a lo mejor lo tome con más distancia, porque luego el flamenco también tiene un enorme

0: una enorme proteína de alegría, es decir, los tangos, las alegrías, las bulerías, es decir, es un cante muy, es un género muy festero. Y las alboreadas, por ejemplo, en las bodas gitanas, ¿no? Las alboreadas son cantos festivos maravillosos. Y yo creo que lo que hay más que una distancia, porque pueda ser a veces unas letras duras, porque también hay letras de amor, lo que ha sido un desconocimiento propiciado probablemente por demasiados tabúes y por demasiadas sombras alrededor de lo que es el mundo gitano y de lo que es el mundo flamenco. Su feliz desorden, eso a veces hace gracia, pero otras veces pone en alerta a quien no tiene esa sensibilidad para entender que el flamenco tiene una expresión que es expresión de vida. Y yo no sé hasta qué punto, creo que en el fondo hay una falta de educación musical y sobre todo una falta de curiosidad por lo nuestro. Es decir, hemos abrazado el jazz, que no es menos complejo, o el blues, que no es menos complejo que el flamenco, y muchas veces no es mucho más divertido, no mucho más alegre, y sin embargo a lo nuestro, que lo tenemos tan cerca, le hemos ido quitando ese punto de asombro que el flamenco lleva, esa posibilidad de asombro que el flamenco lleva dentro, ¿no? Entonces creo que en el fondo hay una falta de conocimiento, hay una falta de curiosidad, una falta de, pues eso, de intención de acercarse. Porque cuando alguien de fuera del flamenco, alguien que se acerca con respeto y con curiosidad, sale de un concierto flamenco, sale de una peña, sale de un buen espectáculo, realmente sale conmocionado. No me he encontrado a casi nadie, por no decir a nadie, que no haya disfrutado de una tarde o de una noche flamenca y sin haber tenido idea de lo que es el flamenco, salga de ahí sabiendo que lo que ha visto es algo insólito, es algo raro, es algo distinto, es algo que además alimenta mucho.
1: Hombre, al Mercado de la Unión le dice la Catedral del Cante y yo creo que ha habido muchas conversiones, ¿no?, ahí en esa catedral.
0: Absolutamente, total, vamos, eso ha sido un centro de alto rendimiento de sumar adeptos al flamenco, ese mercado central, esa Catedral del Cante.
1: Uh-huh. Bueno, no sé si viene ya de viaje para la Unión o está ya por aquí, por la región de Murcia.
0: Pues mira, estoy en Cieza, ya que habéis puesto el poema que sale ahora en un libro que ya he terminado y que entrego ahora en septiembre, sale ese poema, saldrá en la editorial Visor, y es un poema dedicado a mi madre. Estos días estoy en Cieza visitando a mi madre, porque ella vivió toda la vida en Madrid también, pero bueno, una enfermedad neurocrítica la dejó completamente devastada y estoy estos días cuidándola porque me toca unos días al mes siempre para que libren sus cuidadoras y todo eso. Uh-huh. Así que estoy en Cieza, estoy aquí conociéndonos de nuevo, porque ella ya no me conoce del todo, yo tampoco la conozco del todo a ella, y estamos viviendo una segunda posibilidad de conocernos de otro modo.
2: Antonio, estaba yo repasando las notas que estoy tomando y leo El Mundo, 28 años. ¿Qué gran locutor de radio nos ha robado el periódico?
0: bueno, no te creas. Yo creo que sois muchos excelentes periodistas y compañeros y compañeras de radio. Y uno más puede hacer que ya el barco se zozobre a babor.
2: ¿No te han tentado nunca con algún proyecto radiofónico, tocando prácticamente esto del flamenco o cualquier otro palo?
0: Sí, claro, y de hecho, vamos, siempre he colaborado en radio, he colaborado muchísimos años en Radio Nacional, llevo ya 5 años colaborando en la SER, sí, en programas de amigos, en programas puntuales que me divierten y me agradan, y la radio es un territorio fantástico, es decir, ese calambre que tiene la radio, ese calambre que vosotros sois capaz de lanzar a través de un ahora mismo estoy en el coche, ¿no? Pero a través de un transistor o de un móvil o de lo que sea, eso es algo alucinante para los periodistas de escrito, ¿no? Los periodistas que estamos en redacciones de periódicos, la radio mucho es muchísimo más que la televisión. La radio es casi una especie de Arcadia en la que uno siempre, en algún momento de la vida, tiene que entrar. Lo que pasa es que la radio también es muy exigente. Vosotros tenéis también vuestra complejidad. Así que yo creo que cada uno en su sitio, pero entre todos colaborando, esto es como lo que decía aquel filósofo griego, ¿no? Entre todos lo sabemos todo. Pues eso, vosotros radio, yo periódico, y entre todos lo sabemos todo.
1: Bueno, periódico y poesía, has deslizado que está a punto de salir un nuevo libro, ¿no?
0: Sí, tengo ahí un libro de poemas que tiene que ver un poco con los últimos 3 años de mi vida, con el desastre que

que entró a saco en mi familia, ¿no? En la enfermedad de mi madre, que la dejó completamente fuera de lógica. La muerte de mi padre unos meses después, mientras trabajaba en el desmontaje de los murales de Chamartín para la ampliación de la estación, que ha quedado formidable,

0: mi padre, que bueno, pues la tuve que terminar yo y mi hermana, no terminar la obra que estaba hecha, sino terminar todo el proyecto que se había pactado con Adif para que volviesen los murales a lucir en la estación de Chamartín. Y bueno, el libro habló un poco de todo, ¿no? De todo esos, esa entrada en los 50 años, que es lo que tengo ahora, esa entrada de golpe en la orfandad, esa semi-orfandad de tener una madre que ya, bueno, pues digamos, ha perdido la brújula de la vida, y uno tiene que hacer de lazarillo y tiene que hacer de zahorí y tiene que hacer pues de tantas cosas como una madre, digamos, desbancada de la lógica, pues existe, requiere, ¿no? Así que el libro es un poco todo eso, y también hay una parte de celebración de la vida, y también uno ha aprendido en estos años, bueno, que la vida tiene también sus pequeñas alegrías, sus tangos y sus bulerías, ¿no? Uh-huh. Entonces, el cambio de vida a Lisboa, bueno, todo eso es un poco la itinerancia que tiene este libro, que es muy biográfico, porque claro, en 3 años se han concentrado cambios muy muy poderosos y cambios muy tremendos también.
1: Claro. Bueno, pues esta noche recibe ese Castillete de Oro junto a Viva Suecia, como en el Festival de Cante de las Minas a veces pasan cosas mágicas, lo mismo acabáis cantando todos, no sé, Antonio.
0: ¿Te imaginas que acabemos Viva Suecia y yo cantando un martinete? ¿Eh? Eso sería tremendo.
1: Sería histórico.
0: Pero creo que no les conviene ir a Suecia. Creo que ellos lo hacen muy bien sin necesidad de que yo enrede.
1: Bueno, pues sería desde luego un acontecimiento el poder verlo, pero desde luego va a serlo el felicitarles y el poder saludar en persona tanto a Antonio Lucas como a Viva Suecia, que reciben esta noche el Castillete de Oro del Festival de Cante de las Minas de la Unión. Enhorabuena de nuevo, Antonio, y encantados de tenerte por aquí en la región.
0: Muchas gracias, compañeros. Un abrazo grande.
1: Hasta luego.
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1: Bueno, nos vamos a ir ahora hasta Calasparra. Allí ya saben que este año están celebrando el 40 aniversario de la denominación de origen protegido del arroz de Calasparra. Y el presidente del Consejo Regulador es José Martínez. José Martínez, buenos días.
3: Buenos días, Marta, ¿qué tal?
1: Muy bien, bueno, no sé si para empezar, imaginarnos un poco ahí entre los arrozales de Calasparra, ¿en qué momento del cultivo está ahora mismo el arroz? ¿Qué es lo que veríamos si nos damos un paseo por allí?
3: Pues lo primero es escuchar, que no sé si lo escuchéis, el agua, porque uh-huh. Estoy justamente en los arrozales esta mañana.
1: Ah, que hemos pillado allí.
3: Y si nos damos un paseo, pues vemos las espigas romper, que ya están rompiendo sobre todo las espigas de arroz bomba, y de un paisaje idílico de nuestra región de Murcia. El agua, la flora, la fauna y el humedal más grande de la región después del Mar Menor.
1: Uh-huh. O sea que es un buen momento para darse un paseo por allí.
3: Sí, es un momento especial para venir, visitar los arrozales, hacer una ruta dentro de lo que es el coto arrocero, y después pues disfrutar de una buena cerveza y la gastronomía de Calasparra, que es fantástica.
1: ¿Va a ser un buen año desde el punto de vista de la cosecha, o es pronto para saberlo?
3: Pues lo primero, solemos decir que el arroz se ve en el molino, o sea, cuando se recolecta a finales de septiembre. Pero sí que es cierto que de momento va muy bien. Las temperaturas, aunque están siendo calurosas, las noches se está respetando, lo que permite que no acudan los hongos, y los tratamientos preventivos que se están haciendo, pues la verdad es que están dando sus resultados. Y sí que es cierto que ahora mismo, a día de hoy, estamos muy contentos cómo está transcurriendo la campaña.
1: Bueno, pues hemos escuchado un poquito el agua, la verdad es que sí que se oye, ¿eh? Si presta uno atención, se oye gracias al teléfono de José Martínez ese sonido del agua. Estamos en este 40 aniversario, han recibido ya algún reconocimiento, como la medalla de oro de la comunidad autónoma, pero todavía quedan cosas, ¿no?, por organizar y por celebrar.
3: Sí, quedan muchas cositas. El 20 de septiembre tendremos la carrera entre Rosales, es una benéfica que se hace, que tiene salida del Santuario Virgen de la Esperanza y recorre los arrozales, se hace de senderismo y también de runner. Y bueno, están abiertas las inscripciones para que, bueno, puedan entrar a la web del Consejo Regulador y hacer esas inscripciones, las personas que estén interesadas, porque únicamente van a ser 400 dorsales, precisamente para respetar el medio natural en el que nos movemos, porque el año pasado superamos esa cifra, ¿no? Y después tendremos un día muy importante, que es el Día Internacional del Arroz, que se celebra en todo el mundo el 31 de octubre.

0: y que nosotros haremos una gala de reconocimiento del 40 aniversario, donde además este año vamos a reconocer a las instituciones que nos han acompañado durante estos 40 años, ¿no? El Ministerio de Agricultura, las consejerías y comunidades autónomas de Castilla-La Mancha y Murcia, puesto que somos una denominación de origen supraautonómica, y los tres ayuntamientos de Llín, de Moratalla y, evidentemente, el Ayuntamiento de Calasparra.
1: Vaya, pues es toda una celebración que va a incluir una gala. ¿Qué podemos adelantar? Porque todavía nos lo fiamos largo y tendremos que volver a hablar contigo para que nos des más detalles. Pero ¿qué podemos adelantar de esa gala ya, de cómo la tenéis constituida y qué va a ocurrir el 31 de octubre?
0: Pues principalmente va a ser una vista atrás y una vista hacia adelante. Primero, reconocer, sobre todo a muchas personas anónimas, agricultores, el trabajo que han hecho cuidadoso a través de los 40 años de calidad diferenciada, los 400 años de cultivo, los que tenemos fechas que nos llevan hasta ahí, desde que se viene cultivando el arroz de Calasparra en el Segura y su afluente El Mundo. Principalmente agradecimiento a los agricultores, agradecimiento, como no, a las instituciones, porque sin ellas probablemente, al ser una denominación de origen tan pequeñita, no hubiéramos llegado hasta aquí. Poner en valor la calidad. Nosotros siempre decimos que nunca apostaremos por la cantidad, pero eso sí, cuidaremos cada grano de arroz para que sea el mejor arroz del mundo, y sobre todo mirar hacia adelante, porque tenemos que afrontar el futuro en un momento complejo del sector primario, pero donde nosotros tenemos que coger aire, coger fuerza y seguir defendiendo ya no solo el producto, el territorio y lo que significa el arroz de Calasparra, ¿no? Como digo, estamos en un humedal que es único en la región de Murcia. Compartimos más de 200 especies, flora y fauna, y sobre todo tenemos al auténtico protagonista, que es el guardián de ese humedal, que es el agricultor. Y ese día será rendir homenaje precisamente a esas personas anónimas que nos han traído hasta aquí.
1: Y José, hemos hablado de ese futuro del arroz de Calasparra. ¿Cuáles serían las amenazas que más os preocupan ahora mismo, las amenazas futuras?
0: Bueno, las amenazas no son ajenas a las que ocurren en el sector primario, ¿no? Esa cláusula espejo, o sea, que todos juguemos con las mismas cartas encima de la mesa, es decir, que nosotros podamos tratar nuestras enfermedades, porque al igual que un humano, las plantas también tienen enfermedades, podamos tratar el arroz como lo hacen en otros países. Es ilógico que en la propia Unión Europea hayan productos autorizados para tratamiento del arroz en Italia, por ejemplo, y Portugal, y en España no, o al revés, ¿no? Primero, jugar, como digo, con esas mismas cartas. Después, el etiquetado de origen es muy importante. El consumidor tiene que saber que está comprando en un supermercado y después él va a decidir lo que compra y lo que come. Pero sí que es cierto que, bueno, nos puede llevar a engaño, porque en el arroz, por ejemplo, quitando las tres denominaciones de origen de España, no existe el etiquetado de origen. Entonces, eso es importante. Y después, poner en valor un producto que es único por sus cualidades culinarias, y es único porque representa a un territorio y, como digo, una identidad, ¿no? Entonces, nosotros, como digo, vamos a cuidar. De hecho, tenemos nuestros molinos que cuidan, como digo, cada granito de arroz que se envasa, precisamente para servir al consumidor. Y después, algo muy importante, que además es la base de todo: respetar al agricultor. Como decía antes, el arroz de Calasparra, que sepa cada consumidor que compra un saquito, que en el arroz de Calasparra, este año pasado, se ha pagado el arroz más caro a un agricultor en España. Si no somos capaces de respetar a quien cría ese arroz, a quien cría un melocotón, a quien cría la oliva con la que nos comemos ese aceite, si no somos capaces de hacer eso, al final los cultivos desaparecerán. Nosotros arrancábamos hace 3-4 años en torno a las 450 hectáreas sembradas y estamos por encima de las 550, precisamente porque creo que el agricultor está también entendiendo que se está haciendo un esfuerzo para respetarle el precio, que también la rentabilidad pues llegue a sus hogares, porque si no, pues todo desaparecerá, ¿no? Y eso no lo podemos permitir, porque aparte jugamos con la soberanía alimentaria, que es algo que España no se puede permitir el lujo de perder.
1: Bueno, pues también había que hablar de esas amenazas o de esas posibilidades que hay y que hay que estar advertidos de ellas. Lo dicho, no será la última vez que hablemos antes de ese 31 de octubre con José Martínez, que es el presidente del Consejo Regulador del Arroz de Calasparra y que está ahora mismo en Los Arrozales. La verdad es que nos da mucha envidia, José. Muchas gracias por atendernos y buen día.
0: A vosotros siempre, y esta es la casa de los oyentes de Onda Regional. Un abrazo.
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0: Bueno, pues esta es una sección de verano a la que me incorporo, así que me tenéis que contar de qué va esto de la trastienda del acorde. Alberto, Teresa, Antonio, ¿de qué va esto? A ver.
1: De lo que quiera Teresa, fundamentalmente. Esto es Teresa, lo que ella quiera y nosotros pues...
2: La trastienda de Teresa.
0: La trastienda de Teresa Buitrago, relacionada con la música, pero sabemos que a Teresa le gusta mucho la música, así que cuéntanos qué es lo que recopilas aquí, qué es lo que nos cuentas.
3: Bueno, la semana pasada estuve enseñando las versiones originales, bueno, sí, las versiones originales de otras covers que hacían cantantes, y enseñé una que era de Cruz Cafuné y Michael de la Calle, que realmente era que usaba el sample. El sample es coger un fragmento o un audio pregrabado, un trozo de una canción, una frase, un instrumento, un ruido también de la canción, y usarlo para tu siguiente, para la canción de otro artista. O
0: eso es legal,
3: artista.
0: Eso no se considera.
3: Es legal porque sueles pedir permiso. Sí. Uh-huh. Ha habido problemas algunas veces de canciones que se asemejan. Olivia Rodrigo, por ejemplo, tuvo que poner en una canción, no me acuerdo cuál, pero porque era muy parecida a Cruel Summer de Taylor Swift, y luego le tuvo que dar créditos a Taylor Swift y a los compositores.
2: Plagio creo que era cuando son 7 notas seguidas iguales.
3: Sí.
0: Eso es plagio.
2: Entonces, eso ya es plagio.
0: Ya, pero en este sentido, a lo mejor son más de 7 notas, pero si has pedido permiso, sí, se considera homenaje.
2: Claro, claro. Bueno.
0: Vale. Es distinto, ok.
3: Y pues tenemos algunos muy conocidos, como el de Rihanna con Don't Stop the Music.

0: También tenemos el caso de las babies de Aitana. En el que estás ampliando todo el rato la canción de Saturday Night de With Fire. Ella dice el título entero, yo solo diría, a mí esto me suena, ¿no?
1: Oye, esto hay que bailarlo todos juntos, venga, vamos.
0: A mí me sale solo moverme.
1: Pero es que para esta mí luego... melódica sacado Hilarie, esto ya no es sample, esto ya es copia. O
0: sea,
1: no
0: sí, sé, básicamente es como versión también.
1: Versión malísima.
0: Pero es que para mí hay cosas que pueden ser genialidades con el sample, porque, claro, tú no puedes coger solo... una base y ponerla, sino que puedes a lo mejor elegir trozos e ir moviéndolos a la reversa, pero realmente sigue siendo un trozo de otra canción. Y para mí hay genialidades como el caso de Justin Bieber, que coge un trozo de una frase que dice en su canción The Moss y la va,
2: se autosamplea.
0: Y se autosamplea deformando esa parte para la base de Where Are You Now. Entonces vamos a ver ahora cómo hace todo eso.
2: A ver.

0: Estamos viendo el cambio.
1: Pero parece que se le ha rayado, ¿no?
0: Pero ahora le va metiendo en los demás. Y entonces luego lo alterna también para hacer la mezcla entera de la base para la canción.
1: Está bien, porque como te ha dejado ver cómo lo va modificando, claro, te das cuenta, si no.
0: Sí, y también hay otra que es muy conocida, que cualquiera podría decir también que es una versión, pero yo creo que también tiene cambio, es más el estribillo, que es una canción hiper conocida, la verdad, pero con un personaje que ahora mismo es un poco controversial, que es Puff Diddy, P. Diddy, por un juicio que tuvo, bastante controversial. Pero bueno, esta canción es bastante conocida, la canta junto con Faith Evans y 112, que se llama I'll Be Missing You.

0: hecho? Espérate.
1: Sabrá que, bueno, cuando tocan los acordes de esta canción, nunca sabes cómo empezar, si con I'll Be Missing You o con Every Breath You Take de The Police.

0: Vale, entonces esto le ha cambiado la letra, pero ha cambiado un poco de...
1: Yo soy más de Every Breath You Take.
2: Sí, sí. Yo también. Sí que es verdad que Every Breath You Take es un poco, si te pones a analizar la letra...
0: Es un poco acoso, sí.
2: Es un poco, bueno,
3: claro,
2: sí.
3: Es una cosa horrible.
0: Una cosa que en su momento se veía muy romántico.
3: Claro, aquí hubo un malentendido tremendo en España, pero es que en España creíamos que la canción de Bob Marley era No Importa Qué Más Da, y resulta que se la dedicaba a tres pajarillos que se comían las semillas de María que se le caían al liar el porro. Quiero decir que hay que saber inglés.
0: Nos falta inglés, ¿no?
3: Hay que saber inglés.
2: Sí, sí, sí.
0: Bueno, pues en este caso es verdad que la de Police ha envejecido un poco mal.
2: Exacto. I'll Be Missing You, pues al final es te voy a extrañar, te extraño más, ¿no?
0: Sí, sí, sí. Sin acoso.
2: Exacto. Pero ha envejecido mal por el por la persona de Pat Diddy.
0: Sí.
2: Que, bueno, eso es otra...
0: Está metido en muchos líos, sí.
2: Bastantes
0: muchos líos
2: cosas.
0: Legales y de todo.
2: También tenemos, o sea, esto no es algo que haga... alguien un poco, sino que también hay personas, muchas celebridades que lo usan, como Madonna, que en este caso lo hace en Hand Up.

0: creo que es difícil que la gente no sepa que es Gimme Gimme Gimme de ABBA.
1: Esto sí es un homenaje reconocido y todo.
0: Exacto,
1: ¿no?
0: Pero es para tener claro que el sampleo es coger un trozo. En este caso, Madonna usa esta parte en concreto porque el resto de la canción no tiene todo el rato esa base.
1: Claro.
0: Entonces es para entender un poco mejor qué es esto del sampleo. Es coger un trozo, no es coger la canción entera.
1: Es coger un trozo y reinventarlo.
0: Claro, porque si no sería las versiones de las que hablábamos la semana pasada.
2: Esto es homenaje.
0: Exacto. Y esto también, por ejemplo, Ariana Grande también lo usa, que también aprovecho para decir una noticia de actualidad, que bueno, acaba de confirmar un concierto hace poco, que va a hacer un descanso temporal de la vida pública, se retira de los escenarios una vez que termine su gira de Eternal Sunshine. Y aparte pues ha cancelado pues otros proyectos que tenía a raíz de esto. Sí que es verdad que esto ha sido bastante controversial por las críticas que está sufriendo ahora a raíz de cómo se ve físicamente, que la gente al principio lo estaba ignorando y cada vez se habla más, algunos de manera respetuosa y otros de manera para nada respetuosa. Cosa pues que se cree que también ha podido intervenir en la
1: decisión. Es que tiene que aceptar que cada vez que salgas al público todo el mundo te bombardee con mensajes diciendo
0: claro.
1: cómo estás.
0: Y pues como acaba de sacar álbum, pues eso se ha intensificado más con los videoclips porque no ven a la Ariana de siempre y eso ha causado bastante revuelo.
3: Pero es que la Ariana de siempre se hace grande, vamos a ver, es igual que Justin Bieber. Todos tuvieron su momento,
0: exacto.
3: Todos pasaron por sus cosas. Yeah. Por desgracia, y es que es así.
0: Sí, son personajes que al final han tenido muchos traumas, yo creo.
1: Bueno,
0: y
1: que descanse, que tampoco supongo que no le vendrá mal, ¿no? El descansar y tomarse un paréntesis y ver cómo resurge. Pero bueno, de Ariana, sí. ¿Qué nos ibas a comentar?
0: Pues tenemos la canción de Seven Rings, que la vamos a escuchar.

0: que en este caso es el cómo canta esta parte, porque es también parte de My Favorite Things de Mary Martin.
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0: Que en este caso pues lo mismo, es este trozo de canción, porque luego Seven Rings mete en el estribillo otra cosa totalmente distinta de ritmo, uh-huh, y esta canción se mantiene todo el rato en esta melodía. Y es que Ariana Grande es bastante fans de musicales, del cine, de todo, de, por eso estuvo también en Wicked, porque claro, era como un sueño que tenía ella. Y ahora vamos a ver, igual que hemos hecho con Justin Bieber, de ver cómo va deconstruyendo una canción, lo vamos a ver con una canción que se llama, no lo voy a pronunciar bien,

0: Creo que es india la canción, que es Tere Mere Bates.
1: Pedimos perdón
0: Main,
1: a nuestros oyentes hindúes, ¿no?
0: Exacto, de Lata Mangeshkar. y cómo se va de transformando hasta llegar a Toxic de Benini Spears.
1: A ver.

0: De todo este trozo ha cogido tres partes diferentes. La parte Nando. Hasta formar, pues lo que todo el mundo conoce de Toxic.
1: Fíjate.
2: Sí, que Bollywood a Britney Spears.
0: A mí fue bastante, bastante sorpresa, y es lo que muestra esto de que vas cogiendo distintas partes, porque en este caso coges dos trozos del principio y uno del final, y luego los vas poniendo la del final al principio, luego a la segunda, a la tercera, y así todo el rato. Que es bastante llamativo. Pero es que esto también pasa con canciones en español. Rosalía, por ejemplo, en Bagdad.

Este caso es el principio de la canción y coge, se inspira la parte de Cry Me a River de Justin Timberlake. Mira, esta sí que no lo voy a reconocer. Sí, sí. Y ahora el estribillo. A mí me sorprendió mucho, la verdad. Pero es que esto también lo vemos en C. Tangana, en Tú me

que en este caso lo hace también con otro grupo español que son los Chichos, con Son Ilusiones. Que al principio puede parecer que no es igual el cómo se dice Son Ilusiones, pero cuando los escuchas los dos juntos, que yo le hice la prueba, es igual cantado. También nos encontramos en el mundo más urbano, más reggaetonero, con Rauw Alejandro y Punto 40.

0: todo el ritmo es totalmente diferente. Pero para mí lo interesante de verdad, son las canciones inglesas que samplean canciones españolas.
1: Ay, bueno, esto ya es la vuelta al círculo total.
0: Hay un caso que es de Royce da 59, no sé cómo pronunciarlo del 59 porque es un poco estrambólico cómo se escribe, pero tiene una canción que se llama You Can Hide. Es para fijarse en los instrumentos. A ver. Usa la canción de Puerta del Amor de Nino Bravo, la instrumentalización.
1: Es verdad.
0: Esos vientos madera, esos vientos que tiene Nino Bravo, pues los mezcla. Luego también.
2: Bueno, también al inicio, por ejemplo, de Misión Imposible. Algo de
0: eso. Sí, sí. Dice que sí.
1: Sintonía de una serie, ¿no?
0: Claro. Pero es que también tenemos canciones, que esta no hace falta ponerla, de lo mitiquísima que es Macarena. Uh-huh. Que también se ha usado, por ejemplo, por Taiga en Ay Macarena. Qué bueno, la canción de Macarena es de Los del Río, que no lo he dicho, pero tampoco creo que haga falta introducción.
1: No, yo creo que todo el mundo sabe cuál es la canción de Macarena. En el mundo entero.
0: Sí, pero por último, también de este caso, que es la de los que más me ha sorprendido también, es Jay-Z

0: el marido de Beyoncé,
1: sí.
0: Con la canción Where Have You Been. También hay que fijarse en lo que es la base.
1: Venga.
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0: Y es que nunca me iba a imaginar de quién iba a coger la canción, que es Agua de Dos Ríos de Camilo Sesto. Que es prácticamente igual.
1: Sí, sí. Tiene mejor voz Camilo Sesto, ¿eh?
0: Como vemos, son dos estilos totalmente distintos, porque Camilo Sesto, por ejemplo, también el caso de Nino Bravo, son canciones que luego han cogido para hacer rap.
1: Sí, sí, sí.
3: Pero, es, bueno, lo primero que unos oídos vírgenes, valga la expresión, que lo de Marta, ¿no te parece que esto se merecería que publicásemos la lista completa?
1: Sí, para que la gente curiose. Porque, a ver, ¿dónde has encontrado todos estos datos, Teresa?
0: Pues
1: vino en su habitación ahí escuchando la pobre 200 canciones.
0: Muchos son casos que conozco ya, casos que he visto también por redes sociales, buscando también, navegando por internet. Ha sido
4: navegando
0: un poco
4: por la red, navegando en
0: internet. Un poco de investigación, pero bueno, es que en TikTok también hay mucha gente que lo hace. Por ejemplo, lo de Justin Bieber con Where Are You Now. Se han hecho bastante
1: vídeos. Porque hay
0: cosas
1: que imagino que lo ponen ellos en sus créditos directamente. O sea,
0: sí,
1: esto es un sample.
0: Claro, hay muchos que tienen que citar al artista por los derechos.
3: Para hacer una investigación, que esto es cultura musical con mayúsculas. Esto, como no sepas de música, no lo muerde.
0: Sí,
3: y
0: pero
3: aún
0: es
3: sabiendo.
0: Que hay un montón más que es que no he podido ponerlo todo porque es que si no eran dos horas solo del programa yo con canciones.
1: Otro día te dejamos.
3: ¿Y
1: dos
3: cómo
1: horas.
3: Demonios se ha investigado cómo demonios llega Jay-Z a oír a Camilo Sesto o es el productor el que lo hace?
0: A mí eso es lo que más me impresiona y me interesa, porque sí que es verdad que habrá muchos casos en los que sea el propio productor, porque al final nos olvidamos que hay más gente detrás muchas veces y esa gente a lo mejor es española, latinoamericana o alemana o de cualquier otro país, ¿no?
3: Y claro. Aún una pregunta más inquietante. ¿En la época de Mozart harían lo mismo?
1: Cogerían
3: Mozart
1: también
3: Mozart plagiaría a Beethoven,
0: pues Mozart,
3: y a Vivaldi.
0: Mozart leí hace poco que había ido a la Capilla Sixtina, que se cantaba una canción que no se podía sacar, era ilegal, por así decirlo, sacar las notas, y Mozart la escuchó solo una vez y
1: sí,
0: lo sacó.
1: Mozart tenía oído absoluto, se dice,
0: sí,
1: eso, creo,
0: sí.
1: ¿No? Que recuerdas
3: todo. No, pero
1: todo
3: fíjense que le he tirado la caña y ya salía.
1: Ya salía.
3: Teresa, o sea,
1: ya,
3: que
1: mi otra pregunta
3: ahí.
1: Es más filosófica. ¿Es que no quedan combinaciones de notas ya que hay que ir cogiendo y repetir las que existen?
0: Bueno,
1: imagino
0: yo creo
1: que es complicado también,
0: como
1: eso.
0: Homenaje también algunas veces está bien, y muchas veces es que no se nota porque lo vas alternando y resulta que es de otra canción y tú no lo sabes.
1: O sea,
4: y ahora con
1: cosa.
4: La IA está más complicado porque la IA al final
1: sí.
4: Coge todo de lo que ya está creado
1: y, no sabes
4: y al
1: dónde.
4: Final pues va a haber un montón de combinaciones de que digamos, esto me suena bastante.
1: Claro. Sí, pues yo como no tengo cultura musical, lo que pasa es que oigo y digo, esto a mí me suena, pero soy incapaz de saber de dónde viene y tal.
4: ¿Dónde he escuchado yo esto?
1: ¿Dónde he escuchado yo esto? Como ves, cuando ves una tienda que ha cambiado y dices, ¿esto
4: y
1: qué era antes?
4: Shazam, y Shazam se vuelve loco, dice, no sé, hay muchas igual.
1: Bueno, pues tenemos a Teresa Buitrago de Shazam, nosotros aquí en el Mirador. Muchas gracias, Teresa.
0: Nada.

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1: Bueno, pues esta mañana se ha cumplido con una de las tradiciones que nos hacen ver que ya está cerquita la feria de la ciudad de Murcia, en este caso el sorteo de puestos de las atracciones de la feria. Esto para distinguir entre las diferentes actuaciones que hay en la feria o los diferentes centros y puntos de acción. A esto se le dice la feria de los cacharritos, para distinguir, para que sepamos de qué estamos hablando. Es la de la FICA. José Guirado ha ido a ese sorteo. ¿Cómo ha sido la cosa, José?
2: Bueno, buenos días, Marta. Buenos días. Sí, bueno, ya como todos los murcianos y murcianas sabrán, cada vez queda menos para la feria de septiembre aquí en el municipio. Y bueno, una parte fundamental, más allá de las festividades como el Morro y Cristiano o la Romería, son las propias atracciones de la feria, que son las más visitadas por los niños, aunque también por mayores, entre los que me

0: incluyo. Y bueno, supone un atractivo muy grande. Ya descubrimos con anterioridad el cartel oficial y hoy, como bien has dicho, hemos descubierto las zonas por las que se van a distribuir las distintas atracciones que no se han, o sea, no han salido todas porque había ciertas personas que no han asistido al sorteo, entonces quedan como en reserva. Este año, bueno, nos ha dicho el concejal de Cultura, Diego Avilés, que van a haber más de 150 establecimientos entre los puestos de artesanía
1: y los de comer,
0: de comida y las propias atracciones. Y bueno, yendo a lo importante, el horario y las fechas, para si es que hay alguno que todavía no lo sabe, va a ser del 3 al 14 de septiembre, que las atracciones, estas feriales, van a estar activas durante todos los días de septiembre, de esa semana. Y bueno, he hecho hincapié en que va a haber una serie de jornadas especiales durante este itinerario, algunas de ellas que ya se han implementado en años anteriores y que ya han podido disfrutar los propios murcianos. Y que buscan, pues eso, que sea más accesible para todos. Por ejemplo, una de ellas es el día de la inauguración, que para los que no lo sepan van a tener un 2x1 en el precio de cualquier atracción. Pensado también, como ha dicho el propio Diego Avilés, para aquellas familias que tienen hijos que no pueden ir todos los días y aprovechan ese día.
1: Tienen muchos hijos y te sale caro, sí.
0: Claro, aprovechan para ir ese día. Y bueno, uno en el que ha hecho especial hincapié y que es una novedad con respecto a otros años es el martes 8, que va a ser el día dedicado a los niños con TEA, con trastorno de espectro autista. Donde, bueno, las atracciones, ya pasó el año pasado, van a apagar las luces y van a reducir el sonido para acomodarlo a estos niños. Pero debido al éxito que tuvo el año pasado, este año van a ampliar ese día a 4 días, es decir, el lunes, martes, miércoles y jueves, solo que tanto el lunes como miércoles como jueves va a ser de 6 a 9. Y bueno, mejor que yo os lo va a explicar Diego Avilés, concejal de Cultura.
2: Pero también como principal novedad queríamos informarles de que pues hemos decidido ampliar no solamente a ese día, martes, que durante toda la jornada las atracciones estarán, digamos, en silencio, sino a más días, es decir, lunes, martes, miércoles y jueves de la feria, de 6 a 9 de la noche, también pues las atracciones sin ruido para que pueda haber pues un mayor margen para aquellas personas que deciden disfrutar de la feria sin música, sin ruidos a veces desmesurados, ¿no?
0: Bueno, y por último, lo que respecta a las jornadas especiales de esta feria, pero no por ello menos importante, el miércoles día 9 va a ser otra jornada especial, ya que es el Día del Niño y todas las atracciones van a estar al 50%, así que aquellos que, por lo que sea económicamente, no se puedan permitir ir a todas, pues que aprovechen ese día. Y bueno, el propio Diego Avilés ha explicado esta mañana la razón por la que han ampliado este Día sin Ruido a más jornadas debido al éxito que tuvo el año pasado.
2: La verdad es que el año pasado yo fui consciente de esto y porque vine el día del día sin ruido y la verdad es que me resultó muy agradable. De hecho, me encontré incluso a mis sobrinos, que no tienen TEA, ¿no? Pero ellos decidían que querían venir a disfrutar con sus madres, ¿no?, de la feria sin ruido porque se les hacía mucho más agradable. Entonces, como ellos, me encontré a mucha más gente que decidió venir a la feria ese día. Así que hemos decidido este año pues ampliarlo esos 4 días para ver cómo funciona, con la intención de que, oye, pues si cae bien, ¿por qué no hacerlo durante más días de la feria, ¿no?
1: Pues lo agradecerán los vecinos también, sí, de la zona, el que esté la música y el ruido un poquito más atenuado.
0: Y bueno, ya yendo al turrón, como quien dice, el montaje de las atracciones va a ser la semana anterior al inicio de la feria, y entre las 64 atracciones feriales, tanto para niños como adultos, que van a conformar el recinto ferial, va a haber algunas que han estado años anteriores, como puede ser el ratón vacilón, o un espectáculo del terror, que todavía no conocemos el nombre oficial, pero que es típica atracción con 2 pisos, en la que hace un recorrido, ya sea...
1: Y te pegan sustos.
0: Sí, bastante, bastante. No apto
1: el ratón
0: para...
1: vacilón, yo
0: para
1: no que... sé, no me acuerdo lo que es. Lo tenemos que investigar.
0: Sí, es la más típica de todas, realmente. ¿Sí? La que yo creo que tendrá más público. Justo,
1: ¿pero qué hacer? ¿Es esa que pegan saltos? No.
0: Sí, o sea, es como el típico... como un tío vivo, por así decirlo, pero que sube y baja y va girando.
1: Vale, eso es el ratón vacilón.
0: Sí.
1: Vale, vale.
0: Que okay. Bueno, hay adaptado en todas las ferias, por ejemplo, en Buya es el máster, pero...
1: Pero
0: el concepto es el mismo.
1: Vale, vale.
0: Y bueno, además este año la novedad es que hay una nueva atracción que muchos de los oyentes, seguramente conforme escuchen la descripción, la habrán visto en redes sociales, que yo en España la había visto poco, a no ser que sea grande... ferias, etcétera.
1: Parque, sí.
0: Pero, bueno, en palabras del propio Avilés, esta atracción busca desafiar a los más valientes, lo escuchamos.
2: Y luego también tenemos pues una atracción nueva pensada en adultos, que es un póster de 40 metros de altura con una pasarela giratoria que, bueno, pues a modo de tío vivo pero con gran altura, pues también va a desafiar a los más valientes que quieran disfrutar de la feria desde ese punto de vista.
0: Y pues bueno, yo personalmente la verdad es que no soy muy fan de
1: Pensaba que te apuntas, no.
0: No, tengo

0: Digo que sí, pero yo no soy muy fan de estas atracciones, sobre todo por el tema de la altura. Pero bueno, el funcionamiento, si no lo saben, yo creo que con una búsqueda rápida en TikTok o en Instagram lo van a ver. Bueno,
1: para
0: el que le guste ese tipo de experiencias, bien, pero...
1: ¿Hay que buscar la atracción de la muerte o qué hay que buscar?
0: Sí, sí, no, porque no es apto para todo. Y bueno, ya con todo explicado, pues lo dicho, que la noticia principal es que hoy se ha procedido al sorteo de la disposición de las distintas atracciones. Uh-huh. Se ha podido ver más gráficamente en un mapa físico que han desplegado ahí con los distintos colores y que, bueno, para los que nos están escuchando lo pueden ver en las redes sociales de Onda Regional, que nuestra compañera Lucía Fernández ha grabado. Uh-huh. Y pues nada, se ha procedido al sorteo... canónico, como siempre, con...
1: Hay que cumplir con estas tradiciones.
0: Sí.
1: Hay que decir que la Virgen baja el 3 de septiembre. Estuvimos mirando el otro día, Alberto y yo, porque no nos acordábamos de cuándo empieza la feria. El 3 de septiembre baja la Virgen y empieza la feria.
0: Sí, y bueno, ya por último me gustaría preguntaros a vosotros, a Marta y Alberto, si tenéis curiosidad por alguna atracción y cuál es la que sí o sí en la feria.
1: Alberto montáis. Sigue valiente. Alberto,
2: a ver,
1: sí,
2: a mí la montaña rusa, cuanto más complicada mejor, pero sí. Esto de la de terror que has dicho me pica la curiosidad, porque se pasa... muy mal o muy bien, según se mire. Así que esa es la que va a romper la pana, porque si tú lo has citado y la han destacado en la rueda de prensa, es porque es la que se tiene más expectativas, ¿o no? ¿Qué te ha parecido a ti? ¿Qué has hecho ahí?
0: A ver, depende también de cómo hagan el funcionamiento, porque en algunas ferias sí que ese recorrido lo hacen con gafas de realidad virtual, entonces no es el mismo miedo, el mismo impacto que si es en persona, con personas contratadas para eso, pero si la ejecución es buena, yo creo que tiene buena pinta.
1: Lo investigaremos.
2: Se pasa muy buen mal rato.
1: Venga, yo me quedo aquí con esto con Alberto cuando esté en una de esas atracciones. Yo, desde la seguridad del estudio. Muchas gracias, José.
0: Muchas gracias.

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2: La señal. Bueno, esta mañana temprano se fueron hacia el Mar Menor Alfonso Cánovas y Daniela Muelas porque había dos convocatorias, una en San Javier, otra en Lopagán, y le hemos pedido a Daniela que nos cuente las dos cosas. Así que, Daniela, buenos días.
3: Buenos días, pues sí, efectivamente esta mañana hemos visitado el antiguo aeropuerto civil de San Javier, un espacio en el que se está trabajando en las obras de adecuación para convertir esta estructura en un hub de referencia en tecnologías duales y aplicaciones satelitales. La convocatoria contaba con la visita del consejero de empresa Luis Alberto Marín junto al alcalde de San Javier, José Miguel Luengo, con el objetivo de visitar estas instalaciones, el bloque técnico del aeropuerto, un proyecto en el que se ha invertido 753.000 euros y que se trabaja en obras que actúan sobre una superficie de 730 metros cuadrados que dará cabida a entre 6 y 8 empresas de este sector. Este proyecto se encuentra enmarcado dentro del programa CAETRA y también actuará sobre 4.000 metros cuadrados de superficie de este antiguo aeropuerto para trasladarlo y transformarlo en un espacio que busca impulsar pymes altamente innovadoras. Las obras de este bloque, el bloque técnico, se prevé que estarán terminadas en septiembre y que coincidirán con la celebración también en el aeródromo de la Feria Referente Nacional sobre Naves No Tripuladas. El alcalde de San Javier, José Miguel Luengo, ha expresado la importancia de este tipo de proyectos para la localidad.
4: Esta evolución hace que podamos atraer empresas del sector aeronáutico y aeroespacial, y lo que queremos es precisamente eso, que lo civil y lo militar, ahí están las tecnologías duales que se van a exhibir también el próximo mes de septiembre en esa feria nacional, pues puedan atraer e implantar empresas y generar puestos de trabajo de alta cualificación.
3: También nos hemos desplazado a la playa de La Puntica, en Lopagán, para la presentación del plan

0: Copla, que se aplica en 91 playas, 81 de ellas costeras y 10 playas fluviales. Es un plan que se encuentra activo durante todo el año, pero que se refuerza también en esta época estival, concretamente en el periodo que abarca el 1 de julio y el 31 de agosto. Cuenta con una inversión de 950.000 euros y se hace con el objetivo de garantizar la seguridad de murcianos y de visitantes. También en este plan se contempla que cada día se desplieguen 140 puestos de vigilancia. En el actual más de 300 profesionales entre sanitarios y socorristas y hay una dotación de más de 30 vehículos. El consejero de emergencia Marcos Ortuño ha hecho balance del mes de julio del año anterior. Habla de que en él se resolvieron cerca de 12.000 solicitudes, un 3% menos que en el periodo del año anterior, de las cuales recalca que de estas actuaciones 130 fueron tareas de salvamento y de rescate. Vamos a escucharlo.
1: Quiero destacar que durante el pasado mes de julio se realizaron 12.500 intervenciones, lo que supone una disminución de algo más del 3% con respecto al mismo periodo del año pasado. De esas intervenciones, más del 62% fueron solicitudes de información o asistencia social, más de 4.500 fueron primeros auxilios o pequeñas curas y 127 intervenciones fueron de rescate y salvamento de personas.
0: Bueno, pues el consejero también ha aprovechado esta intervención y esta convocatoria para hacer un llamamiento a la prudencia por parte de la ciudadanía, pues para evitar que ocurran accidentes graves dentro de las playas, sobre todo en esta época en la que se masifican un poquito más.
2: Bueno, pues hay que tener prudencia y hacerle caso a las indicaciones de los socorristas y de todos estos expertos que trabajan para que las playas sean seguras. Daniela, muchísimas gracias.
0: Muchísimas gracias.
2: Hasta luego.
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0: Ya saben que aquí en El Mirador somos muy fans del Festival Internacional de Teatro, Música y Danza de San Javier. Ayer hablábamos con los protagonistas de esa actuación musical de tambores japoneses y hoy nos vamos a otro punto muy distinto y es en este caso teatro clásico, un clásico de Lope de Vega, aunque creo que en esta ocasión no vamos a ver una versión un poco o mucho modernizada. Para eso tenemos a una de sus protagonistas para contarnos. Ya digo que la obra es La Dama Boba y que va a estar mañana en San Javier, el 6 de agosto, en el Auditorio Parque Almansa, dentro del festival. Y la protagonista es Carolina Rubio. Carolina, buenos días.
1: Hola, buenos días.
0: Bueno, cuéntanos qué versión de La Dama Boba o qué destacarías de lo que vamos a poder ver mañana en San Javier.
1: Bueno, yo diría que la puesta en escena tiene toques bastante contemporáneos en cuanto a la escenografía, el vestuario, la música es muy contemporánea, pero sí que es verdad que a nivel texto la versión es bastante fiel al original, salvo algunas adaptaciones o modificaciones que ha hecho Chus de la Cruz para tener el texto un poco más presente y que resuene un poco más en la actualidad. Pero si alguien que conoce la función viene a ver la obra, probablemente no se dé cuenta de que hay algunas modificaciones.
2: Carolina, gusto en saludarte y gusto en hablar de un clásico en el Festival de Teatro de San Javier. ¿Cómo se revisita un clásico desde el punto de vista de la actriz, de la protagonista? ¿Qué supone ese reto de decir el verso y de decirlo como si fuera tu lenguaje natural?
1: Bueno, yo creo que ahí reside la dificultad y el placer del verso, porque hay algo en el verso que al principio, cuando empiezas a analizarlo, a entender, a ponerlo en pie, a verbalizarlo, el verso es muy, hay algo muy laborioso en la forma de habitarlo, de hacerlo tuyo, de que te pasen cosas diciendo esos textos, porque, bueno, es un lenguaje muy elevado y que no hablamos así. Entonces es muy difícil llegar a emociones desde un lenguaje que no es el tuyo. Entonces eso al principio es como un triple salto mortal, pero tengo que decir que una vez que lo encuentras, que lo dices, el verso te lleva a lugares que otros textos no te llevan, porque el lenguaje es tan elevado, las imágenes son tan poéticas, tan potentes, que

0: descubre sitios nuevos y incluso yo todavía me descubro a mí misma descubriendo nuevas cosas en el texto, porque es totalmente infinito.
1: Bueno, y decía, habéis empleado además la palabra decir, que es como se suele expresar, el que no hay que recitar, ¿no? No hay que hacer una recitación del verso, sino que hay que darle forma y que parezca parte del lenguaje, que debe ser una de las cosas más difíciles. También es una comedia de enredo, no sé si hay mucho ir y venir de personajes en el escenario, si también es compleja físicamente esta obra.
0: Bueno, físicamente yo no la siento como muy compleja físicamente, es verdad que acabamos agotados, la verdad, pero sí, hay al final de la obra hay un entrar, salir, ahora me, no quiero desvelar nada, pero hay mucho enredo de ahora me hago pasar por, ahora soy tal, ahora no soy tal, pero es un esfuerzo gustoso, la verdad, y eso que dices del verso es verdad, yo siempre digo que hay como una primera capa, que el verso está dicho, hay un peligro de que el verso quede en la forma y que no vaya a la profundidad y al contenido, porque al final, aunque sea verso y el lenguaje es el que es y la forma de expresión es la que es, a mí no me gusta perder de vista ni olvidarme de que son personajes y los personajes hay que tratarlos como seres humanos y a los seres humanos le pasan cosas y tienen emociones. La única diferencia o dificultad que hay aquí es que el lenguaje, la forma de expresión es otra, pero creo que es importante que cuando habitamos textos clásicos no nos olvidemos de que tienen que pasarles cosas por dentro, no solo por fuera.
2: Carolina, ¿cuántos sois en el elenco? Porque veo que sois bastantes, es decir, que sobre el escenario hay bastante movimiento. Por lo que decías tú, que termináis agotado, y decías que no es una obra de difícil ejecución, pero sí que sois unos cuantos encima de las tablas.
0: Sí, somos un montón. Bueno, al principio hay unos bailes, unas coreografías que nos dejan agotados, eso tengo que decirlo también, porque al principio era muy divertida, pero hay veces que digo, ay, por favor, y ahora hay que hablar, y yo estoy que no puedo respirar.
1: Me falta el aire,
0: sí,
1: ¿no?
0: Sí, somos, pues mira, somos Carlos Serrano, Silvana Navas, Joaquín Notario, Pablo Béjar, Víctor de la Fuente y Alberto Granados, y Concha Iglesias, y Alberto Granados, que es, hace también algún papel y es músico, tenemos música en directo.
1: Música en directo, madre mía.
2: Y otra cosa, porque tú ya mencionabas la trama y decías que no querías desvelar nada, y eso está bien, porque así la gente se sorprende, porque yo adivino, no lo sé, creo que ya lleváis un rato con la obra girando por ahí, pero adivino que a pesar de que es Lope de Vega y que es teatro clásico, esas tramas conectaban y conectan con el público, sea cual sea la época, ¿o qué?
0: Sí, yo tengo la sensación de que lo bonito de los clásicos es que son universales y al final la gente conecta porque habla de temas que están todavía vigentes en nosotros y que resuenan, porque el amor, la honra, el volverse más idiota o tonto en determinados momentos, los seres humanos que se enamoran, creo que al final hay valores que son universales y que la gente sigue conectando con ellos. Por eso yo creo que la gente se ríe y empatiza mucho con los personajes.
1: Y es sorprendente que Lope de Vega en su momento pues fuera capaz de escribir tantísimo y de tener tantas obras maestras, ¿no? Tantas obras que merecen la pena, como esta de La Dama Boba.
0: Totalmente, totalmente. Yo digo, ¿pero cuándo? Pero sí, tiene un repertorio alucinante, la verdad.
1: En esta habla mucho del machismo, que en esa época también sorprende, ¿no?, que él le diera tanto protagonismo a las mujeres.
0: Sí, sí, es verdad que yo creo que Lope de Vega era bastante avanzado para su época y probablemente él, cuando lo escuchaban o hacía sus propuestas, probablemente era considerado alguien profundamente avanzado e incluso feminista, pero es verdad que ahora, cuando revisitamos La Dama Boba, es evidente que hay algunos parlamentos que son profundamente machistas. Con esto no quiero decir que en la ficción no haya personajes que no puedan ser machistas. Al final la ficción es un reflejo de la realidad y está bien que pongamos en valor esos escenarios para enfrentarnos a realidades que todavía están vigentes en nosotros. Pero es verdad que Chus de la Cruz ha modificado ciertos textos porque es verdad que eran un poco raros de sostener actualmente con el discurso que tenían. Sí.
1: Bueno, y también es verdad que todavía está vigente pues todo lo que nos planteamos a veces de cómo educar a alguien o de cómo tiene alguien que formarse. En esta obra hay uno de los personajes que se hace pasar por

0: más tonto, más tonta, en este caso, es que tampoco quiero desvelar mucho, sí, pero es verdad, pues, sí, todo eso sale, ¿no?, también en la obra.
1: Sí, sí, sí, es el personaje de Finea que lo interpreto yo, y yo creo que habla mucho de las etiquetas y de la identidad del ser, de quiénes somos realmente, de qué es lo que mostramos de nosotros, y que al final adoptamos roles que no se corresponden con quién realmente somos y que simplemente los adoptamos desde un lugar de inercia y de inconsciencia, y que no forman parte de nuestro propio ser, simplemente estamos ahí porque la gente nos ha dicho que somos eso, pero nos olvidamos de quién somos realmente. Y La Dama Boba es una obra que pone mucho en valor todo ese tema, y por eso creo que la gente viaja tanto con ella y se da cuenta, ay, ahora se hace pasar, ahora es, ahora tal, porque hay algo en nosotros de mostrar y de que al final a veces podemos ser quien no somos realmente.
2: Y Carolina, ya he dicho antes que lleváis tiempo con la obra, y no sé si has tenido oportunidad o habéis tenido oportunidad de representarla, pues como va a ser mañana por la noche, que lo recuerdo, a las 10:30 en el Parque Almansa, Auditorio Parque Almansa, no sé si habéis tenido oportunidad de representarla al aire libre y con esa situación ahí veraniega, que también es un poco informal, no sé qué os sugiere ese tipo de escenario, ese tipo de lugar de puesta en escena.
1: Pues ya la hemos hecho el aire libre, sí, hemos estado en Almagro, en Olmedo, en Peñíscola, y es una fantasía, la verdad, porque hay momentos que hacemos referencia al cielo, a las estrellas, a la luna, y es que lo único que hay que hacer es mirar para arriba y dejarte afectar por lo que está pasando en la realidad.
0: No hace falta escenario, ¿no?
1: Total, y la verdad que no, yo estaba un poco asustada con el calor, todo el mundo, ¡ay, la ropa, el calor! Pero muy bien.
0: Bueno, veremos en San Javier, ¿eh? Esperemos que sigas diciendo lo mismo el jueves por la noche, porque es verdad que en San Javier se pasa calor, pero yo creo que cuando uno se mete en el personaje, pues se olvida un poco de todo,
1: ¿no? Ya, eso pasa,
0: ¿eh?
1: Sí, eso sí.
0: Muy bien, pues Carolina, no sé si os queda más gira, porque hablábamos el otro día de la obra de teatro que inauguraba el festival, de Sergio Peris Mencheta, que terminaba gira en San Javier. ¿Cuál es vuestro caso? ¿Seguís todavía?
1: Nos queda Niebla y Sagunto. En octubre vamos a México y nos queda Toledo y Móstoles. O sea, octubre es México, Toledo, Móstoles.
0: Bueno, está bien.
1: Sí, muy bien.
0: Un público variado, porque además es verdad que Latinoamérica también aprecia mucho a Lope de Vega. Sí. O sea que allí lo entienden perfectamente también, ¿no?
1: Qué bien, eso me dicen, sí.
0: Muy bien. Pues Carolina, muchísimas gracias. La verdad es que tiene mérito llevar pues es un clásico, y además con tantos personajes en escena, como decía Alberto, que últimamente las compañías parece que tienen un poquito de miedo y vemos muchas obras de teatro en las que hay dos, tres personajes, ¿no? Esto
1: total,
0: tiene mucho...
1: Total, da gusto. Sí, da gusto tener tantos compañeros y no saber cómo meternos en los camerinos. Yo estoy feliz.
0: Muy bien. Pues Carolina, que os vaya muy bien mañana en esa representación en San Javier, en el Parque Almansa. Gracias.
1: A ti.
0: Hasta luego.

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2: Bueno, nuestro siguiente invitado es el autor de La Murcia Destruida, que es un libro de más de 500 páginas, profusamente ilustrado con fotografías, y que supone una especie de paseo guiado por la ciudad de Murcia que fue y ya no es, que fue y ya no está. Ya digo que son millares de imágenes, muchas inéditas o casi inéditas, y decenas de edificios que hoy en día son desconocidos y que, bueno, pues seguramente solo los que peinen canas o muchas canas, según se mire, pues recuerdan vagamente. El caso es que nuestro invitado es jurista por formación, pero tiene como grandes pasiones la historia y el arte, y ha publicado esta guía monumental fotográfica de 566 páginas, además sin ánimo de lucro. Es un gusto saludar a José Miguel Rubio Polo. José Miguel, muy buenas tardes y bienvenido al Mirador.
3: Hola, muy buenas tardes, ¿qué tal?
2: Pues encantado de tenerle con nosotros, porque desde este mirador radiofónico vamos a tratar de hacer un remedo de lo que es una obra, pues ya digo yo que monumental, porque son casi 600 páginas y con profusión de imágenes, ¿no? Y que nos retrata una Murcia que ya no existe y que ojalá existiera, ¿o qué?

0: Efectivamente, es un libro en el que se ha intentado reunir, pues, de una manera casi enciclopédica, todo lo que existió, todos los edificios que existieron de cierto valor, interés histórico, artístico, de alguna manera, en toda la ciudad de Murcia, haciendo un recorrido como si fuera un paseo turístico, exagerando o simplificando, por toda la ciudad, barrio a barrio, calle a calle, plaza a plaza, uno por uno. Y es un libro que tiene la ambición de no ser, porque se han publicado, de vez en cuando se publican algún libro monográfico sobre algún edificio muy especial o algunos libros con algunas poquitas imágenes de algunos edificios famosos, pero este libro lo que ha pretendido es abarcarlo todo. O sea, inmodestamente debo decir que no se había publicado algo tan completo hasta la fecha.
1: Ya, y además hay que decirlo ya, ¿dónde podemos hacernos con el libro? Porque esto es a una cuestión de interés. Yo entiendo que está disponible en Amazon, pero también en librerías físicas.
0: Sí, en librerías, sobre todo en librerías de Murcia, en librerías murcianas, en Amazon, pero en librerías murcianas. Hay quien lo pide de un sitio más difícil o a distancia o, uh-huh, o lo prefiero, yo qué sé. Y hay muchas personas que le gusta comprar el libro físicamente, en las librerías en Murcia.
1: Correcto, o sea que si yo voy a una librería y lo pido, más tarde o más temprano me lo van a proporcionar. José Miguel, aparte del libro en sí, bueno, o sobre todo centrándonos en el libro en sí, pero claro, el privilegio que supone tenerle aquí y saber que ha sido usted el que ha recopilado todo este trabajo, nos permite acceder a una especie de visión de conjunto. La pregunta que le hago es, ¿tenemos, a ver, que hemos perdido más de lo que tenemos? Hemos dejado mucho en el camino, porque eso es lo primero que me viene a la cabeza.
0: Pues yo hago la cuenta así simple de que el 90% de los edificios de valor histórico, artístico que existieron alguna vez en la ciudad de Murcia, y algunos hasta hace poco más de 50 años, han desaparecido. O sea, no queda ni el 10% de lo que hubo en su día.
2: El 90%, es que es una cifra enorme. Además, yo creo que lo que da más pena es pensar que además muchos se han perdido en las últimas décadas, que en teoría debíamos ya saber apreciar el patrimonio, ¿no?
0: Bueno, el grueso de la destrucción que yo digo fue en torno a los años 60, 70, la época del llamado desarrollismo, cuando en las ciudades, y Murcia en concreto, pues se hacían edificios nuevos, modernos, de hormigón, al estilo moderno, digamos. Uh-huh. Pero como yo digo, en vez de hacerlas un poco a la derecha o un poco a la izquierda, pues las hicieron en medio de la ciudad, donde está todo el casco, toda la ciudad de Murcia, todo el casco histórico. En otras ciudades, pues yo qué sé, claro, para mí la mítica es Córdoba. Córdoba tiene su casco histórico y un poco a la derecha, pues hicieron la ciudad moderna, pero Murcia no. Se hizo encima de la vieja y destruyendo pues casi todo. Eso es la pena.
1: ¿Qué podríamos tener hoy que hemos perdido? Es decir, yo me imagino que es muy difícil que podamos destacar algo, pero lo mismo, ¿no? Lo mismo sí que hay a lo mejor algún edificio que te diga usted, este edificio tendría que estar sí o sí, si es que no se comprende cómo no está.
0: Pues en todas partes había, en cada barrio y prácticamente casi en cada calle, había algún palacete, algún edificio, un nobiliario, un caserón, algún, prácticamente en cada calle, y en muchas calles más de uno. Pero no sé, hay algunos edificios que son especialmente destacables, si lo decimos, bueno, aparte de algunas iglesias, algunos conventos desaparecidos, pero si nos queremos poner muy, como diríamos, oficiales, edificio que tuvo declaración de monumento histórico nacional en su momento fue, por ejemplo, el famoso edificio del Contraste, que es de los más conocidos. Estuvo entre las plazas actuales de Santa Catalina y la de las Flores, donde ahora está un edificio llamado La Unión y el Fénix. Uh-huh. Ese edificio, por ejemplo, en los años 30 recibió una declaración de Monumento Histórico Nacional y poquitos años después, pues, dijeron que se caía, se empezó a caer, lo dejaron caer, se cayó un poco y lo derribaron del todo. Aunque es un caso de milagro, en el que se han conservado dos portadas, se desmontaron, se guardaron y ahora se pueden contemplar al lado del Museo de las Bellas Artes. Es un caso excepcional, porque en general casi todo lo que se ha destruido desaparecido está.
2: No se conservaba nada, ¿no? Y bueno, y eso de dejar caer un edificio durante un tiempo fue casi una especialidad, ¿no? El decir, bueno, este edificio se lo dejamos así abandonado sin hacerle caso, al final será ruina.

0: edificios se declaran en ruinas. Y es cierto que tal vez muchos edificios estuvieran en mal estado, pero se podían haber restaurado, como se ha hecho con algunos. Claro. Y se podía haber restaurado. Y yo siempre digo que es muy la impresión visual, ¿no? De si un edificio abandonado, con aspecto cochambroso, feo y tal, pues parece que es para derribar. Pero si ese mismo edificio uno lo pinta, lo restaura, lo arregla y lo pone bonito, da un poco de vergüenza derribarlo.
1: Claro.
0: Es lo que habría pasado si se hubieran arreglado muchos edificios.
1: Claro. José Miguel, ¿cuánto tiempo y cómo documentar todo esto? Porque hay fotografías de hasta 1840 y además se cuida mucho que el libro vaya acompañado de imágenes. ¿Cómo ha sido ese trabajo?
0: Sí, para mí lo fundamental del trabajo era la imagen, porque yo decir existió, vamos, hay otros edificios que tratan, pues yo qué sé, en la época de los árabes había no sé qué, pero lógicamente no hay imágenes de la época de los árabes. Pero yo lo que quería era un edificio con un libro con imágenes, perdón. Entonces, pues eso, he hecho una recopilación muy visual. Lo fundamental son las imágenes, aunque describo un poquito sobre los edificios, pero lo fundamental son las imágenes. Y esto ha sido pues 2 años de lo que es la elaboración, un par de años de elaboración. Y he recorrido, pues yo creo que he recorrido toda la biografía que existe de Murcia, donde hay alguna imagen, archivos, por supuesto, de Murcia, pero también nacionales, internacionales, extranjeros, de muchos sitios. Existen un montón de archivos en muchos lugares, en Madrid hay muchos archivos, donde hay imágenes de Murcia, y hay algunas que yo he descubierto en algunos archivos, que es que algunas estaban en fotografías de papel pegadas físicamente, pegadas, una foto pegada a otra, porque es que hacía 40 años que nadie los había mirado siquiera. O sea, imágenes, y siempre hay más imágenes, siempre aparecen. Parece que no hay... Hay algunos edificios de los que en teoría no hay imágenes, pero siempre acaban apareciendo alguna imagen nueva.
2: Y son todas fotografías, durante, quiero decir, ¿no? ¿O recurres a grabados y a cuadros también?
0: Lo fundamental son fotografías, pero también existen, también se reproducen algunos grabados, porque hay edificios derribados antes de que existiera la fotografía, y lo que había era grabados propiamente. También hay alguna reproducción de algunos dibujos explicando cómo era, en fin, un poquito. Pero esencialmente fotografía.
1: Es, José Miguel, un trabajo que sigue en marcha, quiero decir, ¿habrá reedición, ediciones revisadas? ¿Es un proyecto que sigue vivo o ya tenemos una foto fija?
0: Pues, en teoría, yo lo he publicado de una manera un poco extravagante, precisamente para poder revisarlo y revisarlo. Lo he revisado unas cuantas veces porque es un libro que está vivo en cierta manera y conforme pasa el tiempo, de vez en cuando descubro nuevos datos. Un edificio, un palacio que había en un sitio, descubro que era propiedad de la condesa de tal, o incluso algún ciudadano que me dice, pues yo conocí ese edificio y ese edificio tenía una escalera así, de aquella manera y de la otra. Sobre todo la gente mayor han tenido el privilegio de ver muchos de los edificios que se derribaron. Pero la gente que ahora tiene, pues no sé, 60, 70 o 80 años, han visto muchos de esos edificios.
2: Claro, sí, muchos se derribaron bueno, en esa época, ¿no? En los 70.
0: Claro, efectivamente. Y eso, pues voy ampliando. Y la forma peculiar que tiene de editar, pues ha hecho que lo vaya ampliando. Que yo creo que voy a llegar a un punto que pare, porque el trabajo es agotador.
1: ¿Y te ha planteado, José Miguel, la posibilidad de utilizar la inteligencia artificial para ver qué aspecto tendrían hoy en día algunos de sus edificios?
0: Yo no lo he hecho. Sé que está habiendo algunas personas que están haciendo trabajos parecidos muy interesantes, o sea, bueno, publicándolo en la web, precisamente de intentar reconstruir cómo serían esos edificios. Y la verdad es que el resultado es increíble, de que podía haber habido tanta belleza en Murcia. Yo digo, lo moderno lo puedes poner un poco más a la derecha, un poco más a la izquierda, pero lo antiguo que tiene su encanto, su valor histórico, artístico, pues puede conservar.
2: Pues sí.
0: Y hay imágenes que se ven. Sí.
2: Es una pena. Sí, lo está. Me recuerdo que lo presentaron en Open House, en el festival este de arquitectura, y la verdad es que era llamativo ver esas reproducciones con inteligencia artificial de lo que podría haber sido sí. Murcia y no es. ¿Qué le vamos a hacer? Sí. ¿Y cree que se va a seguir destruyendo? O sea, quiero decir, esto hemos conseguido pararlo a base de leyes y de que nos

0: hayamos culturizado un poco los ciudadanos y reivindiquemos que ese patrimonio se conserve o seguirá pasando?
1: Pues no lo tengo del todo claro, porque sí que es cierto que los edificios, digámoslo así, destruibles del siglo XVIII, pues ya se han destruido todos. Los del XIX casi todos. Los del XX, pues todavía hay edificios que son viejos, están abandonados y se van derribando, ¿no? Porque conforme pasan los años, pues como ya quedan menos edificios, pues los viejos son otros más nuevos y se sigue derribando algunos edificios que podían tener cierto valor. De hecho, se derribó en los años 80, que ya todos éramos muy cultos, muy intelectuales, muy modernos, se derribaron palacios, edificios, se han seguido derribando edificios que incluso estaban catalogados. En el siglo XXI se han derribado algunos edificios que, estando catalogados de algún tipo de protección, se han derribado porque se descataloga y se derriba.
0: Ya.
1: Porque por un interés económico, esencialmente económico, o de otra clase, un edificio se dice que aquí hay que hacer otra cosa y se descataloga lo que está descatalogado. Yo exagerando mucho, hago una exageración, pero digo, si pasado mañana a alguien se le ocurre que la catedral es un edificio que estorba, que es antiguo, que es viejo, que es demasiado clerical o que yo qué sé, y ahí en medio que habría una cosa más interesante, exagerando, se hace una norma, se descalifica, se quita de valor, se quita la protección, se hace un concurso para el derribo y se presentan 40 empresas para el derribo y se derriba.
0: Bueno, no,
1: estoy
0: no,
1: exagerando mucho.
0: No vamos a dar ideas.
1: Ha ocurrido, en las últimas décadas ha ocurrido esto con otros edificios de menos valor que la catedral, gracias a Dios, pero ocurre.
0: Bueno, también este libro es una manera de reivindicar y de que, por ejemplo, asociaciones de las que existen que pelean mucho por la conservación del patrimonio, pues puedan esgrimir esto, ¿no? También a veces como argumento, ¿no? Que no nos pase como con el edificio del contraste, que no nos pase como con los baños árabes, ¿no?
1: Sí. Yo, precisamente, una de las cosas, o sea, yo lo que, al hacer este libro, yo doy sobre todo a los murcianos, yo siempre digo que si un australiano lee el libro está muy bien y si le gusta pues encantado, pero lo fundamental es que lo lean los murcianos, que conozcan lo que existió, que lo disfruten y que lo vean, y también que tomen conciencia para que por favor se deje de derribar lo que queda, pues por favor que no se derribe. Esa es un poco mi intención, que claro, sirva también de enseñanza, de aprendizaje, de lección, de moraleja, no sé, un poco de todo.
0: Sí, que lo que nos quede no lo destruyamos. Por cierto, bueno, las imágenes quizás lo más llamativo del libro, pero supongo que de cada uno de los edificios pues hay también historia, ¿no? Vaya trabajazo, ¿eh? La verdad.
1: Sí.
0: De todos sí, hay sí, eso, ¿no? Un poco de historia del edificio.
1: En la medida en la que he podido saber y conocer datos, pues muy telegráfica y resumidamente, porque al final he tenido que condensar y cortar y eliminar muchas páginas, porque es que si no ya me salía descomunal el libro. Pero sí, se intenta contar un poquito quién vivió en cada edificio, de quién era propiedad, algunas cosas importantes, interesantes que ocurrieran, la época en la que se derribó, en fin, un poquito el estilo que tenía, sí, por lo menos los datos básicos.
0: Bueno, pero ya vemos que el libro no está terminado del todo, ¿no? Que esto seguirá.
1: Uf, yo espero que se quede terminado pronto. Si no, no puedo estar toda mi vida reeditándolo.
0: Claro, porque además esto lo has hecho en parte por interés personal, ¿no? No forma parte de ninguna cosa que tenga que ver con lo laboral, ¿o sí?
1: No. Esto es pura afición. Yo vivo de otras cosas y esto lo he hecho casi desinteresadamente, sin ánimo de lucro. O sea, yo vivo de otras cosas. Uh-huh. Esto es algo que yo, en un cierto modo de la vida, bueno, yo es que hace muchos años pues estaba coleccionando imágenes de Murcia. Llegué a un punto en el que tuve la mayor colección de imágenes de la Murcia antigua y las colgaba en una página de internet. Y pensé, esto se va a destruir algún día, la van a borrar, va a desaparecer. Entonces tengo que escribirlo en papel, o sea, hacerlo en papel para que no desaparezca. Y por eso lo hice así. Y pensé que, no sé, todo esto que yo conozco no me lo puedo guardar en el bolsillo. Se lo tengo que entregar a la gente, no es mío. Siento como una especie de deuda que se lo tengo que dar a la gente, a los murcianos sobre todo, que conozcan todo lo que yo he tenido la suerte de poder ver y conocer, que ellos también lo conozcan. Eso es mi objetivo.
0: Bueno, pues como murcianos se lo agradecemos todo ese trabajo y toda esa labor que se ha hecho y que ya queda en ese libro y esas imágenes cada

0: ¿Una sigue en su archivo y en su o tiene copia? No sé, ¿cómo?
1: Más o menos sí.
0: ¿Sí? Bueno.
1: procuro tener copia, porque ya digo, algún día puede desaparecer.
0: Pues ya
1: cuanto
0: sabemos,
1: más copias haya, esto es como
0: mejor,
1: los,
0: ¿no?
1: Como los manuscritos y los incunables. Cuanto más copias haya por ahí, mejor. Más
0: mejor.
1: Difícil que se pierda.
0: Bueno, pues si alguien tiene interés, ya sabe que José Miguel Rubio los tiene. Tiene todas estas imágenes y las tiene además en ese libro de La Murcia Destruida. Pues muchísimas gracias por atendernos y por todo ese trabajo que se ha tomado en recopilarlas. No,
1: a ustedes por darle difusión a esto, que entiendo que es tan importante y tan necesario.
0: Hasta luego.
2: Hasta luego.
1: Adiós.
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0: Bueno, no hemos saludado a José Javier Vaca, por cierto, que ha tomado el relevo en la parte técnica. Bueno, yo no lo he saludado. Alberto, a lo mejor sí.
1: Ya estaba aquí cuando empezó esto, casi. No.
0: Ha tomado el relevo. No, empezó David Navarro. Ahora José Javier Vaca, con el que terminamos. Y enseguida llegarán los informativos. Pero en este tramo que nos queda, ¿se ha llenado el estudio?
1: Sí, nos han invadido. De repente nos han invadido y ya vamos perdiendo
2: el tiempo. ¿Has escuchado reparto de sandía?
0: Han venido todos corriendo. No es sandía.
2: A ver cómo va eso.
0: No es sandía. Pero tampoco sé si sabríamos hacerlo como las señoras de Monteagudo, ¿eh? A mí seguro que se me resbala, se me cae, se me.
2: Vamos. Y hay que decir que a esa carroza he ido alguna vez. ¿Y
0: ha cogido sandía?
2: No he cogido, no soy de sandía, no me gusta la sandía.
0: ¿Será posible? Pero bueno,
2: lo he grabado.
0: Eso tiene que ser un defecto personal muy importante, lo de que no te gusta la sandía.
2: Ni la sandía, ni la paella, ni la tortilla. Nada. Por eso me dejan últimamente, pero bueno, no pasa nada.
0: Por eso tengo que viajar tanto, para tener cosas de otros sitios. Bueno, entonces, han venido aquí Teresa Buitrago y Ana, ¿no? Está por aquí, Ana Campillo, ¿y qué vienen a contarnos?
2: De música.
3: Seguimos con música. Sí. Hoy es día
2: cuando
3: de música.
2: Cuando viene Teresa, viene música.
3: Casi sí, siempre. Sí,
0: sí. Recomendaciones juveniles para los carrozas que estamos aquí sentados.
1: Será posible.
3: Bueno, también
2: para la fiesta
3: también
2: de
3: puede ser juveniles.
0: Hay de todo, ¿eh?
2: Hay de todo. ¿Qué música escuchar con una sandía en la mano?
0: Venga, descubrimientos musicales.
3: Y hoy que viene Ana Campillo, porque las recomendaciones de hoy las ha elegido ella.
0: Ha sido Ana la responsable,
3: sí.
0: ¿No?
3: Vale. Así que, dinos la primera propuesta.
4: Pues la primera tenía más claro el artista. Ha sido muy difícil elegir tres canciones, ¿eh? Lo tengo que reconocer. O sea, hay que ampliar ese número porque ha sido muy complicado. Pero la primera tenía claro que un artista que es Harry Styles, que yo sigo desde hace muchísimo tiempo y para mí toda su discografía prácticamente es terapia.
0: Tiene una canción que va de las sandías, por cierto.
4: Lo he pensado. Hablando de sandías.
0: La puso otro día Teresa, sí.
2: Sí.
4: Pero no, está, yo concretamente...
2: Sí. ¿Sandy?
0: Se llama Watermelon, no sé qué. Bueno, que nos estamos yendo.
4: He escogido justo una de este último álbum que se llama Carla's Song. De hecho, es el que cierra y después de 4 años sin sacar álbum, por fin este marzo sacó. Uh-huh. Y a mí esta canción me parece súper especial, ya no solo por cómo es la banda sonora, sino porque creo que tiene un mensaje muy bonito, que es como las ganas de seguir adelante para ver qué pasa, que hay muchas cosas esperándote y, no sé, a mí esta canción me gustó mucho.
0: Venga, vamos a escucharla.

0: Bueno, nos está gustando, ¿eh? Pero yo, ¿esto cómo se baila?
1: Sí, no, eso sí, pero no, de esta manera yo me he puesto por un momento en la piel de Harry Styles.
0: Sí.
1: Y si a mí viene alguien y me dice que mis canciones son terapia, no sé si me deprimo.
0: No, hombre, yo creo que en parte los cantantes...
1: Bien, pero, terapia.
0: ¿No? Sí,
2: no, sí, a mí sí.
3: Terapia por el mensaje.
1: Ya.
3: Por ejemplo, esta canción, le estábamos hablando antes, Ana y yo, que es el seguimiento de su anterior disco, una canción que se llama Matilda, que dice como puedes dejar a tu familia atrás, puedes formar tu propia vida y dejar todo lo malo que tienes en tu vida. Y esta canción es como la continuación diciéndole que...
2: Lo que hay más allá.
3: Exacto, que hay cosas más allá.
1: Bien, ahora entiendo el concepto de terapia, ya no me da ¿ya? tanto yuyu.
2: Vale. Vale. Y luego también tiene canciones de bailar mucho, ¿eh? O sea, hay un poco...
3: De hecho, una de sus éxitos globales es As It Was, que esa la escuchamos bastante, sí. Que rompió pues un montón de récords de reproducciones. Y luego también, pues para dar una pincelada de quién es Harry Styles, pues es un cantante, compositor y también actor británico de pop rock, soft rock, más o menos. Y bueno, pues formaba parte del grupo de One Direction hasta que ya formó su carrera en solitario.
4: Claro, será lo de One Direction, nos pilló ya muy pequeñas.
2: Me pilló pequeña, pero en la cuarentena, fíjate que fue cuando me hice yo muy fan.
3: Yo igual, en cuarentena.
4: En la cuarentena. Madre
3: sí,
4: mía.
3: Es que en la cuarentena creo que fueron los 20, no, los 10 años.
4: Si sí, se unieron para
3: fue un aniversario.
4: La Olimpiada de 2012, para el cierre de la Olimpiada.
2: No, pero
4: de
2: si ya lleva más tiempo ya separados, claro, que juntos, y la gente sigue siendo súper fan.
4: Me falta uno, pero bueno.
0: Bueno, es verdad, sí, falleció uno. Bueno, el caso es que Harry Styles, a ver, es descubrimiento, pero pequeño, porque sí, es muy conocido, Ana. O sea, sí, tienes que descubrirnos algo más, a ver.
2: Yo creo que la siguiente sí que es más desconocida, por así decirlo. De hecho, yo tengo que reconocer que a este artista lo he empezado a escuchar ahora, porque lo vi en la cartelera del Festival Fan Futura y dije, me suena un poco de mis amigas, se llama Barry B, y la canción se llama Yo pensaba que me había tocado Dios, y es con Carolina Durante, que es un grupo indie mucho más conocido. Y esta canción me gusta mucho porque es mucho de pasárselo bien, de vivir el amor de una forma muy intensa.
0: ¿Esta sí la bailamos entonces?
2: Sí.
0: A ver,
2: yo esta la bailo.

0: Bueno, este nos queda decidir si es Barry B o Barry B, ¿no? Tenemos que...
1: Sí, yo creo que a gusto del consumidor. Él no se llama así, ni en su esta de nacimiento no se llama así, o sea que...
0: Lo podemos llamar como queramos. Sí. Muy bien. Exacto. Venga, entonces, ¿eran tres canciones? ¿Tenéis una más?
2: Sí, pero antes voy a explicar porque es que me ha parecido muy curioso que las tres canciones que ha elegido Ana son muy retrospectivas, las tres. Hablan todas sobre ese anhelo por la autenticidad. De hecho, esta canción pues habla de esta autenticidad, de la conexión humana frustrada, de no encontrar esa conexión y de querer escapar de esa monotonía. Pero es que la siguiente canción, que también nos ha recomendado, también habla muy, muy, muy por ese estilo, igual que lo hacía la canción de Harry Styles.
0: Pero, ¿nos quieres decir algo, Ana? ¿Te aburres aquí?
1: No sé, o sea, me está sirviendo a mí esto de terapia, porque yo no era consciente de eso y me lo ha dicho Teresa. Y dice, sí, las tres van por el mismo...
2: Es que considero que con las canciones que te recomienda una persona puedes conocer mucho acerca
3: Ana
2: de esa persona.
3: Ana tiene muchas ganas de venir a ese programa.
0: ¿Ah,
3: hay que traerlo
0: pues
3: un día.
0: Nada, haremos algo.
3: Yo propongo el viernes que viene que se venga a Los Alcázares.
0: Venga, pues vamos a ver.
1: Yo no te voy a decir que no, eso ya lo sabes. No te puedo decir que no.
0: Bueno, nada, lo que está pensando el resto de la redacción de Onda Regional es que tienen que pensarse muy mucho qué canciones te dicen, ¿no? Porque si tenés psicoanálisis...
2: Porque ¿sabes? yo hago análisis de las personas por las canciones.
0: Por las canciones. Bueno, ¿y con qué nos vamos entonces?
1: Esta última canción no es tan última hora, por así decirlo, es de The Killers, que es un grupo que a mí me encanta, y la canción se llama Human, y a mí esta canción, fíjate, cuando mi hijo Teresa me tienes que decir tres, es la que más claro tenía, pero a la vez la que más me cuesta decir por qué la he elegido.

0: Esta sí, hasta podría bailarla y todo.
1: Está muy de verano, tú te imaginas, ¿no? Por la noche en la playa, con la...
0: Con un cóctel en la mano.
1: No, con la bengala.
0: Bengala, yo cóctel.
2: Es muy de noche de verano.
1: Claro.
0: Sí, de la hoguera.
1: Cinta
0: sí.
1: de fondo, lo vas en el coche.
0: A cámara lenta.
1: En el coche descapotable.
3: Baño en la noche, tiburón.
2: Claro. Sí. Podría abusarse, me recuerda al verano en que me enamoré. En alguna escena se podría poner de noche, seguro.
0: Bueno. A ver, sí. Hay que tener cuidado con los incendios, ¿eh? No demos idea.
1: Para la despedida del verano, esta canción. ¿Esta?
0: Exacto. Me parece perfecto.
1: Decías, hay que grabar el vídeo.
3: Conclusión a buena pluma, la sección de Teresa tiene mucho peligro.
0: Sí, sí. Venga, pues nada, ¿qué nos ibas a decir de Killers?
2: Nada, The Killers es una banda de rock alternativo, indie rock, formada en Las Vegas y está liderada por el vocalista y compositor Brandon Flowers, que alcanzaron el éxito mundial desde su álbum debut Hot Fuzz, gracias pues a himnos que son atemporales, como esta canción que se llama Human.
0: Muy bien, pues nos vamos a ir con esta canción. Aquí despedimos El Mirador. Nos han llamado la atención porque llevamos 3 días sin hacer vídeo, o sea que mañana hay que hacer vídeo para ponerlo en redes sociales, porque es que nos echan de menos, ¿eh? O sea, nos quieren oír, nos quieren ver, ¿qué le vamos a hacer? Bueno, pues mañana vídeo, mañana más Mirador a partir de las 9 y hasta las 2 de la tarde. Muchísimas gracias. Hoy ha estado Ana Campillo, Teresa Buitrago, ha estado también Daniela Muelas, Alberto Soler, Antonio Gregorio, Celia Quijano y yo he dicho algo también.
3: Sí, a Marta Ferrero, que está aquí. Le pone mucha voluntad, Marta, cada mañana.
0: Venga, pues hasta mañana.

En este espacio ya saben ustedes que nos vamos metiendo cada vez con mayores profundidades en diferentes aspectos de la enfermería, un auténtico pilar del sistema sanitario. Gracias al avance de la investigación, también de la formación, poco a poco se han ido agregando nuevas áreas de especialización a la profesión de enfermeros y enfermeras. El objetivo, ya saben, es dar respuesta a las necesidades que cambian. El Colegio de Enfermería ha realizado un esfuerzo por hacer visible las diferentes facetas de la profesión y también por ofrecer a los colegiados oportunidades de formación en ámbitos diferentes. El

0: 16 de abril, es decir, mañana, se van a celebrar las segundas jornadas de enfermería legal y pericial. Un encuentro que va a reunir a expertos en un campo profesional que integra conocimientos clínicos y también jurídicos. Estos profesionales desempeñan un papel clave en la elaboración de informes técnicos que sirven de apoyo en procesos judiciales y contribuyen al esclarecimiento de hechos relacionados con la práctica asistencial. El caso es que tenemos con nosotros a uno de los ponentes de estas jornadas, creo, que además es presidente de la Asociación de Enfermería Pericial de España. Él es Agustín Vázquez Valencia y está al teléfono. Agustín, muy buenos días y gracias por atendernos.
1: Hola, muy buenos días y muchas gracias por dar visibilidad a la enfermería.
0: Es que es un aspecto que quizá permanece un poco en la sombra, pero que cuando uno pasa por instancia judicial se revela como a lo mejor crucial. Pero por el mismo hecho de que a lo mejor está un poco en sombra, nos encantaría que lo pudiéramos definir, qué es exactamente la enfermería pericial, el enfermero perito, y si se debe tener alguna formación específica, ¿cuál sería?
1: Bueno, pues mira, como todo el mundo conoce, todos conocemos la figura de un perito, ¿no? El perito es el que cuando tenemos un siniestro con el coche o con en el domicilio, pues valora los daños, ¿no? Lógicamente, ¿no? Bueno, pues la figura del perito enfermero es un poco esa figura de un experto que tiene unos conocimientos específicos por medio de formación, lógicamente, y que en momento que haya una disputa a nivel judicial va a aclarar aspectos que, por ejemplo, el juez no conoce, ¿no? El juez no conoce lo que sucede en un hospital. Sin embargo, una enfermera está el 90% del tiempo a pie de cama y conoce perfectamente todos esos procesos, ¿no? En este mundo que estamos ahora, en el cual la enfermería cada vez tiene más competencia y que trabajamos más en equipo, somos los grandes expertos de todo lo que sucede, por ejemplo, en atención hospitalaria o lo que sucede también en atención primaria. Con lo cual, en determinados momentos, como se produce algún tipo de demanda, algún centro sanitario, porque haya habido algún tipo de negligencia, algún tipo de daño en una persona derivada de los cuidados o de la atención recibida en un hospital, nosotros estamos ahí como expertos para poder aclarar e intentar dilucidar lo que ha sucedido en esos ámbitos. En cuanto a la formación, pues lógicamente la enfermería en este siglo ha pegado un avance tremendo, hemos pasado de ser diplomados universitarios a ser grado universitario y a partir de ahí nos ha abierto el campo del máster y nos ha abierto el campo del doctorado. Yo profesionalmente también soy doctor en enfermería y eso hace pues darnos una categoría superior para aclarar y darnos unos conocimientos para aclarar estos tipos de campos que antiguamente siempre estaban, digamos, copados por otros profesionales sanitarios, que no solamente trabajan ellos en el ámbito sanitario. También nos ha abierto unas competencias importantes en otros tipos de campo que no es tanto judicial, sino también el mundo pericial. El mundo pericial en el cual siempre hablamos de enfermería legal, por ese campo que hay a nivel judicial y también pericial. Nosotros como expertos estamos ahora desarrollando actividades, por ejemplo, en el campo de las incapacidades laborales, en el campo de las discapacidades, lo que se conocía antiguamente minusvalía. Y yo, además, como presidente de la Asociación de Peritos Enfermeros, que es una asociación sin ánimo de lucro que está involucrada en el desarrollo de esta especialidad, yo voy a decir siempre especialidad, aunque todavía no se nos reconozca, sí que estamos trabajando con colectivos como por ejemplo las asociaciones de COVID persistente, en los cuales necesitan un asesoramiento a la hora de pedir una discapacidad y una vez que ha sido resuelta, valorar si está adecuadamente valorada. Y evidentemente ahí nosotros estamos también haciendo un ejercicio muy distinto a lo que todo el mundo conoce de la enfermería, ¿no? La enfermería que te atiende en un hospital, ¿no? Pero es verdad que este campo es algo muy nuevo y por eso, bueno, pues estamos haciendo estas jornadas, ¿no? Estas jornadas.
0: Es un campo muy nuevo, pero se me antoja apasionante porque se abren, como decía usted, muchísimas posibilidades. Claro, ahora mismo no hay un máster de enfermería de pericial, ¿o sí lo hay?
1: Lo hubo en su momento. Yo me formé en un máster multidisciplinar, además con médicos, odontólogos, fisioterapias, que era un máster en pericia sanitaria. Y a partir de ahí lo que estamos haciendo por parte de la asociación es dar formación, sobre todo con el Consejo Nacional de Enfermería, por medio de un curso de experto universitario que evidentemente te capacita para este mundo. Yo siempre pongo el mismo ejemplo, ¿no? Yo como enfermero puedo atender un parto en un momento determinado, ¿no? A mí me surge la urgencia y puedo atender un parto, pero quien realmente lo tiene que hacer y lo hace bien es una matrona, es decir, una enfermera experta en cuidados maternos infantiles, lógicamente. Pues aquí igual, en un momento determinado, cualquiera puede ejercer de perito, pero lógicamente las herramientas que tiene alguien con formación, pues son mucho mejores. Así que en eso estamos, para intentar dar mucha más formación en este ámbito, formar bolsas de peritos en los colegios profesionales, porque en muchas ocasiones a los juzgados llegan casos

0: en los cuales reclama a los colegios profesionales la asistencia de un perito, y evidentemente queremos que haya esas bolsas de peritos en el Colegio de Murcia, y además con la máxima formación, lógicamente.
1: Porque se me antoja que la respuesta es clara, pero no por ello quiero dejar de mencionarla o que la mencione nuestro invitado expresamente. Hay ventajas en el hecho de que una valoración pericial sea realizada por un enfermero especialista, ¿verdad?
0: Hombre, lógicamente. Yo siempre lo digo, seguramente ahora cuando vayas a un hospital, la primera persona que te atienda sea una enfermera y te acompañe durante todo tu momento de ingreso o de asistencia sanitaria, no solamente en el ámbito hospitalario, sino en el extrahospitalario, en el ámbito de atención primaria. Con lo cual nosotros somos expertos en muchos aspectos, ¿vale? Hay otros profesionales que también participan, pero quizás la persona que está más en contacto con el paciente y que sabe lo que funciona bien o lo que funciona mal, somos nosotros, que con esa formación, en caso de que haya algún tipo de daño, se puede valorar ese daño y ver si ha sido por una mala praxis o buena praxis. Pensamos que en España estamos importando el modelo anglosajón de atención sanitaria en el tema de que cada vez hay más demandas. Y ya no solo se demanda solamente al médico que atiende a ese paciente, se demanda a todo el personal sanitario que ha atendido a ese paciente. Con lo cual ahí la ventaja de contar con un perito enfermero especialista en enfermería legal y pericial es muy importante.
1: ¿Qué tipo de situaciones son las que requieren más peritajes enfermeros?
0: Pues ahora mismo, como estamos empezando, estamos haciendo mucho, sobre todo en reclamaciones a nivel de discapacidad. Es decir, bueno, pues yo solicito una discapacidad, me dan un grado de lo que se conocía antiguamente minusvalía, y nosotros somos grandes expertos en este baremo. Además, la ley cambió en el año 22 y nos habilita perfectamente a estar en los equipos de discapacidad. También en temas de incapacidad laboral, que mañana en la mesa vamos a tener dos compañeras que son enfermeras del trabajo, que son grandes especialistas en este ámbito. También en el tema de prevención de riesgos laborales, accidentes laborales, también podemos nosotros capacitar en esto. Y luego, bueno, pues todo el ámbito de cuidados, ¿no? De cuidados en el cual, pues eso, toda asistencia sanitaria que puede crear algún tipo de daño por mala praxis, y nosotros somos profesionales perfectamente habilitados y con conocimientos para poder determinar si esas lesiones que se han producido por una mala asistencia evidentemente son causadas por mala praxis.
1: Otra, y que tiene que ver con el reconocimiento a la figura del enfermero perito. Y reconocimiento en un doble ámbito, en el propio sistema sanitario y en el sistema judicial español. ¿Cómo andamos ahí?
0: Pues de momento andamos muy flojitos, ¿vale? La asociación se creó en el año 2018. A partir de ahí, anteriormente había alguna compañera que ya se dedicaba a esto, pero está costando, sobre todo porque en los juzgados en muchas ocasiones nos cuesta ver como peritos. Yo me pasa en múltiples juicios en los que estoy, que lo primero que me preguntan es que cómo estoy allí si yo no soy médico. Mire usted, yo no soy médico, evidentemente no vengo a curar a nadie, pero sí que soy un experto con conocimientos para intentar aclarar las situaciones que ha habido, ¿no? Quizás estamos en ese ámbito en el cual lo ha copado otras profesiones sanitarias y nosotros estamos ahí pujando, estamos viendo que estamos funcionando bastante bien y estamos dándonos a conocer en todos los ámbitos. Gracias a ustedes, dándonos a conocer a la opinión pública de que pueden contar con nosotros para ese tipo de campos, discapacidades, incapacidades, mala praxis, una acción de daño corporal, y por otro lado también a quien nos interesa que nos conozcan, que sobre todo a los profesionales, a los magistrados, a los jueces y abogados, que a veces, la verdad que llevan una grata sorpresa cuando hacemos nosotros un trabajo que antiguamente lo hacían otros profesionales.
1: Desde ese punto de vista, también me interesa que hagamos hincapié en cómo es. Es decir, puede una instancia judicial acudir al Colegio de Enfermería en busca de peritos, ¿no? Este es un mecanismo que se ha insinuado ya en la conversación. Esto funciona así, ¿no?
0: Sí, de hecho lo deben hacer, porque en esas bolsas de peritos que muchas veces están también en los juzgados aparecen nuestros nombres y en muchas ocasiones no saben muy bien a quién recurrir. Pero bueno, siempre por deformidad acudían a otros lados y existe la figura de perito público, que es esa persona que está en una bolsa de peritos y que en un momento determinado, ante una disputa, un juzgado puede pedir al colegio profesional una persona especializada en este campo y que pueda desarrollarse. Y además ya le digo que cada vez con más frecuencia, porque las denuncias ahora, las demandas, estamos en una sociedad que ahora demanda mucho, evidentemente una gran calidad asistencial, y en muchas ocasiones ya las demandas no solo se producen al responsable del servicio, al responsable tal, sino que simplemente yo he ido en ocasiones que he tenido que peritar por parte de enfermería, igual que un compañero médico perita por parte médica, y que bueno, en muchas ocasiones hacemos incluso informes periciales juntos y eso enriquece muchísimo la visión de la asistencia de esa persona que ha sufrido un daño.
1: Y tres cuestiones para terminar. Una serían los retos que se persiguen en la enfermería legal. Otra sería

0: los proyectos que tiene en cartera la Asociación Española, la que usted representa, y la tercera es la que yo denomino como vocaciones, es decir, si hay mucho interés entre los profesionales en decantarse por esta especialidad. Así que vamos por parte, como decía el otro, retos que persiguen en la enfermería legal.
1: Pues mire, la enfermería legal, y eso está muy claro dentro de los objetivos de esta asociación, es dar visibilidad a los peritos enfermeros. Que todo el mundo sepa que estamos ahí, evidentemente, y que todo el mundo cuente con nosotros. Porque no solo en temas judiciales, sino también en muchas ocasiones en auditorías, en calidad asistencial. Porque claro, evidentemente una enfermera perito, un enfermero perito, conoce precisamente perfectamente los procesos que se producen en un hospital y a partir de ahí pueden, digamos, dar su opinión, que es una opinión científica basada en su experiencia también, para que esos procesos mejoren esa calidad asistencial. Entonces queremos dar visibilidad a esta profesión, a esta especialidad. Lógicamente, mi objetivo muy ambicioso es que se nos reconozca a nivel nacional como especialidad, pero eso está muy complicado porque ya depende de muchos factores, ¿no? Las especialidades en enfermería hasta hace poco eran escasas y ahora mismo están repuntando, igual que está repuntando la dermoestética o la enfermería escolar, estamos repuntando nosotros y queremos que se nos reconozca como especialidad. Para ello también estamos haciendo proyectos de jornadas en los distintos colegios profesionales, también con el amparo del Consejo Nacional de Enfermería, que nos está ayudando sobre todo en el curso de experto que estamos haciendo, experto universitario acreditado y que te valida para esa formación y ese reconocimiento como perito. Y luego también estamos dando pequeñas sesiones o sesiones más cortas, algunas online, en los distintos colegios para formarse. Con lo cual, el objetivo de la asociación es dar visibilidad, que nos conozcan, dar formación y ya alguna pregunta que se me ha quedado ahí en el tintero, de sí, las que me ha realizado.
0: La que yo denominaba vocaciones, y es la pregunta de si esta especialidad está llamando mucho, poco o regular la atención de enfermeros y sí, enfermeras. Si hay demanda de querer ser o de querer integrarse en esta disciplina, sí, de la enfermería pericial.
1: Pues mire, de momento con el curso de experto ya llevamos como 4 ediciones. Es verdad que entre medias, si la asociación se formó en el 18, entre medias nos ha pillado el COVID, lógicamente, que hemos parado todo. Y sí que cada vez hay más demanda, lógicamente. Tengan en cuenta que la mayoría de enfermería, que estamos también en el tema asistencial, la presión asistencial ahora mismo es muy grande y en muchas ocasiones buscamos una alternativa para poder trabajar de otra forma distinta. Porque, como digo yo siempre, es muy distinto trabajar en un hospital o en un centro de salud que de repente trabajar en los juzgados o trabajar muchas veces desde casa haciendo informes periciales. Y a partir de ahí sí que está surgiendo una demanda. Pero es verdad que la enfermería está acostumbrada a trabajar de otra forma, ¿no? Tú estudias tu carrera, sales con el grado y prácticamente tenemos muchísima demanda a nivel asistencial, con lo cual rápidamente estás trabajando como enfermero asistencial. Cosa como perito pues es un poquito distinto, es una forma distinta de trabajar. Y yo creo que sí que estás viendo una gran demanda. Yo, como responsable además también de formación de este curso, llevamos unas cuantas ediciones y hemos doblado el número de alumnos y poco a poco además, como se van creando bolsas en los colegios, pues también está habiendo ahí un poquito la demanda. Con lo cual, bueno, yo creo que ese objetivo de formación y reconocimiento, ahí estamos luchando y poco a poco se nos está viendo.
0: Bueno, pues hemos aprendido un poco más de lo que es la enfermería pericial en España, gracias al presidente de la Asociación de Enfermería Pericial, Agustín Vázquez Valencia. El 16 de abril, a partir de mañana, se celebran las segundas jornadas de enfermería legal y pericial y hemos querido aproximarnos a este tipo de trabajo, a esta especialidad de la enfermería. Agustín, muchas gracias por habernos abierto los ojos y buen día.
1: Vale, muchas gracias a ustedes por dar visibilidad a la enfermería, a esta rama de la enfermería tan desconocida. Y bueno, pues nada, pues ya aprovecho para decir tanto a los profesionales que quieran un poco tener información de mañana la jornada, ¿vale? Y que bueno, pues la Asociación de Peritos Enfermeros Españoles tenemos también página web, por si quieren también información. Y también hablar a la población de que pueden recurrir a nosotros en muchos campos, como he dicho, discapacidad, incapacidad, etcétera, y que seguramente esté muy satisfecho de nuestro trabajo. Un saludo y muchísimas gracias. Mañana en Murcia, las segundas jornadas.
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Hey, bienvenidos a Crónicas Apasionadas, un viaje sonoro, muy desordenado, también muy emocionado, a través de la historia de la música popular.

Influenciados por el punk, el surf rock y el noise, un grupo de indie desde Boston, Massachusetts, 1989, The Pixies. Y un poco después, 1994, el escocés Edwin Collins en la misma onda.

Una chica como tú, Edwin Collins. Y nos vamos a Lubbock, Texas. Allí nació Buddy Holly. Allí se creó su grupo de acompañamiento mítico llamado The Crickets. Allí nació también uno de los grandes del country, Waylon Jennings, y también Delbert McClinton.

Y nos venimos a la actualidad musical de nuestro país en Crónicas Apasionadas en Onda Regional. Cuenta Adri, guitarra, cantante y líder del grupo malagueño Lord Malvo, que el nombre se les ocurrió mientras estaban viendo la serie Fargo, donde hay un personaje que se llama Lord Malvo, mi propio jefe.

El derrumbe de las certezas, el colapso ideológico. El coro Las Veredas acompaña a Soel López en esta hermosa canción, Sombras Chinas, que convierte la nostalgia en un himno de madurez. Y vamos con tres versiones de un clásico de la discografía de Duncan Dhu. Primero, la original, 1994, A Tientas.

Duncan Dhu y uno de sus clásicos, A Tientas. Y en el año 2005 se reúnen un buen montón de músicos de este país para hacer un más que merecido homenaje a la banda. Aquello se llamó 100 Gaviotas, donde irán, y pues estaban El Canto del Loco, Revolver, Hombres G, Quique González, Elefantes, Iván Ferreiro con Pereza, La Cabra Mecánica y muchos otros. Y también estaban Los Secretos.

Nos gustan las versiones aquí en Crónicas Apasionadas y hemos dicho tres. Pues la última es la de 2021, Mikel Erentzun acompañado de Andrés Calamaro.

0: Pero esto es un parque, ¿no?
1: Ah, bueno, claro. Para el rock and roll una mañana soleada es una cárcel. ¿No ves que vamos de negro y tenemos el gaznate rasposo de venga ciga, venga birra, venga ciga?
0: Pero yo no me puedo quedar aquí, esto está lleno de gente feliz. Mira, hay una madre con un chiquillo, hay uno corriendo. Yo no me puedo quedar aquí porque yo tengo que volver al hogarito. Yo soy de la noche, yo soy del rock and roll.
2: Bueno, pues haberlo pensado antes de dejar que Rafael cante tus canciones, ¿no?

Frío, un cover que hizo Enrique Bunbury de un tema de Distrito 14, una composición de Mariano Casanova. Y antes hemos escuchado a Loquillo acompañado de nuevo por Andrés Calamaro, y es que ha publicado un LP nuevo llamado Corazones Legendarios, en el que revisa sus grandes canciones acompañado de sus amigos. Y en medio, pues un disparate sonoro de muchachada Nui, el juicio al rock and roll.

En estos tiempos de postrealidad, en estos tiempos de dislocación de la escucha, hay que buscar la música orgánica, la música hecha con el alma. Decía recientemente Pratik Thakkar, vicepresidente global y responsable de IA generativa de Coca-Cola, que el genio ya salió de la botella y nadie va a meterlo de vuelta.

0: Miley Cyrus, un tema incluido en la banda sonora de The Last Showgirl. Escuchas una plácida edición de Crónicas Apasionadas en Onda Regional y vamos a 1980 y un cantante ya olvidado llamado Randy Van Warmer. En televisión, Naked, él solo, con su guitarra.
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Randy Van Warmer, 1980, en directo, sin trampa ni cartón, justo cuando más te necesitaba. Y vamos con uno de nuestros grupos favoritos de siempre, los Chicanos Tigres del Norte. Hay un documental, supongo que estará todavía disponible en alguna plataforma digital, que cuenta su carrera, su historia, y es verdaderamente apasionante. Y ellos además saben contar en sus canciones historias emocionantes y

Bendita, una historia cantada de los Tigres del Norte. Y también mexicana es Vivir Quintana. Ella tuvo una colaboración enorme con Mon Laferte. Y también recientemente Luz Casal ha hecho una versión de este tema de la cantautora mexicana. Te mereces un amor.

Hasta aquí esta edición de Crónicas Apasionadas en Onda Regional. Que los vientos os sean propicios, que el mar esté de vuestro lado y que la fuerza y el P.Algoritmo os acompañen. Nos dejamos con un clasicazo de la mejor

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3: Hola, ¿qué tal? Bienvenidos y bienvenidas. Soy Alberto Frutos y estoy encantadísimo de recibiros una semana más en Voces en el Espejo. 20 preguntas fijas siempre nos se mueven para conocer mejor a distintas personalidades de distintos ámbitos de la región de Murcia. Un programa de entrevistas que busca ser diferente, distinto, ameno y emocionante. Gracias por estar al otro lado. Bienvenidos a Voces en el Espejo. No cambian las 20 preguntas que forman parte, son el alma de Voces en el Espejo. No cambian, por supuesto, en esta entrega número 27 de la primera temporada del programa y tampoco cambia el recordatorio inicial. Si estás escuchando esta entrega de Voces en el Espejo en directo, cosa que te agradezco con todo el corazón, de verdad, pero hay algún tramo del programa que se te escapa por las razones que sea, que no me lo tienes que contar todo, o que simplemente quieres volver a escucharlo entero, bueno, pues mañana a primera hora lo tendrás disponible en la web de Onda Regional de Murcia, un espacio, un lugar donde también te esperan el resto de programas emitidos hasta la fecha dentro de esta primera temporada de Voces en el Espejo. La música con mayúsculas vuelve a ser protagonista en esta entrega de Voces en el Espejo, porque hoy tenemos la enorme suerte, la enorme fortuna de contar con uno de los artistas surgidos en el panorama regional, musical, que más admiro, que más me emocionan, que más me divierten, que más me interesan y que más me inspiran. Río Viré, nombre artístico bajo el que encontramos al cantautor cartagenero Rubén Villahermosa, es el protagonista de esta entrega de Voces en el Espejo. El motivo, cualquier oportunidad para charlar con él habría sido suficiente y desde luego una opción que habría abrazado sin dudarlo. Pero es que el próximo viernes 20 de marzo estará tocando en Mr. Wit, el espacio cultural de Cartagena, donde se producen milagros como esta oportunidad de escuchar en directo a, como digo, uno de los creadores, uno de los compositores y cantantes con más talento de la escena regional, un tipo cuyas canciones cuentan historias que emocionan, con los que uno se puede sentir identificado y que, incluso si nunca le han pasado las cosas que Rubén está cantando, siente como si así fuera. Es la capacidad que solamente tienen, pues eso, los escogidos, los autores realmente talentosos, los intérpretes de verdad, los auténticos, los genuinos. Le admiro mucho y estoy deseando saber qué ha contestado a las 20 preguntas de Voces en el Espejo, así que no vamos a perder ni un segundo más. Rubén, ¿a qué suenan tus primeros recuerdos?
4: Pues tengo muy claro, primero de todo, gracias Alberto por esta entrevista, eres el mejor y te quiero mucho y te respeto casi tanto como te quiero. Lo tengo muy claro. Mis recuerdos suenan a una cinta que yo creo que sería un cassette de Quilapayún y Inti Illimani, que a mí me daba por llorar cuando escuchaba eso porque me parecía, y aún así me remueve mucho cuando lo he vuelto a estudiar más mayor, Inti Illimani, Quilapayún. Y luego mi padre tenía un coche como una especie de ranchera con el disco rojo y el disco azul de los Beatles, que está guapísima la foto donde están apoyados como 10 años de diferencia o algo así, me encanta. Y diría que también a una recopilación rollo sabor latino, donde sonaba labios de fresa, sabor de amor, o quiero tener tu presencia, o esa compilación.

0: Rubén sabe que si hay una oportunidad de que suenen los Beatles, tienen que sonar. Y más si es una canción tan maravillosa, cualquiera podría haber funcionado, pero esta de Full on the Hill, de repente la imagino versionada por Río Iré y se me ponen los pelos de punta. Seguimos hablando con Río, con el nombre artístico del cantautor cartagenero Rubén Villahermosa, protagonista de este Voces en el Espejo. Estamos en la segunda pregunta del cuestionario, que es la siguiente. ¿Qué paisajes se ven desde el espejo retrovisor de tus mejores viajes? Río Iré contesta.
1: Pues mira, tengo que decirte dos paisajes especialmente, que fueron la única vez que yo he hecho una gira por España. Me la organizaron y me llevó a Melide, a un pueblo que hay en Galicia, y yo viajo mucho en autobús porque no tengo carnet, y me da mucha ternura recordar eso porque realmente fue una época compleja, pero que recuerdo con muchísima nostalgia. Y luego cuando fui a Prados Verdes, cuando fui a Inglaterra a trabajar, que fue también una experiencia dura, compleja, pero que me acuerdo con un cariño increíble. Te diría esos dos.
0: Llega una de las preguntas para mí más complicadas de Voces en el Espejo, sobre todo si has tenido una trayectoria vital como la de Río Iré, como la de Rubén, que ha vivido tantísimas cosas. Veamos entonces cuál es su vivencia más preciada.
1: Pues mira, yo te tengo que decir que conforme me hago más mayor, creo que no te puedo decir alguna en concreto. Tal vez algún concierto especial, como el primer Lucy que hice en 2019 o el La Mar de Música. Pero conforme me hago más mayor, creo que tiene que ver más con pasar tiempo en familia, tiempo con amigos, ¿no? Yo siempre digo que el cielo tiene que ser una sobremesa increíble donde van entrando amigos tuyos y cuentan anécdotas de cuando no sé qué y te vas riendo y uno cuenta una historia y otro. Gente que quiere, yo creo que eso, creo que no podría decirte algo concreto, pero sería algo así, parecido a pasar tiempo de calidad con la familia o tiempo de calidad con amigos.
0: Es complicado estar más de acuerdo con alguien como estoy yo con la respuesta que nos acaba de dar Río Iré en esta tercera pregunta de Voces en el Espejo. Le preguntamos ahora qué es lo que desearía haber sabido cuando comenzó en su trabajo actual.
1: Pues mira, no sé si... que tengo la impresión de que todos los audios van a empezar con pues mira. No sé si es realmente la única cosa, pero lo primero que me viene es que, considerando trabajo actual músico,

0: A ver si se me entiende. Como que alguien me hubiese dicho que no voy a llegar a nada. O sea, a nada de la música me refiero. Porque cuando te lo dicen y te lo creas, eres más propenso a desilusionarte y a desmotivarte. Y entonces, como que yo, ahora que soy un poco más mayor y como que a veces trabajo con chavales y chavalas de, bueno, más jóvenes y tal, yo les digo eso, digo, es casi imposible que tú llegues. Vamos a hacer todo lo posible por llegar, pero lo de la eterna promesa, lo de por qué no estás sonando en tal sitio, porque tal, creo que eso a veces es más contraproducente que producente. Eso es lo que creo que me hubiese gustado saber.
1: Turno para otra de las preguntas de Voces en el Espejo que siempre despiertan la imaginación, la capacidad de supervivencia de las personas que la responden. Porque no todo el mundo se atreve a contar cuál es la mayor locura que ha hecho en su vida. ¿Será Rubén, será Río Vire la primera persona en hacerlo? Lo comprobamos.
0: Pues mira, diría, estaba pensando en algo rollo, en algún viaje, como a ver a alguna novia o alguna, o yo qué sé, pero te lo voy a resumir en haber intentado engañar a mi madre, haber intentado esa locura, que es prácticamente imposible.
1: Más misión imposible que locura, pero se va a comprar. Se le va a comprar el argumento a Río Vire, con quien hablamos ahora de literatura. Le preguntamos qué tres libros no pueden faltar en su biblioteca.
0: Leo mucho menos de lo que me gustaría y veo muchas menos películas de lo que me gustaría porque entra un poco en el bucle en el que está todo el mundo. Lamentablemente estoy intentando gestionarlo para cambiarlo, pero bueno, te diría los tres libros que más me gustan, que son El viejo y el mar, que es mi libro favorito. Me gusta muchísimo El guardián del tercenteno y me gusta mucho Demian o Siddhartha. Sí, más Siddhartha que Demian. Sí, sin duda.
1: Son tres libros alucinantes. O sea, siempre es bueno seguir leyendo, pero si nos dedicamos a leer tres libros toda la vida y fueran los que comenta Río Vire, desde luego que merecería la pena. Qué tres libros tan fabulosos. Le preguntamos ahora sobre música al músico. ¿Cuál es el mejor concierto al que Río Vire ha ido en su vida?
0: Pues no te puedo decir uno. Yo creo que a ti te pasará lo mismo. Pero mira, te voy a decir alguno y tú elige el que más gracia te haga. Me gustó muchísimo, sorprendentemente, o no sé si sorprendentemente, pero me gustó muchísimo Russian Red en un Arenal Sound. Me encantó. Me gustó muchísimo Silvana Estrada y Valeria Castro en la Mar de Música en el CIN. Emocionalmente me encantó Muse en el 2009, porque era como mi primer viaje a Madrid y tal. Me encantó el concierto de Vetusta Morla y la orquesta de Lorca, creo que puede ser. Y también me gustó mucho la combinación de The Cooks, Vetusta Morla, Jan Tiersen y Editors de Un Sos. Así te lo digo.
2: Y

0: I hate you but I love you, de Russian Red. Qué canción tan increíble. Seguro que el directo que pudo ver Río Viré fue maravilloso. Yo no he tenido la suerte de ver a Russian Red en directo y ojalá se pueda cumplir pronto ahora que ha vuelto a la acción, ha vuelto a la música, ha vuelto a sacar discos y a girar. Ojalá venga pronto por aquí. Seguimos hablando con Río Viré, el nombre artístico del cartagenero Rubén Villahermosa, y le preguntamos ahora con qué personaje histórico compartiría una sobremesa y qué es lo primero que le preguntaría.
1: Mira, estoy optando por decir como lo primero que pienso, sin como realmente seguir ese impulso. Te iba a decir John Lennon, pero te voy a decir Charles Manson. Lo primero que le preguntaría es ¿cómo está? Eso es lo primero que me viene.
0: Ya te lo digo yo, Rubén, está regular. No, creo que la respuesta te la puedo anticipar yo. Eso, me la juego, me atrevo. Siempre una respuesta imprevisible, la de Río Viré, y por eso también se disfruta tanto preguntándole cosas como la siguiente. ¿Qué personaje de ficción te gustaría ser?
1: Vuelvo a estar cocinando una carne y vuelvo. Vuelvo a esa cosa de decir un poco lo primero que me viene, y creo que si lo lanzo desde ahí es por algo. Me viene Clément Mathieu, de los chicos del coro.
0: En el juego mental está un poco absurdo que yo me he puesto a mí mismo de intentar adivinar las respuestas. Ya sabéis que escucho las respuestas en directo al mismo tiempo que vosotros y vosotras al otro lado. En ese juego mental jamás habría acertado la respuesta de Rubén. Y le conozco bien, no la habría acertado jamás. Y por eso me gusta tanto Voces en el Espejo y por eso me gusta tanto preguntar, por ejemplo, ¿cuál es tu oficio soñado?
1: Pues tengo también, es que no estoy siendo muy concreto, espero que no esperes algo concreto o que tú cojas la opción que más te guste. A mí me gustaría mucho trabajar, hay varios sitios, o sea, a mí me gusta estar en contacto con la persona. Y hay varios oficios que me hubiese gustado, que me gustaría, estoy a tiempo, pero a mí celador es una cosa que me atrae mucho, me gusta mucho recepcionista de hotel. Y me atrae también trabajar en una cárcel, como no sé. Y bueno, y si tengo que hablar de algo más que tenga que ver con la música, me gustaría ser o compositor o artista o productor. Pero estar en contacto con el artista, con las canciones, desde cualquier punto de vista, desde cualquier ángulo.
0: El oficio soñado por la vertiente musical me ha gustado mucho, pero las primeras opciones son absolutamente increíbles. Hablamos ahora de cine, le preguntamos a Río Viré cuál es la película de su vida.
1: Yo te diría que para mí, mi película favorita, que no sé si es la de mi vida, es Cadena Perpetua, sin duda. Pero puede ser que la película de mi vida sea Begin Again, o Tú la letra y yo la música, con Hugh Grant. Sí, me vienen esas tres a la cabeza. Sí, o Across the Universe puede ser también. Creo que esa podría ser, Across the Universe. Esa puede ser la película de mi vida.
0: Siempre es un buen momento para escuchar a los Beatles y siempre es un buen momento para reivindicar ese musical maravilloso titulado Across the Universe, que usaba canciones de los Beatles para contar una historia de amor preciosa. Muy bien reivindicada por Rubén. Me ha hecho mucha ilusión. Es una película que creo que ninguna otra persona que pase por aquí puede citarla, así que estoy absolutamente feliz. Entramos en la parte del programa donde hay que elegir, y la primera opción es orden o improvisación.
1: Creo que, bueno, por la fama que puedo tener o por cómo se me percibe desde fuera, la gente cree que puedo decir, bueno, la gente, ¿quién soy yo?

me refiero. Creo que la gente puede pensar que diría improvisación, pero al contrario, soy muy meticuloso, muy maniático, muy testarudo, y eso tiene que ver con el orden. Me gusta que las cosas sigan un patrón, que esté todo claro. Improvisar me agobia más que me...

0: Desafortunadamente he tenido que lidiar con mucha frustración, pero no creo que por mí soy un afortunado en mi vida. Creo que es más por falta de gestión mía, o de no tener herramientas, o de no saber cómo. Entonces eso me hace más pesimista. Soy más pesimista o realista que optimista. A veces, como todo, tengo ramalazos muy optimistas, pero creo que colindo más con lo pesimista.
1: Turno para se acabaron las elecciones. Ahora toca responder desde una intensidad casi obligatoria, porque la siguiente pregunta del cuestionario es: ¿cómo te gustaría que te recordaran? Riovi responde.
0: Pues seguramente cuando me vaya, pues me habré ido a algún sitio donde esto no importará. Pero te digo que muchas veces cuando yo voy a un sitio donde hay amigos, gente nueva, y yo me voy de ese lugar, me gusta que piensen, joder, qué tío más guay. O más guay no, como que se le ve buena gente, parece buena persona realmente. Parece eso, parece un buen tío. Eso es lo que más me gusta que piensen de mí, porque me esfuerzo en intentar al menos parecerlo. Nada, mentira.
1: Puedo dar fe, si lo intenta no se le nota, de que es una persona extraordinaria y que esa sensación la deja siempre. De hecho, siempre da pena cuando se va. Por suerte no suele ser nunca el primero en irse, eso también hay que decirlo. Riovi, ¿a qué lugar se escapa cuando necesita respirar? Enfilamos el tramo final de Voces en el Espejo.
0: Por fin, una pregunta que creo que voy a contestar con un audio de menos de 30 segundos. Islas Menores, casa de mi abuela, sin duda, a poder ser en invierno.
1: La playa en invierno es algo infalible, infalible. Pocos lugares mejores para escapar, para respirar, para crear, para todo. ¿Cuál cree Riovi que ha sido el mayor triunfo de su vida?
0: Pues esta, créeme que ha sido la más, que está siendo la más difícil de contestar. Yo te diría, yo tengo una visión con respecto a mi trabajo, a la música, que esto siempre lo he pensado, que esto es una carrera de fondo, no es de velocidad. Y creo que mi mayor triunfo ha sido no haberme rendido, no haberme salido del camino. Creo que sí. Y también haber apartado de mi vida ciertas cosas que no me hacían bien y que me dan mucha claridad en el pensamiento. Y eso me hace que todos los días sean mucho más interesantes. Y haber llegado a ese punto creo que es un gran triunfo. Y también, te digo un tercero, creo que considerarme, aunque me equivoque mucho, buena persona. Que eso también es la educación que he recibido, pero bueno.
1: Alcanzamos así las últimas cuatro preguntas de Voces en el Espejo. ¿Qué piensa Riovi cuando piensa en el futuro?
0: Realmente no tengo casi ni certeza de que vaya a haber futuro. Entonces, yo te estoy contestando un jueves. Bueno, ya son las 12, la 1 menos cuarto de la noche, entonces ya es viernes. Pues mañana es el día de viernes, tengo unos planes que tengo que hacer, el sábado tengo otro. Entonces yo voy día a día. He aprendido que yo a medio largo plazo me cuesta plasmarme ahí o visualizarme. Entonces mañana es viernes, o sea, hoy es viernes, mañana es sábado, el lunes hago otra cosa. Y entonces voy poquito a poco. Creo que eso me ayuda a no agobiarme, puede ser.
1: Es una manera de vivir, casi de supervivencia, bastante admirable. Vivir el presente y no pensar tanto en el futuro. Efectivamente, ni siquiera estamos en un punto en el que ni siquiera sabemos si lo vamos a tener. Hablando de cuestiones, de interrogantes, ¿cuál es la pregunta que Riovi más veces se ha hecho?
0: Vuelvo, pues mira, vuelvo a eso de contestar lo primero que me venga. Entonces me vienen dos. Creo que la más fácil es: ¿esto merece la pena? Esto lo he pensado mucho. ¿Esto merece la pena? ¿Realmente esto merece la pena? Y fíjate tú, sin que me tomen de loco, que bueno, creo que puede ser que hay algo ahí, algún cable un poco pelado. Muchas veces, creo que lo que más me repito desde hace muchos años ¿es esto real? ¿Todo esto es real? ¿Esto es real? ¿Estamos vivos? ¿Esto qué coño es? ¿Qué tipo de cosas raras? ¿Dónde estamos? ¿Qué es esto?
1: Hay una pregunta que condensa el alma, la esencia de este programa, y es la penúltima, la siguiente. ¿Qué ves cuando miras el espejo? Responde Riovi.
0: Pues cada día veo algo nuevo. Cada día que me despierto veo algo nuevo. Cada día que me despierto es como otra oportunidad de ser alguien nuevo, alguien mejor, ¿no? Puede ser. Y a veces cuando me concentro mucho veo lo mismo que veía cuando era más joven, cuando era adolescente. Me gusta verme una vez en Barcelona, me acuerdo que le dije a un amigo, dije, me he visto en un espejo de un coche y he visto lo que realmente he querido ser. Y creo que eso sería la respuesta. Me miro al espejo y digo, esto es lo que yo quería ser, con todas las cosas que conlleva.

0: todos los errores y todo el margen de mejora, pero es lo que he luchado por ser, lo que he querido ser. Y sí, eso sí.
1: Qué respuesta tan maravillosa, tan sensible, tan poética. Ha sido un placer contar con Río Viré, el nombre artístico, tras el que encontramos al cantautor cartagenero Rubén Villahermosa. Repito, tenéis la oportunidad de disfrutar de su inmenso talento el próximo viernes 20 de marzo en Cartagena, en Mr. Wit, un local siempre cálido, acogedor, donde disfrutar de un repertorio sencillamente fabuloso, el de Río Viré. Va a ser él el encargado de despedir el programa, ya lo sabéis, porque no soy yo la persona correspondiente, es el invitado o invitada de Voces en el Espejo, la persona que realmente protagoniza este espacio de onda regional, quien escoge la manera en la que decimos hasta pronto. Así que os dejo con Rubén, os dejo con Río Viré, que responde por último qué banda sonora le pondría una despedida. Yo os espero aquí, en Voces en el Espejo. Agradecido, con el corazón en la mano, a Rubén, a Río Viré por su tiempo, amabilidad y sobre todo inmenso talento.
0: Voy a pecar de egocéntrico, pero a una despedida yo compuse una canción que se llama Deséame un buen viaje y creo que esa, sin duda.

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tal están? Un saludo cordial. Bienvenidos a la cita de cada día. 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Esto que suena ahora es un poquito triste, pero tiene una

0: historia fantástica, ¿no? Esa película que todos estamos ya imaginando, y es un momento pues espectacular también para entrar, adentrarnos más bien en lo que viene a ser este espacio de canciones sofisticadas y sensitivas que nos va a traer enseguida Victorio Melgarejo, en una jornada que además va a estar redonda. Yo les aconsejo que no se aparten del receptor y que mantengan intacto pues esta inquietud y este ímpetu por escuchar música especialmente evocadora, porque en la segunda hora vamos a acercarnos a una efemérides bastante curiosa, y es que en esta fecha se produce un lanzamiento, el éxito, la venta del primer Walkman. Fue en el 79. ¿Qué canciones había en el Walkman? Es lo que vamos a escuchar hoy, y es absolutamente espectacular, ¿eh? Bueno, los que han vivido especialmente la década de los 80 lo van a recordar todo magníficamente. Pero lo dicho, un saludo en nombre del equipo. Está Sergio Weijar, que trabaja en muchos casos sin guión, ¿eh? Es el tipo que mejor conoce las integridades de este quehacer. Está también el gran Sebastián Ramallo, como Rey Moro desfilando pues seguramente en alguna plaza hoy de la región. Y Victorio Melgarejo, que lo tenemos ya en línea. ¿Qué tal? ¿Cómo está usted?
1: Bien, bien.
0: Qué triste arranque, ¿no?
1: Su Walkman del 79, qué bueno, ¿no? Qué colección seguro de canciones bonitas vas a poner.
0: En cassette de cromo, ¿eh? ¿Te imaginas?
1: Sí, las TDK y las Bass y todo aquello que se llevaba. Bueno, arrancamos con esta canción, es Cavatina. La Cavatina es una pieza de ópera, sobre todo en el siglo XIX. Es una pieza de la ópera italiana que se producía cuando se presentaba en escena un personaje, ¿no? Pero bueno, ya en el año 70 Stanley Myers compuso esta canción para piano, y después, a lo que vamos ya, es que John Williams, el eterno y extraordinario compositor de bandas sonoras, cogió esta canción, la Cavatina, que es casi una pieza de música clásica, la pasó a la guitarra, le hizo unos arreglos de guitarra y acabó siendo, como bien decías tú, la canción principal de la banda sonora de la película del Cazador. Una canción memorable que muchos pues llevarán cosidas en la memoria, como en mi caso. Vaya, va para todos.

0: Bueno, sin duda, este tono melancólico, esta sensación de nostalgia y de fragilidad, ¿no? El personaje, el cazador, sí, que ha regresado después de haber visto los horrores de la guerra en Vietnam, no está tampoco de ánimo para acabar con la vida de ningún ser, de ningún animal de ese entorno, y este es el contraste, ¿no? Esa es la lucha emocional tan fuerte que tiene Robert De Niro, ¿no? Y que Cavatina, pues, magníficamente representa.
1: Sí, una canción que destila nostalgia, melancolía, recuerdos por los cuatro costados, ¿no? Esa cosa también de que lo que se tiene que recordar se recuerda, y cuando lo tienes en la cabeza, pues cualquier cosa te hace recordarlo, ¿no? No son tanto las cosas, sino lo que uno lleva dentro. Pero bueno, vamos a dar un giro y vamos a traer una canción maravillosa, preciosa, se llama The Sound of Silence, los sonidos del silencio. Una canción del dúo Paul Simon y Artie Garfunkel, de Simon and Garfunkel, aunque la canción lógicamente es de Paul Simon, que Garfunkel aportaba la voz. Es la canción que le permitió a ellos firmar su primer contrato discográfico en el año 64. La grabaron en acústico y era una canción que compuso al hilo del asesinato de Kennedy, aunque después ha quedado también con esa evocación y lirismo que ya casi es una canción válida para todo. Pero la metieron en su primer disco, el Wednesday Morning 3 AM, que es el primer disco de ellos, del 64. Pero después Tom Wilson le hizo unos arreglos con batería, con bajo, con guitarra eléctrica, y para su segundo disco acabó siendo número uno, el día de Año Nuevo, del año 65, no, de 66, en Estados Unidos. Fue también la canción memorable de la película El Graduado, con el Dustin Hoffman funcionando con el Alpha Spider rojo por buscando a Elaine, acuérdate. Uh-huh. Y bueno,
0: madre mía, preciosa. Elaine.

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1: Los sonidos del silencio y ese vacío, esa incomunicación, que a veces pues estamos rodeados de muchas personas, pero no tenemos esa conexión, nos falta ese hablar diciendo algo, ¿no? Que es lo que justamente pasa al revés, ¿no? Escuchar sin escuchar, vivir bajo falsos ídolos.
2: Sí, sí, cuando el silencio también te llena, ¿no? Te llena de recuerdos y de nostalgias también. Bueno, vamos a escuchar una canción maravillosa, se llama Unforgettable, Inolvidable. Es una canción escrita por Irving Gordon, que grabó Nat King Cole en el 51. En esa década la publicó varias veces, incluso en alguna grabación instrumental o en el Nat King Cole Story del 61, un discazo. Pero bueno, el caso es que en el año 91 ya había muerto el bueno de Nat King Cole hacía muchos años. Su hija, Natalie Cole, con una voz privilegiada, a instancias de Joe Gersio, que era el director musical de Elvis, había sido, pues hicieron una grabación de la Unforgettable remasterizando la voz de Nat King Cole y mezclándola con la grabación en directo de su hija, de Natalie Cole. Una especie de grabación cogiendo trozos de la canción de hacía 40 años o 30 años mezclados con la actualidad de la hija grabándola en directo. Bueno, la canción fue grabación del año, canción del año, no sé cuántos Grammys, en fin, número uno en el Billboard. Vamos a oír esta delicatessen, Unforgettable, Nat King Cole y su hija 30 años después, Natalie Cole.

0: Esto todo el rato mientras escucho la canción pensando, ¿le puso su padre a su hija Natalia porque se llamaba Natalio? O yo le podría haber puesto a mis hijas Adolfinas, que sería tremendo, ¿no? Tengo, por cierto, en mi remoto pasado alguna Adolfina, pero no, su madre no me dejó.
1: Bueno. ¿Qué cosas se te ocurren, señor?
0: Sí, no, pero de todas maneras, no es de Natalio, es de Nataniel. Nataniel es como sería etimológicamente el nombre de Nat King Cole.
1: Sí. Vamos a dar un giro y os traigo a Curtis Harding, que es un compositor contemporáneo, nació en el 79, estadounidense. Yo creo que es él, junto con Leon Bridge, el máximo exponente de esto del neo-soul, esto de la adaptación actual del clásico soul, blues, gospel, psicodelia, rhythm and blues, incluso con toques de rock, etcétera, ¿no? Me encanta a mí, Curtis Harding, me encanta, lo traigo porque pasado mañana actúa en Barcelona, por si alguien se quiere animar. Y del 2017, que sacó un disco que se llama Face You Fear, que es maravilloso el disco, os traigo esta canción, ese era su segundo disco, el 2017. Os traigo esta canción, Need Your Love, una canción con ritmo, bonita, divertida. Que viene a decir eso también, ¿no? Me siento tan triste sin ti, necesito tu amor, estoy deprimido porque estás aquí. Pero lo hice con esa cosita de Curtis Harding.

0: descubrí este, el groove, este sonido que fusiona jazz, que trae, por supuesto, funky, que deja, ocasiona que el cuerpo solo vaya moviendo, vaya avanzando, vaya progresando, sí. Y trae, pues, detrás también toda esa experiencia del soul, ¿no? Que aquí se ve, pues, a la legua, ¿no? Es ese elemento físico muy negro, ¿no? Que está ahí presente en esta canción.
1: Sí, sí, es, y además con buen rollo, es música divertida, ¿no? Y bueno, yo creo que todo el mundo debiera darle una oportunidad a Curtis Harding, porque tiene una colección de canciones preciosas, ¿no? Y muy válidas y muy divertidas. Vamos a escuchar a una de las más grandes, Dinah Washington. Nació en el 29, murió en el 24. La hemos traído ya un buen chorro de veces, pero bueno, hay que decir que murió de sobredosis con 39 años, con una vida muy desgraciada, pero a la vez una diosa de la canción, la reina del blues, una de las más grandes de la historia, con una voz privilegiada y una sensibilidad fuera de lo común. Voy a traeros esta canción, What a Different a Day Makes, lo que hace un día diferente, que si la oís, observaréis que está basada en el bolero, ¿no? El de Cuando vuelva a tu lado, el bolero mexicano que cantaban los Panchos con Eddie Gourmet, que es un bolero compuesto en el año 34 por María Grever, una mexicana. Pues Dinah Washington en el 59 grabó esta versión del bolero, que bueno, esto es sublime. Escuchadlo.

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1: Bueno, fantástico. Si acaba de sintonizar esta emisora, esta es Onda Regional de Murcia y la música en la memoria trae cada semana estas canciones sofisticadas y sensitivas que firma el gran Victorio Melgarejo y está especialmente romanticón.
2: No, bueno, la canción es preciosa, ¿eh? Lo que hace un día diferente siempre vas a ser tú, ¿no? Eso es lo que viene a decir. Bueno, voy a traer ahora a la epítome de, pues eso, del glamour, de la sofisticación, de la sensibilidad, uno de los músicos más importantes y que a mí más me gustan de la historia, que es Sade, y de un disco extraordinario que se llama Love Deluxe, del año 92, os traigo este temazo, El beso de la vida, Kiss of Life. Dice, debe haber habido un ángel a mi lado, algo celestial me llevó a ti, mira al cielo porque este es el color del amor, pero lo dice así Sade. Vamos con ello.

0: Bueno, pues este sería un Groffy, ¿no? Y aquí está, pues, transmitiendo esa intimidad, esa clase que destilaba la gran Sara de Edu, y este tema, Los besos de vida.
1: Sí, ya retirada de la música. Y bueno, un mito, desde luego que sí. Bueno, vamos a escuchar a otro mito. Es Frankie Avalon. Nació en el 39, es un actor y cantante estadounidense. Se convirtió en un ídolo de las adolescentes en los años 50. Entre el 58 y el 62 tuvo más de 30 canciones en las listas de éxitos, en los primeros puestos de las listas de éxitos, y hizo de todo. Tenía un montón de agrupaciones musicales. Lo recordarán mucha gente por la película Gris, que hacía el papel del ángel, el que cantaba la canción de Gris, el que daba título a la película, ¿no? Bueno, vamos a escuchar una grabación suya del año 59, una canción que a mí me gusta en esa línea de dúo, de canción melódica, simplona, pero linda, fácil, sencilla, que te llega al corazón, un cristalito. Bueno, pues Frankie Avalon en el 59 cantando Venus.

0: Qué canción, ¿no? Frankie Avalon. Estas son las que le gustan a Victorio, que siempre llevan un corico, ¿eh? De fondo.
1: Sí, sí, sí. razón tienes, ¿eh? No lo dices por decirlo, ¿eh? Desde luego que sí. Lo suscribo, vamos. Bueno, vamos a movernos un poquito. Vamos a escuchar Shine a Little Love, una canción de la ELO, de la Electric Light Orchestra, o lo que es lo mismo decir, de Jeff Lynne, que es el cerebro y el compositor y el que le dio la identidad a este grupazo, sobre todo en la segunda mitad de los 70, una canción del año 79, de un disco que es mítico, un disco imprescindible en todas las colecciones, es el Discovery. Es la primera canción del disco, fue el primer sencillo, y mira que después de ese disco salieron un chorro de temazos, el Last Train to London, el Confusion, en fin, un montón, ¿no? Bueno, pues vamos a escuchar esta canción, Shine a Little Love, sonido ELO, burbujas positivas, esa cosa de que brilla un poco de amor en mi vida porque tú lo haces, no te vayas, recorramos esta noche hasta el amanecer, vamos juntos, etcétera, etcétera. Vamos.

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1: Discovery de la ELO, en ese año 79, en el que se produce la ruptura de ELO con respecto al sonido más sinfónico que venía realizando, ese rock sinfónico progresivo que es la marca de la casa. Jeff Lynne ahora entra en la estética disco y buscando pues ese mayor rédito comercial que posiblemente pues da una nueva visión a la banda, ¿no? Que estaba pues ya entrando en un plano demasiado de dinosaurio, ¿no? Este complejo aparato musical que era tirar de orquestas de cuerda y todo lo demás, pues parece que ahora se hace todo electrónico más rápido, ¿no?
2: Bueno, tenían una colección de temazos, el Living Thing, el Mr. Blue Sky, el Every Woman, tenían canciones maravillosas, pero es verdad que le dieron un giro con el Discovery, que no fue el único grupo que lo hizo, también pasó algo parecido con Supertramp, y en fin, con otros grupos de rock, incluso con Genesis, acuérdate. Y incluso también se podía decir que Pink Floyd con el muro hizo no exactamente eso, pero a la ELO le funcionó. El Discovery es un disco redondo, maravilloso, es una obra maestra. Bueno, vamos ahora a escuchar a Barbara Lewis, que nació en el 43, una de las grandes del rhythm and blues, del soul en Estados Unidos, aquí menos conocida quizás. Tuvo un mogollón de números uno y de grandes éxitos en los 60 y 70. Yo recuerdo el Baby I'm Yours, el Make Me Your Baby, el Make Me Belong to You. Son canciones preciosas, maravillosas, ¿no? Incluso está la anécdota de que en el 69 Barbara Lewis comió con Sharon Tate en Los Ángeles unas horas antes del asesinato de Sharon Tate, de esa misma noche, ¿no? Ella estaba ahí comiendo y se tuvo que marchar por la tarde, fíjate. Bueno, pero os traigo una canción de su primer disco, del año 62. Ella era muy jovencita, no llegaba ni a 20 años, porque lo compuso entera ella. Compuso todas las canciones, todos los arreglos, todas las letras. Incluso en esta canción que vamos a oír, que se llama Hello Stranger, le llegó a meter un órgano Hammond

de la orquestación. Y una canción que hizo pensando en una gira que había hecho con su padre y a su padre, de cómo la gente trataba a su padre y tal, una cosa así. Y una canción que a mí me gusta mucho y que quiero que valoréis para oír cómo sonaba Barbara Lewis cuando empezaba.

0: Bueno, pues ahí está sonando esta música que nos acercaba Barbara Lewis, ¿no? Cantante, compositora estadounidense de soul y rhythm and blues. Había nacido en Michigan, por cierto.
1: Sí, sí, en Salem, sí, donde las brujas. Nació en Salem, sí. Bueno, vamos a escuchar ahora a un grupo en el estado máximo de nivel de plenitud, de creatividad. A mí siempre me asombra la segunda mitad de los 60 lo que hicieron los Beatles, cuando se encerraron en el estudio, cuando dejaron de actuar en directo y se dedicaron a experimentar y a retorcer la música para sacar todos los sonidos y todas las cosas que en fin, estaban inventando la música, yo creo, ¿no? Entonces, yo os traigo de esa época una canción que es muy poco conocida, dentro de lo que se puede decir poco conocida de los Beatles, claro. Una canción que se llama Because, se llama ¿Por qué? Es una canción del Abbey Road, de ese disco mítico del 69. Una canción que es acreditada a Lennon y McCartney, que empezó a componer John Lennon escuchando el claro de luna a Yoko Ono y tocándola al revés, donde hacen unas armonías vocales, unos arreglos musicales. Las armonías vocales entre George, Paul y John la grabaron 3 veces para que se juntaran 9 voces diferentes con una producción y una cosa de decir, bueno, pero es que todo el talento del mundo lo tenían ellos, o sea, no dejaron nada para nadie. Así que bueno, estas son cosas que me gustan mucho a mí. Because del Abbey Road de los Beatles.

0: Qué bonito y qué delicada, ¿no? Es una canción que, por cierto, tiene la diferencia, el distingo de haber sido remasterizada en el 2009, y esto le da una mayor claridad, más presencia, menos ruido, ¿no? Es una pieza más equilibrada, ¿no? Más abierta para la audiencia actual.
1: Sí, sí, es una obra maestra. El disco entero, claro, bueno, ya no descubrimos nada. Bueno, me despido trayéndoos a Mario Biondi, que es italiano, nació en Catania, de familia siciliana, hijo de cantantes. Lo tiene todo, porque le gusta, es el compendio del gusto de la música. A él le encanta, pues, Fred Bongusto, Pepino Di Capri, Gianni Vella, pero también las influencias de Lou Rawls, de Al Jarreau, de Isaac Hayes, de Ray Charles. Ha experimentado con todos los tipos de música por todo el mundo, tocado con muchísima gente, ha hecho música experimental, y yo os traigo esta canción que se llama Esto es lo que eres, This is what you are, una canción de su disco debut del 2007, Handful of Soul. Para quien no lo conozca, que siga a Mario Biondi, porque esto es maravilloso. Hasta luego.
0: Bueno, pues un magnífico cierre. Este es el gozo de cada semana. Victorio Melgarejo, sé bueno, gracias por todo.
1: Lo procuro, gracias a ti.
0: Un abrazo fuerte.
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1: Músicas en la memoria con Adolfo Fernández. Con su maleta de
2: piel y su... ¿Qué tal? Bienvenidos a este nuevo punto de encuentro con la música, la memoria y los gustos musicales de nuestro invitado, que hoy pandese Radio Abierte, tiene pues toda la pompa, la, en fin, el peso de la institución, que nunca puede pues apartar, porque le acompaña al menos durante estos dos mandatos que ejerce en la Universidad de Murcia. Me refiero al rector, que ha tenido el gusto de presentarse aquí a tumba abierta con las canciones que marcaron su vida y que vamos a conocer, y a través de ellas, pues posiblemente algún aspecto de su personalidad. Ojero Juan, bienvenido, ¿qué tal, rector?
3: Muy bien, muchísimas gracias por invitarme a compartir un rato con vosotros.
2: Gracias por este atrevimiento, ¿eh? Que...
3: hay que jugar, siempre hay que jugar, ¿no?
2: Nos encanta. Bueno, esta es quizás una de las partes del mensaje que tiene como rector, ¿no? Abrirse a la sociedad y mostrar las interioridades, lo que hay dentro.

0: intramuros, ¿no?
1: Pues sí, hombre, yo siempre digo, la universidad no es que sea algo que está al margen, la universidad es la sociedad, los universitarios somos pues personas que vivimos nuestra vida, en nuestra familia, con nuestros amigos, que tenemos los problemas que tiene cualquier persona y las ilusiones que tiene cualquier persona y hacemos nuestro trabajo lo mejor que podemos, con una suerte inmensa, que es dedicarnos a la, bueno, a la transmisión de conocimientos, a eso, a la enseñanza, a formar a personas, que podemos dedicarnos a estudiar con detalle problemas, cada cual en su ámbito, y tratar de aportar solución o aportar luz. Eso es muy, muy creativo, eso da mucho, pero bueno, que la universidad no está, eso es un mito creado interesadamente, no sé en qué momento ni por qué, pero eso de que la universidad viva al margen de la sociedad, ese tipo de... Lo hacía Ortega, ¿no? Ortega hacía aquello que la universidad debía entrometerse en la sociedad. Yo creo que viene de ahí, pero la universidad siempre ha estado en... O sea, un profesor de universidad, una profesora de universidad, pues es un usuario del servicio de transportes, es un señor que el coche se le rompe, tiene que llevarlo al taller, que tiene que hacer cola en la caja del supermercado, que tiene un problema de salud y va al centro de salud, o sea, que tiene hijos que hay que escolarizar, que les toma la lección por la tarde, una persona normal y corriente que trabaja en ese medio, como se puede trabajar en la radio.
0: Bueno, don José Luján Alcaraz nació en 1964, ese es el referente que nos puede guiar para descubrir sus músicas. En buena medida es coetáneo con los artistas, aunque también se remonta al 1700, y ahí no había ni siquiera proyectos de rector. Pero bueno, vamos a escuchar sus músicas, y ahí con Eva María, lo estamos viendo ya de pequeñico, en los veranos, aquellos que... Sí.
1: Bueno, esas son las canciones típicas de un verano de los 70.
0: ¿En dónde?
1: Un rayo de sol. Pues mira, mis veranos son fundamentalmente, mi familia era una familia muy modesta, tuve la suerte algunos años, muy pocos años, de veranear en los Alcázares, y mi infancia, mi idea, de hecho yo todavía sigo yendo cada año, en algún momento me escapo a los Alcázares, digo yo, a buscarme, porque a veces tengo la idea de que en el paseo de esa playa voy a encontrar al niño que estuvo pues en mitad de los 70. Yo, por ejemplo, recuerdo en música recuerdo yo veranear el año en el que Roberto Carlos actuó en aquel El gato que está triste y azul, ¿no? En aquel recinto musical que había en los Alcázares. Bueno, pues eran las músicas de la época. Este verano último tuve la suerte enorme, enorme, gracias a un buen amigo, de disfrutar de un concierto en San Javier de Fórmula Quinta. Claro, cómo están ellos, cómo está Paco Pastor, cómo estamos nosotros, ¿no? Pero sí, esas son las músicas de aquel momento en el que la música vive alrededor tuyo, tú no prestas atención. Es la banda sonora de una vida de la que no eres consciente. Luego recapacitas y te das cuenta que estaban ahí esas músicas, es verdad. Las rosas

0: No, no me ha cantado, sí me ha cantado, pero no hemos
1: sí,
0: querido
1: pero no tengo,
0: romper
1: no,
0: el encanto de un rector que no...
1: Yo no era el que canta. Tengo que desinhibirme mucho, En un momento sí, me lanzo, no, como regla normal, no por rector. Hay rectores que son muy... Yo soy muy contenido de natural, o sea que no tiene que ver con eso.
0: Esa canción le recuerda a su padre también, ¿no?
1: Bueno, Roberto Carlos era uno de los cantantes favoritos de mi padre. Mi padre tenía, bueno, conducía un camión, yo en los veranos me iba con él en el camión, y la cinta de Roberto Carlos iba permanentemente puesta en el camión. Me voy acordando ahora, conforme lo comentamos y pienso, le gustaba también la música, el Príncipe Gitano, es una cosa tremenda, pero yo en mi vida he debido escuchar la cinta del Príncipe Gitano en el camión de mi padre, pues centenares de veces, cruzando Andalucía.
0: Ese que cantaba inglés raro, ¿no?
1: Sí, una cosa tremenda. Sí. Bueno, pues estas sí son músicas que están ahí. Si no es con esta conversación, hacia la palabra, pensar en la existencia del Príncipe Gitano, pues igual hace 20, 25, 30 años en mi vida que no había reparado en él. Pero bueno, está ahí, es verdad. Hay un momento de mi vida en que yo escuchaba con mi padre la música del Príncipe. Por eso no le gustaba Roberto Carlos.
0: Ajá. Y a su madre, Palito Ortega.
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0: Y mira, con esto, con Palito Ortega, tengo yo una cosa que yo no sé si debe contar en la radio, pero la voy a contar. Es muy curioso, porque las personas son muy tontas. Y a veces perdemos la perspectiva de lo que es importante y de lo que no. Yo, hubo una época de mi vida, tengo hijos, y cuando yo creo que estaba mi mujer embarazada de mi primer hijo, pues teníamos el equipo de música en casa, y yo quería que en casa se escuchara música clásica. Música clásica. En aquella época, sobre todo, me gustaba mucho Mozart. Y yo decía estúpidamente, y reconozco que, como nadie nos oye, yo lo puedo contar aquí, decía, fíjate la diferencia que mi madre me crió a mí con los sones de Palito Ortega, y yo creo a mi hijo va a venir escuchando a Mozart. Una estupidez, una soberbia y un engreimiento propio, pues propio de la edad quizá que yo tenía en aquel momento, y de no entender bien cómo era el mundo, ¿no? O sea, qué soberbia, ¿quién te has creído tú que eres, no? Pues mira, mi madre, con los sones de Palito Ortega, yo creo que me educó muy bien, y le debo fundamentalmente a muchas personas, pero la primera quizá es sin duda mi madre, lo cual significa que escuchando a Palito Ortega también se puede hacer un buen trabajo educativo. Y no
1: me descubro ante don José Luján, el rector de la Universidad de Murcia. Esto es una cura de humildad fabulosa. Yo, si ese distanciamiento de la universidad era una percepción generalizada, creo que a partir de este momento se debe de romper completamente. Pero bueno, vamos a entrar ya en sus gustos particulares, porque aquí sí se pone solemne cuando se trata de identificar pues un grupo que puede haberlo inspirado. No sé si quizás demasiado joven, hemos visto la cronología del lanzamiento de esta canción, con su cronología vital, usted tenía un año cuando se presenta esta canción.
0: Sí, son Beatles, sí. A ver, la canción Yesterday, porque quizá es la canción emblemática, la Let It Be podría ser, podría ser cualquier otra, quizá Yesterday, pero sobre todo la idea no es tanto la canción como el grupo, y el grupo yo lo descubro. Beatles llega a mí, pues yo debería estar pues típicamente en el bachiller, 14, 18 años, en ese periodo de, pues, hay muchas músicas que te interesan, que me pueden interesar, pero Beatles quizá marca un poco una manera, no sé, de enfrentarte al fenómeno musical. Se hablaba siempre, se decía aquello también muy tópico, ¿no? ¿Eres de Beatles o eres de Rolling Stone? Bueno, pues a mí la música de los Beatles me llenó muchísimo, tenía cintas de ellos, grababa cintas, y era una música que me ha acompañado durante una muy buena parte de mi vida. Sobre todo lo asocio a mi etapa del bachiller y primera parte en la universidad. Y todas las canciones, en cualquier canción de los Beatles yo me reconozco. O sea, me siento cómodo, disfruto, me relajo. Sí, son la música. Para mí la idea de música viene marcada. Luego voy descubriendo cosas, ¿no? Pero quizá el grupo primero que marca mi propia identidad musical, si se puede decir de alguna manera, serían Beatles.
1: Pero el rector es nativo de los 80, los Mecano.

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1: No omita detalles, por favor, esto sí nos interesa.
2: Bueno, estamos hablando del 80, este LP, que es el primero Mecano, este debe ser del 80-81. Esto lo asocio en mi etapa ya en la universidad. Era, el tecno me gustaba, la frescura que tenía, quizás era música muy sencilla, música muy sencilla, pero tenían una banda sonora que me gustaba. Yo en aquella época, eso lo he hecho luego con otras canciones, en determinados momentos la música que suena en tu cabeza, yo entraba a los exámenes sonando en tu fiesta, me colé, yo estudiaba por la noche, iba al grupo de tarde, en derecho, entonces estudiaba por la noche y me levantaba tarde, ese era mi biorritmo, funcionaba así, a mí durante la noche me acompañaba siempre la radio, con música, siempre, estaba ahí en su, yo estudiaba, pero la radio siempre estaba, y había canciones que te levantaban del asiento, y esto lo entiende cualquiera, te suena en tu fiesta me colé y te levantas y te animas y el espíritu se enaltece y afrontas todo con optimismo, y eso es lo que, ese grupo me gustó mucho Mecano.
1: Bueno, no hemos dicho que aquí el rector pues es un erudito y es una persona, pues un empollón, se puede decir, porque es premio extraordinario, fin de estudios. ¿Cómo que no?
2: Eso es.
1: ¿Cómo que no?
2: Eso es normal. Erudito, empollón, no, qué va. Estudioso, aplicado, punto, ya está.

0: Entonces, ¿le dejaba tiempo todos los estudios, por ejemplo, para irse a Guateques?
1: Era un poco de... Iba, pero yo era poco de Guateque. Yo soy un fiestero un poco raro. Quizá porque siempre he tenido he pecado en eso. Ahora, con una cierta edad, uno se arrepiente. Si uno tuviera que volver a vivir, ¿qué cosas no haría, no? Yo era muy contenido, era muy precavido, trataba de ser excesivamente prudente. Entonces, no me sentía como pez en el agua siempre. Me gustaba mucho la música, escuchaba música, iba a Guateques, pero no era yo no era un discotequero. O sea, no era una... No. En una discoteca no me encontraba fácilmente. Guateques tampoco eran ya de mi época, ¿eh? O sea, los guateques son más del 60, 70, de los 80 y eran discotecas.
0: ¿A qué discoteca? A ver.
1: Pues estaba La Mundo por aquí, estaba luego esta que estaba La Mundo en alguna... Mira, la discoteca que más... Duró poquísimo, pero tengo un recuerdo, me gustó muchísimo, era Rosa Rosae.
0: ¡Hombre!
1: Eso estaba en Centrofama, pero duró muy poco tiempo. Esa discoteca, la Super Chuis, era Super Chuis, ¿cómo
0: se
1: llamaba?
0: La Cantarilla, sí.
1: Cantarilla, esa. Pero quizá la que más me gustó, era algo mítico, quizá porque también todo tiene que ver. Yo recuerdo una noche de fiesta después de terminar el último examen de mi primer año de licenciatura. El examen fue de Derecho Romano. Era examen de Derecho Romano y terminamos en Rosa Rosa. Esa noche la recuerdo mítica, es decir, la noche de salir por la puerta ya de día. O sea, fue fantástica. Pero quizá luego la que más fui a la Mundo, que estaba en el Polígono Infante. Ajá. Pero tampoco iba mucho, es que yo no iba mucho a discotecas.
0: Bueno, en ese contacto con la universidad se tuvo oportunidad de visitar la galería de rectores, de ver a los rectores ahí retratados. Y ya fue ahí cuando pensó, mi foto, mi retrato, también se pondrá aquí.
1: No.
0: ¿Cuándo piensa que su retrato se va a colgar en ese pasillo?
1: Pues el día después de ganar las elecciones, que me doy cuenta. A ver, no, uno no tiene vocación de rector. Uno tiene vocación de rector. Yo tenía vocación... A ver, yo fundamentalmente... Es que la vida te va llevando. Tú tienes cosas en la cabeza, pero la vida te va llegando. Yo creo que quería ser abogado. En la universidad me ofrecen la oportunidad de quedarme. Hago carrera universitaria. Y sí es verdad que hay un momento en el que me implico más en la gestión universitaria. Entonces eso te va llevando. Pues eres vicedecano. Yo fui vicedecano con José Antonio Covacho. Luego fui en la época de Monreal rector, fui director del COIE. Luego me voy a Cartagena y Félix Faura confía en mí para ser secretario general. Bueno, te va llevando en un ámbito y dejas otros. Pues hay un momento en el que de repente, sin darte cuenta, estás en una situación y dices, oye, el paso siguiente es que te toca aplicar para ser rector. Y bueno, pero no era algo premeditado. Y lo de la Galería de Rectores nunca jamás lo pensé. Ahora sí lo pienso porque ya me queda un año, menos de un año ya, incluso. Y bueno, al final de ese periodo un retrato tendrá que colgar allí. Pero en absoluto me preocupaba el tema del retrato. Ni es aquello que dicen, no, yo mi vocación... Hay gente que puede decir, no, mi vocación es ser, rector. No, yo no, eso no lo tenía de esa manera. Sí tenía... Clara, y lo digo mucho, la universidad es muy bonita, pero exige que la gente se dedique, el profesorado, pues se dedique a enseñar, se dedique a investigar, porque si no investiga, no enseña bien, hay que investigar para enseñar bien, hay que investigar para transferir conocimiento y también hay que participar de la gestión. Eso es importante. De alguna manera, esto Santiago Navarro, el secretario general de comisiones, una vez se lo conté y me decía que me había vuelto loco. De alguna manera, una universidad es una cooperativa. Ahora que estamos en el año de la economía social en la región de Murcia, en la ciudad de Murcia y región, pues una universidad es una cooperativa. Es decir, todos somos socios cooperativistas y todos tenemos que contribuir a sacar adelante el proyecto. Y hay unos que en un determinado momento tienen que ejercer la dirección, punto. No tiene más que eso. Ajá. Pero luego vuelves a hacer tu trabajo normal y corriente.
0: Por cerrar el asunto del retrato, ¿quién lo va a pintar?
1: No tengo ni la menor idea. O sea, no, ni un solo nombre. No tengo ni la menor idea. Lo digo con toda sinceridad. Me preocupa tampoco que no tengo ni la menor idea.
0: ¿Cómo le preocupa tampoco? O sea,
1: le preguntaré,
0: ¿Va a trascender sí. su nombre? ¿Va a estar asociado, ligado a la universidad por siempre?
1: Yo
0: creo, eso la posteridad le está esperando.
1: Pues, no.
0: Pero bueno, vamos a ver.
1: A ver, no tengo pensado. Sí que voy a hacer, hombre, pues le preguntaré pues, a Pedro Cano, le pediré opinión. Pedro, sí, tengo confianza con él bastante. Pedro siempre es muy cariñoso, siempre está muy cerca de la universidad. A nosotros nos honra mucho que Pedro sea honoris causa nuestro y esté con la Universidad de Murcia siempre, que esté en el premio de pintura de la universidad, pues le diré, Pedro, aconséjame, el coordinador de cultura, Paco Caballero, bueno, pues a las personas que me puedan aconsejar, yo no tengo la menor idea de... Y bueno, y ¿Qué saldrá? No lo sé, pero un nombre no.

0: tengo. Ni siquiera esa pregunta a Pedro Cano no se la voy a hacer mañana. O sea, que es que no tengo prisa. No,
1: le haremos llegar la pregunta porque a lo mejor, quién sabe, Pedro Cano me dice, bueno, no te molestes que te lo hago yo.
0: Sí, sí, sí. Sí.
1: Es que sería lo suyo.
0: Bueno, también podría ser. Pedro no ha sido retratista, ¿no? Pero bueno, también podría ser. Oye, y sería fantástico. Como Pedro, vamos a ver qué dice Pedro. Vamos a confiar en él.

0: A ver, ahí. A ver, esa canción forma parte clarísimamente de la banda sonora de mi vida. Es muy difícil elegir 12 canciones. A mí me gustan muchas, muchísimas canciones. Cada momento suena una. Hay etapas y etapas y etapas en la vida que te van sonando y podrían ser no 100, sino 120. Pero en una lista tan reducida como de 12, esa tiene que estar. Pero esa también es una de las 12 canciones que seguro que mi mujer pondría en su lista, porque yo creo que esa canción es de ella, no es mía. Es mía por ella. Esa canción, pues es una canción que yo asocio pues a un momento donde aparece la figura de quien es mi mujer actual, en algunos eventos. Esa canción suena pues en momentos. Hay, por ejemplo, en mi instituto, el grupo de tercero organiza un viaje de estudios. Yo estaba en COU y para recaudar dinero para el viaje de estudios hacen un desfile de modelos. En el Club de Campo, en el Tiro Pichón, en el Palmar. Una noche increíble, o sea, de verano, de primavera murciana. Y bueno, mi mujer estaba en tercero y desfilaba. Esa música sonaba. Pero poco después hay también otra fiesta allí, una fiesta, y esa música está ahí. Y suena la música, mi mujer aparece por allí, ¿no? Y lo de no puedo apartar mis ojos de ti, yo creo que lo pensaba Winston Gunn, lo dijeron pensando en mí, pero luego le preguntas a ella, y esa canción también es su canción, fundamentalmente es, la asocio a la al momento de quedar atrapado, o sea, especialmente en el desfile de modelos, tú quedas atrapado y no puedes quitar los ojos de...
1: Echó el ojo a la modelo, hay que ver.
0: Bueno, la conocíamos, bueno, a la modelo la conocía de siempre, porque ella y yo éramos los dos del Palmar, nos conocíamos de haber estado en grupo scout, en grupos juveniles, o sea, pero bueno, aquel momento, la modelo y sonando Boys and Gangs, y claro que fue un momento inolvidable, ¿no? Para esas estampas fabulosas de la vida de uno, de las que uno siempre recuerda, claro.
1: Después llega...
0: Yo veía a ella, y a mí no me veía, claro, ella estaba desfilando, ella no sabía ni que yo estaba allí. O sea, luego la canción a ella le gusta porque le gusta a ella, pero la conexión con aquel momento es mía, no de ella.
1: Ah, pero eso lo ponen en común en algún momento, pero después, no, ahora, no, a veces lo pues acaba de enterar no, ahora que esta canción...
0: No, esa canción es mi canción, no es tu canción, ese tipo de cosas. No, pues también es mi canción, bueno, ya está. Pero como las canciones se pueden compartir, no pasa
1: nada.
0: ¿Se
1: puede decir que con esta canción usted se enamoró de su mujer?
0: A ver, o refrendé la... Yo creo que refrendé el enamoramiento. Yo creo que el enamoramiento estaba ya, pero esta canción ya fue la que puso la guinda a ese estado de humillación propio del enamoramiento.

0: La canción de Supertramp, que es del 79, tendría 15 años nuestro invitado, pero esto supongo que es posterior, ¿no? El contacto con la canción es...
1: 80, no, ya quizá yo por ahí ya. Igual que el Beatle representa algo así como un ajuste, una puesta en orden de lo que viene de atrás. Es decir, había músicas allí que sonaban, pero bueno, esto es una manera de hacerlo distinta, que es el pop que representan Beatles. Supertramp, yo creo que es la puerta que se abre a lo que me va a interesar o me va a gustar en música.

0: música y va a llenar lo que hay a continuación. Logical Song, porque es la primera. Logical Song debió ser número uno de 40, pues debió ser por el 70, sí, es el año del lanzamiento, el 79-80, y esa es la que suena, pero a través de Logical Song llegan el resto de Supertramp, y Supertramp es un grupo que me ha acompañado siempre, siempre, siempre. Y quizás si le preguntáramos a mí, ahora al Spotify, pero si fuéramos a ver a los vinilos o a las cintas de CD o a los cassettes, qué canción de Supertramp sonó más, quizá no fuera Logical Song, quizá pueda ser otra, cualquiera de ellas, porque todo Supertramp me gusta.
1: Uh-huh.
0: O sea, no es la manera de, es el estilo musical con el que se va a completar lo que viene, pues, a partir de esa década de principios de los 80, por encima de cualquier otro grupo, por encima de lo que va a venir luego. Y si tuviera que volver siempre a dos grupos, serían Beatles y Supertramp, siempre.
1: Y no olvidemos al gran Bruce Springsteen, de voz.

0: El mítico The River, ese quinto doble álbum de Bruce Springsteen con la Street Band, que es la reafirmación, ¿no?, de alguien que ya llevaba pues, en fin, una trayectoria, pues a convertirse en lo que sigue siendo, ¿no?, el jefe.
1: También hay The River, es, porque hay que ponerlo, pero era él, era la manera en la que él hace música, la fuerza tremenda, arrebatadora. Es decir, decía antes que Mecano estaba tal y me animaba, bueno, con el boss, va a lo que sea.
0: Con ese Clarence Clemons tocando el saxo.
1: Bueno, eso tremendísimo, tremendísimo, tremendísimo. Tienen esa versión de la canción de Navidad donde dice, aparece por aquí Papá Noel, ¿dónde va a tocar? Fantástico. Pero todas, esa voz desgarrada, esa fuerza, ¿no? Una cosa. Yo de él particularmente tengo un verano duro, duro, que me acompañó siempre en un verano en el que yo... Debió ser el verano del 89, quizá, 89. Yo estaba terminando mi tesis doctoral, aquí encerrado en los 40 grados de temperatura murciana. Tenía que terminar verano del 90, mi tesis doctoral. Mi novia estaba de viaje de lo que entonces no se llamaba Erasmus, pero de Erasmus, en Italia. Mi vida era una cosa sin sentido, que empezaba pues bien temprano por la mañana, encerrado ahí en la Facultad de Derecho, pasaba el día entero, comía dentro porque no podía salir, paseaban por la calle las lagartijas y me iba por la noche. Y en ese mes, si no es por Bruce Springsteen, yo muero. Era una cosa tremendo. Él fue la persona física que me acompañó durante ese mes duro, pero escucharlo era... cobrar fuerza, sí,
0: fantástico, fortaleza. Es un elemento del carácter, esto me reconcilia, si había alguna duda, mucho más, con José Luján, el rector de la Universidad de Murcia, que nos acompaña hoy con sus gustos musicales, porque además he tenido la suerte de coincidir con él hace poco en una actuación de Ortega, compañero de la cadena SER, que hace un programa de humor verdaderamente memorable, esa radio imaginativa de Bobby de Glané, que sí. Yo creo que todos veneramos, y me dice que también le gustaba Le Luthier.
1: Sí, también.
0: O sea, que
1: también,
0: el humor también es una herramienta del intelecto también, ¿no?
1: Sí, a mí me gusta mucho el humor, me gustan mucho las imitaciones. En alguna época de mi vida incluso he imitado un poquito, ahora seré incapaz, pero por ejemplo yo tenía una imitación muy buena cuando era joven.
0: En el claustro, por ejemplo, qué bonito esto, ¿no? Que se pueda
1: sí, poner allí imitar, sí. Por ejemplo, yo tenía una imitación buena de Felipe González. De Felipe González, compañero, secretario. Eso lo hacía yo, lo hacía bien luego. Pero sí, el humor siempre me ha gustado muchísimo. Y disfruto mucho. El humor es una manera de distinta de afrontar las cosas. Yo creo que tenemos que tender a desdramatizar mucho, a tomarnos las cosas con otro talante, a admitir que normalmente al cabo del día nos equivocamos más veces que acertamos y que al final esto hay que hacerlo y sacarlo entre todos, ¿no? Entonces, el humor sí que ayuda. Ortega, por ejemplo, tiene un bisturí para entrar en la clave. Bueno, es que el otro día, algunas de ellas son tremendas. ¿Recuerdas la de la señora que se da cada día desde hace 30 años un minuto de alegría?
0: Ah, sí.
1: La llama, es tremenda, eso es la vida, maravilloso, sí. Sí.
0: Bueno, la vida que tiene pues ahora mismo tanto sinsabor con lo que está cayendo, con ese entorno que nos complica la vida aquí y fuera, porque la seguridad jurídica está pues, en este

0: momentos puesta en cuestión, los valores que considerábamos ya sólidos y conquistados, pues se van poniendo en entredicho. ¿Qué esperamos a que la universidad salga y diga, pero vamos a ver, pero ¿qué es esto? ¿Qué sin Dios es esto, rector?
1: Sí. Tienes muchísima razón. Y yo entiendo que la gente, los ciudadanos, esperan que la universidad salga, pero el problema es que la universidad no sale con dos piernas, dos brazos, una cabeza. La universidad somos muchas personas y a veces te temo a confundir. La universidad tiene que pronunciarse en cada una de las parcelas en las que se manifiesta la inteligencia humana a través de las personas que son expertas. O sea, yo no puedo salir a decir nada, no puedo salir a decir nada sobre un problema de contaminación ambiental en un determinado municipio, pues es que como rector no tengo nada que decir. Lo tendrán que decir la gente del grupo de investigación de la universidad que se dedica a estudiar contaminación ambiental, etcétera. A mí podrán preguntarme de derecho del trabajo, pero que es mi especialidad, pero sería bastante imprudente si opinara de derecho financiero, porque es que yo de eso no sé.
0: Pero a usted no le parece que como faro guía, que supuestamente la universidad con ese cúmulo de conocimiento podía estar pendiente de guardia vigilante permanente 24 horas, cualquier acontecimiento que escapa, digamos, al sentido común, al raciocinio científico que ustedes están de alguna manera pues ahí testimoniando, hay que ponerlo sobre la mesa.
1: Eso, a ver, a través de esa, no desde el rectorado, no desde un decanato, es decir, a través de los grupos de investigación y de los investigadores que son referencia en su ámbito, la universidad sale. A veces quizá tenemos el problema de que no salimos. La opinión que tenemos que dar no es la opinión personal de la persona física, uh-huh. Es la opinión académica, la opinión fundada en el estudio previo y en la investigación previa. Y al final cuando sale eso, pues quizá no tiene tanto interés mediático como puede tener un exabrupto que de una manera muy ligera y sin compromiso o responsabilidad después se puede decir. Y luego que a veces salimos quizá demasiado y no nos damos cuenta que muchísimas veces lo mucho daña una visión. En el tema del Mar Menor, ¿cuál es la posición de la universidad? ¿Qué hace la Universidad de Murcia en el tema del Mar Menor? Un tema que, a ver, lo que no puede hacer la Universidad de Murcia es meterse en un claustro y en un claustro votar si, esto a veces lo he dicho así, hay que abrir o no hay que abrir la gola de Marchamalo. Es que eso no es propio de un claustro. Es decir, es que yo no tengo ni idea de si hay que abrirlo o no. ¿Quién tiene que pronunciarse sobre eso? Pues los biólogos de la Universidad de Murcia que están investigando sobre esa cuestión y que son referentes nacional e internacional. Esos son. Entonces, ¿qué hay que pedirle a la universidad? Que tenga personas suficientemente preparadas en cada uno de los ámbitos para salir y decir algo. Hablamos de la situación del derecho, estamos viendo cada día que se pone en cuestión, pues claro que hay profesorado de la Facultad de Derecho que sale, que ha salido y dice, pues dice que las normas están para cumplirlas, que no se puede asistir tranquilamente al incumplimiento de preceptos que las normas, que las sentencias del Constitucional tienen que marcar. Eso lo decimos continuamente, pero como quizá lo hacemos desprovisto de ese ropaje, conflictivo, polémico, que quizá la gente busca, pues cae. Pero la universidad se hace ese trabajo, ¿eh? Se hace ese trabajo.
0: Insisto que hay quizá cuestiones que no hace falta ni siquiera convocar al claustro para decir, oiga, la presunción de inocencia, que me esté usted contando. O sea, esto va por delante, ¿no?
1: Sí, y lo decimos, y está clarísimo. Es que eso lo decimos. Pero, a ver,
0: pero el 0,2, quiero decir, que no demos lugar a que se produzca aquí.
1: Lo que no puede salir es ni la decana de la Facultad de Derecho, ni el rector de la Universidad de Murcia a decir cada mañana que el sol sale por el este. Si como sociedad tenemos un problema, y es que hemos ido desnaturalizando las instituciones, como sociedad tenemos lo tenemos que hacer ver. Y la universidad alerta de eso y tiene observatorios y permanentemente lo ponen de manifiesto. Pero es verdad que a veces la ciudadanía, pues hay que darle una agitar y a ver, habrá que despertar. Eso era el movimiento woke, era despierta, ¿no? Bueno, pues habrá que despertar porque hay cosas que son, que los preceptos constitucionales hay que cumplir. Pero pasa una cosa, tenemos una cultura jurídica un poco curiosa. La teoría más reconcentrada del derecho dice, derecho es supuesto, de hecho, consecuencia jurídica. Usted no puede beber agua de esa fuente. Si bebe agua de esa fuente, entra en prisión, le corta un brazo, lo que sea. O sea, supuesto hecho, consecuencia jurídica. Pero nos manejamos con un sistema normativo donde cada vez más

0: abundan las normas que son solo supuestos de hecho sin consecuencia jurídica. No pasa nada, no pasa nada. Lo estamos viendo en este momento. Se incumple, y me voy a mojar, se está incumpliendo de manera flagrante el mandato constitucional que obliga al Ejecutivo a presentar presupuestos. Y no pasa nada. ¿Por qué no pasa nada? Es decir, ¿qué pasa en nuestro ordenamiento jurídico? ¿Qué pasa en nuestro sistema jurídico? La Constitución dice que hay que hacerlo, pero no establece la consecuencia jurídica. Una norma perfecta es, el Gobierno tiene obligación de presentar presupuesto antes del 30 de noviembre de cada año. Si llega el 1 de enero y no ha presentado presupuesto, automáticamente se disuelven las Cortes y se convocan elecciones. Voy a poner un ejemplo mío. Estamos en este momento en la Universidad de Murcia, un ejemplo mío quiero decir de la universidad, para elaborar estatutos, a ver si por fin en este curso sacamos adelante unos estatutos que están pendientes desde 2007. Los estatutos vigentes datan de 2004. En 2007 se aprobó una ley, una modificación de ley, que obligaba a tener estatutos en un plazo máximo de 3 años. En 2011 había que tener estatutos. Seguimos teniendo los estatutos del año 4. ¿Por qué? O sea, hay que hacer estatutos, pero no pasa nada, nadie dice nada. No, hay que hacer estatutos. Si no hay estatutos, el rector cesa ipso facto. No hay estatutos. Si no hay estatutos, el rector responde con su patrimonio o se va. No hay estatutos. Si no hay estatutos, al rector se le corta una mano. Claro, tendrá que pasar algo. Yo he asistido impávido, bueno, estamos hablando de esto, vale, pues me mojo un poco más todo. Yo he asistido impávido a la, es que no sé cómo calificarlo, la indiferencia con que la sociedad española y la clase política hemos asistido a reproches constitucionales. El Tribunal Constitucional ha declarado inconstitucionales determinadas decisiones normativas y no ha pasado nada. Es que no ha pasado nada. Claro, eso ocurre una primera vez. Y como no pasa nada, pues la facilidad para volver a reincidir, para incidir otra vez en el mismo vicio, está servida. Yo, claro, en cierta ocasión, yo trataba de argumentar en relación con una iniciativa de reforma en el ámbito de universidades, trataba de argumentar que tal y como se estaba diseñando esa reforma, esa iniciativa, en una cosa muy particular, tenía que ver con prácticas de estudiantes, tal y como se estaba diseñando, había un serio peligro de que la decisión fuera inconstitucional. Y el Tribunal Constitucional en su día se pronunciara diciendo, y recuerdo en una reunión debatiendo esto, un político decir, bueno, ¿y eso qué más da? Si ya sabemos que no pasa nada, claro, ya sabemos que no pasa nada, pues podemos incumplir tranquilamente porque sabemos que cuando el Constitucional diga que una ley es inconstitucional, no pasa nada, no hay ninguna consecuencia. Es decir, el derecho, decían los clásicos, el derecho cumple una función no solo normativa, sino también paidética, educativa. El derecho educa a la sociedad. Es decir, reivindicamos un modelo, el modelo europeo, que se nutre, entre otros elementos, muy claramente del derecho romano. El derecho romano sirvió para educar dentro de las fronteras del imperio cómo funcionaba la civilización y por eso luego se pudo mantener, aunque aletargada, durante la Edad Media. Bueno, el derecho cumple esa función de educar. Si dejamos de creer en esa función y ya da todo igual, pues tampoco el derecho cumplirá esa y tendremos una sociedad donde estaremos al albur. Eso tiene un nombre que no se llama, yo no sé si se llama democracia o no, lo que sí tengo claro es que no se llama Estado de Derecho. Pero esto último lo he dicho yo en un discurso, pero no pasa nada. Pero sí he tenido la alerta sobre las derivas que pueden llevar a la puesta en cuestión de que España, pues como Estado de Derecho, no sea tal. España, dice la Constitución, se define como un Estado social y democrático de derecho. Pues la parte de derecho, cuando no se cumple el ordenamiento jurídico, empieza a ser bastante, bastante débil. Y lamentablemente eso está sucediendo en Occidente, pues tendremos que hacérnoslo ver. Y bueno, luego aparece que este tema da para mucho. ¿Cómo no lo hacemos ver? ¿Qué instrumentos tenemos los ciudadanos? ¿Tiene que despertar la sociedad civil? ¿De qué manera? Bueno, no lo sé, pero que la situación es preocupante, sí, es preocupante.
1: Ay, Franco Battiato, somos nomás.

0: Franco Battiato, que nos acerca pues a este aspecto casi primitivo, ¿no? Estábamos describiendo una historia casi medieval con amputaciones de miembros al rector. Espero que no lleguemos al momento en que confirmemos que la Tierra es plana y que la vacuna no existe.
1: Habría que escuchar a Battiato, las letras de Battiato. Battiato, yo siempre me gustaba decir de una manera simplista, decía, Franco Battiato cuando vivía, es el último gran poeta vivo. Bueno, ya murió y realmente tampoco él era el poeta. Lo que pasa es que él bebía de fuentes muy buenas, de muy buenos poetas, Cesare Pavese, algún otro italiano. A Franco Battiato tuvimos la ocasión, bueno, ha venido varias veces a la región. Yo recuerdo una en Spirellia, en Lorca, aquel festival que era Spirellia. Y bueno, pues también hay otro autor que siempre me gustó muchísimo, aunque en esa lista se representa a sí mismo, pero representa toda la música italiana. Tenía que elegir a alguien, algún italiano. Puede decir, oye, a Ezra Ramazzotti de los modernos me gusta, pero me gusta toda la música. Nina, me gusta toda la
0: Jardín
1: música.
0: ¿Jardín prohibido le gusta de Sandro Jacobi?
1: Claro que me gusta. ¿Eh? Ese. Bueno, claro, él me lo dice, claro, ese. Eso, el otro día, ¿dónde aparece? El otro día, a mi hija que tiene 20 y pocos años, estaba escuchando, le digo, pero hija, si esa canción que ahora tanda es del catapum, claro. Jardín Prohibido, el Umberto Eco, el Teatro.
0: Tocci, el Umberto Tocci.
1: Humberto Tocci, Eco, sí. No. Ese es el grande, El Umberto Tocci con el Te Amo, sí. Bueno, pocas veces he cantado yo el... Es verdad, no reparé yo en el Te Amo. Te Amo tengo yo. Tenía una compañera mía del colegio. De eso debe ser 12 años. Yo recuerdo que me pasó...
0: A ver lo que contamos, doctor.
1: No, tiene problema. En un folio me pasó la letra del Te Amo entero, y lo cantabas con tu cabeza, lo cantabas, pero aquello que yo tenía la connotación de que realmente estabas leyendo algo que habían escrito para ti, ¿no? Que yo tenía, sí, su cosa interesante, claro.
0: Sí. Bueno, ya nos ha avanzado que posiblemente como... formato instructivo a sus hijos, pues le ponía música clásica. Eso no sé. Ahora la fecha sí nos puede acompañar, esta pasión según San Mateo.

0: Bach.
1: Bueno, todo tiene todo. El número uno,
0: el absoluto, el absoluto. Todo tiene un momento, ¿no?, en la vida, y pues hay un momento en el que también, no sé, el espíritu, la cabeza te pide calma y aparece la música. Yo empiezo a tener afición por la música clásica por Mozart, En una época tengo un compañero muy melómano que empieza con Mozart, eso, el Requiem, los conciertos, Mozart. Pero hay un momento en el que llego a Bach, y Bach es la calma, es la te transporta completamente. Muchas horas de trabajo, muchas las he hecho con las cantatas de fondo, y luego sí que elegir alguna obra de Bach. La que sin duda más escucho al cabo del año, el Oratorio de Navidad. Si este programa lo hubiéramos hecho en noviembre, hubiera traído el Oratorio de Navidad, pero estamos en Semana Santa y toca una pasión. Pero las dos pasiones, la de Mateo y la de Juan, del Oratorio de Navidad de Bach son...
2: ¿El derecho eclesiástico también lo controla o no?
0: Yo estudié derecho canónico, el eclesiástico era una parte del derecho canónico de entonces. Ahora el derecho eclesiástico es el derecho eclesiástico que emana, que produce un Estado, que es un Estado laico. Y de alguna manera, pues el derecho eclesiástico, aunque sigue siendo un área de conocimiento de las antiguas, esto mis compañeros que se dedican a eso no les gusta mucho que lo diga, pero lo suyo es que la disciplina que integra el derecho eclesiástico se integra, pues lo normal, dentro del derecho constitucional, porque en último término lo que se llama derecho eclesiástico del Estado español es el desarrollo en la legalidad ordinaria del derecho fundamental reconocido en la Constitución a la libertad religiosa. Es un derecho constitucional.
2: Sí. ¿Has sido monaguillo?
0: Sí, claro que fui monaguillo. ¿Por qué? Sí, hombre, ahí aprendí mucho.

0: una manera, por la vida siempre se dice eso, no hay personas que pasan por la vida para enseñarte cosas, hay personas que pasan por la vida para enseñarte a no ser como ellas, ¿no? Bueno, yo en el ámbito, en mi época de monía, yo tuve la suerte de tratar con personas que me influyeron muchísimo, muy, muy, muy positivamente. Y es que podría citar varios, pero hay dos que no están con nosotros. Don Francisco Martínez Zapata, este era el párroco del Palmar, pues en la época en la que yo fui monaguillo, pues estamos hablando de los 70, y era una persona admirable. Una persona santa, muy entregada. Y luego, pues también no está con nosotros a Miguel Ángel Gil, el tío de Darío Gil, que hicimos hace muy poco honoris causa. Y Miguel Ángel era una persona que sus dos piernas era una inteligencia y empatía. Era el 100% de inteligencia, el 100% de empatía, una persona de la que estar aprendiendo permanentemente, y sí reivindico de alguna manera la impronta que esas dos personas sí han dejado en mi manera de entender esto que nos pasa y nos rodea.
1: Bueno, luego ya también llega Mahler, que esto ya es un poquito más duro, ¿eh? Sí. Aunque ha elegido pues la número 5, que es el famoso adagio.
0: Por el adagio, pero sí. Tampoco... Mahler, el que más escucho ahora mismo es Mahler, y particularmente el adagio, porque es lo más conocido, el que se utiliza en La muerte en Venecia, tiene ese elemento, también se acerca Semana Santa, venga, pues también ese elemento.
1: Bueno, y un guiño a la tierra, porque sale por aquí Secón.
0: Bueno, yo creo que Rincón Exquisito, Secón, Rincón Exquisito en la canción. Es decir, si tuviera, de esa lista, después de todo lo que te vengo diciendo, quédate una, Rincón Exquisito, sí, Rincón. El otro día me lo recordaba un hijo mío. Este verano íbamos en el coche, mi mujer, dos hijos y yo, y empezó a sonar Rincón Exquisito, empecé a pegar gritos, te alimenta, me llena, sí, es tremenda esa, la fuerza que tiene Secón, es Murcia, bueno, Viva Suecia me encanta, Arde Bogotá me encanta, en una lista preliminar estaba, pero al final tienes que empezar, pero Viva Suecia me gusta muchísimo, y Arde Bogotá, fíjate qué curioso, que tengo una deuda pendiente yo con los padres de Antonio, el cantante de Arde Bogotá, porque son compañeros míos, en su día de la Universidad de Murcia y luego de la Universidad Politécnica de Cartagena, Antonio y María del Mar. Oye, y yo coincido con ellos en alguna cosa, no sabía que su hijo era el líder de Arde Bogotá y estoy deseando volvérmelo a encontrar. Oye, que me gusta mucho la música que hace tu hijo, soy fantástico. Sí.
1: Bueno, pues ya pensando en el cierre, nos dice que es como inexcusable aquí La niña polaca.
0: Sí.
1: ¿Esto qué es?
0: La niña polaca es un homenaje a mi hijo pequeño, a Javi. Mi hijo pequeño tiene, me puedo equivocar, pero Javi debe tener 22 años. Cumplió 22 años hace una semana, tiene 22 años. Pero Javi me ha abierto un mundo nuevo de música que disfruto muchísimo. Él, cuando vamos en el coche, la música la pone él, y me ha abierto pues al indie, al pop y al indie español con distintos grupos. Por ejemplo, La Moda. Hicimos un viaje hace dos años, un verano, él y yo solos, por Castilla, León. Yo tenía que ir a dar una charla a un sitio, se vino conmigo, hicimos un poco de turismo, y durante todo el viaje la música que iba con nosotros era La Moda, que es un grupo muy chulo de Soria. Y bueno, pues una de las canciones del grupo La Niña Polaca, San Francisco el Grande, pues una de las canciones que nos gusta, y casi esto es, podrían ser otras, pero Niña Polaca, San Francisco el Grande, porque mi hijo Javi me mantiene al día de la música moderna.
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0: interesantes. Ya nos gustaría que tuviera más protagonismo en la sociedad, esa sociedad a la que ha demostrado servir de manera diligente. Solamente 4 rectores en la etapa democrática han conseguido revalidar su mandato. Esta es la segunda y, e improrrogable.
1: Improrrogable.
0: ¿No? Esto sí, pasa sí, en la universidad y no pasa en otro sitio, ¿eh?
1: Sí, sí, sí. Yo creo que es sanísimo, buenísimo.
0: Bueno.
1: Sí, sí, porque además, al final, poco a poco, si tú te vas dando, te vas vaciando, la batería se vacía y hay que rellenarla, quizá en otras cosas, pero está bien, y renovar, eso yo siempre lo he defendido. Y en eso la universidad es verdad que da ejemplo.
0: Bueno, me gusta ese lema que parece figura detrás de la medalla que cuelga del cuello del rector, ¿no? Que la luz te ilumine, parece de Tolkien.
1: Sí, sí, sí, sí, sí, sí. De los Illuminati, del mundo esotérico, la luz te ilumine, sí, sí, sí. La luz, la fuerza, podemos decir, ¿no? Deja que la fuerza... Yo siempre, siempre, siempre, siempre que he llevado a mis hijos a un examen, siempre, siempre, siempre en la... May the force be with you, siempre. Mi última palabra es en May the force be with you, siempre, siempre, siempre. Es el... Y, oye, y eso da fuerza, ¿eh? La fuerza nos envuelve, nos rodea. Fíjate, ahora que lo pienso, vamos de canciones... La música de Star Wars. Star Wars. Madre mía. Tremendo, tremendo. Esto hay que repetirlo. Hay
0: qué
1: que
0: gran
1: repetirlo.
0: Jedi, qué gran Jedi tenemos aquí en la región, en presencia viva. José Lugar Alcaraz, rector de la Universidad de Murcia. Muchísimas gracias.
1: A vosotros ha sido
0: la
1: un
0: luz
1: placer.
0: Te ilumine y te guíe.
1: Y con nuestros oyentes.
0: Gracias, un abrazo fuerte.

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1: Buenos días, ¿qué tal? Bienvenidos a este tiempo de noticias en la sintonía de Onda Regional de Murcia. Vamos a estar con todos ustedes hasta las 9 de la mañana contándoles la actualidad de este jueves 6 de agosto. Saludamos también a los telespectadores de la televisión autonómica, la 7, que nos acompañan durante este informativo. Una jornada en la que desgraciadamente tenemos que lamentar dos nuevos crímenes machistas en nuestro país. Uno de ellos en Murcia, una mujer de 44 años que fue asesinada ayer a manos de su ex marido de 38 en el centro comercial Carrefour Infante de Murcia, en un caso que se investiga como violencia de género. El crimen se produjo en una tienda del centro comercial y el agresor, que había sido condenado en abril por malos tratos y tenía una orden de alejamiento de la mujer, se dio a la fuga. El cuerpo sin vida de la víctima, que presentaba heridas de arma blanca, fue encontrado por un compañero de la tienda de reparación de calzado en la que trabajaba el presunto agresor y donde al parecer ocurrió el crimen. Antes de huir, cerró la puerta.
2: Se la ha encontrado el otro compañero a la chica muerta. No sé ni a qué hora ha pasado ni nada. Según fuente de gente que trabaja por aquí, que el chico ha cerrado la puerta, se ha ido y el compañero que cuando ha venido a las 4 a trabajar, pues ha encontrado el pastel.
1: El testimonio de una de las trabajadoras del centro comercial en este crimen que ocurrió ayer sobre las 5 de la tarde. Una jueza ha ordenado la búsqueda y detención del presunto autor de este crimen, que recordamos había sido condenado el pasado mes de abril por un delito de malos tratos en el ámbito familiar cometido sobre quien era su expareja, con la que tenía en común una hija menor de 5 años, cuya tutela ha pasado a manos de la comunidad autónoma. El otro crimen que se investiga como violencia de género sucedió ayer en Llanes, en Asturias. Una agente de la Guardia Civil murió tiroteada por su expareja, otro agente de la Benemérita, que posteriormente fallecía tras los disparos de varios compañeros que intentaban evitar su huida. Estas dos muertes, de confirmarse como violencia machista, elevarían a 35 las mujeres asesinadas en lo que va de año en nuestro país. Este dato sería el peor desde el año 2021. Hablaremos también de la situación en Ceuta, donde la atención a los menores no acompañados centra la crisis tras la llegada masiva de migrantes. Las autoridades han identificado a 528 menores, aunque se sospecha que la cifra es mayor. El gobierno de Ceuta ha vuelto a pedir ayuda. El gobierno central apela a la solidaridad de las comunidades autónomas, aunque son varias las que se han negado a acoger a más menores. Es el caso de la región de Murcia, que expresan que no es por falta de solidaridad, sino de incapacidad material, porque la red de acogida ya está saturada. Y vamos a hablarles también del tiempo. Vamos a conocer la previsión para este jueves. Javier Vicente, buenos días. ¿Qué tal? ¿Sigue el descenso de temperaturas?
3: Buenos días. Sí, continúa la bajada de temperaturas en la comunidad. Ya ayer las máximas no rebasaron la barrera de los 36 grados. De igual forma, se espera que ocurra hoy, mañana viernes. Se mantendrán valores muy similares, pero no se acostumbren, porque el sábado volveremos a temperaturas más altas, llegando incluso a los 39 grados en algunos puntos de la región, como Murcia. Pero antes, para hoy, jueves 6 de agosto, la Agencia Estatal de Meteorología ha emitido un aviso amarillo por tormentas que pueden ir acompañadas de granizo menudo en la comarca del noroeste. Estará activo desde las 2 de la tarde hasta las 10 de la noche, con una probabilidad de entre el 40% y el 70%. Se trata de una alerta que a estas horas de la mañana AEMET también mantiene para mañana en la misma zona. El sábado, sin embargo, como consecuencia de las altas temperaturas que comentábamos, será en la Vega del Segura donde se activará otro aviso amarillo por altas temperaturas. En el resto de la región, AEMET prevé hoy cielos poco nubosos, con intervalos de nubes bajas matinales en el litoral y zonas bajas del interior. La nubosidad será de evolución diurna en las sierras del noroeste, con probables tormentas por la tarde, que podrían ser localmente fuertes e ir acompañadas de granizo menudo. Las temperaturas irán en descenso, localmente sin cambios en el litoral, y los vientos soplarán flojos de componente este, con intervalos moderados por la tarde. En concreto, las máximas serán de 32 grados en Cartagena, 35 en Yecla, Caravaca de la Cruz y Lorca y 36 grados en Murcia. A estas horas los termómetros marcan ya valores de 19.

0: grados en Caravaca, 21 en Yecla, 23 en Lorca, 25 en la ciudad de Murcia y 27 grados en Cartagena.
1: Por cierto, que el Observatorio de Murcia de AEMET registró que todas las noches del mes de julio fueron tropicales, es decir, la temperatura mínima superó los 20 grados y 11 de ellas fueron tórridas, es decir, la mínima fue superior a los 25 grados. Esta pasada noche también ha sido difícil conciliar el sueño porque ha costado que bajara el termómetro de esos 25 grados en muchas zonas del interior de la Vega del Segura. Vamos a repasar la actualidad en titulares con Daniela Muelas.
2: Se investiga como caso de violencia de género la muerte de una mujer de 44 años, presuntamente a manos de su pareja de 38, que había sido condenado en abril por un delito de malos tratos. Sucedió ayer en un local del centro comercial Carrefour Infante de Murcia.
3: Ya cuando han abierto, pues, han encontrado que la mujer estaba muerta. O sea, según cuentan, ha sido el que la ha asesinado y se ha dado la fuga.
0: En Llanes, Asturias, un agente de la Guardia Civil murió a tiros ayer a manos de su expareja, también agente de la Benemérita, que fue abatido por los compañeros de la víctima cuando intentaba huir. Un caso que investiga como violencia machista, ya que la agente se encontraba dentro del sistema Biogen.
2: El Servicio Murciano de Salud amplía 455 las plazas MIR para el próximo año, 16 más, sobre todo en radiología, urgencia, psicología, clínica y dermatología.
0: En el mes de julio más cálido de los últimos 66 años se registraron 31 noches tropicales y 11 tórridas, un calor que incrementa los riesgos cardiovasculares, según el investigador José Manuel Andreu.
4: Las personas concebidas durante el verano o en periodos con temperaturas más elevadas o con más contraste de temperatura entre el día y la noche presentan de adultos niveles más altos de triglicéridos y más bajos de colesterol HDL.
2: Julio termina con récord en el uso de energía solar. Se consume todo lo que se produce. Miguel Ángel Martínez Aroca, de Ampierre, echa en falta más inversiones para instalar parques fotovoltaicos.
5: Incorporando nuevos desarrollos en la fotovoltaica, cada vez menos porque los nudos de conexión y la posibilidad de que las redes actuales puedan absorber nuevos parques solares es imposible.
0: El Tribunal Superior de Justicia de Murcia confirma, como reclamaba el sindicato UGT, las altas en la seguridad social de 140 repartidores de Glovo en la región. Miguel Lajarín.
6: 140 personas que trabajan en la región de Murcia para Glovo serán asalariadas, tendrán su cotización a la seguridad social pagadas por la empresa y dispondrán de los derechos de los trabajadores asalariados.
2: La antigua terminal del aeropuerto de San Javier podría estar lista en septiembre como incubadora de empresas aeroespaciales. Es la previsión del consejero de empresa Luis Alberto Marín.
7: Con este centro, con este hub aeroespacial, la región de Murcia se incorpora a una red de startup en tecnología aeroespacial que está formado más de una red europea formada por más de 21.000 empresas.
0: El gobierno de Ceuta pide auxilio. Los centros de menores se encuentran al 2.600% por encima de su capacidad legal de acogida. Por el momento se han identificado 528 menores no acompañados, pero se estima que la cifra es mucho mayor. Juan Jesús Vivas, presidente de la ciudad autónoma.
8: Yo espero que no tengamos que entrar en ningún tipo de conflicto, en este caso jurídico o judicial.
2: El Ejecutivo Central apela a la solidaridad de las comunidades autónomas, de las que dice tienen que cumplir la ley. Carlos Cuerpo.
8: Yo espero que no tengamos que entrar en ningún tipo de conflicto, en este caso jurídico o judicial, en materia de cumplimiento, vuelvo a repetir, de lo que la ley obliga a las comunidades autónomas.
0: Son varias las comunidades que se niegan a ese reparto. En la región de Murcia, la consejera de Política Social, Conchita Ruiz, asegura que no es un problema de falta de solidaridad, sino de incapacidad de atender a los menores.
9: Como digo, no es cuestión de solidaridad, sino es cuestión de asumir cada uno las competencias que tiene. La región de Murcia ha sido siempre una región solidaria y tiene todos los recursos totalmente saturados.
1: Vamos con los titulares del deporte. Gregorio León, buenos días.
10: Hola, muy buenos días. El Real Murcia podrá entrenar ya en la ciudad deportiva a comienzos de 2027. Esos son los cálculos del Ayuntamiento de Murcia. Los atascos que se producen después del partido, de los partidos del equipo grana, pueden tener solución futura, según el concejal de urbanismo Antonio Navarro. Carlos Alcaraz no podrá disputar el torneo de Cincinnati. Es duda si va a acudir o no al US Open en Nueva York. El jugador solo volverá al circuito internacional cuando esté recuperado al 100% de su lesión en la muñeca.

0: y Tony Villa no considera un retroceso fichar por el Cartagena para jugar en primera red y lo asume como un nuevo reto.
1: En la realización técnica de este informativo está José Javier Baca. Hacemos una pausa y comenzamos con toda la información.
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1: Como les hemos contado, las fuerzas y cuerpos de seguridad del Estado intentan localizar a un hombre de 38 años que presuntamente acabó ayer con la vida de su mujer de 44 en un caso que se investiga como violencia de género. El suceso tenía lugar en el centro comercial Carrefour Infante de Murcia. Un empleado de la empresa Super Rápido, donde también trabajaba el presunto agresor, daba aviso a las fuerzas de seguridad de que en el interior del local había encontrado el cuerpo sin vida de una mujer que presentaba signos de violencia, al parecer con heridas de arma blanca.
6: Las primeras investigaciones apuntan a que el individuo habría acudido a su puesto de trabajo en la mañana de ayer. Su mujer acudió al establecimiento, según algunos testigos, porque compartían un coche, pese a que sobre el hombre pesaba una orden de prohibición de comunicación y dentro del local se habría producido el crimen. El agresor habría cerrado la tienda y huido del lugar. Así lo contaba un testigo a Onda Regional.
7: Que he llegado a las 4, cuando he llegado ya me lo he encontrado, o sea, hay que decir, ya estaba, la tienda ya estaba cerrada, yo cuando llega mi turno ya estaban así, y al rato pues ha llegado el compañero que, con la policía, y ya cuando han abierto pues han encontrado que la mujer estaba muerta. O sea, según cuentan, ha sido el que la ha asesinado y se ha dado la fuga.
6: Tras recibir el aviso hacia las 5 de la tarde, efectivos de la Unidad de Seguridad Ciudadana de la Policía Nacional se desplazaron al lugar, confirmaban los hechos y acordonaban la zona. También se solicitaba la presencia de asistencia sanitaria, aunque el facultativo del 061 que acudió al lugar solo pudo confirmar la muerte.
7: Esta tarde pues toda la aquí la policía, el levantamiento del cadáver y los medios de comunicación, en fin, todo el mundo que ha venido a preguntar, pero es que ya digo, no sabemos nada, lo llevan muy, muy, muy en secreto, y de pronto lo único que sabemos es que ha sido, y que se ha escapado.
6: La mayoría de los comerciantes del centro aseguraban que no habían escuchado ningún grito procedente del local en el que aparecía el cadáver, ni habían observado nada anómalo durante la mañana hasta la llegada de la policía.
8: Yo he entrado a las 3 de trabajar y ya he empezado a ver la policía pasar corriendo, porque el otro chico que entra, se la ha encontrado el otro compañero, a la chica muerta. No sé ni a qué hora ha pasado ni nada. Según fuente de gente que trabaja por aquí, que el chico ha cerrado la puerta, se ha ido, y el compañero que cuando ha venido a las 4 a trabajar, pues ha encontrado el pastel.
6: Según distintas fuentes, la pareja se encontraba en un proceso de divorcio y tenían una hija en común de corta edad. Pasadas las 8:30 de la tarde, el juez de guardia procedía al levantamiento del cadáver. Hacia las 9:15 de la noche se retiraba la policía científica que mantenía acordonada la zona y reclamó las grabaciones de las cámaras de seguridad del centro comercial.
1: Este crimen tenía lugar pocas horas después de otro en Asturias. Una agente de Guardia Civil fue asesinada en Llanes por su pareja, también miembro de este cuerpo. Ambos casos se investigan como posibles nuevos episodios de violencia machista y, de confirmarse, le varían a 35 las asesinadas en lo que va de año en nuestro país, 1.376 mujeres desde el año 2003.
6: Las víctimas de la violencia machista y su entorno pueden pedir ayuda en distintos recursos activos todos los días de la semana y las 24 horas del día, con el teléfono 016, el correo electrónico 016/online@igualdad.gob.es y en el canal de WhatsApp en el número 600 000 016.
1: Vamos con las reacciones a este caso. El presidente de la comunidad, Fernando López Miras, a través de sus redes sociales se mostraba consternado por el supuesto asesinato machista y ha transmitido su absoluta condena por este crimen. No hay lugar en

0: Nuestra sociedad para esta barbarie, ha dicho, hoy está prevista una concentración a las puertas de Palacio de San Esteban, sede del gobierno regional. También a través de su perfil en redes, el delegado del gobierno, Francisco Lucas, señalaba que la policía investiga el presunto asesinato como posible caso de violencia de género. Mi más sentido pésame a los familiares y seres queridos de la víctima en estos duros momentos. Toda nuestra sociedad condena la violencia machista, ha dicho Francisco Lucas.
1: La alcaldesa de Murcia, Rebeca Pérez, condenaba también en un mensaje en sus redes sociales el crimen con toda la firmeza. Nos unimos al dolor de la familia y de las personas que hoy lloran una vida arrebatada de la forma más brutal. No, no y siempre no a la violencia, ni una más, señalaba. La coordinadora de Izquierdas Unidas Verdes en la región, Penélope Luna, ha expresado su más firme condena ante el presunto asesinato machista ocurrido esta tarde en un centro comercial de Murcia y trasladaba su solidaridad, apoyo y cariño a la familia, amistades y entorno de la víctima.
2: Un asesinato a plena luz del día y en un centro comercial lleno de gente pone en evidencia que la violencia contra las mujeres se ha normalizado y los agresores sienten cada vez la impunidad de manera más real. Los recortes en los servicios públicos, la precariedad laboral, la feminización de la pobreza y el debilitamiento de los recursos para prevenir y para dotar de atención a las personas víctimas de violencia de género incrementa la vulnerabilidad de muchas mujeres.
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0: Vamos con más cuestiones. En este caso hablamos de empleo. El Servicio Murciano de Salud ha informado de la oferta docente de formación sanitaria especializada, los MIR, a un provisional que va a ascender a 455 plazas para la convocatoria 2026-2027. Son 16 más que en la anterior y comprende 346 para facultativos y 109 para graduados y diplomados en enfermería. Del total son dos de titularidad privada y una corresponde a medicina legal y forense ofertada por la Administración General del Estado.
1: Entre los incrementos más destacados se encuentran radiodiagnóstico con 3 plazas adicionales, medicina de urgencias y emergencias y psicología clínica con 2 cada una y otras 10 especialidades que aumentan en una plaza. La oferta para enfermería se mantiene en 109 plazas. La cifra, como decimos, tiene carácter provisional ya que la propuesta definitiva queda pendiente de su aprobación y publicación mediante la correspondiente orden del Ministerio de Sanidad en el Boletín Oficial del Estado.
0: Y el Tribunal Superior de Justicia de Murcia ha confirmado las altas en la seguridad social de 140 repartidores de Glovo en la región de Murcia. La Sala de lo Contencioso rechaza el recurso de la empresa y recuerda que la jurisdicción social ya declaró la naturaleza laboral de la relación con los repartidores que estaban afectados.
1: El TSJ desestima el recurso interpuesto por la mercantil Glovo App 23SL contra la resolución de la Tesorería General de la Seguridad Social que confirmó el alta de oficio en el régimen general de 140 repartidores al considerar ajustada a derecho la actuación administrativa. El juzgado número 4 de Murcia ya señaló la obligación de Glovo de dar de alta a los repartidores. El secretario regional de comunicación de UGT dice que ya era hora de que también en Murcia se reconociera esta ilegalidad. Miguel Lajarín.
5: La UGT lo dijo antes y lo seguirá diciendo siempre. Si tú estás como autónomo trabajando para un único pagador que lo decide todo, eres asalariado, eres un falso autónomo. Tendrías que tener un contrato de trabajo normal como asalariado.
0: Y el gobierno regional está a la espera de que el fondo alemán Mutares responda a su solicitud de reunión en relación con la planta de Savi, que entre tanto la incertidumbre sigue entre los 500 trabajadores. La actividad pasa a operar ahora bajo el nombre de Nexpoint, después de que Mutares haya comprado el negocio de termoplásticos de Savi en Europa y América. Luis Alberto Marín, consejero de empresa, afirma que la comunidad va a estar vigilante y defenderá los puestos de trabajo. El ejecutivo autonómico quiere saber qué planes tiene la nueva compañía para la planta de Larjorra y los trabajadores.
6: Bueno, vamos a defender sus puestos de trabajo. Desde luego, estamos hablando de una compra privada, compra entre dos empresas privadas, pero nuestra obligación es defender los intereses de los trabajadores. Por eso le digo que hemos puesto en marcha una línea de ayudas para que si algún trabajador se ve afectado por el expediente de regulación de empleo, pueda tener la facilidad de que una empresa le contrate teniendo una subvención. Bueno, nosotros desde luego vamos a hacer todo lo que esté en nuestra mano por defender esos puestos de trabajo.
0: Como les hemos avanzado antes y cambiamos de asunto, el Observatorio de Murcia de la EMET ha registrado que todas las noches del mes de julio fueron tropicales, es decir, la temperatura mínima superó los 20 grados y 11 de ellas fueron tórridas. La mínima fue superior a los 25. Los otros dos observatorios de AEMET, ubicados en

0: Cantarilla y San Javier determinan que en estas zonas casi todas las noches fueron tropicales y 8 de ellas tórridas. Lo explica Juan Esteban Palenzuela, delegado territorial de AEMET en Murcia, tras conocerse el balance definitivo del mes de julio en cuanto a meteorología.
1: En el Observatorio de San Javier se han registrado 29 noches tropicales, de esas 29 ha habido 8 tórridas, y en el caso del Observatorio de Alcantarilla se han contabilizado 28 noches tropicales, 8 de las cuales han sido tórridas. Entonces, en el Observatorio de Murcia sí ha habido, digamos, esa peculiaridad de que todas las noches han sido tropicales. Y de esas 31 noches tropicales, 11 han sido noches tórridas.
0: Pues atención, porque cardiólogos del Hospital Santa Lucía de Cartagena relacionan la temperatura ambiental en el momento de la concepción con el riesgo cardiovascular. Las personas concebidas en verano presentan décadas después un nivel de placas de ateroma en las arterias más elevado que las engendradas en otras épocas del año.
2: Especialistas del Hospital Universitario de Cartagena analizaron los perfiles de 1.600 personas, de las que más de 800 eran pacientes con síndrome coronario agudo y la otra mitad no. La investigación muestra cómo las condiciones ambientales al inicio de la vida influyen en el riesgo cardiovascular muchos años después. A mayor temperatura ambiental durante el mes de la concepción, peores indicadores. José Manuel Andreu, investigador principal.
3: Observamos que las condiciones climáticas en el momento que estimamos que se produjo la concepción se asocian con el perfil lipídico décadas después. Las personas concebidas durante el verano o en periodos con temperaturas más elevadas o con más contraste de temperatura entre el día y la noche presentan de adultos niveles más altos de triglicéridos y más bajos de colesterol HDL.
2: Se trata de un enfoque novedoso en el estudio de estas patologías y viene a sumarse a otros estudios científicos que hablan incluso de modificaciones genéticas por exposición a elevadas temperaturas. El trabajo tiene especial interés en el contexto actual de cambio climático y calor extremo, explica el cardiólogo.
3: Se trata de un hallazgo que puede ayudarnos a comprender mejor por qué las personas nacidas en determinadas épocas del año parecen presentar un mayor riesgo cardiovascular, algo que se ha descrito en numerosos estudios. Y adquiere un especial interés en un contexto como el actual de calentamiento global y aumento de episodios de temperaturas extremas.
0: Hablamos ahora de la falta de inversión en la ampliación de la capacidad de transporte de energía de la red eléctrica, que ya supone limitaciones tanto para productores de energía solar como para nuevos consumidores, según ha denunciado la Asociación Nacional de Productores de Energía Fotovoltaica, Ampier. Red Eléctrica Española ordenó a las plantas solares del altiplano de la región la paralización de su producción de energía durante el 30% de los días de producción de la pasada primavera, porque existía un excedente de energía producida general. Lo explica el presidente de Ampier, Miguel Ángel Martínez.
4: Los parques nuestros de la región de Murcia, especialmente en el altiplano, todos los meses de primavera hemos estado sufriendo prácticamente 30% de los días de producción. Los parques hemos tenido que parar por órdenes de Red Eléctrica porque no se estaba consumiendo por parte de hogares y empresas toda la energía que estábamos produciendo. Se nos estaba dando órdenes de que no se produjera más para no poner en riesgo la seguridad del sistema eléctrico.
0: He investigado el presunto autor de un incendio de más de 8 hectáreas de masa forestal en Mazarrón. El SEPRONA, junto con la Brigada de Investigación de Delitos Ambientales, analizó los hechos ocurridos el pasado 11 de julio para localizar e investigar al presunto culpable.
2: El incidente tuvo lugar en el paraje natural de la Sierra de las Moreras, que gracias a la intervención de los servicios de extinción de incendios fue apagado antes de que pudiera llegar a las viviendas cercanas. Tras analizar las evidencias físicas y el comportamiento del fuego, el SEPRONA permitió detectar el origen del mismo. Montserrat Alameda, portavoz de la Guardia Civil en la región de Murcia.
5: El análisis de las evidencias físicas, la geometría del incendio y el comportamiento del fuego permitió determinar técnicamente su punto de inicio, una hoguera hecha en terreno forestal para cocinar. Los investigadores han reunido los indicios necesarios que han permitido identificar y localizar al responsable de esta hoguera, al que le han sido instruidas diligencias por la presunta autoría de delito de incendio forestal.
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0: 8 y 24, vamos con información de carácter nacional e internacional. En Ceuta, la atención a los menores es ahora el principal problema. Se cumple una semana de esa llegada masiva de migrantes. Por el momento se ha identificado a 528 menores no acompañados, aunque se sospecha que la cifra es mayor, ya que muchos permanecen escondidos para evitar ser devueltos. Los centros de menores de Ceuta están al 2.600% de su capacidad. Muchos de los menores duermen en las calles. Por el momento son atendidos en tres naves del polígono del Tarajal, aunque ya

0: Se está acondicionando otros dos colegios para poder acogerlos, según explica Miguel Ángel Pérez, que es el delegado del Gobierno en Ceuta.
1: Sabemos que hay más niños en la calle, pero no tenemos ninguna cifra oficial y tampoco tenemos constancia de que haya habido menores que se hayan ido voluntariamente. No tenemos ninguna constancia, desde luego. No se ha permitido que haya menores solos pasando por la frontera.
2: La ley impide que sean devueltos a su país en caliente y antes de ser reagrupados con su familia deben constatarse a través de una investigación que no hay motivos que impidan el retorno. Se realiza una gestión individualizada, lo que retrasa considerablemente el procedimiento. Juan Jesús Vivas, presidente de la Ciudad Autónoma de Ceuta, pide auxilio.
3: Que pedimos el auxilio del resto de España a través de quien tiene las capacidades ejecutivas, que es el Gobierno de la Nación, para que atienda lo que ha sido, y todo el mundo reconoce, hasta el propio presidente del Gobierno, como un ataque, una vulneración de la integridad territorial de España.
0: Y sobre el reparto de estos menores entre las comunidades autónomas, el Ejecutivo apela a la solidaridad y al cumplimiento de la ley, según explica Carlos Cuerpo, vicepresidente del Gobierno.
4: Yo espero que no tengamos que entrar en ningún tipo de conflicto, en este caso jurídico o judicial, en materia de cumplimiento, vuelvo a repetir, de lo que la ley obliga a las comunidades autónomas.
0: La dirección del PP se muestra abierta a este reparto, aseguran que sus comunidades siempre cumplirán la ley, aunque apuntan no lo harán hasta que el gobierno controle la situación y contabilice el número de menores en Ceuta. El mensaje cambia según las comunidades autónomas. Por ejemplo, en Aragón han dicho que están dispuestos a abrir una batalla legal con el Ejecutivo Central si impone el envío de menores. Desde la región de Murcia sostiene que no se trata de falta de solidaridad, sino de imposibilidad de atender a más menores porque la red de acogida está saturada. Lo explicaba la consejera de Política Social, Conchita Ruiz, que asegura que solo durante el mes de julio llegaron a las costas murcianas 132 menores en patera y el pasado fin de semana fueron atendidos otros 20.
5: Como digo, no es cuestión de solidaridad, sino es cuestión de asumir cada uno las competencias que tiene. La región de Murcia ha sido siempre una región solidaria y tiene todos los recursos totalmente saturados.
0: Al margen de la situación de los menores, se mantiene el número de fallecidos por esa crisis en 79 en el lado español de la frontera. Algunas ONGs aseguran que del lado marroquí son más de 60 muertos. El presidente de Ceuta decía que Marruecos no es un estado fiable y asegura que no es posible que 80.000 personas se moviesen y que Rabat no se enterara de nada.
3: Permítame que yo dude rotundamente de la colaboración por parte de las autoridades marroquíes. Es más, creo que no se ha producido esa colaboración. Es más, creo que Marruecos no es un país fiable.
0: El gobierno central sigue defendiendo que lo ocurrido en Ceuta fue algo imprevisible. Carlos Cuerpo.
4: Es que la frontera de Ceuta es una frontera europea, no es solo una frontera española, y por lo tanto el respaldo de las autoridades europeas y del resto de Estados miembros, yo creo que también es otro elemento fundamental y que hemos conseguido y que yo creo que tiene que ayudar también a dar un cierto mensaje disuasorio.
0: Desde el PP, su secretario general Miguel Tellado insiste en que el gobierno sabía que todo esto iba a ocurrir.
6: El gobierno lo sabía, tenía que saberlo, porque España cuenta con servicios de inteligencia de primer nivel. Y estamos seguros que los servicios de inteligencia de nuestro país no fallaron.
0: Momento ahora para repasar las portadas de la prensa en este jueves 6 de agosto. Leticia García, buenos días.
7: Buenos días. La prensa regional centrada esta mañana en ese presunto caso de violencia machista. Comenzamos con el diario La Opinión, la fotografía de portada en la que vemos a miembros del equipo forense trasladando el cuerpo de la víctima. Titulan crimen en el centro comercial. La policía busca a un hombre por el asesinato de su esposa en el taller de zapatería en el que él trabajaba, en las instalaciones del Carrefour Infante de Murcia. El presunto agresor tenía prohibido comunicarse con la víctima. Es la fotografía de portada y explican lo que se sabe, al menos de momento, de este caso o presunto caso de violencia machista. El titular principal: la crisis de Ceuta aleja aún más los presupuestos regionales. Hace solo dos semanas, Vox trasladó al Partido Popular un documento de mínimos en el que uno de los puntos para llegar a un acuerdo incidía en no aceptar la llegada de menores inmigrantes. Por cierto, que ese traslado de menores a la península se retrasará al menos menos 3 meses. Así viene la portada de La Opinión. En el caso de La Verdad, la fotografía principal es prácticamente idéntica a la de La Opinión. Vemos a trabajadores de la funeraria sacando

0: el cadáver del hipermercado mientras los policías custodian la entrada al local donde ocurrió el crimen. Titula La Verdad, mata a su mujer en un centro comercial de Murcia, oculta el cadáver y se da a la fuga. Una juez condenó al investigado en abril por malos tratos a la fallecida, con la que tenía una niña. Por cierto, destacan también que un guardia civil asesina a tiros en un cuartel de Asturias a su antigua esposa, también agente. Otros asuntos que destaca La Verdad: de Europa reclama más medidas para frenar la exclusión social en regiones desertificadas. O Benihana y La Fica tendrán dos tanques que retendrán el agua cuando llueva fuerte. En el caso de la edición de Cartagena, referencias a esos primeros pasos para el soterramiento del segundo tramo de la Rambla de los Barreros.
1: Eso en cuanto a la prensa regional. Vamos a echar un vistazo también a las portadas de los diarios nacionales, centradas de nuevo en Ceuta, Marruecos, la regularización de migrantes.
0: Sí, El País titula: la acogida de menores pone a prueba las alianzas de PP y Vox. Los dirigentes autonómicos de Feijóo cumplirán la ley que obliga al reparto de los menores inmigrantes. También referencias a la Unión Europea, que se une a la ola proteccionista con medidas para ayudar a las firmas europeas. Es lo que denominan los servicios Made in Europe. La fotografía de portada para el escenario que ha dejado Rusia tras matar a 17 personas en un ataque a Kiev con misiles y drones, un ataque que provocaba incendios en unos almacenes y a las afueras de la ciudad, que es lo que nos muestra la fotografía de El País. En El Mundo: el efecto de la regularización distorsiona los datos de empleo y genera dudas a los expertos, dice este diario. La fotografía para varios inmigrantes, de los que consiguieron cruzar la frontera y están en Ceuta aún aseándose, titula El Mundo: ducha y comida para los menores en la casa de Saba. Es una mujer que está abriendo las puertas de su casa para hasta 400 personas al día, para que puedan ducharse con un mínimo de higiene. El guardia civil y guía canino Damaso mata a su exmujer en la casa cuartel de Llanes. Es otro asunto que destaca El Mundo en su portada. En ABC: la Guardia Civil investiga el riesgo real de otro asalto en Ceuta. Vivas pide más medios para hacer pruebas de edad a los menores. En la imagen vemos a militares escoltando a uno de los menores que consiguieron cruzar la frontera y que están todavía en Ceuta. En La Razón: el 69,3% de los encuestados cree que Marruecos chantajea a Pedro Sánchez. En la imagen, de nuevo, varias personas esperando en el exterior del CETI, del Centro de Estancia Temporal de Inmigrantes de Ceuta. Y en La Vanguardia, la fotografía es para un joven que ha encontrado refugio en un cementerio musulmán. Titula este diario: la Audiencia Nacional investiga si el CNI avisó antes de la entrada masiva en Ceuta.
1: Gracias, Leticia, por ese repaso a las portadas. Son las 8:33 de la mañana.
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1: Estamos contándoles la actualidad de este jueves 6 de agosto, desde las 8 de la mañana y hasta las 9, aquí en la sintonía de la radio autonómica, también a través de la televisión autonómica, de las 7 en esta jornada, en la que les estamos contando cómo la violencia machista ha azotado de nuevo el inicio del mes de agosto en nuestro país, con dos nuevos casos en investigación ocurridos ayer miércoles, con escasas horas de diferencia, uno en Llanes, en Asturias, y otro aquí en Murcia, en el centro comercial Carrefour Infante, en la ciudad de Murcia. Con esto se elevarían, de confirmarse estos casos, a 35 las mujeres asesinadas en lo que va de año en nuestro país. En ese caso, que se investiga como violencia de género en Murcia, esta mujer de 44 años que fue asesinada ayer presuntamente a manos de su exmarido de 38 en una tienda de ese centro comercial que hemos mencionado, en un caso que se produjo al parecer en el interior de ese comercio, y el agresor, que había sido condenado por malos tratos en abril y tenía una orden de alejamiento de la mujer, se dio a la fuga, al parecer, y según publica hoy el diario La Verdad, este hombre habría sido detenido la pasada medianoche en Puerto Lumbreras. Estaba condenado, como decimos, por un delito de malos tratos en el ámbito familiar cometido sobre

0: quien era su expareja, la asesinada ayer, con la que tenía en común una hija menor de 5 años, cuya tutela ha pasado a manos de la comunidad autónoma. El cuerpo sin vida de esta mujer, que presentaba heridas de arma blanca, fue encontrado por un compañero de la tienda de reparación de calzado en la que trabajaba también el presunto agresor y donde ocurrió este crimen. Se han convocado minutos de silencio esta mañana a las puertas del Palacio de San Esteban, del Gobierno Regional, a las 11 de la mañana, también a las puertas del Ayuntamiento de Murcia, en la Glorieta, para condenar este crimen machista ocurrido en Murcia. El otro asesinato que se investiga también como violencia de género, hemos contado, sucedió en Llanes, en Asturias. Una agente de la Guardia Civil murió tiroteada por su expareja, otro agente de la Benemérita, que posteriormente fallecía tras los disparos de varios compañeros que intentaban evitar la huida del agresor. Estamos hablando de estos casos y también nos estamos centrando en la situación en Ceuta, donde la atención a los menores no acompañados se centra la crisis tras la llegada masiva de esa avalancha de más de 70.000 personas a Ceuta desde Marruecos, que unos hechos que cumplen ya una semana. El gobierno de Ceuta ha vuelto a pedir ayuda. El gobierno central apelaba a la solidaridad de las comunidades, aunque, como hemos escuchado, son varias las que se niegan a acoger a más menores. Es el caso de la región de Murcia, que ha expresado que no se trata de falta de solidaridad, sino de incapacidad material, porque la red de acogida está saturada. Y vamos a hablarles de más cuestiones durante los próximos minutos, pero nos vamos a detener también en la previsión del tiempo. Hoy parece que sigue ese respiro por las altas temperaturas, pero no se hagan muchas ilusiones, porque parece que de cara al fin de semana el termómetro se vuelve a disparar en la región de Murcia. Javi Vicente, buenos días, cuéntanos.
1: Buenos días, sí, la bajada de temperaturas continúa hoy en la comunidad. Ayer las máximas no rebasaron los 36 grados, de igual forma se espera que ocurra hoy, mañana, viernes, también se mantendrían unos valores muy similares, pero no hay que acostumbrarse, porque el sábado, como bien decía Chema, volveremos a esas temperaturas más altas, llegando incluso a los 39 grados en algunos puntos de la región, como es el caso de Murcia. Pero antes, para hoy jueves 6 de agosto, la Agencia Estatal de Meteorología ha emitido un aviso amarillo por tormentas que pueden ir acompañadas de granizo menudo en la comarca del noroeste. Estará activo desde las 2 de la tarde hasta las 10 de la noche, con una probabilidad de entre el 40 y el 70%. Se trata de una alerta que a estas horas de la mañana AEMET mantiene también para mañana en la misma zona. El sábado, sin embargo, como consecuencia de las altas temperaturas que venimos comentando, será la Vega del Segura en donde se activará otro aviso amarillo, en este caso por altas temperaturas. En el resto de la región, AEMET prevé hoy cielos poco nubosos, con intervalos de nubes bajas matinales en el litoral y zonas bajas del interior. La nubosidad será de evolución diurna en las sierras del noroeste, con probables tormentas por la tarde, que podrían ser localmente fuertes e ir acompañadas de granizo menudo. Las temperaturas irán en descenso, localmente sin cambios en el litoral, y los vientos soplarán flojos de componente este, con intervalos moderados por la tarde. En concreto, las máximas serán de 32 grados en Cartagena, 35 en Yecla, Caravaca de la Cruz y Lorca, y de 36 grados en Murcia. A estas horas, los termómetros marcan ya los 21 grados en Caravaca, 21 también en Yecla, 24 en Lorca, 26 en la ciudad de Murcia y 27 grados en Cartagena.
0: Pues así viene el tiempo para hoy. Vamos a repasar la actualidad de esta jornada en titulares con Daniela Muelas.
2: Se investiga como caso de violencia de género la muerte de una mujer de 44 años presuntamente a manos de su pareja de 38, que había sido condenado en abril por un delito de malos tratos. Sucedió ayer en un local del centro comercial Carrefour Infante de Murcia.
3: Se la ha encontrado el otro compañero a la chica muerta. No sé ni a qué hora ha pasado ni nada. Según fuente de gente que trabaja por aquí, que el chico ha cerrado la puerta, se ha ido, y el compañero, que cuando ha venido a las 4 a trabajar, pues ha encontrado el pastel ahí.
1: En Llanes, Asturias, una agente de la Guardia Civil murió a tiros ayer a manos de su expareja, también agente de la Benemérita, que fue abatido por los compañeros de la víctima cuando intentaba huir. Un caso que se investiga como violencia machista, ya que la agente se encontraba dentro del sistema Biogen.
2: El Servicio Murciano de Salud amplía a 455 las plazas MIR para el próximo año, 16 más, sobre todo en radiología, urgencias, psicología clínica y dermatología.
1: en el mes de julio más cálido de los últimos 66 años.

0: se registraron 31 noches tropicales y 11 tórridas, un calor que incrementa los riesgos cardiovasculares, según el investigador José Manuel Andreu.
1: Las personas concebidas durante el verano o en periodos con temperaturas más elevadas o con más contraste de temperatura entre el día y la noche presentan de adultos niveles más altos de triglicéridos y más bajos de colesterol HDL.
2: Julio termina con récord en el uso de energía solar. Se consume todo lo que se produce. Miguel Ángel Martínez Aroca, de Ampier, echa en falta más inversiones para instalar parques fotovoltaicos.
3: Incorporando nuevos desarrollos en la fotovoltaica, cada vez menos porque los nudos de conexión y la posibilidad de que las redes actuales puedan absorber nuevos parques solares es imposible.
0: El Tribunal Superior de Justicia de Murcia confirma, como reclamaba el sindicato UGT, las altas en la seguridad social de 140 repartidores de Glovo en la región. Miguel Lajarín.
4: 140 personas que trabajan en la región de Murcia para Glovo serán asalariadas, tendrán su cotización a la seguridad social pagadas por la empresa y dispondrán de los derechos de los trabajadores asalariados.
2: El gobierno de Ceuta pide auxilio. Los centros de menores se encuentran al 2.600% por encima de su capacidad legal de acogida. Por el momento se han identificado 528 menores no acompañados, pero se estima que la cifra es mucho mayor. Juan Jesús Vivas, presidente de la ciudad autónoma.
5: Que pedimos el auxilio del resto de España a través de quien tiene las capacidades ejecutivas, que es el Gobierno de la Nación, para que atienda lo que ha sido una vulneración de la integridad territorial de España.
0: El Ejecutivo Central apela a la solidaridad de las comunidades autónomas de las que dice tienen que cumplir la ley. Carlos Cuerpo.
6: Yo espero que no tengamos que entrar en ningún tipo de conflicto, en este caso jurídico o judicial, en materia de cumplimiento, vuelvo a repetir, de lo que la ley obliga a las comunidades autónomas.
2: Son varias las comunidades que se niegan a ese reparto. En la región de Murcia, la consejera de Política Social, Conchita Ruiz, asegura que no es un problema de falta de solidaridad, sino de incapacidad de atender a los menores.
7: Como digo, no es cuestión de solidaridad, sino es cuestión de asumir cada uno las competencias que tiene. La región de Murcia ha sido siempre una región solidaria y tiene todos los recursos totalmente saturados.
8: Titulares del deporte, Gregorio León, buenos días.
9: Hola, muy buenos días. El Real Murcia podrá entrenar ya en la ciudad deportiva a comienzos de 2027. Esos son los cálculos del Ayuntamiento de Murcia. Los atascos que se producen después del partido, de los partidos del equipo grana, pueden tener solución futura, según el concejal de urbanismo, Antonio Navarro. Carlos Alcaraz no podrá disputar el torneo de Cincinnati. Es duda si va a acudir o no al US Open en Nueva York. El jugador solo volverá al circuito internacional cuando esté recuperado al 100% de su lesión en la muñeca. Y Tony Villa no considera un retroceso fichar por el Cartagena para jugar en primera red y lo asume como un nuevo reto.
8: Son las 8:43.
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8: La antigua terminal del aeropuerto de San Javier encara la recta final de su transformación en una incubadora de empresas aeroespaciales. El nuevo centro, con cerca de 5.000 metros cuadrados, podrá acoger entre 6 y 8 compañías especializadas en tecnologías aeroespaciales, satelitales, de defensa y seguridad dentro del programa CAETRA. La previsión es que la primera fase esté lista para septiembre, coincidiendo con la celebración de UMEX, la principal feria española de sistemas no tripulados. Lo explica Luis Alberto Marín, consejero de Empresa.
14: Con este centro, con este hub aeroespacial, la región de Murcia se incorpora a una red de startup en tecnología aeroespacial que está formada por más de una red europea formada por más de 21.000 empresas, lo cual da una muestra de la importancia que tiene este proyecto, como digo, no solo obviamente para el Ayuntamiento de San Javier, sino también para el Gobierno regional.
8: El consejero de Empresa y el alcalde de San Javier, José Miguel Luengo, visitaban ayer la adecuación del antiguo aeropuerto civil como incubadora de empresas innovadoras en el ámbito aeroespacial. Luengo destacaba que el proyecto busca convertir el antiguo aeropuerto de San Javier en un polo de innovación y atraer empresas y empleo de alta cualificación.
15: Esta evolución hace que podamos atraer empresas del sector aeronáutico y aeroespacial, y lo que queremos es

0: precisamente eso, que lo civil y lo militar, ahí están las tecnologías duales que se van a exhibir también el próximo mes de septiembre en esa feria nacional, pues puedan atraer e implantar empresas.
1: Hablamos de infraestructuras. Si viajan en coche por la 7 en dirección a Andalucía, seguro que se han dado cuenta de cómo van avanzando las obras del AVE Murcia-Lorca. El Ministerio de Transportes ha informado de que los trabajos de la plataforma ferroviaria están prácticamente terminados y los del montaje de superestructura de vía avanzando en varios puntos. El trazado de 65 kilómetros cruza dos túneles y 12 viaductos, destacando el de Tercia, el más largo de toda la línea, con 2,1 kilómetros.
2: Los trabajos de montaje de vía continúan y se avanza con la distribución y posicionamiento de traviesas, descarga y reparto de carril y el extendido de la capa de balasto. En cuanto a la electrificación, el último hito ha sido, dicen desde Adif, la instalación de la catenaria rígida en el nuevo corredor ferroviario de la integración en Murcia y la puesta en tensión este lunes pasado de la catenaria y sistemas asociados del vaso central de la estación de Murcia.
1: Y la región mantiene activo el plan COPLA en 91 playas y 81 de costa y 10 de interior, reforzado durante julio y agosto con un presupuesto cercano a 950.000 euros. Cada día moviliza 140 puestos de vigilancia, más de 300 profesionales. En julio se realizaron unas 12.500 intervenciones, un 3% menos que hace un año, con 127 rescates y salvamentos de personas.
2: Los datos del dispositivo se han expuesto en la playa de La Puntica, en San Pedro del Pinatar, donde el Ayuntamiento ha renovado las 15 casetas de vigilancia, ha instalado 3 puntos de primeros auxilios y un sistema de megafonía para avisar de posibles riesgos. Además, la policía local dispone de un nuevo buggy para patrullar por la arena. Pedro Javier Sánchez, alcalde de San Pedro del Pinatar.
3: Hemos renovado las casetas de vigilancia de los socorristas por un total de 15 casetas, 12 en el Mediterráneo y 3 en el Mar Menor. Una la pueden ver aquí detrás nuestra. Además, hemos instalado 3 casetas de primeros auxilios y un sistema de megafonía para alertar a todos los bañistas.
2: Tanto el gobierno regional como el ayuntamiento insisten en pedir prudencia a los bañistas y recuerdan la importancia de respetar las indicaciones de los socorristas y el significado de las banderas. Marcos Ortuño, consejero de Presidencia.
4: Por supuesto, quiero aprovechar la ocasión para recordar que todos tenemos que ser muy responsables, todos tenemos que ser muy prudentes y todos debemos evitar riesgos innecesarios. Es fundamental seguir las indicaciones de los socorristas, es fundamental seguir las indicaciones de las banderas que nos señalan el nivel de riesgo para disfrutar de un baño seguro.
1: Autoridad política, el PSOE asegura que la región de Murcia no está preparada para responder a un terremoto de gran magnitud y reclama al gobierno regional una actuación urgente. El diputado socialista Fernando Moreno denuncia que el Consorcio de Extinción de Incendios y Salvamento carece de equipos especializados para rescatar a personas atrapadas entre los escombros y de sistemas alternativos de comunicación ante una gran emergencia.
5: En apenas 4 días hemos sufrido 3 seísmos. Por suerte no ha pasado nada grave, pero no podemos seguir confiándolo todo a la suerte. Es que 15 años después del terremoto de Lorca, los bomberos siguen sin los equipos básicos como equipo de apuntalamiento o de detención de víctimas sepultada.
1: El PP rechaza esas críticas del PSOE. El diputado regional Alfonso Fernández Cerón defiende la capacidad de los servicios de emergencias, asegura que la comunidad dispone de planes de actuación actualizados y que en los últimos años ha reforzado los medios materiales del Consorcio de Extinción de Incendios y Salvamento.
2: Cerón recuerda la respuesta de los servicios de emergencias durante los terremotos de Lorca de 2011 y destaca que el reciente preacuerdo con los sindicatos del consorcio incluye nuevas inversiones para modernizar los recursos. Además, afirma que ante un gran seísmo se activaría el Plan Especial de Protección Civil ante el riesgo sísmico de la región de Murcia, Sismimur.
6: El PSOE, que es incapaz de controlar nuestras fronteras y de garantizar la seguridad de las personas, permitiendo una invasión en nuestro territorio, no puede estar legitimado para dar ninguna lección, y menos en materia de terremotos.
1: Y el PP denuncia el deterioro del parque móvil de la Guardia Civil en la región y reclama al Ministerio del Interior más vehículos y más agentes. El senador Francisco Bernabé asegura que los coches en servicio tienen una antigüedad media superior a los 15 años y que muchos acumulan cientos de miles de kilómetros.
7: Es de recibo que a día de hoy la Guardia Civil tenga varias decenas de vehículos menos prestando servicio en la región de Murcia que los que tenía hace 5 años, por un parque móvil que además tiene una antigüedad media superior a los 15 años, con muchos vehículos con cientos de miles de kilómetros a sus espaldas.
1: 8 y 50 minutos, el Ayuntamiento de Murcia y la Consejería de Agua y Agricultura firmaron ayer un protocolo de actuación

0: para cofinanciar inversiones en materia de infraestructuras hidráulicas en el municipio. El acuerdo contempla tres grandes obras con un coste global que va a superar los 15 millones de euros.
1: Las obras tienen la finalidad de evitar filtraciones a las redes de saneamiento y también de evitar las consecuencias de las avenidas de agua en épocas de fuertes lluvias. Se trata de mejorar la gestión integral del ciclo del agua, en palabras de la alcaldesa Rebeca Pérez, que calificaba el día como histórico.
2: Hoy es un día histórico para el municipio de Murcia, yo creo que para la región de Murcia. Estamos hablando de infraestructuras hidráulicas claves, estratégicas, que nos van a permitir, en primer lugar, proteger al municipio ante situaciones de tormentas, graves avenidas, lluvias torrenciales, pero también sin olvidar que son infraestructuras que nos van a permitir seguir cuidando de nuestro medio ambiente.
1: La primera de las actuaciones se va a desarrollar en la pedanía del Raal. Allí se va a renovar el colector de aguas pluviales y se va a extender hasta unos 2,5 kilómetros para mejorar la red de saneamiento de toda la zona. Joaquín Buendía, consejero de Agua y Agricultura.
3: Disponer de una red de saneamiento actualizadas, renovadas, es importante para que nuestros sistemas de saneamiento funcionen perfectamente en épocas de lluvias intensas. Además, este colector del Raal, con esta renovación y con esta inversión, va a impedir que las filtraciones de agua en la huerta de Murcia se produzcan hacia la red de saneamiento y, por tanto, no llegue esa presión adicional a nuestro sistema de depuración.
0: El Ayuntamiento de Murcia ya ha comenzado los preparativos para evitar los efectos de las posibles lluvias que con la llegada del otoño suelen producirse en la ciudad. El concejal de Medio Ambiente, Antonio Navarro, explicaba ayer que desde el consistorio se está procediendo a la limpieza de ramblas en el tramo urbano, pero ha pedido a la Confederación Hidrográfica del Segura que también haga su parte aguas arriba del municipio para que las acciones sean más efectivas.
4: El Ayuntamiento está limpiando esos tramos urbanos. También es muy importante que por parte de la Confederación se haga aguas arriba en esas zonas que no están abarcadas por viviendas o por suelo o por naves, etc.
0: Y el PSOE en el Ayuntamiento de Cartagena ha denunciado la falta de vigilancia y de control en la parcela de suelos contaminados de Los Mateos, donde el consistorio proyecta viviendas de promoción pública. Su portavoz alerta del riesgo que suponen para los menores que juegan en la zona.
1: El portavoz del grupo municipal ha mostrado un vídeo donde pueden verse residuos contaminados amontonados en la parcela y cubiertos con plásticos solo en parte. Además, el vallado ha desaparecido en algunas zonas y nadie vigila que se cumplen las medidas de seguridad, explica Manuel Torres.
5: Vemos como las vallas están literalmente tiradas y abandonadas al suelo y sobre todo los montones de mierda que hay en la puerta de las viviendas están sin tapar, con sacas, con posiblemente restos de amianto para que los niños y niñas puedan acceder y jugar con él.
0: Y los vecinos de los municipios de la comarca del río Mula van a tener un servicio de autobús hasta la plaza circular de la ciudad de Murcia, lugar desde donde parten autobuses hacia el hospital de La Risaca. Nos cuenta más detalles José Luis Piñero.
6: Será a partir del mes de septiembre. Los usuarios de la ruta de transporte interurbano de Mula tendrá una conexión directa con la línea de autobuses que llega hasta el hospital de La Resaca a través de la plaza circular de la ciudad de Murcia. Concretamente será el servicio que sale de Mula a las 7:45 de la mañana y el de vuelta de Murcia con destino Mula será a las 13:45 de la tarde. Jorge García Montoro, consejero.
7: Les anuncio que a partir de septiembre va a haber un refuerzo para los usuarios del transporte interurbano de Mula, que van a poder disponer de una conexión directa con la línea de La Risaca, que va a tener parada en La Redonda, en Murcia. Teníamos esta cuestión que resolver y a partir de septiembre va a quedar completamente satisfecha para todos los vecinos.
6: El alcalde de Mula, Juan Jesús Moreno, considera un avance esta medida, ya que supondrá mejor movilidad, sobre todo para personas mayores. Juan Jesús Moreno, alcalde de Mula.
8: Que el transporte hacia La Risaca es una necesidad que tenemos en la comarca del río Mula, que podamos tener un uso directo hacia el hospital de La Risaca, porque son muchas personas mayores, sobre todo, las que tienen que coger este transporte y de no tenerlo a tenerlo, pues va un mundo.
6: No se trata de un autobús que salga directo de la estación de autobuses de Mula hacia el hospital de La Resaca, sino que va a la ciudad de Murcia y tendrá una parada en la plaza circular, en donde todos aquellos que quieran ir al hospital de La Resaca deberán de coger el autobús urbano que va al Palmar y que también tiene paradas en la plaza de Santa Isabel y de Florida Blanca de Murcia capital.
0: Gracias, José Luis. Son las 8:55. Vamos con toda la actualidad del deporte. Javier Ramírez, buenos días.
9: ¿Qué tal? Buenos días. El Real Murcia podrá...

0: entrenar ya en la ciudad deportiva a comienzos del próximo año 2027, según los cálculos del Ayuntamiento de Murcia. Antonio Navarro fue protagonista aquí en Onda Regional ayer. El concejal de Urbanismo detalló los pasos que se han dado en las últimas semanas.
1: En este trimestre que viene, porque no es solamente la aprobación,

0: Transportadores Murcia, pero que también tiene una tramitación porque se ha solicitado una adjudicación directa, lógicamente, por interés general, y toda esa tramitación pues lleva unos tiempos, y entonces, bueno, pues estoy hablando de ese trimestre que cuanto más adelantemos, pues muchísimo mejor para todos. Y
1: el concejal explicó incluso que los atascos en Nueva Condomina, cuando se produce una concentración de aficionados, podrían solucionarse en un futuro.
0: Ahora con el arco norte, que además comienzan ya las obras, es una circunvalación que viene desde la 7 y conecta con la A30. Eso va a suponer, por un lado, unos nuevos accesos, pero además también va a permitir que ese tramo de la autovía en su momento se pueda ceder, ¿no?, a otra administración. Cuando se haga el arco norte sería el momento en el que se pueden mejorar, y de hecho están planteados también en el plan general unos nuevos enlaces.
1: Tony Villa no considera un retroceso fichar por el Cartagena para jugar en Primera Federación y lo asume como un nuevo reto.
2: Sí, bueno, pero yo al ser de aquí cerca conozco la historia de Cartagena, ¿no? Conozco lo que este club representa y lo importante que es. Entonces siempre he tenido mucha estima, mucha buena valoración hacia el Cartagena, y no hacía falta un poco conocer su presente para así conocer su pasado. Sí, bueno, había típico interés, al final de mercado siempre salen cosas, pero yo quería sentirme querido, quería sentir el cariño, y donde creo que me lo han dado es donde he ido.
1: El delantero fue presentado junto a otros dos fichajes, Javi Ajenjo y Raúl da Costa. Este último admitió que haber coincidido previamente con Íñigo Vélez influyó en su decisión de venir a Cartagena.
3: Bueno, o sea, ha sido, creo que es importante que el entrenador te conozca, lo hayas tenido, sabes cómo trabaja. Entonces fue una parte muy importante, y bueno, allí en Ponferrada creo que él le sacó bastante rendimiento al equipo, y pues me sacó rendimiento a mí. Pude un poco disfrutar, exponer mis cualidades en el máximo nivel, y fue eso.
1: El club busca ahora delantero centro, pero sin prisas. El director general, Víctor Alonso, cuenta por dónde va el trabajo.
4: No, lo que te he dicho antes en cuanto a la urgencia. Cuanto antes mejor, pero no hay urgencia. Lo importante es acertar, quedemos con el perfil adecuado y con la persona adecuada. Luego nadie se acordará si le vino una semana antes o una semana después. Y luego, en cuanto al otro, no se le da ninguna importancia, porque bueno, son entrenamientos, momentos de trabajo, momentos de cargas, de coger mecanismos del juego, y lo de menos es si estamos en racha goleadora o no, si nos meten más o si nos meten menos. No, eso no, ahora mismo no preocupa. Preocupa más lo otro, que no haya lesionados, pero lo otro no nos afecta, vamos.
1: Carlos Alcaraz no podrá disputar el torneo de Cincinnati. Está en duda si acudirá o no al US Open en Nueva York. El jugador solo volverá al circuito internacional cuando esté recuperado al 100% de su lesión en la muñeca. Y vamos ya con los diarios deportivos de esta mañana. El diario Marca titula Diomandé al caer. El Madrid y el Leipzig avanzan en las negociaciones y dejan casi cerrado el traspaso. Podría convertirse en el fichaje más caro de la historia del club. En el diario AS titulan Diomandé cerca y Vini en espera. El costamarfileño vuelve a entrenarse con el Leipzig, pero el acuerdo entre los clubes está casi cerrado por 115 millones más variables. El Mundo Deportivo titula Vía dialogada. Julián Álvarez debería convencer al Atlético y al Cholo para que le dejen cumplir su sueño. El argentino, que ya declaró públicamente que quería salir, espera que el club cumpla con lo que le prometió. Y finalmente, el diario Sport titula Al ataque por Julián. El Barça y el futbolista consensúan la estrategia para abordar la ofensiva final y conseguir el fichaje antes del cierre del mercado.
5: Gracias, Javi. Llegamos a las 9. Despedimos a los telespectadores de las 7. Estamos en la recta final de nuestro informativo matinal, la Plaza Pública Noticias, aquí en la sintonía de Onda Regional de Murcia. La última hora es que la Guardia Civil ha detenido esta pasada madrugada en Puerto Lumbreras al hombre que presuntamente mató a cuchilladas ayer a su expareja, una mujer de 44 años, en un centro comercial de Murcia. Según informan fuentes policiales, el hombre era buscado desde la tarde del miércoles, cuando presuntamente asesinó a su expareja, la magistrada de la plaza número 2 del Tribunal de Instrucción.

0: dirección del de instancia de Murcia en funciones de guardia, había ordenado su búsqueda y detención. Se le acusa de los delitos de homicidio y quebrantamiento de condena, ya que habría sido sentenciado, recordemos, en abril por malos tratos, y sobre él pesaba una orden de alejamiento que le prohibía aproximarse a menos de 500 metros de la mujer. Como le decimos, el suceso ocurrió ayer por la tarde en una tienda del centro comercial Carrefour Infante de Murcia, en un caso que se investiga como violencia de género. Fue asesinada una mujer de 44 años a manos de su ex marido de 38, que ya ha sido detenido en Puerto Lumbreras. También una última hora que tiene que ver con un accidente de tráfico ocurrido la pasada madrugada. Servicios de emergencia han intervenido en un siniestro ocurrido en la RMF 30, en Torre Pacheco. Se ha visto implicado un turismo. El conductor del vehículo ha resultado herido. Los servicios de emergencia lo han localizado fuera del coche. Ha sido atendido por efectivos del 061 y trasladado posteriormente hasta el Hospital de los Arcos. Ese accidente ocurrido esta pasada madrugada en las carreteras de la región de Murcia, que por lo que vemos actualmente no presentan dificultades de tráfico importantes a estas horas de la mañana. Y lo que hacemos ya para terminar nuestro informativo es repasar esas otras noticias fuera del foco de la actualidad que nos prepara cada día Daniela Muelas. Daniela, cuéntanos, muy buenos días.
1: ¿Qué nos buenos tienes para días. Hoy? Bueno, pues hoy empezamos hablando de algo que aquí en la región conocemos muy bien, como pueden ser las altas temperaturas y las sequías. Y es que estos dos fenómenos están provocando consecuencias en diversos puntos de la geografía europea, y el río Danubio pues no es una excepción. Estos dos fenómenos han privado de agua uno de los afluentes pues más grandes del continente, que ha caído por debajo de sus registros mínimos de los últimos 40 años, a consecuencia pues de estas faltas de lluvia y de también la reducción de agua procedente del deshielo alpino, algo que ha complicado su navegación por el caudal, aunque no solo eso, sino que también ha permitido descubrir algunos restos arqueológicos e históricos que estaban ocultos debajo del agua. Uno de los más impactantes tuvo lugar cerca de una localidad búlgara, donde un vecino observó una serie de huesos que sobresalían del agua. Tras su estudio en el Museo Regional de Rus, llegaron a la conclusión de que son restos que corresponden a un antiguo mamut. De ese mamut, muchos años llevaban debajo del agua. De ese mamut, de ese cuerpo, se han identificado una mandíbula inferior, dos colmillos y posiblemente también una costilla. Aunque no ha sido el único hallazgo, también con el bajo nivel del caudal se han dejado ver cascos oxidados y mástiles de decenas de embarcaciones que pertenecían a la flota del Mar Negro de la Alemania nazi. Y es que, según los registros, estos barcos fueron deliberadamente hundidos por las fuerzas alemanas durante su retirada en el año 1944. ¿Qué pasa? Pues que están estudiando que es bastante peligroso navegar por este río, pues porque estos buques estaban cargados de explosivos y de bombas, lo que puede dificultar un poco en la navegación y la seguridad de los pues civiles, ¿no? Entonces está estudiando cuál sería la forma más segura para poder retirarlos, y hasta entonces pues la navegación se encuentra detenida en este río. Vamos a hablar ahora de fútbol, y es que, como todos sabrán, Cucurella la semana pasada pues cumplió su promesa y se tatuó a Luis de la Fuente con una Copa del Mundo, un tatuaje que, aprovechamos para recordar, le hizo el murciano Joaquín Ganga. Pues bien, ahora DAZN ha publicado en sus redes sociales un vídeo inédito de una entrevista con el jugador, en el que le hacían la misma pregunta que preguntó el medio La Cope y que resultó pues en esa promesa sobre el tatuaje que ya está cumplida. En el vídeo, que parece anterior a la entrevista del medio, le pedían que escribiera en un papel una promesa, algo que haría si España pues finalmente salía campeón del mundo, y así reaccionaba Cucurella.
2: El día que me pongo calvo me matan.
3: ¿Pero lo harías?
2: Si lo digo, lo tendría que hacer. Pero eso que recoger cable, ya no puedo decir quedarme calvo porque ya me veo yo.
3: ¿Cómo
2: si
3: coge
2: el final? Estaré cagado.
4: Me voy a poner esa porque me la voy a reservar y así me la puedo gastar la bala tan rápida.
3: Sí, esto no se va a abrir hasta.
2: Voy a poner una buena. Lo he puesto, había puesto una buena.

0: Muy bien, pues ciérralo. Maravilloso.
1: No se aprecia muy bien, pero...
2: Sí, él decía que no se podía decir, que no se podía poner calvo, pues si decía eso lo iba a tener que hacer. Él con su pelo bastante, bastante bueno, reservado bueno. En ese sentido. Y al final sí que apuntó y dice que apuntó una buena y es verdad, lo guardó en un sobre y... El entrevistador le dice que no lo abrirán hasta que levantaran el título, algo que consiguieron el pasado 19 de julio. Pues bien, ahora DAZN quiere cobrarse esa deuda y para todos los que se pregunten qué había escrito en ese papel, la respuesta es Cucurella puso que él prometía tintarse el pelo mitad rojo y mitad amarillo.
1: Como la bandera.
2: Como la bandera, exactamente. Bueno. Algo que sin duda la DAZN espera que haga. El vídeo revelaba esta información y iba acompañado del comentario: lo sentimos, Cucurella, no solo va a ser el tatuaje, te toca cumplir tu promesa.
1: Se tendrá que esperar porque veremos. Ahora se ha hecho las trenzas.
2: Ahora sí. Ya está complicado, ahora vamos a ver.
1: Y luego tintarse el pelo, madre mía.
2: Vamos a ver cómo evoluciona.
1: No lo sé, no lo veo yo.
2: Aunque no ha sido el único que ha cumplido su promesa, Gaby también lo ha hecho. Recordamos que prometió teñirse el pelo de rosa si ganaban el Mundial, una deuda que los fans no paraban de reclamarle y que por fin parece que se ha cumplido. En un vídeo publicado por su peluquero en la cuenta Sanro de Barber se muestra el proceso de este nuevo estilo en el futbolista, que aparte de tintarse también se ha cortado el pelo. Vamos, lo que viene a ser un cambio radical en toda regla. El propio Gaby también ha subido una foto a su cuenta de Instagram para mostrar pues, que efectivamente ha cumplido su promesa y iba acompañado del comentario un hombre de palabra, una publicación que no ha dejado indiferente a nadie, ni siquiera a su compañero de equipo Lamine Yamal, que reaccionaba a la publicación del jugador con emoticonos llorando, o sea que parece que le ha hecho un poco de gracia a su compañero de equipo.
1: Las promesas.
2: Bueno, nos vamos ahora un poco más lejos, miramos hacia Tokio, porque es que Japón le está pidiendo a los hombres usar pantalones cortos en el trabajo, pues derivado del aumento de las temperaturas que estamos sufriendo este verano. El gobierno está alentando a los empleados de las empresas que dejen de lado el traje y la corbata habitual y que se decanten por un uniforme pues, más informal, como camisetas deportivas o pantalones cortos. Esto forma parte de la iniciativa Tokyo Cool Biz, que se presentó en abril. Y es una medida que es celebrada por muchos, aunque no por todos, porque hay quien opina que es una política injusta para las mujeres, pues todavía se espera que cuando una mujer muestre algo más de pierna, pues se haga con algo debajo, como puede ser unas medias, unos leotardos, que no se vea la piel al descubierto. También hay mujeres que consideran que es un poco una experiencia un tanto incómoda, pues porque se están viendo obligadas a tener que observar el vello de las piernas de todos sus compañeros y que no están del todo de acuerdo con esa nueva regla.
1: Medida.
2: Bueno, y terminamos ya. Vamos a contar algo bastante interesante que le pasó a los actores Tom Holland y a Zendaya. Vivieron un emotivo momento en París durante un acto especial para promocionar su nueva película Spider-Man Brand New Day. Una niña se acercó a los actores en un momento determinado y le dijo al protagonista de la película que tenía una sorpresa para él. Fue el momento en el que un guitarrista situado en el tejado empieza a tocar esta canción. A muchos les sonará, es Titanium de David Guetta y de Sia. Fue un concierto sorpresa para las celebridades del evento y en especial para la pareja más privada de Hollywood, que fue acompañado de la voz de dos niños que emocionaron a todos los que se encontraban en la alfombra roja. Fue obra del grupo de Julian Cohen, que es bastante conocido por organizar flash mobs. En este momento se unieron para preparar esta sorpresa que dejó bastante emocionados a Tom Holland y a Zendaya.
1: Gracias, Daniela Muelas. Llegamos así al final de nuestro tiempo informativo. Son las 9:10 de la mañana. Nosotros en la Plaza Pública Noticias volveremos mañana a las 8, pero ahora llega El Mirador con Marta Ferrero. Marta, muy buenos días.
3: Hola, muy buenos días con Marta Ferrero y con el equipo que está por ahí, que enseguida entran en el estudio y les vamos a contar pues cinco horas de actualidad, en la que por supuesto va a estar presente pues todo lo que venga derivado de ese asesinato que se produjo ayer, pero también otros contenidos como la ocupación hotelera, vamos a hablar de recomendaciones de libros, en fin, como siempre, muchas cosas que nos ocupan durante las próximas 5 horas.
1: 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Como decimos, gracias por estar ahí. Nos escuchamos mañana y ahora...

0: Se quedan con Marta Ferrero y todo el equipo. Adiós.
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0: Muy buenos días, pues empezamos aquí este mirador que ya saben que les acompaña hasta las 2 de la tarde y en el que vamos a hablar de muchos asuntos. Eso sí, ya les adelanto que se ha convocado un minuto de silencio. Por ahora tenemos constancia de que los ayuntamientos de Murcia y de Cartagena, por ese asesinato ayer de una mujer que se produjo en un centro comercial en la ciudad de Murcia. Por ahora tenemos esas dos convocatorias, pero normalmente se suman más ayuntamientos, así que si quieren expresar su protesta en público porque sucedan estas cosas, ya saben que tienen ese punto de reunión en la puerta de los ayuntamientos, por ahora de Murcia y de Cartagena, a las 12. Estaremos pendientes de eso y de muchos más asuntos porque esta mañana, ya saben, es jueves 6 de agosto, lo digo porque hay quien está de vacaciones y ya no saben en qué día vive, pues ya saben que hoy es jueves 6 de agosto y que por aquí tenemos ya a nuestros compañeros. Alberto Soler, buenos días.
1: Hola, buenos días. Hoy es un buen día, como cualquier otro por otra parte, pero es un buen día para hablar de turismo y es uno de los temas que tenemos en cartera con nuestro primer invitado de la mañana, que es el presidente de Hostetur y con el que charlaremos dentro de unos minutos. Pero hoy hay mucho más que compartir con los oyentes.
0: Hay más y Antonio Gregorio también tiene por ahí sus cosas en su cabeza.
2: Vamos a hablar de turismo también un poco, porque eso tiene que ver, pero de turismo y ahorrando dinero, como viajo yo. Los stop, claro.
0: Es que la sección es cómo viaja Antonio Gregorio.
2: Claro, bueno, como viajo. No, los stopover, que es algo que no conoce mucha gente, y es cómo visitar varios países por el precio de uno.
0: Entonces, eso existe, ese no es truco, un unicornio, ni un mito,
2: existe,
0: ni nada.
2: Existe,
0: ¿no?
2: Y vamos a contar cómo se puede hacer con las aerolíneas, claro. Pero eso a partir de las 12.
0: Venga.
1: No ocurre con eso lo mismo que con esos vuelos de 10 euros que te llevan a
2: eso ya,
0: y que luego no son verdad.
2: Yo eso no lo he encontrado. A lo mejor te cobra 10 euros, pero luego 100 por la maleta, que eso también pasa.
0: Sí, o por trámites también, de pronto claro.
1: Lo que tú dices sí se encuentra.
2: Sí, lo he hecho, lo he hecho. Entonces yo soy periodista, yo lo que cuento lo he hecho, si no, no lo cuento.
0: Muy bien, pues estaremos ansiosos por esa sección que todos los jueves nos va a traer algún truco de estos para viajar o en fin, o algún país que de los que ha recorrido. ¿Sí? Vale, Antonio.
2: A ver, en septiembre tengo que irme de viaje y ahí tengo...
0: Ay, todavía no lo tienes decidido.
2: Claro.
0: Vale.
2: Entonces, pues...
0: Pero entonces dejas que los oyentes te llamen y te sugieran.
2: Claro, también. Si quieres alguien acompañarme, también.
0: También. Muy bien. Teresa Buitrago, buenos días.
3: Buenos días.
0: ¿Qué nos cuentas tú?
3: Pues vamos a seguir también con secciones, con nutricionismo, que también entra dentro de la gastronomía, consumo gusto, también arquitectura en abierto y las recomendaciones musicales con las que terminamos el programa todos los días.
0: ¿Ya sabes a quién se las vas a pedir? ¿O?
3: Sí, ya están pedidas, ya las tengo apuntadas, así que las veremos al final del programa.
0: Muy bien, bueno, pues todo eso es nuestra propuesta inicial. También conoceremos, por ejemplo, al pregonero de la Feria de Septiembre de Murcia, que lo van a dar a conocer esta mañana, aún no sabemos quién es, pero tenemos hoy música y claro, tenía que ser una música dedicada a esto que nos tiene conmocionados esta mañana.

0: carita de niño.
1: Teresa, cuéntanos, ¿por qué has elegido esta canción?
2: Bueno, como hemos dicho, estamos bastante pendientes a la hora de silencio, al minuto de silencio que se va a hacer en distintos ayuntamientos debido al asesinato ayer de una mujer, violencia de género, y esta canción es Malo de Bebe, que básicamente es un himno hacia la violencia de género en el que Bebe se pone en el papel de esa mujer que está sufriendo esta violencia.
1: ¿Y cómo se recupera? ¿Cómo sale adelante en este caso? Venga, pues vamos a escucharla. Estoy cansada.

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1: Bueno, ya se terminó el mes de julio, yo lo recuerdo especialmente porque fue cuando estuve de vacaciones y ya se me ha acabado todo, se me ha acabado lo que se daba, pero sin embargo, para los profesionales del sector, pues estamos más o menos en mitad de la temporada de verano, ¿no, Alberto?
2: Yo creo que sí, que en mitad de la temporada de verano, que además últimamente se prolonga, igual que se prolonga meteorológicamente el verano, que yo creo que cada vez más, y alguna vez lo hemos comentado con nuestro invitado, el mes de septiembre, por ejemplo, se perfila como un mes elegido por cada vez más personal para tener vacaciones, salvando pues las obligaciones escolares, que ese es también el gran tema fronterizo. Pero bueno, de todo esto sabe mucho más que yo y seguramente más que tú. Y
1: sí, sí.
2: Más que nosotros, seguro. José Catalá, que es el presidente de Oceturi, que es nuestro invitado y con el que vamos a repasar cómo está yendo el verano y cómo nos puede ir. Por ahí sería la primera orientación que podemos dar a los oyentes. Así, en genérico, ¿cómo podríamos calificar el verano del 2026 hasta el momento?
3: Buenos días.
1: Buenos días. Que no hemos dicho. Es que como llevo un rato con nosotros, porque es muy puntual, ya se nos sabe. Buenos días.
3: Es un placer estar, como todos los años, yo creo que es una cita ya ineludible, y echar un ratito aquí en la radio pública con vosotros para hablar de turismo, además para hablar de turismo en la época que no podemos hablar de otra cosa, ¿no? Que es esa temporada alta en la que estamos ya inmersos. Pues Alberto, va muy bien. El turismo, la temporada no puede ir mejor. Hemos terminado un mes de julio muy bueno. Los sondeos que nosotros hemos realizado, no tenemos todavía los datos exactos consolidados, pero los sondeos que hemos realizado todo apunta a que tenemos un mes de julio muy bueno, especialmente la segunda quincena, donde muchísimos establecimientos declaraban ocupaciones muy por encima del 90%.
1: No solamente los hoteles, sino también pues eso, todo lo que supone hostelería, quiero decir, todo lo que lleva aparejado el turismo, que es como una especie de reacción en cadena, ¿no? Que hace que muchos profesionales vivan del sector, ¿no?
3: Sí, y fíjate, Marta, que yo creo que muchas veces tenemos la tendencia de hablar de turismo contextualizando exactamente en una parte de la cadena de valor de la industria turística, que son los hoteles. Pero como tú decías, esa industria turística arrastra muchísimas más cosas, incluso a efectos de alojativo.

0: Bueno, pues tenemos los hoteles, tenemos los apartamentos turísticos, tenemos las viviendas turísticas, cada vez surgen campings, apart-hoteles, todo tipo de establecimientos y nuevas fórmulas que van surgiendo y que consiguen seducir a una parte importante de ese mercado turístico.
1: Claro, los usos van cambiando y yo no sé si, él es un buen sensor, ¿no? El ver cómo nos gastamos el dinero en una cosa o en otra. ¿Está cambiando en este año? ¿Qué podríamos decir? ¿Se está gastando más dinero? ¿Se está haciendo un alojamiento más largo? ¿Qué perfil tiene el turista que viene a la región en este año 2026?
0: Hombre, hay una tendencia que se viene consolidando estos últimos años en no solo en nuestro destino, en todos los destinos turísticos, que es el acortamiento de la estancia media. Evidentemente, los precios después de la pandemia en el mercado turístico, que ha sufrido una eclosión y un crecimiento importante en los últimos 5 o 6 años, han subido mucho y eso implica que la gente muchas veces se vea forzada a diseñar una salida no en función de sus expectativas, sino de la capacidad de gasto que tiene, ¿no? Es decir, hay un cierto acortamiento de esa estancia media y por lo demás, la costumbre del cliente sigue siendo la misma. El que no puede viajar o no puede permitirse un hotel, busca otras fórmulas, alquilan apartamentos. Uh-huh. La gente va un poco diseñando su salida vacacional a la medida de sus posibilidades.
1: En lo que creo que este año hemos recibido más extranjeros en la región.
0: Bueno, los últimos datos indican un crecimiento importante. Ya el año pasado tuvimos unos registros muy buenos de clientes extranjeros y parece ser que esa tendencia se consolida. ¿Sí?
1: ¿Y de dónde vienen? Porque ya no son solo ingleses, que antes era como mayoritariamente ingleses.
0: No, de hecho es curioso porque en las estadísticas el mercado británico es un mercado que se ha ido retrayendo. Hubo una caída muy grande. Nosotros formamos parte de la mesa de movilidad de la región de Murcia, donde están los operadores del aeropuerto de Corbera, y una de las cosas que manifiestan es que gran parte de la pérdida de viajeros del nuevo aeropuerto con respecto a San Javier se debía precisamente a una retracción de ese mercado británico, ¿no? Quiero uh-huh. decir, eso significa que estamos ganando cuota de mercado en otros países.
1: Uh-huh. ¿En qué países? A ver. Que nos sorprendan.
0: Bélgica, por ejemplo. Bélgica es un país con el que se está trabajando muchísimo. Hay un crecimiento muy grande también de afluencia de polacos uh-huh. y mercado báltico, unos mercados que en este momento están muy ligados al tema de adquisición de segundas viviendas, de inversión. Están habiendo muchísimo tráfico de inversión en segundas residencias ligadas a rendimientos turísticos en España. Y eso se está notando también, ese crecimiento en esos países.
2: Uh-huh. A ver, yo me quedo con lo del principio, por retrotraernos a lo de las cifras, porque decía que algunos establecimientos han ticado por encima del 90%. En general, julio, ¿cómo ha ido según el sondeo? Que lo especificamos bien, es sondeo, que no las cifras definitivas y oficiales. Uh-huh. ¿Qué podríamos decir de ocupación media? ¿Hemos alcanzado más que el año pasado según ese sondeo o no?
0: Yo creo que podemos estar ligeramente por encima del año pasado. Nosotros en los sondeos estimamos una ocupación media entre un 83 y un 85% para el mes de julio.
2: 83 y 85. Y de toda la conversación que llevamos hasta ahora hay varias derivadas. Por ejemplo, cambiar el perfil del turista, que nos estén viniendo menos británicos y más belgas, por ejemplo, ¿eso implica también cambio de costumbres o no? Por lo que percibís los hoteleros, porque tendréis que estar atentos, me imagino, para cambiar rápidamente la oferta. Si este paisano demanda esto, o lo tengo o se va a otro lado. ¿Ha cambiado o es el mismo tipo de turismo de siempre?
0: Hombre, yo creo que va cambiando gradualmente, ¿no? Y el cambio de costumbres, evidentemente, y el cambio en la operativa de los hoteles es patente. Si en un momento determinado crecen, por ejemplo, los belgas, pues es evidente que el servicio de cenas, en lugar de abrirlo a las 8 de la tarde, pues tendremos que abrirlo algún día a las 6:30 o las 7, ¿no? Para acoplarnos. Yo creo que es pronto un poco, son crecimientos sostenidos. Nuestro destino, Costa Cálida, va creciendo internacionalmente poco a poco, sigue siendo mayoritariamente un destino nacional, más de un 80%, pero bueno, ya se detectan ciertos crecimientos, como decíamos, que yo creo que pueden ser muy interesantes. Entre otras cosas también porque yo creo que hay una parte importante de los mercados internacionales para los cuales los destinos clásicos ya han tocado un cierto techo. Quiero decir, la Costa Blanca.

0: es imposible que crezca más, no porque no quieran o porque no les interese, aunque eso podríamos hablarlo, porque ahora mismo creo que estamos dentro de un cambio de paradigma en las expectativas turísticas. Ya se tiende a pensar en un turismo de más calidad más que en volumen, ¿no? Pero es que ya no cabe más oferta. Entonces, son destinos que se han configurado como destinos masivos, y nosotros lo que vamos notando es que cada vez hay más clientela que busca unos destinos alternativos, no tan masificados, mucho más cómodos todavía.
1: Sí, aquí tenemos la ventaja de muchísimos días de sol al año, que siempre lo vendemos, pero también hay que ser realistas, y cada vez hace más calor en la región de Murcia. Eso también cambia los usos, ¿no? Y también hace que busque, pues sobre todo el turista nacional, es que busca aire acondicionado desesperadamente. No quiere estar al exterior, no quiere estar, ¿no?, a la hora de comer, por ejemplo.
0: Sí, yo creo que, bueno, lo veníamos comentando antes, ¿no?, de cómo puede influir o cómo está influyendo ese cambio de costumbres por las condiciones meteorológicas. Bueno, pues es evidente que hay ciertos servicios tradicionales de la temporada alta, sobre todo la hostelería, se están viendo afectados. Ya no es posible trabajar con estas temperaturas del servicio de mediodía como se trabajaba hace 15 años, por ejemplo, porque las condiciones han cambiado. Yo creo que el turista al final va acoplando, lo que quiere es disfrutar de unos días de descanso, y al final se va acoplando un poco a lo que puede hacer, ¿no? Hombre, evidentemente también hay una cierta tendencia a que el turista elija ciertos destinos para un poco mitigar esas condiciones tan duras del verano, ¿no?
2: Lo cual nos lleva a agosto, que es el mes que recién hemos comenzado, y también en ese caso no tenéis sondeos todavía, pero tendréis perspectivas, ¿no?, y previsión de reservas. ¿Cómo se presenta el mes de agosto?
0: Sí, hombre, yo creo que agosto nos puede dar pocas sorpresas. Es decir, agosto tiene que funcionar bien, es el mes por excelencia, la temporada alta. Crecer es muy difícil cuando la mayor parte de establecimientos, muchos días del mes de agosto, llenan, se produce un lleno técnico, ya no se puede crecer, ¿no? La expectativa es igualar las cifras del año pasado y que se sitúen alrededor de una ocupación media de un 90% aproximadamente.
2: ¿Hay alguna sorpresa, entre comillas, en lontananza en cuanto a las demandas del turista que llega a la región? Estamos con el eclipse y la región de Murcia, por ejemplo, no es una de las regiones donde va a verse mejor, aunque se va a disfrutar, y ya verán los oyentes, ya oirán de qué manera de aquí al día 12. Pero no sé si hay alguna sorpresa en cuanto a ese cambio de costumbres, al cambio de demandas, algo que el sector diga, anda, pues esto no lo teníamos previsto y hay que ponerse las pilas con tal o cual costumbre, con tal o cual paquete, con tal o cual demanda, decir, oiga, que no quiero hacerlo de siempre, sino que quiero hacer esto otro.
0: Hombre, yo creo que sí, yo creo que, pero más que cosas en concreto, Alberto, creo que lo que más está valorando el viajero, sobre todo en temporada alta, es acudir a destinos turísticos, por llamarle de alguna forma, amables con el viajero. Es decir, que no se encuentre núcleos urbanos masificados, que sea imposible acudir medianamente cerca a las playas en coche, que la movilidad sea adecuada, que no haya elementos estructurales en ese destino que empañen la experiencia del viajero. Esa es la parte más importante. Y yo creo que es quizá ahora mismo el elemento nuclear en el que la gestión pública debería focalizarse. Quiero decir, creo que estamos en un momento en un punto de inflexión. Creo que muchas administraciones públicas, muchas comunidades autónomas ya lo están manifestando, de que hemos llegado a un punto que tiene que haber un cambio de paradigma. Ya no se puede seguir haciendo hincapié solo en el incremento relativo de número de turistas, sino en el perfil del turista que queremos, en cómo ese perfil de turista que queremos puede ser compatible con un destino sostenible. Esa es la parte importante. Y yo creo que en los próximos años vamos a ver que esa tendencia se va a asentar. Es decir, estamos en un momento donde deberían de primar políticas públicas de gestión turística que hagan que el turismo sea sostenible, pues si no sabemos las consecuencias que puede tener.
1: Claro, y eso excede la capacidad que tiene el propio empresario de hostelería, no depende de ellos. Os escucho.

0: escuchan en la administración, hay ese contacto y esa reciprocidad de decir, bueno, vamos a hacer todo esto en común y hablando con vosotros, vaya.
1: Yo creo que yo tengo que decir que sí, porque además es patente que esa escucha y esa colaboración permanente en los últimos años ha existido y existe. No hay que ir más lejos. El año pasado firmamos el primer pacto por el turismo. Ese primer pacto por el turismo incluía medidas permanentes y estructurales de gobernanza turística, público-privada, y eso se está llevando a cabo. Yo creo que uh-huh. en ese aspecto estamos en un momento muy, muy dulce, ¿no? En un momento muy bueno. Y creo que no puede ser de otra forma. Quiero decir, al final, los que estamos al pie de la calle, ¿no? Como dice nuestra consejera siempre, los que levantamos la persiana todos los días, somos los empresarios. El que tiene un mayor conocimiento de las necesidades de esa industria es el que está al pie de la calle, ¿no? Y es el que tiene que transmitir a las administraciones públicas las necesidades y los ejes estratégicos de dónde movernos, ¿no?
2: Uh-huh. La cogobernanza que tanto se reclamaba. Al oír hablar de cambio de paradigma, me pregunto, ¿el cambio de paradigma está afectando también al establecimiento? Porque aquí hemos iniciado alguna vez un debate sobre el tipo de servicio que reclama el turista. ¿Llegará un momento en que haya fronteras diluidas entre lo que es un apartamento y lo que es un hotel? Un apartamento como un sitio donde estamos más a nuestro aire y un hotel donde estamos más cuidados, ¿esas fronteras tienden a diluirse? ¿Cuál es el cambio de paradigma desde ese punto de vista?
1: Hombre, yo creo que el cambio de paradigma es radical. Quiero decir, solo hay que ver la evolución en los últimos 15 o 20 años de la industria turística para darnos cuenta de cómo han ido eclosionando en el mercado nuevas fórmulas alojativas, algunas en un ámbito gris de
0: alegalidad, por lo menos, ¿no?
1: De alegalidad, por no decir ilegalidad, ¿no? Ahí se produjo una especie de tsunami que nos sorprendió a todos, a todas las administraciones públicas. Creo que las administraciones públicas, en este caso, muchas veces han reaccionado tarde. Y ese es un problema importante. Creo que seguimos pensando en términos de políticas públicas en el ámbito regulatorio como un elemento correctivo. Y el ámbito regulatorio de políticas públicas no es correctivo, tiene que ser proactivo. Es decir, si haces un decreto legislativo para corregir algo, seguramente llegas tarde. No te has anticipado, con lo cual la solución del problema ya va a ser parcial, ¿no? Pero como decíamos, Alberto, claro, ahí hay un cambio radical, hay un cambio que implica que el hotel, de ser protagonista absoluto como fórmula alojativa, pues pase a convertirse en un actor más en medio de un mercado abierto donde han surgido nuevas fórmulas y donde van a surgir nuevas fórmulas alojativas.
2: ¿Y esa sería una oportunidad para la región?
1: Yo estoy convencido que sí. Yo creo que además creo que deberíamos de haber sido más proactivos para hacer más pronto los deberes, ser capaces de anticipar por dónde se está moviendo la demanda para establecer elementos facilitadores de esas nuevas fórmulas alojativas. Quiero decir, si es lo que decíamos antes, si al final regulas cuando ya tienes una realidad consolidada, llegas tarde. Uh-huh. Si regulas anticipadamente porque prevés esa tendencia, eres capaz de ordenar esos mercados, con lo cual mantienes el control.
0: ¿Y cómo se podría haber hecho eso? ¿O cómo se puede hacer todavía?
1: Bueno, yo creo que se puede hacer perfectamente. Yo creo que muchos municipios, por ejemplo, ya se han dado cuenta de por dónde van los tiros.
0: ¿Y facilitan el que la gente inscriba un apartamento, por ejemplo? ¿O cómo se hace eso?
1: Tenemos, por ejemplo, una iniciativa que, a mi modo de entender, es una iniciativa revolucionaria y muy valiente, como la que ha tomado, la medida que ha tomado el Ayuntamiento de San Javier, de recalificar los usos turísticos de la zona norte de La Manga, para tratar de acoplar los parámetros de ese desarrollo urbanístico a las nuevas tendencias que vienen en el mercado. Yo creo que es una de las decisiones más valientes en política pública turística que se ha tomado en los últimos años, entre otras cosas porque puede suponer, yo estoy convencido, puede suponer un revulsivo en el desarrollo futuro, en las próximas décadas, de esa zona de La Manga.
2: Lo cual me lleva a septiembre, que es el mes que nadie cuenta con él, porque es el mes en el que se vuelve a clase y tradicionalmente el veraneo español está condicionado, claro está, por las necesidades de

0: Tener que llevar a los chiquillos al colegio. Es decir, que el veraneo termina en septiembre, pero ya no, sea porque ha cambiado la sociedad, sea porque recibimos más turistas extranjeros. ¿El mes de septiembre se ha convertido en un mes de referencia o todavía no?
1: Yo creo que el mes de septiembre tiene crecimientos importantes y hay ciertos segmentos de mercado que claramente determinan que septiembre es el mes de sus salidas vacacionales. Es decir, hablamos, por ejemplo, del sector, del segmento senior, que es un segmento que ya tiene una cierta autonomía o está libre ya de cargas laborales o incluso de cargas familiares, que elige el mes de septiembre para dejar pasar un poco la oleada de la temporada alta y poder acudir a los destinos turísticos en mejores condiciones, ¿no?
2: Claro, con menos masificación.
1: Menos precio también.
2: Claro, hace poquito hablábamos con los responsables de turismo de congresos de la ciudad de Murcia y nos contaban que para ellos el AVE había sido un impulso. Claro, el AVE no llega hasta cerca de la costa, todavía eso no se nota, ¿no? En el turismo de verano, vaya.
1: No, nosotros fundamentalmente el cliente sigue acudiendo en coche y en la segmentación de clientela que tenemos, el cliente fundamental sigue siendo el cliente que acude a la costa desde lo que nosotros llamamos una zona primaria, que sería una zona con un desplazamiento de coche de entre 2 horas, 2 horas y media aproximadamente. Hombre, el día que tengamos el AVE en Cartagena, eso sí que se va a notar.
2: Claro, vosotros hasta que no llegue allí. Y el avión se nota en ese otro tipo de turismo belga y extranjero, ¿no?
1: Sí, hombre, el aeropuerto tiene que hacer todavía su recorrido. Estamos ahí, creo que hay expectativas de que para el mes de noviembre aproximadamente, así lo comunicaron en la última reunión de la mesa de conectividad, ya se alcanzasen las cifras este año de San Javier, que es decir, que ahí hay un crecimiento sostenido, importante. Pero el turismo internacional sigue siendo minoritario en la región de Murcia.
2: Bueno, pues habrá que seguir avanzando sin llegar a esa masificación que tampoco queremos, ¿no? Que siga siendo un turismo en el que, oye, a lo mejor no hace falta ya ir pensando que son buenas noticias que cada vez tengamos un porcentaje mayor de visitantes, sino el que cuando vengan, pues de verdad disfruten, se vayan diciéndole a todo el mundo que han disfrutado la región de Murcia y se gasten más dinero, ¿no? Ese sería el objetivo, quizá.
1: Sí, el objetivo sería ese, pero sobre todo además porque supone un cambio de mentalidad radical, es decir, supone, en lugar de, como decíamos, focalizarte en hacer esfuerzos en materia de promoción para incrementar esas cifras absolutas, cambiar el razonamiento y decir, bueno, vamos a cambiar los parámetros de funcionamiento y en lugar de centrarnos más en promoción, vamos a gestionar mejor esas políticas públicas que permitan un mayor nivel, por ejemplo, mayor nivel de satisfacción de los clientes, un mayor número de clientes repetitivos cambiar o mejorar la prestación de servicios en el territorio para que el desembolso del cliente sea mayor.
2: Hay una cosa que no hemos abordado y ya como última pregunta, el tema del personal, el tema laboral. ¿Seguimos teniendo problemas para encontrar a gente para el sector?
1: Sí, seguimos teniendo
2: problemas.
1: Lo que pasa que yo creo que en la misma medida en que los problemas cada vez son más serios, estoy convencido de que la curva de aprendizaje que hacemos todos los establecimientos para adecuarnos a esa circunstancia, pues esa curva de aprendizaje es más eficiente, ¿no? ¿Esto qué significa? Significa que si no encuentras personal para trabajar formado, pues lo que haces, por ejemplo, es formarlo internamente dentro de los establecimientos, lo que estamos haciendo todos. ¿Sí? Encontrar un cocinero en el mercado con una oferta de empleo se convierte en algo prácticamente imposible, pues lo que hacemos es formar gente internamente para que en tiempo prudencial tengan la cualificación técnica que les permita ocupar un puesto de cocinero. De esa forma nos vamos salvando.
2: Bueno, pues a ver si más gente se anima a trabajar en esto, que al final es una de las industrias más importantes de la región y a veces no nos hacemos a la idea de la importancia económica que tiene. Pues José Catalá, muchísimas gracias por cumplir con su cita veraniega.
1: Gracias.
2: Habrá otra seguramente en septiembre o por ahí para que ya demos el balance completo, pero en esta por lo menos nos llevamos una foto y un panorama mental de cómo está el turismo en la región este verano. Muchísimas gracias.
1: Gracias a vosotros, como siempre.
2: Hasta luego.
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3: Ya saben que en verano sigue haciendo falta sangre, seguimos teniendo operaciones, seguimos teniendo demanda y menos gente dispuesta a acercarse un ratillo a un centro regional de donación o a cualquiera de los puntos que ponen en marcha. Así que tomen nota si pueden para acudir a uno de ellos. Toñi.
4: Buenos días, ¿qué tal? Jueves 6 de agosto, ya tenemos nuestro centro en Murcia abierto para acudir a donar sangre hasta las 2:30 de la tarde. Y tenemos la primera unidad móvil del día funcionando. Estamos en el Hospital Clínico Universitario Virgen de la Risaca, en el Salón de Actos, y vamos a estar hasta las 2 de la tarde para que personal sanitario, familiares, acompañantes, que quien quiera y tenga un huequecito, bueno, pues que se acerque al Salón de Actos a donar sangre. Esta tarde viajaremos al Centro de Salud de las Torres de Cotillas de 5:30 de la tarde a 9:30 de la noche. Al Centro de Especialidades de Santa Rosa de Lima, en Lorca, estaremos ubicados en la segunda planta, también de 5:30 de la tarde a 9:30 de la noche. Y en el consultorio médico de Cabo de Palos, igualmente de 5:30 de la tarde a 9:30 de la noche. Recordamos que en agosto las necesidades siguen siendo las mismas, que ningún hospital cierra sus puertas, así que si tenemos esos 15 minutos disponibles, acudimos a donar sangre. ¡Feliz jueves!
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0: Bueno, pues con esta música nos metemos ya en la agenda cultural que nos trae Paco Pérez. Buenos días, Paco.
1: Buenos días.
0: ¿Con qué empezamos? Creo que con la Unión, ¿no? Por lo que oigo.
1: Sí, empezamos con la Unión, aunque se acerca el fin de semana y comienza a haber ya más movimiento en la región de Murcia. Pero antes de conocer esos eventos culturales que se aproximan, vamos a escuchar a Antonio Lucas, que ayer recibió el Castillete de Oro en el Cante de las Minas.
2: Bueno, para mí es un motivo de entusiasmo venir un día como hoy a la Unión. Ten en cuenta que yo cuando era muy jovencito venía aquí con mi padre a algunas de las noches flamencas. Luego como periodista me tocó cubrir esto. Con lo cual uno se encuentra en un pueblo del que no es, sintiéndose muy, muy, muy enraizado ya a este lugar, ¿no? Y luego es que para los que nos gusta el flamenco, imagínate, es decir, lo que supone esa, la Unión es un centro de alto rendimiento del mejor flamenco del mundo.
1: No fue el único, el grupo de indie rock Viva Suecia también fue premiado con este galardón.
3: Diré que no lo consideramos técnicamente músico. Recibir un reconocimiento así en un sitio tan emblemático por el que ha pasado gente de tantísimo talento nos descoloca un poco, ¿no? Todavía no alcanza a saber qué hemos hecho, sobre todo a nivel musical, para merecernos estar hoy aquí. Pero bueno, al final lo único que nos queda es demostrar gratitud, de sentirnos muy honrados y tratar de dejar el pabellón bien alto en la medida de lo posible.
1: En el Cante de las Minas, si ayer se disputó la primera, hoy es turno para la segunda semifinal. Desde las 10 de la noche podrán disfrutar de este repertorio de espectáculos con una entrada de 22 euros. También la voz de Santiago Campillo, el cantante que pertenecía al grupo de música M-Clan, se impondrá en la cervecería El Castillo, en San Pedro del Pinatar. A las 9 y media y de forma gratuita podrán acceder al concierto para escuchar las letras de este cantante versátil. Con un estilo que nace del blues y del rock y un filtro en la improvisación más salvaje e indómita, es capaz de mostrar con su guitarra, casi hablando a través de fraseos y riffs, hasta los

0: sentimientos más profundos. En Mazarrón podrán disfrutar del show de Los Vivancos a partir de las 10 de la noche y con una entrada desde los 15 euros. El complejo deportivo de Mazarrón embadurnará su ambiente con esta compañía de danza española que rompe el molde del panorama músico-escénico, creando un nuevo estilo de flamenco y ofreciendo al público una obra totalmente innovadora. Y es muy curioso porque son seis hermanos los que componen este grupo, que destaca por su versatilidad, creatividad y atrevimiento, y que destacan también por ir más allá de la frontera nacional para recorrer con mucho éxito ciudades de todo el mundo como Londres, Moscú y Nueva York, entre otras. En San Javier continúa el 56 Festival de Teatro. Esta noche, a partir de las 10 y media y por una entrada de 20 euros, podrán disfrutar de La Dama Boba, de Lope de Vega, interpretada por Octubre Producciones. La Dama Boba narra la transformación de Finea, una joven rica e ingenua, en una mujer inteligente y discreta gracias al poder del amor. Prometida con Liseo, este rechaza casarse con ella y por ver cómo se comporta de esa forma tan torpe. Entonces Laurencio, que inicialmente busca conquistarla por interés en su fortuna, acaba despertando en Finea un cambio profundo. Mientras tanto, Nise, hermana de Finea y antigua enamorada de Laurencio, siente celos y pide ayuda a su padre, Octavio. Finalmente, la evolución intelectual y sentimental de Finea sorprende a todos y permite resolver los conflictos amorosos de una forma inesperada.
1: Así anda el mundo en su arte de engaños y de querellas, buscando en la ciencia humana lo que el alma ya revela. Y si alguno no razona, presto dicen, es un bobo. ¿Mas acaso su inocencia Dios le ha hecho más dichoso?
0: Continuamos con la programación del Cine Bajo las Estrellas, porque en el Parque Fofó, a partir de las 9:30, podrán ver la proyección de Herbie a tope, de Angela Robinson, una trama que trata cómo Maggie Payton, la nueva propietaria del número 53, un desenfrenado Herbie, concretamente un Volkswagen que piensa por su cuenta, decide competir en la categoría Ascar. Con los nuevos trucos que esconde Herbie bajo el capó, intenta entrar en el libro de los récords. Doble sesión de cine, porque a partir de las 11:15 podrán ver El Guateque.
2: ¿De dónde? Soy indio.
3: ¡Te tengo a tiro, Águila Roja!
4: ¡Ah, el vaquero! ¡Ven, ven! ¡Hola, forastero!
3: ¡Rápido con el gatillo!
4: No podía imaginar que le iba a conocer personalmente. ¡Ven, ven!
0: Si tienen ganas de comedia, recuerden que en el Parque Fofó y de forma gratuita hasta completar aforo. Continúa la programación del festival Atala Jazz Mágico en Cieza. Tras la actuación de ayer de Bierman Trio, turno para Dorrey Lyles y Marcos Colbrand. Se trata de una de las actuaciones más esperadas porque Dorrey Lynn Lyles, referente internacional de gospel y soul, compartirá escenario con la banda liderada por el armonicista Marcos Col, acompañado también por el bajo de Javier Vacas, la batería de Nico Rodríguez y la guitarra de Emiliano Juárez. Será un espectáculo que combine el jazz, blues, gospel y soul junto a la potente voz de Lyles.

Podrán disfrutar de este espectáculo musical en el patio del Club Atalaya Ateneo de la Villa de Cieza por una entrada de 15 euros. Vamos con una gran noticia para la región porque el documental sobre Paco Rabal ya sabemos que se estrenará en la sección Made in Spain de San Sebastián. Titulada Paco Rabal, más allá de la pantalla, esta película se apoyará en el descubrimiento de un material inédito. Se trata de los cassettes que dejó grabados con sus memorias y la

0: las películas de Super 8 que grababa durante su vida privada como en los rodajes del mundo entero. La productora encargada es MLK Producciones de Málaga y Horizon Media de Murcia, en coproducción con Francia y México, además de la participación de Radio Televisión Española, Movistar Plus, Canal Sur y La 7, entre otros. En Bullas, el próximo 8 de agosto se celebra un festival de reggaetón, lo cuenta el concejal de festejos David Madrid.
1: La primera edición del Festival de Reggaetón, que es una apuesta por ofrecer una alternativa de ocio dirigida especialmente al público joven, pero abierta también, por supuesto, a otras, a aquellas personas pues, que quieran disfrutar de una gran noche de música y de diversión. La cita será el próximo 8 de agosto en un horario que irá desde las 10 de la noche hasta las 5 de la madrugada, prometiendo más de 7 horas ininterrumpidas de música, espectáculo y sobre todo el mejor ambiente.
0: Pueden disfrutar de este festival por 12 euros. Vamos ahora con Epicentro porque tras anunciar la participación del Kanka ayer, este festival de Mula hizo también oficial la participación de María Escarmiento. La cantante participó en Operación Triunfo en 2018. Su música, que se mueve entre el pop electrónico, hiperpop y música urbana, podrán escucharla en Mula, en Epicentro, entre los días 16 y 17 de octubre de forma gratuita.

0: Por cierto, que en la comunidad de Epicentro en Instagram, el community manager esta mañana publicaba que si teníamos ganas de más. Así que a medida que vayan desvelando los nombres del cartel, aquí estaremos en Onda Regional
1: para contarlo,
0: para
1: ¿no?
0: darlos a conocer.
1: Lo conocía yo a María Escarmiento, me gusta
0: María
1: el nombre.
0: Escarmiento. Uh-huh. Aún queda lejos el festival, pero vámonos hasta Yéchar, pedanía de Mula, que celebra sus fiestas patronales en honor a la Purísima Concepción. Entre los días del 11 al 15 de agosto, aunque ya comienza a haber movimiento, porque este viernes y sábado, 7 y 8 de agosto respectivamente, se celebrará el Melocotón Rock. Su cartel trae nombres como Laura de SK o Sujeto K, entre otros muchos más artistas.

0: podrán disfrutar del festival en la Plaza del Pueblo y con entrada gratuita. Por cierto, más de 22.000 alumnos de primaria de toda la región han participado durante el primer semestre en los conciertos escolares de la Orquesta Sinfónica de la Región de Murcia. El Auditorio Víctor Villegas ha acogido un total de 20 funciones con el objetivo de acercar la música sinfónica a los más pequeños. Escuchamos a Cebrián, director del Instituto de las Industrias Culturales y las Artes de la Región de Murcia.
1: Hay que agradecer a los profesores y directores de los centros educativos que han asistido al ciclo conciertos escolares su enorme sensibilidad e implicación en la formación musical y artística de sus alumnos, lo que redundará evidentemente en el futuro en una audiencia mucho más crítica, participativa y con mayor implicación cultural.
0: El viernes podrán disfrutar del espectáculo musical Totalitina and Taste of Robbie, homenajes a Tina Turner y Robbie Williams, en el Complejo Deportivo de Mazarrón y por una entrada de 15 euros. Este tributo ha sido reconocido en varias ocasiones por la Asociación de Agentes del Reino Unido como el mejor tributo a Tina Turner. Es un gran éxito en parte por la voz de Justin Raidoch, un sonido realista, un equipo de bailarines profesionales y un vestuario que se ajusta a los vestidos que Turner vestía sobre el escenario.

0: Se lo recordamos otra vez en el Complejo Deportivo de Mazarrón y por una entrada de 15 euros. Hasta aquí el Cultural de este jueves 6 de agosto. Espero que les haya servido y que pasen un buen día.
1: Venga, y mañana más. Muchísimas gracias, Paco.

Bueno, pues vamos con el boletín de las 10 y enseguida tendremos aquí a la psiquiatra María Herrera. Con ella hacemos una sección intermitente que se llama El lado B del cerebro y que lo que intentamos es analizar alguno de los problemas de salud mental, pero a través de películas o de libros, en fin, de la cultura. Y en este caso vamos a hablar de los trastornos de alimentación, anorexia y demás. Lo haremos con María Herrera después del boletín.

0: Son las 10 de la mañana.
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0: Saludos, ¿qué tal? Buenos días. Detenido el presunto autor del asesinato de una mujer ayer en un centro comercial en Murcia. Esta pasada madrugada la Guardia Civil, en coordinación con la Policía Nacional, lo localizaba pasada la medianoche en Puerto Lumbreras cuando intentaba huir en dirección a Granada. Les recordamos que una mujer de 44 años era asesinada ayer, presuntamente, como decimos, a manos de su exmarido de 38, en un caso en el que, como señalamos, se investiga como violencia de género. La víctima se llamaba Gloria y era madre de una niña pequeña. Este hombre ya había sido condenado el pasado mes de abril por un delito de malos tratos sobre quien era su pareja, con la que tenía en común una hija menor de 5 años, cuya tutela ha pasado ya a manos de la comunidad autónoma. Este crimen se producía en una tienda del centro comercial y el agresor se dio posteriormente a la fuga. El cuerpo sin vida de la mujer era encontrado por un compañero de la tienda en la que trabajaba el presunto agresor. Dicen los testigos que no vieron nada raro y que antes de huir cerró la tienda y se marchó.

0: Encontrar el otro compañero a la chica muerta. No sé ni a qué hora ha pasado ni nada. Según fuente de gente que trabaja por aquí, que el chico ha cerrado la puerta, se ha ido y el compañero que cuando ha venido a las 4 a trabajar, pues se ha encontrado el pastel.
1: Si se confirma, sería el primer crimen machista del año en territorio regional. Está previsto que el presidente López Miras presida la celebración de un minuto de silencio a las puertas del Palacio de San Esteban. Será a las 11 de la mañana. Lo mismo ocurrirá frente a la delegación del Gobierno a las puertas del Ayuntamiento de Murcia. En este caso será a las 12 del mediodía. El otro crimen machista que se investiga como violencia de género sucedía ayer en Llanes, en Asturias. Una agente de la Guardia Civil moría tiroteada por su expareja. Otro agente de la Benemérita que posteriormente fallecía como consecuencia de los disparos de varios compañeros que intentaban evitar su huida. Se llamaba Laura, tenía 50 años y 3 hijos, 2 de ellos menores de edad. Estas 2 muertes, en caso de confirmarse como violencia machista, elevarían a 35 las mujeres asesinadas en lo que va de año. Este dato anual sería el peor desde 2021 en estas mismas fechas, según la estadística del Ministerio de Igualdad, según la cual las mujeres víctimas mortales ascendería a 1.376 desde el año 2003. Recordamos que el 016 es el teléfono de atención a las mujeres víctimas de cualquier tipo de violencia. Vamos con otros asuntos. La demanda eléctrica ha vuelto en julio a máximos que no se conocían desde enero de 2008 y lo ha hecho en un mes en el que la energía solar volvía a pulverizar todos los récords. Pero la falta de inversión en la ampliación de la capacidad de transporte de energía de la red eléctrica supone ya limitaciones tanto para productores de energía solar como para nuevos consumidores, según denuncia la Asociación Nacional de Productores de Energía Fotovoltaica. Red Eléctrica Española ordenó a las plantas solares del altiplano de la región de Murcia la total paralización de su producción de energía durante el 30% de los días de producción de la pasada primavera porque existía un excedente de energía producida. Lo explicaba el presidente de Ampier, Miguel Ángel Martínez.
2: Los parques nuestros de la región de Murcia, especialmente en el altiplano, todos los meses de primavera hemos estado sufriendo prácticamente 30% de los días de producción. Los parques hemos tenido que parar por órdenes de Red Eléctrica porque no se estaba consumiendo por parte de hogares y empresas toda la energía que estábamos produciendo. Se nos estaba dando órdenes de que no se produjera más para no poner en riesgo la seguridad del sistema eléctrico.
1: Y si atendemos a la actualidad nacional, recordamos que se cumple una semana de la entrada masiva de migrantes a Ceuta. Más de 70.000 personas conseguían cruzar la frontera el pasado jueves. La mayoría regresaba a Marruecos, pero hay cientos de ellos por la ciudad autónoma. Muchos son menores de edad que desbordan los servicios ceutíes. El reparto a otras comunidades ha sido motivo de enfrentamiento político en las últimas horas. Los populares, que de primeras se posicionaron en contra, han flexibilizado la postura, aunque algunos insisten en que sus servicios también están hasta arriba, como ocurre aquí en la región de Murcia. Pero en las autonomías en las que gobiernan con Vox, los de Santiago Abascal les recuerdan que los pactos se deben cumplir y en todos esos pactos se alude a esa inmigración irregular. Vamos con la última hora del deporte. Gregorio León, buenos días.
3: Sí, hola, porque tenemos información de última hora. La Federación Española ha suspendido de nuevo los derechos del Cartagena. El Comité Jurisdiccional ha condenado al Cartagena a abonar cantidades impagadas a 5 acreedores, entre los que aparecen Javi Rey y el agente de Luismi Redondo, por una cantidad de 20.000 euros. La noticia la tienen detallada en nuestra web, en orm.es. Y además, también en nuestra web tienen la victoria ayer del Murcia 4-1 frente al Cieza, en partido amistoso que se disputaba anoche en el Francisco Artés Carrasco.
1: Gracias, Gregorio. Lo dejamos aquí por el momento. Les recordamos, próxima cita informativa a las 11 de la mañana.
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0: Bueno, tengo por aquí ya María Herrera. Ella, saben que ella es psiquiatra, y si no lo saben, se lo digo yo. Ella es psiquiatra, muy aficionada a la cultura, y protagoniza nuestra sección intermitente, El lado B del cerebro. Bienvenida a Onda Regional, María.
1: Hola, Marta, muchísimas gracias.
0: Bueno, ya saben que en esta sección pues analizamos un, no sé llamarlo producto cultural, que queda así un poco formal.

0: pero es verdad sí. que a veces es un libro o varios o una autora o una película, en este caso un documental.
1: Efectivamente, ahí, ahí está. Quería hablar hoy sobre los trastornos de conducta alimentaria y cómo el cine los ha reflejado, y en un principio íbamos a hablar sobre la película del 2010, Cisne Negro, de Darren Aronofsky, pero realmente viendo la película, analizándola, me doy cuenta que la enfermedad mental, la patología que presenta Natalie Portman, la protagonista, estamos dentro de, bueno, pues sí se puede decir que es bailarina, muy perfeccionista, la delgadez extrema, pero más que un trastorno de conducta alimentaria en sí, destacaría la psicosis que la paciente padece en esa en ese largometraje. Y como realmente lo que me interesaba a mí en esta, iba a decir esta consulta, en este
0: ya estoy sí, con, sí, esto es casi como
1: estoy
0: si
1: en clave médica.
0: Una consulta contigo. Sí.
1: Efectivamente, clave médica totalmente, o sea, estoy en mente médica. Como realmente en este espacio lo que me interesaba más es abordar la patología alimentaria, los trastornos de conducta alimentaria, patología de la cual los psiquiatras, tanto infantos juveniles como de adultos, estamos desbordados, cada vez es una patología más creciente y más frecuente en la sociedad, me puse a analizar otro tipo de documentales o de largometrajes que pudieran reflejarla bien. Y hallé casualmente en Netflix, una plataforma que hay en streaming, en un largometraje, documental largometraje del 2017 llamado Hasta los huesos. Y realmente sí que lo recomiendo, está en activo a día de hoy. Las personas que nos están escuchando, los radioyentes, pueden hallarla fácilmente en Netflix y merece la pena verla, porque sí que es verdad que la protagonista, tanto la directora como la protagonista, confiesan, tiene esta peculiaridad, que ellas han padecido un trastorno de conducta alimentaria, o sea, que dentro de que es una obra de arte, un largometraje, lo que vamos a ver, pero
0: lo cuentan
1: está
0: en primera persona.
1: Muy claro, es un documental que vamos a ver muy en narrativa, en primera persona, y además de esto, sí que es verdad que refleja muy bien lo que es la clínica, la sintomatología. Es verdad que no todo es perfecto, todo tiene sus luces y sus sombras, y es verdad que, por ejemplo, lo que es el abordaje, lo que es el contexto, el abordaje médico que se le da, el psiquiatra que aparece, realmente no refleja bien lo que es el abordaje médico, psiquiátrico, psicológico que se da a las pacientes, pero sí lo que es el padecer, la obsesividad por la alimentación, el contaje de calorías, el patrón de personalidad que tienen tan rígido, tan perfeccionista, lo aborda perfectamente. Entonces yo creo que es un documental que los espectadores pueden ver y se pueden documentar muy bien de qué es esta patología.
0: Muchas veces decimos que no hay un perfil claro de determinadas situaciones, pero en el caso de los TCA, ¿sí hay más o menos un perfil de a quién suele afectar?
1: Sí, normalmente, a ver, el perfil normalmente han sido mujeres, esto es verdad que por la presión social que tenemos las mujeres socialmente, lo que se nos
0: sobre el físico.
1: El físico y todo, pues es verdad que la delgadez, la perfección, el estar bien, todo esto hace que las mujeres se enfermen más que los hombres por la exigencia social, la presión social que hay. Y normalmente las estadísticas en epidemiología lo que vemos es que de cada 10 pacientes, 9 mujeres, 9 a 1 y un hombre. Es verdad que cuando lo padecen hombres, normalmente suelen ser patologías, personalidades más disfuncionales, más complicadas, y suelen ser patologías, trastornos de conducta alimentaria más abigarrados, de peor pronóstico que el de las mujeres. Es decir,
0: está asociado a más cosas, a más problemas a lo
1: mejor,
0: ¿no?
1: Las mujeres se enferman más, pero los hombres se enferman menos, pero cuando enferman, entre comillas, debutan, entran por la puerta grande. Normalmente hay disfunción, hay como lo que es así una distorsión de la imagen corporal. Las mujeres normalmente suelen ser las caderas, los glúteos, miembros inferiores, lo que suelen tener como más distorsionado, donde fijan mucho la atención. Y los hombres normalmente lo que fijan más la atención, la distorsión, es en el abdomen, y tienen un poquito más como la obsesión del vientre de chocolate.
0: Ya.
1: O sea, como que también
0: las abdominales.
1: Sí, efectivamente. Y luego suelen ser así personalidades, entre comillas, más disfuncionales. Aunque sí que es verdad que con el tiempo, en los últimos estudios, sobre todo a raíz del 2020, en los últimos 6 años, a raíz de la pandemia, con el confinamiento y todo, es verdad que eso hizo estragos en la salud mental de la población, y la patología alimentaria, de hecho aquí en Murcia hay dos asociaciones que tratan el trastorno de conducta alimentaria, y se abordaron, o sea, realmente, o sea, se llenaron, se desbordaron de la cantidad de pacientes que iban a pedir ayuda, porque con el confinamiento es verdad que al estar las personas en casa, sin las medidas compensatorias, encerradas en casa y con tantos alimentos, eso fue ya como la eclosión y cuando se desbordó. Entonces sí que estamos viendo, sobre todo en el 2020, en epidemiología, que cada vez la incidencia hombre y mujer, este 9-1, va disminuyendo más las mujeres, hay también, pero se iguala, no es tan asimétrico. Sí que hay más hombres que enferman también y

0: está aumentando la incidencia, la estadística en los hombres y sobre todo también las edades de debut. Anteriormente se supone que la horquilla era entre los 12, los 15 hasta los 25 y cada vez se van viendo chicas más jóvenes que debutan. Incluso se ha visto a veces casos de 7, 8 años, crías muy jovencitas que ya empiezan, niñas que son infantes que empiezan a restringir.
1: Y que se preocupan por su imagen.
0: Sí, a lo mejor son niñas que ya parten como el punto de inicio, ya el arranque, normalmente la línea de salida ya son crías que tienen un poquito de sobrepeso, a lo mejor esto por las ocasiones en el colegio, algún nene, alguna nena que les llaman la atención, le dicen algo, los críos a esas edades que pueden ser muy crueles y etiquetan a los niños, pues si llevas gafas, si llevas cualquier cosa, pues con el tema del sobrepeso ahí también, pues la gordita, el gordito, y ahí empiezan ya, y si las crías cualquier cosa les eclosiona, les distorsiona, y ahí empiezan normalmente cómo a restringir. Normalmente es verdad que la salida cuando empiezan, cuando debutan, sobre todo cuando son tan jovencitas, no piensas en salud mental, no piensas en psiquiatría y empiezas a ir a otras especialidades pensando pues que, porque normalmente las crías empiezan, bueno, o los niños, los chicos, empiezan como a restringir y todo lo ponen como en excusa de que se sienten llenos, de que no están mal, de que no les sienta bien la comida, de que vomitan. Entonces es verdad que normalmente siempre el foco se suele poner al principio en lo orgánico.
1: Sí, que pueda tener una enfermedad.
0: Una enfermedad inflamatoria, entonces empiezan como a descartar patología orgánica más de tipo digestivo, endocrino, internista, pediatría, hasta que se descarta todo y ya acudimos a salud mental. Uh-huh. Así que es así.
1: Bueno, ¿y qué, cómo lo cuenta el documental? Porque dices que parte de la base de que son las dos personas han pasado por ese proceso.
0: Tanto
1: ¿no?
0: la directora como la protagonista, efectivamente. Uh-huh. Y el documental arranca ya que la chica está en un hospital, es una chica muy grave, que pues tendrá unos 20 años aproximadamente, ya es una patología alimentaria, una anorexia nerviosa con conductas compensatorias, tanto en la restricción, en el ejercicio físico excesivo, como también tiene conductas purgativas, es decir, vómitos autoprovocados. Entonces la película arranca que va la madrastra a recogerla al hospital psiquiátrico que le están dando el alta. Los padres, las figuras parentales están separadas, tiene una madrastra con la que tiene una relación muy intermitente y una hermana del segundo matrimonio del padre, realmente es una hermanastra que es con la que mejor vínculo tiene, con los padres la relación es muy complicada. Entonces nos presentaron una chica que realmente lo que es la trayectoria, la historia clínica previa, tiene puertas giratorias continuas de entradas y salidas a hospitales y descubre en un sitio que les hablan de una clínica donde hay un psiquiatra que hace como tratamientos, intervenciones muy rompedoras, que claro, que es la parte crítica que yo hago del documental, que realmente, claro, nos presentan una casa en el monte preciosísima, un hotel de 5 estrellas.
1: Que no todo el mundo tiene acceso a eso, ¿no?
0: Claro, un hotel de 5 estrellas se queda corto en comparación con la casa tan idílica, tan estupenda, con 6 niñas que están ahí, y entonces aparece el doctor maravilloso que hace unas intervenciones como muy rompedoras, a mi manera de ver, pues muy invasivas y muchas veces muy agresivas, que desde luego desde la salud mental, la psiquiatría, no se hacen así en ningún momento. Entonces, como todo esto cambia y nos presentan quizás una curación, entre comillas, muy mágica para lo que realmente es, son finales que también desde el cine muchas veces la salud mental se han visto como enfermedades muy agudas que de repente maravillosamente se cura, le das al botón y de repente como tocas la varita mágica y de repente desaparece, que en absoluto es así. Realmente, o sea, que todo esto, por ejemplo, el pronóstico de los trastornos de conducta alimentaria se les dice en general como las enfermedades de los tercios. Es verdad que hay un tercio que mejora, recupera, va muy bien. Hay un tercio que queda un poquito como latente y hay como se cronifica, pero las chicas o los pacientes
1: salen
0: hacen
1: adelante.
0: Vida muy funcional, bien, sin ningún problema. Y sí que es verdad que hay un tercio que quedan normalmente como un poco más remanentes, cronificados y con más dificultades. Normalmente este tercio, que no hay una mejoría, también se asocia a personalidades disfuncionales.
1: Generalmente, así que no tienen solo eso, que
0: claro,
1: tienen más cosas.
0: Claro, que son, por ejemplo, poco apoyo familiar, sociofamiliar, personas que tienen más dificultades socialmente y luego también es verdad familias más disfuncionales. Normalmente también es verdad que en general, yo siempre lo digo, lo explico a mis pacientes, con compañeros, con mis residentes y todo, el trastorno de conducta alimentaria, yo siempre le digo, a mí me gusta mucho la metáfora de que es la punta del iceberg. O sea, lo que yo veo, el síntoma con el que el paciente llega a la consulta es con el trastorno de conducta alimentaria o bien la restricción, estamos hablando de una anorexia nerviosa restrictivas, o bien los atracones y los vómitos, que estaríamos hablando de las conductas purgativas propias de la bulimia nerviosa, o bien el trastorno por atracón, que eso es verdad, entre comillas, como que a lo mejor está más silente, porque es verdad que no hay unas restricciones puras y a lo mejor no están las conductas purgativas, que son como

0: muy llamativas, pues cuando te lo cuentan en la consulta, que van al baño, se provocan el vómito.
1: Sí, que además produce daños dentro del esófago y de todo.
0: Tiene muchas complicaciones físicas, efectivamente, luego da mucha patología médica asociada, hay mucha comorbilidad con esto, por ejemplo, ya no solamente el que se provoque en el vómito, que enseguida lo notas también porque en las manos, en lo que es así en
1: sí, se hacen falanges, daño también.
0: Se hacen como el signo de Russell, que tú ves así como el callito que les pasa en las manos, que enseguida que lo ves, enseguida las inspeccionas físicamente y lo notas. Pero, por ejemplo, como también hacen un abuso de laxantes, un abuso de diuréticos, algunas más atrevidas incluso abusan de la metformina. La metformina es un antidiabético oral que lo que hace es que acelera el metabolismo y quema más. O sea, es como que se sobremedica.
1: ¿El Ozempic este que se ha puesto tan de moda o similar?
0: La metformina es un antidiabético oral, no es el Ozempic, que también lo pueden hacer. No, es otro tipo de antidiabético que se da como para la diabetes tipo 2, pero que claro, que eso es una medicación que debe ser pautada por el médico de familia, sí, por
1: si
0: el endocrino.
1: Si te hace falta, si no, no, claro.
0: Si procede, que tengas partamos de una base de que soy diabética, no tengo insulina, mi páncreas no lo produce y tengo que tomar una medicación que supla el déficit orgánico que tengo. Pero claro, yo así de primeras a las bravas ir, y estas chicas, yo he tenido casos de chicas que hayan hecho un abuso, un uso excesivo sin proceder de la metformina por su cuenta y han acabado en la UCI.
1: Madre mía, eso es,
0: ¿sabes? O sea, que realmente, sí. Claro, o sea, porque se producen unas hipoglucemias brutales y al final acaban hospitalizadas. O, por ejemplo, con el uso de diuréticos, de laxantes, se producen unas alteraciones en lo que es en el equilibrio ácido-base, que acaban con una alcalosis metabólica, una acidosis, acaban, por ejemplo, les pides una analítica, déficit de sodio, de potasio, de cloro, de magnesio. Un déficit de potasio puede producir alteraciones en electrocardiograma y paradas cardíacas, o sea, que puede tener complicaciones médicas muy graves,
1: muy, muy, serias,
0: muy graves.
1: Sí.
0: Lo que pasa que ellas, es verdad, que yo siempre digo, pongo como el ejemplo de que es la punta del iceberg. A mí el paciente, el síntoma, me llega a la consulta con una patología alimentaria, pero realmente escarbas, y de hecho yo en la exploración, en la entrevista médica que hago con el paciente, el tema de la alimentación siempre es lo último que toco, realmente, porque hay muchas más cosas. O sea, eso es el síntoma, es la punta del iceberg, pero debajo del mar hay un núcleo mucho más importante. Entonces tenemos personas, realmente el control, el mal control de la alimentación es donde yo pongo ahí todo mi foco y me hace sentir muy mal, pero realmente tengo muy baja autoestima. Hay una problemática afectiva muy importante. Son personas que están deprimidas, que tienen unos niveles de ansiedad muy altos, tienen mucha incapacidad a la hora de manejar relaciones, se sienten muy mal. Son pacientes muy graves.
1: Claro. Bueno, nos has seleccionado dos trocitos del documental. Escuchamos el primero, a ver.
0: Me parece estupendo.
1: Venga, vamos a escucharlo.
2: Sí. ¿Estás lista? 280 cerdo, 350 tallarines, 150 pan y 75 por la mantequilla.
3: Es como si tuvieras Asperger calórico. Eso no es un desayuno.
2: Un café tampoco.
4: Haces muchas flexiones y no voy a tratarte si no estás interesada en vivir.
2: Buen discurso. Lo tengo bajo control.
3: ¿No tiene gracia?

0: ¿Estás bien,
1: ahí
0: cariño?
1: Hemos visto varias cosas. Por un lado, que se convierten en calculadoras de calorías muchas veces, ¿no?
2: Claro,
1: eso lo refleja.
2: Si es que yo me acuerdo los padres, yo estuve trabajando mucho tiempo en Afectamur, que es una asociación de trastornos de conducta alimentaria, donde trabajé estupendamente con mis compañeras y hicimos un trabajo magnífico ahí. Y yo me acuerdo que entrevistaba a las pacientes y después entrevistaba a los padres, siempre que se podía. Y los padres me llamaban mucho la atención porque decían que iban al supermercado. Los pacientes tenían muchísimo interés en ir al supermercado con los padres, supervisaban todo lo que, o sea, todo lo que entraba al carrito de la compra y se sabían las etiquetas mejor que un nutricionista. Digo, les examinas y sacan una matrícula de honor, pero con los ojos cerrados, pues sabían las calorías, las lípidos, grasas, proteínas, todo, azúcares y todo, se lo saben todo. Entonces son este trozo que he seleccionado con toda la idea, porque realmente es verdad que refleja el control calórico que saben más que un endocrino, como digo yo, porque se lo saben más que un nutricionista.
1: Y luego tiene un componente también similar a una adicción, en el sentido de que ellos creen que controla lo que están haciendo ellas, ¿no?
2: Claro.
1: Creen que en todo momento controlan.
2: Claro, el problema, muchas veces los psiquiatras lo comparamos, que es algo similar a las adicciones. La persona que es adicta, la persona que le da la coca, le da el caballo, consume alcohol, normalmente ellos tienen la

0: conciencia de que controlan, pierden la noción de que realmente han perdido el control y tienen una adicción importante. Ellos piensan, por ejemplo, las adicciones a benzodiazepinas. ¿Cuántos pacientes me dicen a lo mejor que toman Norfidal y están tomándose 5? Y ellos no tienen noción. Cuando yo les digo, a lo mejor les propongo bajar la medicación, sí que se asustan, no quieren, pero sí que es verdad que no tienen noción ninguna. Ellos no tienen noción de que tienen una adicción y que han perdido el control.
1: Yo cuando quiera me tomo menos.
0: Efectivamente,
1: ¿no?
0: Con el alcohol pasa esto, o a lo mejor minimizan, ¿no? Pero si me tomo esto, me están diciendo 1 litro y realmente son 2 o 3 litros, porque ni ellos pierden el control. Y con el tema de la alimentación pasa igual, que de hecho también el corte dice, yo tengo el control. Y luego también es un mecanismo de defensa de que, como realmente yo siento que mi vida hace aguas y que yo no me encuentro bien y no tengo satisfacción y un sentimiento de vacío inmenso, pongo todo el foco en la alimentación. Por eso decía que es como el síntoma, pongo todo el foco en la alimentación y me siento, entre comillas, muy entre comillas, bien, porque controlo este aspecto, pero realmente mi vida está haciendo aguas y estoy poniendo ahí el foco y realmente al final me controla la alimentación a mí, no controlo
1: yo
0: la alimentación.
1: Pero yo me parece que esto es lo único que puedo controlar. Sí. ¿Es fácil que el entorno se dé cuenta de que esa persona tiene un TCA o no?
0: Al principio cuesta, incluso nos encontramos muchas veces padres muy negadores de lo que está pasando, muchas veces padres que fomentan, porque es verdad que son niñas o niños mínimos que parten de un sobrepeso y a lo mejor pueden fomentar el que tengan que
1: adelgazar. Sí, sin darse cuenta, buscando la salud, de que pierdan ese exceso de peso.
0: Que las cenas sean solo zanahorias, por ponerte un ejemplo, o sea, como que también en ese sentido, como que fomentan también al final como esta obsesión de esta manera, y muchas veces también no se dan cuenta y se pone lo que está explicando al principio también, como que ponen el foco, porque es verdad, como normalmente, sobre todo cuando restringen, las anorexias cuando restringen ponen mucha excusa somática. Normalmente pues es que están infladas, que les ha sentado mal, que no se encuentran bien, que están mareadas. Entonces al principio es verdad que se empieza a buscar, a lo mejor empiezas a llevar al niño al pediatra, al médico de familia, intentando buscar una causa orgánica, pides analíticas, pues si está infección, si tiene cualquier cosa, cuando realmente es el trastorno de conducta alimentaria. Al principio cuesta. Y es verdad que normalmente, pero como pasa normalmente en salud mental, muchas veces en la familia el chico o la chica debuta con alguna clínica y cuesta al principio. Yo eso es algo de las cosas que me ha llamado mucho la atención de mi profesión, cómo la tolerancia y cómo se normaliza la clínica, hasta que al final te das cuenta de que hay un problema, de que tenemos un elefante en el salón.
1: Yo sé que hace un tiempo, pues se echó en cara a las revistas de moda, a las supermodelos que eran esqueléticas, se les echó mucho en cara ese ideal de belleza como algo negativo, y ahora se acusa mucho en las redes sociales. Sí. ¿Tiene algo que ver o no?
0: Sí, efectivamente, tiene muchísimo, muchísimo que ver, porque por las redes sociales, efectivamente, lo que yo estoy viendo en Instagram, en Facebook, en X, en cualquiera, lo que yo estoy viendo realmente es un modelo irreal. Me están poniendo chicos o chicas que realmente tener un cuerpo así es muy difícil.
1: Y que muchas veces viene dado por la genética, que claro. No. Quiero decir que tenemos muy asumido que aunque yo quiera medir 2 metros no lo voy a conseguir.
0: Claro.
1: Y sin embargo no tenemos asumido que no puedo tener las caderas de esa chica.
0: Claro, pero realmente también, fíjate, yo creo que eso también es como un síntoma social en qué punto estamos ahora en general, y la mala tolerancia que hay, la frustración, como que quiero esto ya. O sea, yo me he encontrado chicas y chicos en consulta que me proponían, a lo mejor porque se ven muy bajitos, y me proponían, y tampoco era, el problema no estaba todo en la talla, a lo mejor deben tener una talla un poquito bajita, pero ni mucho menos era, y a los padres ya como locos buscando un traumatólogo que les facilitara una fractura para que los osteoblastos, una técnica quirúrgica que se utiliza para que los osteoblastos empiecen a funcionar más y elongar el hueso 1 o 2 centímetros.
1: Eso es complicadísimo, peligrosísimo.
0: Y eso si no procede, o sea, es una técnica que si está justificada sí, pero si no, ha sido casos que es como se dice coloquialmente, matar un mosquito de un cañonazo, claro. Que no procede bajo ningún concepto. Yo creo que también, como hay una mala tolerancia, muchas veces, aparte, ya no solamente la genética, sino que también está la cirugía plástica, y a lo mejor tú tienes una imagen corporal, pues le hace pechos, abdomen o caderas gracias a las técnicas de cirugía plástica, pero que realmente, o incluso en lo que es así en la foto en Instagram, que está muy tocada, o sea,
1: con
0: está como
1: filtros,
0: muy, efectivamente, que está súper retocada y que no es una imagen real, o caras que no tienen una arruga, te quiero decir, y está todo, y realmente está todo como muy filtrado. Entonces, claro, pero te fijas en eso, idealizas y realmente estás desplazando tu malestar, tu vacío, lo estás poniendo en otros focos que realmente no proceden. Y aparte, yo

0: Muchas veces las chicas normalmente empeoran conforme van bajando de peso, la psicopatología se va agravando más, se van poniendo peor, pues más tristes, más obsesivas, más irritables. Entonces, he tenido chicas, a lo mejor, que el objetivo era, yo me acuerdo de una chica que quería bajar peso, me decía que cuando llegara a 45 que paraba y que ya 45, pero llegábamos a 45 y era 42, y yo os lo decía, digo, pero si es que tu problema no es el no es cuantitativamente el peso que tengas, porque cuando tengas los kilos que tú ahora mismo en tu cabeza añoras y deseas y tienes idealizados, vas a querer más. O sea, como que esa perfección que tú tienes, realmente ese ideal no existe. Mm. Y son más cosas lo que estás poniendo en ese peso que realmente el problema. Por eso el abordaje siempre tiene que ser, aparte de médico, por un endocrino nutricionista, por parte también de psiquiatría, un abordaje psicofarmacológico, tiene que haber también un abordaje psicológico, incluso en las asociaciones, en Afectamur y en Adaner, pienso que también tienen como un abordaje sistémico también familiar, porque muchas veces también se tienen que hacer como grupos de psicoeducación y todo, porque se tiene que tratar a la familia también, a los padres.
1: Claro, porque a lo mejor la familia, sin querer y por no saber, contribuye a que eso no se cure, ¿no? ¿Cuántas veces hemos visto, oye, qué mona te veo, que has perdido peso, ¿no?
0: Porque eso al principio, cuando sobre todo partimos de la casilla de salida, que son crías que tienen un poquito de sobrepeso, que tienen su sobrepeso, sus kilos de más, claro, pierden peso y se encuentran como el factor estimulante, el refuerzo social, de qué guapa estás, has perdido peso, qué bien te quedan esos pantalones, estás muy bien. Entonces, claro, todo eso también estimula que las chicas empiezan, normalmente se empiezan como con conductas más bien restrictivas, se empiezan a restringir, y a lo mejor cuando son chicas, porque el perfil anoréxico suelen ser chicas más obsesivas, entonces es como que controlan más, y si tienen que pasar el día con X calorías, aunque sean 400 o 600, lo pasan y lo consiguen. Pero las chicas que tienen más la estructura de personalidad, más límite, más inestable, que estamos hablando más de pacientes bulímicas, que suele llevar asociado a lo mejor el consumo de sustancias, son más inestables y todo, ese control tan férreo, tan exhaustivo, les cuesta mucho. Entonces, al final, claro, pero como ellas añoran la delgadez, encuentran la salida mágica de atracones,
1: y luego
0: pues bueno,
1: vomito.
0: Pues me tomo las galletas de nata, las magdalenas, el colacao, lo que sea, y luego me provoco el vómito. Entonces, claro, ahí también encuentran como una solución. Entonces empiezan también, como al principio lo ven, porque yo lo encuentro en la consulta, al principio lo ven como una salida fácil, y dicen, ay, mira qué bien, pues he encontrado que no voy a restringir, pero que luego voy a compensar y no voy a coger esos kilos de más. Pero al final es que pierden el control totalmente, y al final son esclavas de ese síntoma. Totalmente.
1: Y la que ha tenido la enfermedad en un grado importante, no se queda ya igual. Quiero decir, ya las secuelas se quedan para siempre.
0: Las secuelas psíquicas, nosotras, yo me acuerdo cuando...
1: Y físicas también.
0: Físicas, efectivamente, y cuando han sido muy graves, sí que se nota físicamente, las reconoces. Y luego también las secuelas psíquicas, nosotros siempre, los compañeros lo hablábamos, que son como pacientes, tenía una compañera que decía que eran pacientes, entre comillas, satélite, porque como que se iban, pero en cualquier momento podían volver. Entonces son pacientes, incluso yo cuando les doy el alta siempre se lo recuerdo, un poco como digo a un paciente a lo mejor con un consumo perjudicial de alcohol, que tú recuerda también que a esto tienes que estar muy atento, porque es un poco como tu punto débil, entre comillas, y a lo mejor si tú el día de mañana tienes un problema laboral, tienes una separación, pasa algo con
1: vas
0: tu familia
1: por
0: o algo,
1: ahí.
0: Es fácil que tengas una recaída en el tema de la alimentación. Entonces como que con eso siempre hay que tener como poner ahí el foco, la atención, porque es un poco como digo yo el talón de Aquiles,
1: claro,
0: el sujeto.
1: Bueno, estamos hablando de ese documental película que se llama Hasta los huesos, y tenemos otro trocito, a ver qué dice en el segundo trocito.
2: Sé lo que se propone. La vida es bella y toda esa mierda.
3: ¿Y eso te molesta? ¿Por qué?
2: Porque lo es. Es decir, sé que puede serlo, pero no puedo parar. Y ni siquiera sé por qué. Es que no puedo.
3: Es una mentira. Esa voz que te dice que no puedes.
1: Bueno, pues continúan con eso, que siempre la persona que está enferma cree que lo controla todo y que no le pasa nada, ¿no?
0: Claro, efectivamente. Hay una distorsión de la imagen corporal y hay un sentimiento de que se controla todo. Y aparte, como el sentir ese control es gratificante para el sujeto porque te da una sensación de plenitud y por lo menos mi frustración y mi malestar pongo ahí el foco y me da cierta satisfacción, pero realmente, sobre todo en personas que están ya muy, muy enfermas,

0: El control al contrario, lo que hace es una formación reactiva, es todo justo al contrario, es la patología la que me controla a mí, yo no soy libre de poder elegir, y aparte que para ellas comer es una tortura y tengo casos a lo mejor de pacientes que porque el nutricionista ha indicado que en la comida tienen que tomar salmón y un puñadito de pistachos y las que se lían, o sea, te quiero decir, las guerras púnicas las tenemos en la casa puestas, porque realmente es verdad que para ellas, o sea, el tener que tomar, romperse, a lo mejor tienen unas rutinas, por ejemplo, empiezan a restringir, se quitan los aceites, se quitan la pasta, se quitan los frutos secos, los dulces, empiezan como a restringir poco a poco y se quedan con cuatro verduritas y cuatro piezas de fruta. Entonces, cuando se les toma un poco, entran el nutricionista y empiezan pues con las proteínas, con la grasa, las grasas saturadas, todo lo insaturadas, todo lo que tienen que ir como para reponiendo bulimia y reponiendo nutrición, porque llegan estados de deshidratación e hipovitaminosis. Entonces, cuando se les empieza a reponer todo, claro, para ellas cada escalón, por ejemplo, la pasta para introducir los espaguetis,
1: lo pasan fatal.
0: Unos carbonara que están, les cuesta mucho.
1: Claro, porque se han obsesionado con que eso es lo peor de lo peor.
0: Claro, claro, ellas, o sea, todo esto y, por ejemplo, el aceite, con el aceite de oliva, el oro líquido, no pueden totalmente. Entonces es algo como que a ellas les rompe mucho y les supone mucho, y a lo mejor el que se lo tengan que tomar, el que tengan que estar en reposo, porque a lo mejor se lo toman, pero luego ellas tienen la costumbre de irse a su habitación
1: y compensar, entre comillas,
0: y empezar a hacer
1: flexiones, ejercicio,
0: claro,
1: y todo.
0: Que es algo que se ve, esa parte se ve muy bien en el documental, cómo empiezan a hacer flexiones y todo. Están llamando a la chica para comer y la chica está, tú la estás oyendo jadear, y es de la cantidad de flexiones que llevan hechas. Porque aparte tienen luego como la distorsión de la imagen corporal, evitan mucho mirarse al espejo porque
1: no se gustan,
0: las caderas, claro. Mira, había un ejercicio que les hacíamos, cogíamos una cuerda como un metro y les decíamos que con el metro que dijeran cómo pensaban que podía ser la circunferencia, el diámetro de su cadera. Y nos ponían una longitud enorme. Entonces, cuando delante de un espejo, en psicología, se les ponía y se veía como que realmente sobraba mucha cinta métrica de las que ellas pensaban, la cara de ellas era un poema, porque se quedaban totalmente, porque es que realmente ahí veían muy claramente la psicopatología de la distorsión de la imagen corporal, que no tienen en absoluto conciencia ninguna
1: de cómo son,
0: de la delgadez
1: cómo...
0: que tienen. Sí, o sea, tú las ves en consulta y ves chicas que la imagen física que tienen es de enfermedad, de escasa salud y que están muy malicas, pero ellas en el contrario no se ven y tienen un miedo terrible a engordar. Y luego también hay un efecto psicopatológico que es como la distorsión dentro de la imagen corporal, tienen otra distorsión que es como el miedo al engorde inmediato. Ellos piensan que a lo mejor, por ejemplo, el que te tomes un trozo de tarta,
1: se te va a notar esa tarde
0: enseguida,
1: ya.
0: Claro, como que la cadera, de repente, como va a ser un efecto mágico, como un efecto volumen mágico, que no es así, le tienen tremendo terror. Entonces, claro, para ellos todo es una lucha.
1: Claro. Bueno, tenemos un problema en esta sociedad, aunque yo creo, bueno, la verdad es que yo creo que eso ha pasado siempre, y es comentar mucho el cuerpo de los demás. Lo que pasa es que ahora ya lo comentamos en redes sociales, lo criticamos.
0: Sí.
1: Hace muy poquito veíamos a la cantante Ariana Grande, con la que se han metido muchísimo por su delgadez, que decía que se iba a tomar un tiempo y que iba a desaparecer de las redes sociales porque tiene ese problema de esa presión social. Por si estás gorda, porque estás gorda, si estás delgada, porque estás delgada, si pareces mayor, si pareces más joven. Tendríamos que intentar meternos menos, ¿no? Con el físico de los demás.
0: Hombre, totalmente, el respeto, el tener un respeto, cada uno es como es, totalmente, porque aparte son cosas que no proceden bajo ningún concepto y que no tienen ningún sentido y que de ahí no vamos a sacar nada bueno, es hacer daño al otro sin necesidad, o sea, no procede bajo ningún concepto, cada uno, pues somos personas, somos distintos, cada uno es como es, tenemos todas nuestras luces y nuestras sombras, y en el respeto realmente es donde mejor podemos estar, efectivamente que es así.
1: Así que si tenemos algo que decir respecto al físico del otro, pues mejor te lo guardas.
0: Claro, claro, y si es para bien, pues estupendo, pero si no así, para perjudicar, pues no merece la pena. Efectivamente, no nos metamos en esos jardines.
1: Exactamente. Bueno, querías terminar con la música de Cisne Negro, porque también es una película, aunque no sea lo más importante del argumento, pero también se refleja, ha aparecido muchas veces en cines, en series, en novelas, el tema de los TCA, ¿no? De los trastornos.
0: Claro, ha aparecido, efectivamente, y aparte en Cisne Negro, como la imagen de Natalie Portman, la bailarina perfeccionista, exigente, que al final fallece diciendo todo bajo control, puede ejemplificar parte del trastorno de conducta alimentaria. Aunque es verdad que Aronofsky, el director, yo creo que merece que tenga un lado B del cerebro, o sea, se merece todo él, porque, por ejemplo, tiene un primer largometraje, Requiem por un sueño, que es magnífica. Yo eso lo comentaba con muchos compañeros. para tocar el abordaje del consumo de las sustancias.

0: desde todos los palos, uh-huh. O sea, hasta la madre del protagonista, que era una señora que se quería poner un traje, un vestido rojo para ir a un concurso de televisión y cómo empieza a consumir anfetaminas para adelgazar y hace una adicción, o sea, toca todo lo que son las adicciones en distintos estratos. Normalmente tendemos nosotros a asociar generalmente la adicción a un perfil determinado de población y puede estar en todos lugares, en todos los estratos, en ambientes muy heterogéneos, pues es verdad que se merece un capítulo aparte, pero aquí en Cine Negro, que fue la película, el largometraje que elegí en primera opción, pero realmente es verdad que estamos hablando más de una psicosis. Pero sí que hay parte de trastorno de conducta alimentaria, una anorexia nerviosa restrictiva que podríamos abordar.
1: Venga, pues, pues apostamos por recomendar El Cisne Negro y también recomendar Hasta los Huesos, que es el documental del que hemos estado hablando, que está en Netflix. Muchas gracias, María.
0: Gracias a ti, Marta. Encantada.

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3: Pues esto que escuchamos es al murciano Walsh, que nos ha confirmado ya el Ayuntamiento de Murcia que va a ser el pregonero de la Feria de Septiembre de Murcia. Eso supone que dará un pregón, imaginamos que en la Plaza Belluga, porque es donde es habitual, aunque todos esos detalles se irán concretando. A esa convocatoria ha ido nuestro compañero Javier Ramírez y luego nos lo contará todo, pero ya adelantamos que el pregonero es Walsh.

0: Bueno, y ya saben que en estos días estamos teniendo el lujo de escuchar esos relatos escritos por Manuel Moyano y radiados, o mejor dicho, radioficcionados por nuestro compañero Alejo Lucas. Así que vamos allá.
1: El Centinela, dedicado a Ángel Olgoso. Desde que fui depositado en este planeta, su estrella anaranjada se ha ocultado un billón de veces tras el horizonte. Erupciones, terremotos, diluvios, glaciaciones. A todo ello he sobrevivido, pues fui diseñado para perdurar. He visto surgir la vida de las aguas, arrastrarse por las orillas, erguirse sobre sus extremidades. ¿En qué fantásticas formas se convirtió el limo? Cuando aparecieron aquellos majestuosos animales de piel escamosa, los creí destinados a engendrar la vida inteligente con la que, al fin, podría comunicarme. Sin embargo, la caída de un aerolito los aniquiló a todos y malogró su estirpe.

no hubiera apostado ni uno solo de mis mecanismos a que las detestables criaturas velludas que expoliaban sus nidos acabarían por evolucionar hasta enseñorearse del planeta. Ahora, sus descendientes bípedos se extienden por doquier y guerrean entre sí, incesantemente. Los sé indignos de todas las maravillas que he de revelarles. El tiempo carece de importancia para mí. Seguiré oculto mientras no se extingan y otra especie ocupe su lugar.

0: Pues cualquiera corta a Rosalía esta responsabilidad que me pone David Navarro, pero bueno, luego la escuchamos, ¿eh? Luego la escuchamos porque ahora queremos hablar de nutrición. Y lo hacemos, como siempre, con el Colegio de Nutricionistas, el Colegio Oficial de Nutricionistas de la Región de Murcia, y el que nos atiende esta mañana es uno de los miembros de la Junta Directiva, que es Jorge Visera. Jorge, buenos días.
1: Buenos días.
0: Bueno, y querías abordar la

0: Nutrición oncológica. ¿A qué llamáis los especialistas nutrición oncológica? No sé si es a la que puede prevenirnos del cáncer, a la que tenemos que ajustarnos cuando uno está en tratamiento o todo junto. ¿A qué llamáis esa nutrición oncológica?
1: A ver, sobre todo la nutrición oncológica la llamamos aquella que tratamos durante el tratamiento, después del tratamiento y que encima nos ayuda a prevenir futuras recidivas, por así decirlo.
0: Uh-huh. Claro, es muy importante, sobre todo durante el tratamiento, para que nuestro cuerpo aguante mejor. Recordemos que normalmente los tratamientos contra el cáncer son muy agresivos, ¿no?, con nuestro cuerpo.
1: Sí, al final ya la nutrición, bueno, y muchos otros tipos de tratamientos ya se consideran como un tratamiento más frente a esta patología. Al final intentamos que con la nutrición, pues, limitar los efectos secundarios, que yo me encuentre bien para la analítica, salgan correctas y pueda recibir el mayor tratamiento posible, tener calidad de vida, poder entrenar, poder ir a salir a la calle, tener calidad de vida, o sea, es un poco todo.
0: Uh-huh. Claro, porque recordemos que muchas veces, y yo creo que cualquiera que ha tenido cerca a alguien en tratamiento contra el cáncer sabe que hay semanas en las que dicen no te podemos dar la quimio porque estás débil, y eso hunde mucho, ¿no? Y además muchas veces se ve como un paso atrás que anímicamente es duro, o sea que hay que intentar prevenirlo todo lo posible, ¿no?
1: Sí, al final, cuando te van a dar el tratamiento, primero te hacen la analítica, en función de cómo se hace la analítica, te dicen, oye, hoy te podemos dar el tratamiento, hoy te vamos a dar el 50%, hoy te podemos dar el 100%, ¿no? Uh-huh. Muchas veces va ligado a que el propio tratamiento al final es muy tóxico, y puede ser cardiotóxico, hepatotóxico, bueno, diferentes efectos secundarios. Lo que nosotros intentamos es que, por ejemplo, si sabemos que la mayoría de pacientes tienen desnutrición, pues vamos a intentar que no estén desnutridos. Uh-huh. Si sabemos que la mayoría de pacientes tienen pérdida de masa muscular, pues vamos a intentar que no tengan pérdida de masa muscular, pues con la nutrición y con el entrenamiento, ¿vale? Porque al final esto es multifactorial. Luego vamos a intentar... Dime.
0: Digo que también hay que tener en cuenta eso de que se altera el sabor de las cosas, ¿no? Que a veces a lo mejor cuesta trabajo que sigan vuestras indicaciones porque les cambia el sabor de la comida, ¿no?
1: Sí, también depende mucho del tipo de tratamiento y del tipo de tumor. Por ejemplo, si hay un tumor de cabeza y cuello, pues si hay radio o si hay un tratamiento quimioterápico, normalmente sí hay cambio del gusto o hay mucha sequedad de la boca, entonces esa persona a lo mejor no puede tomar alimentos muy calientes o muy fríos, prefiere cosas más líquidas o más sólidas. Entonces, vamos un poco en función de esos efectos secundarios que causan los diferentes fármacos y vamos abordándolo. Habrá gente que tenga mucha angustia y habrá gente que directamente no note ningún síntoma a nivel digestivo.
0: Uh-huh. Lo que estoy viendo es que está claro que si alguien está en un proceso de tratamiento de cáncer, debe tener un nutricionista, porque tiene que estar muy personalizado, ¿no? Cómo estamos antes de que nos detecte la enfermedad, al tratamiento que vamos a recibir, qué tipo de cáncer es bueno, ¿no?, tener a alguien que nos guíe.
1: Sí, a ver, yo creo que en esta patología es bueno tener a muchos sanitarios de la mano. Es decir, está el oncólogo, que va a ser el que nos va a dar el tratamiento, está el enfermero, que va a ser el que nos va a estar atendiendo durante el tratamiento, pero luego tenemos que contar con un fisio, pues porque, por ejemplo, a lo mejor me han operado del pecho y las cicatrices, la movilidad, toda esa zona del hombro, del pecho, no va a ir correctamente. Apoyo psicológico, luego a nivel nutricional, pues como he dicho, aparte de ya evitar esos efectos secundarios, sobre todo mucha calidad de vida, porque muchas veces al final nos podemos encontrar muy cansados, no nos apetece salir de casa, me voy encerrando, vivo como en una cueva, entre comillas, porque como me encuentro cada vez más cansado, me apetece menos salir, y al final acabo todo el día encerrado en casa sin poder hacer mi vida normal, ¿no? Uh-huh. Entonces, sí que considero que es bastante importante la nutrición junto con los otros ámbitos que he mencionado para poder tener una buena calidad de vida, para poder recibir el mayor tratamiento posible, que al final eso va a ser lo que termine por eliminar esta patología o este tumor.
0: Claro, y teniendo en cuenta eso, que requiere una personalización, ¿qué cosas se pueden contar en general que puedan venir bien a cualquiera de los pacientes?
1: Bueno, pues sobre todo escuchar mucho al cuerpo. Entonces, primero, vamos a intentar siempre consumir proteína de calidad, ya sea de origen animal o de origen vegetal, ¿vale? Que no la gente no le tenga miedo a la soja, por ejemplo, que hay mucho mito de que la soja en el cáncer de la mama se puede tomar. Eso ya se ha visto que no es así, ¿vale? O sea, que tomen legumbres, que tomen fuentes magras como pescado azul o pescado blanco, carne blanca y, sobre todo, también muchos tubérculos, muchos cereales integrales, porque al final muchos problemas de intestinales pues pueden ser diarrea, estreñimiento, un mal tránsito intestinal. Todo eso al final viene por un poco consumo de fibra, una mala microbiota por el tratamiento recibido. Entonces vamos a intentar

0: intentar ir mejorando todas esas cosas con alimentos de calidad.
1: Uh-huh. Lo que no hay es alimentos mágicos, me imagino, ¿no?
0: No, a ver, la nutrición no intenta curar el cáncer. Eso lo va a hacer el tratamiento quimioterápico, la radio o la intervención. Entonces, nosotros lo que intentamos siempre es lo que he dicho, mejorar sintomatología, que tú te encuentres bien, porque al final también, si te encuentras bien, vas a poder entrenar. Si te encuentras por los suelos, no te va a apetecer entrenar, ¿no? Y el entrenamiento también es parte clave de este tratamiento oncológico. Entonces, siempre vamos a intentar mitigar efectos secundarios, encontrarme bien y mejorar la calidad de vida.
1: Uno de los problemas que encuentran muchas veces los enfermos de cáncer son las anemias. ¿Qué se puede hacer para intentar no tener tanta anemia recurrente?
0: Bueno, ahí va a depender del tratamiento, como he dicho, porque si, por ejemplo, la radio me la están dando en el esófago, ahí hay mucha irritación, o si me han hecho una operación en el estómago y me han recortado el intestino, a lo mejor hay mala absorción de nutrientes, ¿no? Uh-huh. Entonces, lo que vamos a intentar es consumir alimentos ricos en hierro, tanto animal como vegetal, porque ahora se dice mucho que el animal se absorbe más que el vegetal, pero también es igual de importante consumir hierro hemo como hierro no hemo, ¿vale? Que sería el hemo el animal, entre comillas, y el no hemo el vegetal, ¿no? Entonces, como lo que queremos es absorber la mayor cantidad de hierro posible, lo que vamos a intentar es consumir hierro junto a vitamina C, que ayuda a maximizar esa absorción de hierro.
1: Vale, la vitamina C está claro que con el chorrico de limón murciano ya la tenemos, ¿no? Y por ejemplo, ¿no? Con kiwi, con fresa, en fin, con todo esto. Yo creo que el hierro animal lo tenemos también todos en la cabeza, que hay mucho, por ejemplo, en los moluscos, en la carne roja. Pero el vegetal, exacto, el vegetal lo tenemos más despistado, creo yo, ¿no?
0: Sí, pero bueno, por ejemplo, vegetal lo tenemos en las legumbres, como unas lentejas, como unos garbanzos. Las lentejas llevan más que los garbanzos, por ejemplo, pero bueno, también son una opción, ¿vale? Uh-huh. Muchos tubérculos, muchas verduras que provienen de la tierra. Al final todo eso es lo que nos va a ir aportando hierro.
1: Vale, o sea, la remolacha, por ejemplo, que es roja, eso tiene hierro.
0: También. Al final el color del nutriente, o sea, el color del alimento también nos va indicando un poco qué nutrientes va teniendo. Los colores rojos, los colores más lilas nos van indicando que son más antioxidantes.
1: Vale. Bueno, y no sé si normalmente los pacientes que sobreviven a un cáncer ya cambian su dieta para siempre. ¿Habrá enfermedad, o sea, habrá cánceres concretos como el que decías de estómago, que claro, que exijan, ¿no? El que ya hay cosas que no vas a poder tomar, que vas a tener una dieta distinta, ¿no? A la que tenías antes.
0: Sí, aquí depende mucho de los efectos secundarios que te haya causado el tratamiento y de cómo tú terminas el tratamiento. Es decir, si durante el tratamiento te han hecho una resección, la quimio te ha producido muchos problemas intestinales y ya no te ha recuperado correctamente, pues a lo mejor esa persona ya no puede consumir ciertos alimentos como los fritos o comidas muy pesadas, porque luego tiene mucho reflujo o mucho ardor. Conozco bastante gente así, ¿no? Pero al final, lo que intentamos siempre es que los cambios que tú haces durante el tratamiento sean cambios de hábito para prevenir futuras recidivas y, por tanto, que intenten no cambiar luego tu dieta otra vez a lo que consumías anteriormente. Uh-huh. Porque si uno de los factores de riesgo es la nutrición y a lo mejor tú antes comías mal, no tiene sentido que durante la quimio quemes tu nutrición y luego vuelva a lo pasado, ¿no? Intentamos siempre que esos hábitos se mantengan para que esa persona pues coma de la mejor forma posible y prevenga posibles recidivas.
1: Bueno, y partiendo de la base de que nadie nos puede vender la moto de que se puede curar el cáncer con la alimentación, sí que es verdad que puede ayudar a que los tratamientos funcionen mejor y sí que se puede llevar una alimentación que prevenga en lo posible, ¿no? El que enfermemos. ¿Qué alimentación podría... nadie nos puede asegurar que no enfermemos, pero ¿qué alimentación nos puede preparar para estar mejor y no... En fin, y quitar elementos de riesgo, vaya.
0: Pues lo que se está viendo en la literatura científica es sobre todo mucho consumo de vegetal, sobre todo tubérculos, cereales integrales, legumbres, la soja, o sea, mucha cosa de proteína vegetal y cereal integral, porque al final eso me aporta fibra, me aporta salud intestinal para la microbiota, que se está viendo que ahora tiene mucha importancia también en los tumores. Luego también consumir carne blanca frente a roja. Se ha visto que el consumo de carne roja es un factor de riesgo porque tienen ciertos componentes cancerígenos o por el consumo excesivo de grasas trans. El consumo de lácteos no se ha visto ni que sea beneficioso ni que sea perjudicial, pero es verdad que al final un consumo de grasas saturadas en la dieta se ha visto que puede ser perjudicial.
1: Claro, el problema del lácteo es si sustituye a la fruta, por ejemplo, ¿no? O sea, quiero decir que, no es que esté mal, pero claro, si al final acabas tomando lácteos como postre y tal, estás quitándote momentos de fruta, ¿no?
0: O depende también del tipo de lácteo. No es lo mismo un yogur, que al final es un fermento láctico, o un kéfir, que al final son probióticos, que un queso puro.

0: pescado, que lleva mucha grasa, que no me aporta más cosas que un poco de proteína y bastante grasa.
1: Vale.
0: Es lo que tú dices, al final el consumir un alimento siempre va a desplazar otro.

0: lo mismo, depende de cuánto consumamos. Si yo consumo mucho procesado, al final estoy dejando de consumir pues cereales integrales, verduras, fruta y demás. Pero si son de forma ocasional, no pasa nada.
1: Vale, bueno, pues hay que no hay que dramatizar, ¿no? Que es verdad que no es que vayamos a tener cáncer porque estemos comiendo mal, pero sí es verdad que puede prevenir algunos factores de riesgo y sobre todo, pues si uno tiene la desgracia de tener la enfermedad, pues debe estar bien asesorado para estar lo más fuerte posible para esos tratamientos y quedarse después lo mejor posible. Y para eso pues hace falta un nutricionista, ¿no, Jorge?
0: Sí, exacto. Al final también hay mucho mito por redes sociales ahora mismo, pues por ejemplo lo que te he comentado, lo de la soja, lo de suplementarse con un montón de suplementos, valga la redundancia, pues porque me han dicho que esto es bueno, que esto es malo, y luego muchos suplementos tienen interacción con los fármacos. Entonces,
1: claro, si uno está medicándose, pregunta con el oncólogo. Exactamente, si uno está medicándose tiene que preguntar, y luego hay que tener en cuenta que muchos de esos suplementos, si uno lleva una buena alimentación, ya los tiene, ¿no?, en los alimentos.
0: Sí, o sea, por ejemplo, puede estar bien la vitamina D si tiene deficiencia, pero muchas veces a lo mejor no te falta. O el consumo de omega 3 si no consumimos suficientes fuentes de omega 3, como pescado azul, semilla o nueces. Pero hay suplementos que la creatina, por ejemplo, pues tú no sabes si tu tratamiento es nefrotóxico. A lo mejor no te viene bien tomar la creatina. Tampoco hay evidencia de que sea que te venga bien, pero la gente empieza a suplementarse por miedo a, o porque me han dicho, o...
1: Bueno, está claro, cuando uno va al médico tiene que contarle hasta si está tomando hierbas, todo, ¿eh?, para que no se nos escape nada que pueda interaccionar. Pues Jorge Visera, muchísimas gracias y volvemos a contar con vosotros la semana que viene.
0: Nada, muchas gracias a vosotros.
1: Hasta luego.
0: Hasta luego.
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1: Vamos con el boletín de las 11 y a la vuelta seguimos hablando de artesanía, de arquitectura y de astronomía, que tenemos eclipse ya a la vuelta de la esquina.

0: Son las 11 de la mañana.
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0: Saludos, ¿qué tal? Buenos días. A esta hora está prevista la celebración de un minuto de silencio en diferentes puntos de la región de Murcia por la muestra, como muestra de repulsa tras el asesinato de una mujer en un centro comercial aquí en la capital murciana. Recordamos que el caso se investiga como posible violencia machista. A las puertas del Palacio de San Esteban está Chema Díaz. Adelante.
2: Buenos días. Los miembros del Ejecutivo Regional con el presidente de la comunidad, Fernando López Miras, a la cabeza, han interrumpido la reunión del Consejo de Gobierno que tenía lugar a estas horas en San Esteban y se han sumado a este minuto de silencio convocado a las puertas de la sede del Gobierno Autonómico. Acaba de finalizar, ha mostrado su repulsa por ese crimen de una mujer de 44 años que murió asesinada ayer, presuntamente a manos de su expareja de 38 en Murcia. Un silencio roto solo por los aplausos de los aquí presentes al finalizar esa muestra de repulsa, rostros serios de consternación por este crimen que está siendo investigado como violencia de género y que, de confirmarse, sería el primero este año en la región de Murcia. El presidente regional, Fernando López Miras, ya mostró ayer su absoluta condena a lo sucedido. En un mensaje en redes aseguró que no hay lugar en nuestra sociedad para esta barbarie. En estos momentos, como decimos, acaba de finalizar ese minuto de silencio en el que han participado también algunos trabajadores de aquí del Palacio de San Esteban. Recordamos que la pareja tenía en común una hija de corta edad cuya tutela ha sido temporalmente

0: parte asumida por la comunidad autónoma. Esto es todo desde el Palacio de San Esteban.
1: Gracias, Chema Díaz. Dentro de una hora, le recordamos, está prevista la celebración de un minuto de silencio también frente a la delegación del Gobierno y a las puertas del Ayuntamiento de Murcia. La abogada Irene Avellán, murciana, especializada en el turno de violencia de género, esta letrada advierte de que la violencia machista no comienza con la agresión más grave, sino que es un proceso previo de control, de amenazas, de humillaciones que a menudo se normaliza.
2: Por eso insiste en la importancia de denunciar cuanto antes y recuerda que el sistema cuenta con mecanismos de protección para las víctimas.
3: Desde mi experiencia como abogada en el turno de violencia de género, una de las cosas que más me ha enseñado este trabajo es que la violencia no empieza el día en que ocurre el desenlace más trágico. En muchas ocasiones lo que hay es un proceso previo de control, hay amenazas, hay humillaciones o hay agresiones que se han ido normalizando o que no siempre han trascendido al entorno más cercano.
1: Vamos con otros asuntos. Las estancias turísticas en la región de Murcia son cada vez más breves. Es una tendencia que se consolida desde hace ya varios años. Desde Hostetour señalan el aumento de los precios como principal responsable. Esta asociación destaca un aumento de clientela belga y polaca, aunque seguimos siendo un destino esencialmente nacional.
2: La gente diseña sus vacaciones en la medida de sus posibilidades y eso hace que la tendencia confirme un descenso vacacional cada vez más corto debido a los elevados precios del mercado. José Catalá, presidente de Hostetour, advierte que es un escenario que se repite, sobre todo desde la pandemia por COVID en 2020.
4: Después de la pandemia, en el mercado turístico, que ha sufrido una eclosión, un crecimiento importante en los últimos 5 o 6 años, han subido mucho y eso implica que la gente muchas veces se vea forzada a diseñar una salida no en función de sus expectativas, sino de la capacidad de gasto que tiene, ¿no?
1: Uermur y Ecologistas en Acción denuncian la destrucción de la huerta en Churra, en Murcia, para urbanizaciones y alerta del grave coste ambiental y climático porque dicen que la ciudad está perdiendo escudos naturales frente al calor, las inundaciones y la desertificación, al tiempo que consume un suelo fértil que califican de irreemplazable.
2: El presidente de Uermur, Sergio Pacheco, alerta de que las construcciones se ubican en una zona con riesgo de inundación pese a las consecuencias ocurridas en la Dana de Valencia. Además, propone que el futuro urbanístico de la capital se oriente principalmente hacia la regeneración de espacios ya urbanizados, la recuperación de vacíos ya urbanos y un modelo territorial compatible con la conservación del patrimonio natural, agrícola y cultural que todavía conserva la huerta.
5: Denunciamos la destrucción de la huerta de Murcia, concretamente en la pedanía de Churra, en el plan parcial ZM-CH4 para la construcción de urbanizaciones, y alertamos del grave coste ambiental y climático que todo esto va a suponer, y en especial de este proyecto, por su impacto ambiental, la pérdida irreversible del suelo fértil de huerta y su localización en un ámbito con riesgo de inundación. La ciudad de Murcia está perdiendo uno de sus principales escudos naturales frente al calor, la huerta de Murcia.
1: Y seguimos pendientes de Ceuta. El Ministerio de Migraciones ha realizado una transferencia de crédito extraordinario de casi 6 millones y medio de euros a la ciudad autónoma para reforzar la ayuda, acogida y atención sociosanitaria de las personas migrantes que permanecen aún en Ceuta desde hace ya una semana.
2: El objetivo es mejorar la atención a las personas que están en los centros de estancia temporal de inmigrantes y en los aledaños, con especial prioridad para quienes se encuentran en situaciones de mayor vulnerabilidad. Además, Migraciones ha concertado con Cruz Roja la atención sociosanitaria de los migrantes que permanecen en la playa y alrededores del CETI, distribuyendo kits de alimentación.
1: Muchos de los que aún permanecen en Ceuta son menores de edad. Su reparto a las autonomías ha generado polémica política en las últimas horas. Desde la Federación Sur Acoge, José Miguel Morales dice que la prioridad ahora es atender a esos niños y adolescentes. El traslado a otra comunidad no anula el proceso de reagrupación familiar. Pueden viajar a otra autonomía al tiempo que se tramita ese regreso con sus familias.
6: Ceuta no puede por sí sola responder a esta situación. Ceuta es España y quienes piensan que Ceuta es España o quienes pensamos que Ceuta es España piensa que España tiene que responder. Y España se divide en 17 comunidades autónomas que tendrán que responder debidamente a la situación de una de ellas como este.
1: Un asunto más, España roza por primera vez los 50 millones de habitantes. Según el INE, el Instituto Nacional de Estadística, a 1 de julio la población ascendía a 49.801.559 personas, tras crecer en más de 104.000 durante el segundo trimestre del año.
2: El aumento se explica por la llegada de población nacida en el extranjero, que ya supera los 10.290.000 residentes. En cambio, la población nacida en España volvió a disminuir. Las nacionalidades con más llegadas fueron la colombiana, la venezolana y la marroquí. Por

0: Comunidades, la Comunidad Valenciana, Baleares, Asturias y Murcia registran los mayores incrementos de población.
1: Lo dejamos aquí por el momento, volvemos con el próximo boletín informativo a las 12. Ya saben que todo esto lo tienen en orm.es. Les dejamos con los compañeros del Mirador.
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0: Vamos a hablarles ahora de una exposición que vamos a poder disfrutar hasta el 15 de septiembre en San Pedro del Pinatar, en concreto en el Centro de Iniciativas Turísticas de San Pedro del Pinatar. Y el autor de la exposición es Ismael Cerezo, al que conocemos más como Flippy, y que nunca sé si calificarle como artesano, escultor, no sé, a ver cómo se define él. Flippy o Ismael, buenos días.
1: Hola, buenos días.
0: Que tiene un poquito de todo tu trabajo, ¿no?
1: Hombre, hay mucha parte de artesano porque es necesario, porque el vidrio y el hierro pues precisa una maestría, ¿no? Pero vamos, sobre todo yo diría que soy un artista o un escultor.
0: Sí, artista sí, pero escultor, ¿no?
1: Escultor, sí. Lo que pasa es que, claro, para hacer las piezas yo tengo que tener la maestría de los oficios, claro.
0: Uh-huh. ¿Qué materiales utilizas o has utilizado más en esta exposición, en Neptuno?
1: Pues lo de siempre, el vidrio soplado, vidrio caliente y hierro. Forja, bueno, todo su reciclado, todo lo que suelo usar siempre.
0: Uh-huh. ¿Las piezas las habías hecho expresamente para esta exposición o es una muestra que ha ido girando?
1: Es una muestra, aparte ha ido girando desde la última exposición que hice aquí en Murcia, en el Casino de Murcia. Me he llevado algunas piezas para allá y luego otras piezas que he hecho nuevas para la exposición, sobre todo la pieza de pequeño formato, porque la de aquí del casino eran todo piezas en gran formato. Y entonces la pequeña ha sido, pues digamos que la he hecho exclusivamente para aquí. Una parte de una gamba que he hecho así grande, que la hice para la tenía hecha para el casino, pero no llegué a montarla. Porque implicaba un poco de dificultad lo que es el ensamblaje con el acero inoxidable. Y me la dejé ahí en stand-by. Y ahora sí, para esta exposición la he terminado.
2: Oye, Ismael, o Flippy, soy Alberto Soler, que estoy también aquí escuchando atentamente. Cuando hablamos de una pieza grande, claro, ¿qué tamaño estamos hablando? Porque veo en la fotografía,
1: dos metros, ¿no? 2 metros 20. Sí, unos 2 metros 20 por ahí andan estas piezas.
0: Es una pedazo de gamba, ¿eh? 2 metros 20.
1: No, la gamba no, la gamba tiene 1 metro 20 o así. También es grande, porque hago una más pequeñita, pero esta es soplada, entonces requería un sistema de acople distinto a las macizas.
2: Oye, y otra curiosidad.
1: Según la técnica que utilice.
2: Sí, dime, según dime. Según la técnica,
1: pues necesita una forma u otra para ensamblarla.
2: Uh-huh. ¿Y cómo se ensambla? ¿Con tornillaje o eso es un secreto?
1: Sí, lleva tornillaje hasta allí.

0: iba también un pegamento especial que tengo ahora último, que va de maravilla. Y luego aparte, y lleva la parte también mecánica, lleva parte mecánica y parte pegada.
1: Bueno, esta parte de la cuestión creativa a mí me apasiona, porque te escuchaba decir, hombre, hay que dominar la técnica para llegar a esto. Y entonces a mí se me venía a la cabeza una pregunta. ¿Cuál es el camino? Es decir, ¿empiezas siendo un buen artesano y dominando técnicas y entonces te surge la inspiración, o la inspiración te lleva a aprender técnicas para llegar a donde quieres?
0: La inspiración te lleva a tener que meterte lleno en la técnica. Si no, no es más que la necesidad de la inspiración es lo que me lleva a nuevos retos en lo que es la elaboración de las piezas.
2: Bueno, y aunque
0: yo soy autodidacta.
2: Sí, autodidacta. Digo que aunque utilizas mucho la fantasía, supongo que todo esto viene también de una fascinación por el mundo marino, ¿no? No sé si has aprendido mucho sobre eso, sobre cómo es el cuerpo de una gamba y cómo es el cuerpo de un pez y todo este tipo de cosas de la naturaleza, ¿no?
0: Sí, yo desde bien pequeño he tenido fascinación por los animales, por todo. Y de hecho, yo me monté un acuario, lo puse de agua marina, tenía ahí gambas, tenía un pulpo que se me hizo enorme, lo tuve que tirar porque era un disparate. Y claro, todo eso iba haciendo controles de todo lo que pasaba, de cuando se ponían a parir las gambas, bueno, las cosas así. Lo llevaba todo bastante computerizado, digamos, en la cabeza.
2: La verdad sí, que no, entonces, no he visto...
0: Pues, de todo eso pues, te genera lo otro.
2: Claro, que no he visto yo nunca parir una gamba, por ejemplo. O sea, que tiene que ser algo que impresiona, ¿no?, a un artista.
0: Sí, sí, la erosión de los huevos, cuando salen todos los huevos para afuera, la verdad es que son cosas muy interesantes.
2: Bueno, vamos a ver gambas y vamos a ver más cosas, porque la exposición se llama Neptuno. Supongo que todos, en este caso, todos los animales son marinos, ¿no?
0: No.
2: ¿Algunos se ha escapado?
0: Hay una gran parte, pero claro, siempre pongo algunas piezas pequeñas, como son las arañas que hago siempre, algunos caracoles, y pues, que son piezas que, bueno, como es el sitio este, pues también es un poco esto, para vender así piezas de menor tamaño.
2: Claro, porque...
0: Y exhibirlas también para que la gente las vea, porque normalmente las exposiciones estas que hago así grandes, claro, son piezas monumentales, son piezas bastante grandes, y ya son más complicadas de que la gente tenga acceso a ellas.
2: Se la lleve para su casa, ¿no? Sí. Porque claro, en el casino hiciste alguna precisamente pensando en ese espacio, ¿no?, del casino.
0: Claro, esa fue totalmente concebida para ponerla ahí, en la parte de arriba y en la parte de abajo. Inundé la parte de abajo un plan terrestre, y la parte de arriba hice como un fondo marino con unas luces, la verdad es que se quedó muy bonito.
2: Y en este caso, ¿cómo la vamos a ver ambientada en San Pedro del Pinatar?
0: La verdad es que por eso lleva un poco de mezcla. También le hemos metido unos focos de colores azules y otros verdes, según porque hay un lagarto así grande y le tiene un foco verde, dándole un poco de eso, de juego de luces, como haciendo como distintos universos, pero vamos, que están todos metidos en la misma sala.
1: Sí. ¿Y después de San Pedro irá por algún otro sitio? ¿Tienes previsto más exposiciones? ¿Tienes previsto seguir incrementando la familia, por así decirlo?
0: Pues ahora de momento estoy ahí un poco en stand-by, porque ahora tengo también, estoy en un proceso de un encargo para poner un homenaje a los paracaidistas aquí en Murcia, y eso es lo que tendré que hacer ahora en septiembre, o sea que ya un poco me centro en ello. Y ahora mismo la verdad es que tengo de exposición, me voy a pararme un poco. Tengo que reconciliarme conmigo mismo para poder hacer cosas nuevas. Y nada, pero sí, no paro. Ahora mismo me acaban de llamar para si quería poner un campo de gol ahí en los Alcázares, pero bueno, la verdad es que no lo sé. Tengo que ver el sitio y ver si hago algo ahí.
1: Hay que ir poco a poco. Vidrio soplado, vidrio caliente, hierro. ¿Cuál es el más difícil de moldear, o el más difícil de conseguir que haga lo que tú quieres de esos materiales?
0: Mira, el hierro tiene la historia de que tú puedes hacer una cosa y luego volver a calentarlo y darle otra forma. Y el vidrio, digamos que es más inmediato, ¿no? Tienes que tener muy, muy claro cómo vas a hacer la pieza, porque la tienes que hacer, tienes unos minutos de trabajo, no tienes, bueno, pues lo puedes ir calentando y al final pues sí te puedes tirar incluso media hora haciendo una pieza, pero es así inmediato, digamos. El hierro sí tiene un proceso que luego la puedes dejar ahí y a los dos días cogerla y volver a darle más forma.
2: Sí, es como cuando los pintores te explican la diferencia entre acuarela, que tiene menos margen de error, y el óleo, ¿no? Es una cosa así.
0: Sí. Claro, algo muy parecido a eso. Sí, podríamos decir algo así, puede ser. Sí.
2: Bueno, has hecho muchas veces, que digo que has hecho

0: muchas veces también lámparas, también tienes que aprender de electricidad o eso ya pide colaboración.
1: Soy maestro electricista, es el título, el único título que tengo.
0: Pero al final vamos descubriendo muchas capas, ¿eh? De
1: sí, sí, sí, sí. O sea, y bueno, también tengo una exposición permanente en la Real Fábrica del Vidrio, ahí en la granja, en Segovia, que ahí me han dejado una sala ya, la expuse allí hace 3 años o 4, y la verdad es que después de la cárcel me la llevé allí. Uh-huh. Y entonces ahí el éxito fue tan grande que me dejaron una sala. De hecho, ahora, de la exposición esta última del casino, hice una cigüeña también de 2 metros y pico, y esa la he donado, está ahí en el museo de la Real Fábrica de la Granja de Segovia.
2: O sea que esa se puede visitar de forma permanente.
1: Sí, sí, además esto lo van vendiendo, lo voy renovando las piezas y tal, sí, vamos ahí siempre una conexión.
0: Mira, pues no sabíamos que teníamos un murciano con una sala en un museo de Madrid, eso lo podemos decir pocas veces. Bueno, de la granja has dicho, perdona.
1: De la granja, sí, la granja de Segovia. Sí, pero no, es un sitio, la verdad es que es un sitio muy bonito, merece la pena visitarlo.
2: Uh-huh. ¿Y para cuándo habrá un museo del vidrio en la región, verdad?
1: Mira, pues ahora está, parece que se le va a dar un impulso al MUBA, allí en Cartagena, al Museo del Vidrio de Cartagena. Uh-huh. Lo sé porque hay Luis Bodas, un vidriero que de vez en cuando viene a echar una mano aquí al taller, y él se ha metido ahí con Manolo, con otro chico de allí, y este año van a dar cursos y eso. Ahora en septiembre empieza empiezan a moverlo. Yo creo que va a ir muy bien.
0: Bueno, pues oye, nos apuntamos a esa iniciativa también, la apoyamos desde aquí porque la verdad es que hemos tenido siempre mucha tradición vidriera en la región, nos viene desde, no sé si desde la época islámica o incluso anterior, que podemos reivindicarlo, ¿no?
1: Sí, no, aquí en la calle Vidriera, aquí de Murcia, viene un poco por eso, porque esta zona era donde estaban las zonas de vidrio de los árabes.
2: Algo hemos hablado en el programa de esos talleres, algo hemos hablado con ellos. Yo ya no sé, no me acuerdo exactamente con qué, porque tengo memoria de pez, pero lo hemos hablado en el programa, y esto por eso le he hecho la pregunta a nuestro invitado Flippy, porque me sonaba que se estaba moviendo algo con Cartagena, y efectivamente algo se mueve, a ver si llega a buen puerto.
0: Bueno, pues recordamos...
1: Sí, a ver si llega a buen puerto, sí.
0: Muy bien. Recordamos, Ismael, que estás en el Centro de Iniciativas Turísticas de San Pedro del Pinatar y que va a estar hasta el 15 de septiembre esta exposición de Flippy para quien quiera acercarse por allí. Muchísimas gracias por atendernos, como siempre, Ismael.
1: Nada, a vosotros.
0: Hasta luego.
1: Y buen verano. Hasta luego, adiós.
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0: Bueno, ya saben que ayer se produjo en la región de Murcia, en concreto en la ciudad de Murcia, un asesinato que tiene, bueno, pues todos los indicios de que puede ser violencia de género. A las 12 he previsto un minuto de silencio en ayuntamientos y también en la delegación de gobierno, pero antes a las 11, como nos contaba Leticia García en el boletín, ha habido ya un minuto de silencio en San Esteban. A él ha acudido nuestro compañero Chema Díaz y tiene cosas que contarnos desde allí. Chema, buenos días.
4: Hola, buenos días, compañeros. Sí, efectivamente, un minuto de silencio que ya ha finalizado. Los miembros del Ejecutivo Regional, con el presidente de la Comunidad Autónoma, Fernando López Miras, a la cabeza, han interrumpido esa reunión del Consejo de Gobierno que se está celebrando a estas horas en el Palacio de San Esteban y se han sumado a ese minuto de silencio para mostrar su repulsa por el crimen de una mujer de 44 años que, como habéis contado, murió asesinada ayer presuntamente a manos de su expareja de 38 en una tienda del centro comercial Carrefour Infante en Murcia, el presunto agresor que ya ha sido detenido la pasada madrugada en Puerto Lumbreras cuando al parecer pretendía huir hacia Granada. Hemos tenido la oportunidad de hablar con la consejera de Política Social, Conchita Ruiz, que pues ha mostrado su consternación y su dolor por este crimen. De confirmarse, está siendo investigado, recordemos, como caso de violencia de género. De confirmarse, sería el primer asesinato machista en la región de Murcia en este 2026, aunque a nivel nacional los datos hablan de 35 mujeres asesinadas a manos de sus parejas o exparejas este año. Recordemos que el hombre habría cometido un delito de quebrantamiento de condena por un delito de malos tratos. La condena llegó en abril. tenía una orden de alejamiento de la mujer. La pareja tenía en común una hija de corta edad cuya tutela...

0: asumido temporalmente la comunidad autónoma y la consejera Conchita Ruiz nos ha confirmado que la mujer estaba dentro del sistema de violencia de género, sistema conocido como Biogen, en la región de Murcia. Vamos a escuchar sus palabras, la atención a los medios de comunicación después de ese minuto de silencio. Le escuchamos.
1: Bueno, en primer lugar, y como no puede ser de otra manera, trasladar todo nuestro apoyo, nuestro cariño a la familia de la víctima asesinada en un presunto crimen de violencia machista. Se están investigando, analizando todas las causas de este presunto crimen o este supuesto crimen. En cualquier caso, pues nosotros desde el Gobierno de la Región de Murcia lo que hacemos es mostrar nuestro rotundo rechazo y condena a la violencia machista y recordar que estamos comprometidos todos los días en prevenir y en atender y sobre todo en luchar contra la violencia hacia las mujeres, poniendo a disposición de ellas todos los recursos y servicios que tenemos a nuestra disposición. Centros de atención a las víctimas de violencia de género en prácticamente todos los municipios de la región de Murcia y atendiendo en lo que llevamos de año a cerca de 5.000 mujeres. En cuanto a los datos, pues en estos momentos lo que estamos es desde el primer momento nos pusimos a disposición de la familia, ofreciéndole todo nuestro apoyo, toda nuestra ayuda y bueno, pues trabajando o pendiente de la información que pueda dar la delegación del gobierno, si sabiendo que la víctima estaba incorporada en el sistema Biogen.
2: ¿Sabemos si la comunidad será a cargo del menor?
1: En estos momentos, como medida de protección judicial, el menor está bajo la tutela de la comunidad autónoma de forma provisional. Lo que estamos haciendo es trabajar con la familia para determinar la mejor opción.
2: Dentro del sistema Biogen, no sé qué pudo fallar, ¿no?
1: Son informaciones ya que gestiona la delegación del gobierno y que las tiene que proporcionar la delegación del gobierno. Nosotros desde la comunidad autónoma tenemos acceso al sistema Biogen y sabemos que la víctima estaba en seguimiento dentro de ese sistema. Todo eso es lo que hay que investigar ahora, hay que analizar con muchísimo detenimiento, ver qué es lo que ha ocurrido, porque efectivamente existía y estaba en vigor una orden de alejamiento. Más allá de eso, sabemos la misma información que ustedes, que la mujer se acercó al lugar de trabajo del supuesto autor del asesinato. Sería la primera mujer asesinada por víctima de violencia de género en la región de Murcia en lo que llevamos de año.
0: Bueno, pues esos son los dos datos principales que ha adelantado la consejera de Política Social. La víctima estaba dentro del sistema Biogen y la comunidad ha asumido temporalmente la protección, la tutela del menor. Recordemos que la pareja tenía en común un hijo de corta edad y está viendo qué ocurre durante las próximas semanas o próximos días si esa tutela pasa a manos de algún familiar. También ha recordado que todo está bajo esa investigación desarrollada por el Grupo de Homicidios de la Policía Nacional, que determinará qué ocurrió y por qué la mujer, pese a la orden de alejamiento, se encontraba en el lugar de trabajo del presunto agresor. Es lo que nos ha contado la consejera de Política Social, Conchita Ruiz, en ese minuto de silencio. Ahora en unos minutos va a comenzar la rueda de prensa posterior al Consejo de Gobierno, que se desarrolla aquí en el Palacio de San Esteban, y hablaremos también con la consejera portavoz de este y de otros asuntos de actualidad, Marta.
3: Muy bien, pues te dejamos que vuelvas a esa convocatoria y sabemos que hay otra a las 12 en delegación de gobierno. La consejera remitía para más información a delegación de gobierno, a ver si conseguimos eso, más información a partir de las 12 en esa otra cita. Muchas gracias, Chema.
0: Un saludo, hasta luego.
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3: Esto es Arquitectura en Abierto. ¿Y qué aspecto de la arquitectura vamos a conocer hoy, Alberto?
4: Bueno, pues yo creo que esta es la segunda entrega de una primera. Quiero decir que ya quedamos con la vocal del Colegio de Arquitectos de la Región de Murcia, Charly Contreras, en abordar el tema que vamos a abordar hoy. Hablábamos y venimos hablando, lo hacemos con cierta frecuencia, de cómo se puede diseñar una vida mejor desde el punto de vista de la arquitectura para todos. Y abundábamos en la cuestión climática y meteorológica, en los calores, en cómo combatirlos y en cómo diseñar, digamos, un entorno amable desde el punto de vista de la arquitectura en la ciudad, etcétera, etcétera. Y sobre la marcha surgía el tema de otro asunto que nos resulta grato en este espacio, y es el reciclado, la reutilización de determinados materiales. Y me planteaba yo, hemos visto el uso, por ejemplo, en la construcción de viviendas o en su reforma, el uso de contenedores de navegación, de los contenedores en los que vienen las mercancías pues de Extremo Oriente, por ejemplo, en barcos ponta contenedores. Bueno, esos contenedores que se venden ya usados, se reciclan y se convierten en viviendas, literalmente. Y nos preguntábamos, ¿eso es eficiente? ¿Se puede aislar bien?
3: Es una lata ahí que se cuecen las cosas.
4: Exactamente. Y claro, y le propusimos a Charly, oye, Charly, esto podría ser, o es una tontuna. Y Charly parece que le encontró aquel al asunto. Así que vamos a salir de dudas. Charly Contreras, buenos días.
5: Buenos días, Alberto, Marta, ¿qué tal?
4: Muy bien, y te hacemos en voz alta y ya ante los micrófonos la misma pregunta. ¿Eso tiene sentido? Cuando lo hacen, algún sentido tendrá, pero ¿tiene sentido realmente?
5: Sí, pues digamos que de esta temática realmente se podría dividir en dos. Por un lado, en el tema de construcción con contenedores marítimos, que nos puede aportar, cuáles son sus beneficios, cuándo deja de ser completamente rentable o de tener como un sentido su aplicación. Y luego, por otro lado, el tema de aislamientos, de cómo se puede mejorar como esa eficiencia energética de esos espacios. Porque, claro, cuando estamos hablando de un contenedor, estamos hablando de una estructura completamente metálica. El metal, además, es un material que absorbe mucho el calor. Y bueno, ¿qué medidas se le pueden aplicar para que empiece a ser eficiente?
3: Uh-huh. Bueno, para empezar, un contenedor, si uno se hace una casa a base de contenedores, ¿hacen falta también cimientos? Una pregunta a lo mejor un poco tonta, pero es lo primero que se plantea uno. No es como ir montando un Lego y dejar una pieza encima de otra, ¿no? Eso requiere una estructura.
5: Eso es. Digamos que el contenedor cumple una función estructural en su totalidad. Se compone de cuatro pilares que están en las esquinas. Estos pilares van unidos con unas bandas metálicas, que son como los perfiles que harían como un cubo, y luego tiene como una estructura grecada, que también es grecada, para aportarle mayor estabilidad. Entonces, ¿cuáles son los beneficios? Pues que se puede construir de una forma bastante rápida, bastante controlada. Se permite una construcción modular como muy, bueno, muy eficiente, muy rápida, puede ser incluso también más económica, y las problemáticas pueden surgir porque, como bien comentaba, este contenedor es estructural en su totalidad. Cuando empezamos a abrir huecos, a abrir ventanas y demás, va perdiendo cierta estabilidad estructural. Uh-huh. Esto por un lado. Entonces hay que ver bien estamos aprovechando como el contenedor en su totalidad o cuando hay que añadirle ya tantos refuerzos estructurales que estamos más que reutilizando el contenedor, únicamente yendo a esta solución por un tema a lo mejor estético. Y luego, en cuanto a los cimientos, sí. O sea, esto digamos que es como una estructura desde la cota de suelo hacia arriba, pero tiene que anclarse en unos cimientos, que ya puede ser o unas zapatas o una losa de cimentación, pero sí, necesita como esos cimientos.
4: Bueno, pues la duda resuelta, y ya de paso ya hemos visto que sí, que el contenedor aporta esa función estructural, pero claro, dependiendo también de los huecos que le hagamos. En ejemplos que yo mismo he visto de construcción y de reforma de una vivienda, añadiéndole, por ejemplo, para construir una planta alta, tenemos una vivienda que es un bajo, la reformamos, la reforzamos.

0: si en la planta alta la construimos a partir de contenedores. Yo he observado que lo que se hace con esos contenedores, por estética, pero también digo yo que por eficiencia energética, es ponerles una capa exterior, y entre esa capa exterior y la propia chapa del contenedor, valga la expresión, algún tipo de aislante. Esa es la manera de hacerlo para que podamos combatir eso otro que decíamos, ¿no? La eficiencia energética, podamos asegurarla.
1: Eso es. Claro, a pesar de ser contenedores, al final el uso que se le está dando actualmente es de vivienda. Entonces, todos los casos de vivienda residencial tienen que cumplir el código técnico de la edificación. El código técnico de la edificación nos exige unas tramitancias térmicas que deben cumplir, por ejemplo, pues todas las carpinterías, todos los muros de fachada. Entonces, aquí entra en juego esa temática. Vale, nosotros tenemos un muro que es un perfil metálico muy finito, porque puede tener unos 5 milímetros, un centímetro, que realmente no cumple con código técnico. ¿Qué podemos hacer para que cumpla con código técnico, ¿no? Al igual que en las viviendas podemos hacer una fachada con doble muro de ladrillo y añadirle aislamiento, ¿qué podemos hacer en los contenedores marítimos? Pues una de las soluciones más desarrolladas y que funciona muy bien es añadirle una capa de aislamiento, que suele ser rígido, y luego ya se le da esa capa de acabado. Esto es se llama normalmente SATE y se puede usar tanto en contenedores marítimos como en edificios de cualquier tipología. Uh-huh. En los contenedores marítimos, sobre todo, la problemática o la mayor dificultad es el hecho de resolver los puentes térmicos, que son como los encuentros o esos puntos concretos por donde se pueden producir filtraciones de aire y entrar por ahí tanto el calor como el frío.
2: ¿Cuál es el motivo principal de usar los contenedores? Porque verdaderamente se ahorra, porque queremos reciclarlos y no sé. ¿Cuál es el motivo principal que lleva un arquitecto a decir, venga, esto voy a intentar hacerlo así?
1: Sí, pues principalmente yo creo que esto se puede deber tanto a la rapidez de construcción, ya que la estructura principal ya está fabricada, además se le está dando una segunda vida a esos contenedores. La construcción modular, ya que se pueden combinar, apilar, ampliar con nuevos módulos con relativa facilidad, de una forma más sencilla que quizás en una vivienda con estructura de hormigón o con estructura metálica. También tiene menos peso la estructura, suele ser más ligera que una construcción tradicional de hormigón, lo que puede reducir también las cargas sobre los terrenos, cuando tenemos terrenos que son muy arenosos y que necesitan y que no permiten que haya un elevado peso en su parte superior. Y bueno, y también hay que comentar que tienen una resistencia bastante elevada.
2: Uh-huh. O sea, que resistencia, ¿a qué te refieres? Aparte de que se nos empotre un coche, ¿a qué tienen resistencia?
1: Sí, no, o sea, si lo pensamos, estos contenedores están diseñados pues para soportar transporte, golpes, manipulación, apilamiento, ¿no?, de estos contenedores. Entonces, pues realmente cuando hay gente que dice, no, una placa de pladur no es resistente, ¿no? Pues esto sí que es un material que tiene pues bastante resistencia, por así decirlo, en su compartimentación.
0: Y bueno, insinuabas tú como dificultades lo de los puentes térmicos. Esas dificultades son solubles, ¿no? Son resolubles las dificultades del puente térmico.
1: Eso es. Esto es algo que afecta a todas las edificaciones. Entonces, vamos, es principalmente pues dejar sellados como todos esos puntos de uniones en esquinas o donde se abren huecos y demás. Cada vez esto está como más desarrollado, incluso con cámaras termográficas podemos ver dónde se encuentran esos puntos débiles de cualquier edificación para mejorar el aislamiento o añadirle otra capa de sellado. Uh-huh. O sea que es algo, vamos, solucionable.
0: Uh-huh. Y ahora la pregunta del millón, que tengáis constancia en el colegio, este tipo de reformas o de construcciones utilizando contenedores, ¿está en boga? Es decir, ¿se está utilizando realmente o es muy anecdótico el uso que se da?
1: Sí, a ver, realmente sigue predominando la construcción en estructura tanto de hormigón como de estructura metálica, pero sí que el uso de estos contenedores marítimos cada vez está cogiendo más fuerza por todos los beneficios que hemos comentado antes, pues rapidez, durabilidad, economía, recircularidad de materiales. Entonces sí que incluso hace unos meses unos compañeros del colegio en

0: diseñaron un proyecto que era un hotel elaborado con contenedores marítimos.
1: Vaya. Pues además es un puede ser hasta un reclamo estético en un momento determinado, porque también hay algo de eso, ¿no? Esa construcción modular puede dar lugar a una estética también muy particular y que sea llamativa.
0: Eso es, un poco más industrial.
2: ¿Tienen todos el mismo tamaño o hay alguna? Lo digo porque, claro, casi todos, la gracia es que tengan el mismo tamaño y que puedan apilarse, puedan, en fin, como estamos acostumbrados a las piezas de Lego, ¿no? Pero a lo mejor hay alguna, en las piezas de Lego también hay algunas que son diferentes.
0: Sí. Digamos que hay diferentes dimensiones de estos módulos. Incluso hay algunas casas comerciales y demás que ya un poco los organizan de el contenedor para los dormitorios, el contenedor para el salón, que es la unión de dos dormitorios. Uh-huh. Entonces, bueno, aquí también creo que entra la figura del arquitecto para poder diseñar un espacio que realmente cumpla los objetivos que va buscando pues esa familia o esa persona que quiere construirse esa nueva vivienda para que sea lo más confortable posible.
2: Y la gracia es que sean reciclados, si no todo el aspecto este de economía circular no quiere decir que si te compras uno nuevo ya no tiene gracia, ¿no?
0: Eso es. Aquí un tema importante es que, claro, aunque sean módulos prefabricados, aunque puedan parecer que se colocan en un sitio y a los años se pueden desplazar a otro sitio completamente diferente, pues todos tienen que cumplir con la normativa vigente, igual que una vivienda de obra nueva que construyésemos de la forma más tradicional, con estructura de hormigón y teja cerámica.
2: Uh-huh. Bueno, pues oye, ya hemos aprendido cosas sobre cómo se pueden utilizar en arquitectura estos contenedores y que si están bien aislados pues pueden funcionar perfectamente en un sitio como la región de Murcia. Así que supongo que iremos viendo más, ¿no?, conforme pase el tiempo.
0: Eso. Yo creo que dentro de unos años no será nada difícil ir paseando por alguna carretera y poder ver estos módulos convertidos en viviendas.
2: Pues, Chari, muchísimas gracias.
0: Nada, muchísimas gracias a vosotros.
2: Hasta luego.
1: Hasta luego.
0: Adiós.
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2: Bueno, pues ha llegado el momento que justifica pues la cantidad de años que llevamos haciendo la sección de astronomía con Fernando Ortuño, porque la primera vez que hablamos con él fue por las Perseidas, y siempre lo recordamos cuando llega agosto, que las Perseidas es lo que justifica todo lo demás, pero es que además se junta este año con el eclipse, así que Fernando llevaba, yo no sé, ¿cuántos años llevas tú preparando este momento, Fernando?
6: ¡Buf! ¿Qué te puedo contar? ¿Qué tal? Muy buenos días. Ay, muchos años.
2: Era yo joven esto... cuando me enteré de que iba a haber un eclipse en 2026, ¿no?
6: Sí, bueno, es lo que tiene la mecánica celeste, que no suele fallar y ya nos está apuntando desde hace muchísimos años que esto iba a pasar y no me lo termino de creer que en solamente unos días... Pues la luna y el sol van a coincidir sobre la superficie de nuestro país y vamos a tener un espectáculo, pero de verdad, impresionante. Va a poner a más de uno los pelos de punta, incluso a mí que sabes que no tengo la frente amplia, por así decirlo, así que...
2: Oye, por cierto, yo sé que Fernando Ortuño ha visto auroras boreales, pero no sé si va a ser tu primer eclipse total de sol o has ido ya a ver alguno.
6: Ay, pues fíjate, es lo que me faltaba, y me estaba reservando para esta ocasión. Es que esto es como cuando sabes que te estás preparando para la novia perfecta, pues este es el mismo caso. Este es el caso en el que te preparas para ese eclipse perfecto y para disfrutarlo de la mejor manera posible, porque fíjate, la gente que sí que tengo muy, muy buenos amigos que están todos los años, igual que a mí me ha dado por las auroras, a ellos les ha dado por seguir eclipses. pues resulta que tienes una preparación muy, muy larga a lo largo de muchísimo tiempo, buscando cuándo es el mejor momento, dónde es el mejor lugar, tener lugares siempre preparados de sobra y conocer cómo funciona la meteorología del sitio para asegurarte que nada, nada.

0: te va a estropear ese momento. Así que pues yo me había preparado para este momento y para vivirlo lo mejor posible, y no me puedo creer que ya estemos en eso, en menos de siete días. Estoy, y de verdad os lo digo, y mirándome el brazo y viendo cómo el vello se me pone absolutamente de punta, porque va a ser un espectáculo espectacular. Es sin duda, con diferencia, el espectáculo celeste más especial de todos los que hay, y vamos a tener la suerte de que en los próximos 3 años, empezando por este, vamos a disfrutar de ese espectáculo repetido. Y si alguien está pensando, bueno, pues no pasa nada si me lo pierdo, la próxima cita de Eclipse en España será en el año 2053, así que alguno nos va a pillar un poquito de aquella manera.
1: Bueno, pues hay que aprovechar este y hay que aprovecharlo bien. ¿Observarlo o fotografiarlo? Que habrá quien haga, como tú, seguramente las dos cosas, pero si hay que elegir, ¿qué hacemos?
0: Si hay que elegir, ¿qué hacemos? Yo esta es la opinión que les he preguntado a mis buenos amigos cazadores de eclipses, ya que ellos me tienen a mí por cazador de auroras. Les he dicho, ¿cómo hay que hacerlo? Y dice, Fernando, deja la cámara con el temporizador, móntatelo de tal manera que lo vayas a disfrutar en ese momento, en el momento, lo disfrutes con tus propios ojos. Va a haber miles de personas fotografiando ese eclipse y van a tener miles de fotografías muy parecidas las unas a las otras. ¿Que tú quieres tener la tuya? Sí, es el consejo que yo le estoy dando también a toda la audiencia, es el consejo que doy. Poner temporizadores, hacerlo de la manera que estiméis más oportuno, buscar, si queréis, hay muchas aplicaciones en las store de las aplicaciones de los dispositivos móviles que nos permiten elegir una composición de un paisaje que nos quede muy bonito, pero eso sí, cuando llegue ese momento, cuando veáis que llega la hora y de repente empieza a haber un silencio, deja de oírse los pájaros cantar, de repente veis que aparece una sombra en el horizonte, como un atardecer que se va acercando muy, muy rápido, y veis ese momento, os quitéis las gafas, obviamente, y disfrutéis de ese espectáculo celestial que va a ocurrir durante ese minuto, casi 2 minutos, que vamos a tener en toda España, pero en concretamente en la zona de la totalidad, que abarca pues desde Asturias hasta las Baleares. Y ahora es donde voy a entrar un poquito a meter el dedo en qué diferencia vamos a tener entre aquí en Murcia y en el resto de España, de esta España que os estoy comentando.
1: Enseguida te dejo que vayas a ello, pero cuidado, que has dicho una cuestión clave, quítate las gafas. Esto tenemos que manejarlo con cuidado porque nos podemos hacer daño, y este tipo de consejos también hay que tenerlo muy claro. ¿Nos podemos quitar las gafas en algún momento o no conviene que lo hagamos? Yo creo que en el momento de oscuridad total sí. Acabo de preguntarle a la IA para ver qué hago con mi cámara y me ha dicho que le puedo quitar el filtro protector en el momento de total oscuridad, pero con cuidado, me imagino, ¿no? ¿Qué le decimos a la gente, Fernando?
0: Exacto. Durante ese minuto y 40 y tantos segundos, durante esos casi 2 minutos en la zona donde esté la totalidad, que ya hemos dicho que es una diagonal que pasa desde Asturias hasta Baleares, en ese punto sí vamos a poder quitar el filtro y vamos a hacer algo que es imposible de ver, salvo que lo veamos en el momento del eclipse, la corona solar, es decir, esa atmósfera del sol que normalmente se nos oculta, se va a poder ver con total nitidez. Se van a poder ver lo que se llaman las serpientes solares, que son así como una especie de finos tubos que van saliendo de llamaradas, que van saliendo de la superficie del sol. Y todo esto ocurre por una cosa que a mí me parece maravilloso. El sol tiene un diámetro 400 veces superior a la luna, pero resulta que la matemática es exactamente y asombrosamente coincidente, y la luna está 400 veces más cerca. Por tanto, ambos ocupan medio grado de nuestro cielo, 0,5 grados de nuestro cielo. Cuando se juntan los dos y están perfectamente alineados, es como si le ponemos la tapa a la olla, se quedan perfectamente alineados el uno con el otro, como va a ocurrir en esta situación, y vamos a poder ver ese borde, esa atmósfera solar, esas llamaradas solares que se están viendo. Va a ser un espectáculo, como ya digo, impresionante. Durante ese minuto 42 segundos nos quitamos las gafas, quitamos los filtros a la cámara y a disfrutar el espectáculo, pero solamente durante ese tiempo, y a vivirlo como si fuera el momento que será uno de los más importantes de nuestras vidas.
2: Una cosa, Fernando, claro, dicen, por ejemplo, que en la región de Murcia hay puntos en donde se va a ver al

0: 98, al 99. Claro, uno ve una diferencia tan mínima que dicen, ¿de verdad merece la pena irse a Soria o a Palencia? ¿Por qué es ese 1% o ese 2% tan importante?
1: Porque, fíjate, aunque parezca mentira, el Sol es miles de veces más luminoso que, por ejemplo, que nuestra Luna. Es decir, aunque se vea solamente un 1% del Sol, solamente ese 1% va a tener la capacidad para que pasemos de estar de noche, literalmente de noche, a estar simplemente en un atardecer muy profundo. Vamos a notar una diferencia. Los colores serán como más bronce, un color más bronce cuando estemos aquí en la región de Murcia, pero en ningún momento veremos esa sombra del sol proyectarse sobre nuestra superficie. Entonces, vamos a perder ese punto de máxima totalidad. Va a ser un espectáculo, absolutamente, pero es la diferencia entre, yo diría, entre el todo y el casi algo, ¿sabes? Va a ser muy bonito en cualquier momento si lo estamos viendo con las gafas de protección para eclipses, pero no va a ser lo mismo el sentirlo de un lugar hacia otro. Así que si alguien tiene algún plan o alguna alternativa para poder viajar al norte estos días, yo les recomiendo que no se lo piensen, que no le den miles de vueltas al tema y que lo hagan. Y aquellos que pues las vacaciones no les permitan desplazarse, sus obligaciones o cualquier otro tipo de circunstancia, pues decir que también los ayuntamientos de la región de Murcia pues se han estado organizando, diferentes instituciones de la región de Murcia, para hacer también ver ese eclipse. Ah, por cierto, se me olvidó una cosa. Este eclipse va a coincidir casi con el atardecer, va a ser sobre las 8:30 de la noche. Recomendación que creo que no se está diciendo lo suficiente. Estoy viendo muchísimas cosas, pero la fundamental de todas: busquemos un lugar alto y donde tengamos una visión clara del sol al atardecer. Es decir, si esta noche vemos que el sol se está viendo aproximadamente en ese punto, entonces estamos en el lugar apropiado para poder verlo. O sea, a las 8:30, hoy o mañana o pasado, vemos que el sol está en el sitio que nosotros tenemos en mente, por supuesto vamos a tener éxito. También prever que puede haber problemas con la nubosidad, así que se tengan siempre como varias alternativas para poder moverse y desplazarse en cualquiera de los casos.
2: Y yo siento insistir con lo mismo, pero es que eso me preocupa. El hecho de que aquí estemos al 98%, decía Marta, implica que no podemos hacer eso que tú has dicho de quitarnos las gafas y quitar el filtro, porque aquí sí que vamos a tener exceso de luz y hay que llevarse cuidado. Digo, para los que vamos a ver el eclipse, como yo sí lo veo, lo veré desde
0: en
2: aquí.
0: La región.
2: Lo voy a ver desde la región de Murcia, desde Cartagena. Aquí sí que tenemos que tener más cuidado con eso de quitarnos las gafas en algún momento, ¿o no?
1: Exactamente, en ningún momento del eclipse, en ningún momento, bajo ninguna circunstancia, en la región de Murcia nos podemos quitar las gafas para ver el eclipse. Vamos a ver el sol casi ocultado, casi en su totalidad, pero esa diferencia entre el 99 y el 100% va a ser la clave para decir no nos podemos quitar las gafas. Y por favor, lo digo, es muy importante, no se pueden usar esos filtros de soldador que a alguien
0: sí,
1: se le puede haber ocurrido.
0: Ese tipo de cosas que se dice, ¿no?
1: ¿Por qué? Porque aunque están filtrando la luz visible, hay otra serie de frecuencias que sí que están pasando. Están pasando rayos infrarrojos, están pasando rayos ultravioletas, están pasando una serie de circunstancias, de rayos, de frecuencias que nos están afectando a nuestra retina. Y ojo, es que tenemos casos documentados de retinopatías permanentes por haberse quemado literalmente los ojos, la gente mientras está observando el eclipse dice, pero si yo podía verlo perfectamente, sí, pero es que te estaba filtrando la luz visible, pero nunca la luz que podía estar haciendo daño hacia tus ojos, y literalmente, y lo quiero decir para que la gente sepa el peligro que corre, literalmente tus ojos se están cociendo si estás mirando sin el filtro de protección adecuado. Así que hay dos maneras: una, usar las gafas homologadas, o bien buscar métodos de proyección del eclipse. Por ejemplo, te pones detrás de un árbol, la sombra de los árboles va a proporcionar, va a hacer que se vean mini eclipses de sol entre las hojas, y literalmente es una de las formas más fáciles de hacerlas. O bien hacerse, todo el mundo sabe, con cajas de cereales o cajas así que tenemos de comestibles, hacerse un sistema de proyección, que buscándolo en redes sociales han aparecido miles estos días, y si no estoy seguro que podremos encontrar alguno para comentarlo. y poder ver el

0: eclipse de manera indirecta, pero nunca, nunca mirando al sol. Incluso la recomendación, si alguien está haciendo fotografías con el móvil, que intente protegerse lo máximo posible la vista, porque siempre va a haber un ojo que se salga un poquito del ángulo y va a estar dándole el sol. Y ojo, puede ser muy peligroso porque ese sol, que aunque sea de manera indirecta, te está dando, te puede causar daños en la retina y hacerte bastante daño. Así que esa precaución al máximo, y sobre todo disfrutar tanto este 12 de agosto de 2026, el próximo 2027 que volveremos a tener otro, esta vez en el sur de España, y en 2028 que nos toca la lotería, por cierto, sí que vamos a pasar por dentro de donde va a haber esa totalidad, pero ojo, va a ser un eclipse anular, y en ese caso, en los eclipses anulares, el sol va a quedar como un anillo. Entonces, nunca nos vamos a poder quitar las gafas en ese momento, en ese eclipse, que sí que pasará en su totalidad por la región de Murcia.
1: Venga, a ver, se ha aclarado todo. Y yo tenía curiosidad, y supongo que Fernando lo sabrá, porque decías antes lo de que los pájaros se callan. La naturaleza lo sabe, no sé por qué instinto, pero saben que va a haber un eclipse, y suele pasar eso, ¿no? Me parece que es que los pájaros vuelan más bajos, que luego se callan. En fin, ¿qué vamos a notar en los momentos previos al eclipse?
0: Sí, estaba bastante documentado, es una evidencia científica, y de hecho va a haber muchos trabajos de ciencia ciudadana en ese momento, por lo que si alguien quiere practicarlo, que lo haga. Cuestiones como, por ejemplo, lo que acabamos de apuntar, ese silencio de las aves, esas aves que empiezan a volar más bajo. Se empieza a notarlo, los animales van cambiando sus hábitats, que son los animales diurnos, principalmente van cambiando esa forma, lo podemos observar sabiendo que, por ejemplo, nuestras mascotas o los animales que vemos en la naturaleza están cambiando sus patrones. Y justo en el momento en el que ocurre el eclipse también hay un cambio meteorológico. Se ha llegado a documentar incluso cambios de temperatura de hasta 5 grados de temperatura durante el eclipse. Es decir, si a esta hora ayer estaba haciendo como unos 5 grados más, es probable que haya hasta unos 5 grados menos en ese momento. Así que, pues oye, no solamente disfrutar del fenómeno, sino del fenómeno en sí, de esa mecánica celeste, sino también de cómo la naturaleza reacciona a todo ello. Y luego ya, como seguro que habréis dejado el teléfono móvil o la cámara de fotos o la cámara de vídeo grabando, pues tranquilamente podéis saborear con todo eso que habéis hecho en ese momento, pero bueno, sobre todo en ese momento, máxima atención al espectáculo que está ocurriendo sobre nuestras cabezas.
1: Y luego he leído también que dicen los pájaros vuelan más bajo, los animales cambian de costumbre y los seres humanos lloramos.
0: Por supuesto.
1: Es así,
0: por supuesto.
1: ¿No?
0: Sí. Eso es un espectáculo que ya digo. Si alguien tiene una mínima posibilidad, se lo está planteando de marcharse al norte a observar este eclipse, no lo dude. O sea, soy categórico y creo que nunca he insistido tanto. No lo dude, tome coche, tome precauciones, se ponga en camino, que tenga precaución de salir con tiempo de antelación, ya que va a haber muchísima gente moviéndose, no solamente de España, de todo el mundo. O sea, los alojamientos están completos desde hace años en esa zona, nos están contando. O sea, es impresionante que tomen precauciones, que lleven sacos de dormir, ropa de abrigo, porque en el norte, pues ya sabemos que la temperatura no son las mismas que tenemos aquí en esta región, donde desde febrero, yo creo que hasta noviembre, estamos con manga corta, pero que tengan ese momento para disfrutar y para saborearlo, porque la naturaleza y la ciencia se ponen a nuestro favor para darnos un espectáculo de los de una vez en la vida, por lo menos.
2: Oye, Fernando, ¿el miércoles te podremos llamar por la mañana desde el programa o estarás muy nervioso?
0: A ver, ya estoy nervioso, eso ya creo que ya se me nota bastante, así que imagínate cómo voy a estar ahí, voy a estar como el día que nacieron mis hijas, así que estaré atacado, pero por supuesto que voy a tener todo el tiempo del mundo para contaros esa experiencia y esa pasión que vamos a vivir, y sobre todo porque es un espectáculo doble, es que encima la naturaleza nos da luego por la noche las perseidas,
1: que claro.
0: normalmente hoy tocaría estar hablando de las perseidas para calentar motores de cara a las perseidas, pero hoy, este año, yo creo que la ocasión lo merece, las dejamos en un segundo plano, pero también lo vamos a disfrutar. O sea, vamos a tener desde esa misma tarde hasta toda la madrugada, vamos a tener sesión continua del cielo dándonos su máximo Esplendor, si es que por favor, si es que cómo no me puede gustar a mí la astronomía, cómo no puedo estar apasionado de la astronomía sabiendo lo que nos va a ocurrir entre el 12 y el 13 de agosto.
1: Bueno, pues a ver.

0: Vemos que va a estar atacado, pero consciente, esperamos, para contarnos cosas el próximo miércoles. Fernando Ortuño, muchísimas gracias y buen viaje, porque ya cuando hablemos el miércoles te habrás desplazado. En vuestro caso, la Asociación de Divulgación Científica, os vais por Palencia, ¿no? Creo.
1: Nos vamos por Palencia, en uno de los lugares donde pasa mucho, está muy alineado.

0: y sobre todo pues en los ratitos que nos dejen, comiendo también bien y disfrutando del paisaje.
1: Venga, pues deseando estamos que llegue el día 12. Muchas gracias, Fernando.
0: A vosotros, como siempre, un placer. Os voy contando.
2: Hasta luego.

0: Son las 12, es mediodía.
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0: Saludos, ¿qué tal? Buenas tardes. Se suceden los actos de condena por el asesinato ayer en Murcia de una mujer a manos presuntamente de su expareja. A las 11 de la mañana el gobierno regional protagonizaba un minuto de silencio, lo hacían a las puertas del Palacio de San Esteban. A esta hora la escena se repite frente a la delegación del gobierno. Allí está nuestro compañero Paco Pérez con Alfonso Cánovas en la asistencia técnica. Buenos días.
2: Hola Leticia, me encuentro en la delegación del gobierno donde acaba de empezar en este mismo momento ese minuto de silencio presidido por el delegado del gobierno en la región de Murcia, Francisco Lucas. Son momentos delicados, momentos llenos de respeto y solemnidad por Gloria, la víctima de 44 años de este asesinato por violencia de género cometido presuntamente por su pareja, a la que ya han detenido mientras intentaba escapar. La víctima interpuso una orden de alejamiento contra la pareja con quien también compartía la crianza de una menor de 5 años. La comunidad autónoma será la que se haga cargo de la menor de forma provisional.
0: Gracias, Paco. También frente al Ayuntamiento de Murcia, en la glorieta de la capital, se celebra un minuto de silencio a modo de repulsa contra esa violencia machista y en homenaje a la víctima. Allí está Daniela Muelas. Adelante.
3: Buenos días, Leticia. Nos encontramos efectivamente a las puertas del consistorio murciano, donde está teniendo lugar ese minuto de silencio presidido por la alcaldesa Rebeca Pérez, acompañada de su equipo de gobierno. Un minuto para honrar la vida de la mujer que ayer fue asesinada por su pareja en un taller de reparación de zapatos de un centro comercial del Carrefour del Infante, aquí en Murcia. La tienda donde supuestamente trabajaba su pareja, recordamos que el cuerpo fue hallado por su compañero de trabajo de este hombre, quien después de apuñalarla huyó del lugar. El acto acaba de finalizar ahora mismo, en estos momentos.
0: Gracias, Daniel. Efectivamente, hemos escuchado los aplausos que representan el final de ese minuto de silencio que tenía lugar a las puertas del Ayuntamiento de Murcia. Recordamos que se han registrado dos supuestos casos de violencia machista en unas pocas horas. El otro crimen que se investiga como

0: o violencia de género ocurría en Llanes, en Asturias. Una agente de la Guardia Civil fallecía tiroteada por su expareja, otro agente de la Benemérita que posteriormente fallecía tras los disparos que recibía de varios compañeros que intentaron evitar su huida. Se llamaba Laura, tenía 50 años y 3 hijos. Llanes ha decretado ya 2 días de luto oficial.
1: Estas dos muertes, de confirmarse como violencia machista, elevarían a 35 las mujeres asesinadas en lo que va de año. Este dato anual sería el peor desde 2021 en estas mismas fechas, según la estadística del Ministerio de Igualdad. Según esta, las mujeres víctimas mortales ascenderían a 1.376 desde 2003. Recordamos que el 016 es el teléfono de atención a las mujeres víctimas de cualquier tipo de violencia.
0: Más cosas, la Fundación Franz Beber ha denunciado la participación de menores de edad en actividades taurinas organizadas o respaldadas por el Ayuntamiento de Blanca. La organización suiza critica especialmente el anuncio de un encierro juvenil y otras actividades simuladas dirigidas a niños y adolescentes, al considerar que suponen una exposición directa a la tauromaquia.
1: Según la Fundación, el Comité de Naciones Unidas ha advertido de que los menores no deben participar en ningún formato de estas actividades. Además, señala que especialistas han alertado sobre los posibles efectos de la exposición de niños y jóvenes a contenidos violentos. Piden al Ayuntamiento de Blanca que revise su papel en la protección de los derechos de la infancia y adolescencia.
0: La rápida intervención de 2 socorristas ha salvado la vida de un niño de tan solo 2 años que sufrió un ahogamiento en la piscina pública de Los Rosales, en Yecla.
1: A su llegada, la policía local encontró a los socorristas practicando la reanimación cardiopulmonar y utilizando un desfibrilador pediátrico, que no indicó descarga. Minutos después, el menor recuperó la respiración espontánea. Tras ser estabilizado por los servicios sanitarios, fue trasladado al Hospital Virgen del Castillo, donde ingresó estable y permanece en observación.
0: La actualidad nacional nos obliga a mirar de nuevo a Ceuta, donde se habla de unos 1.100 menores llegados a la ciudad autónoma. La policía dice que 528 están ya identificados y han pasado a tutela de la ciudad. Ya saben que el reparto de menores a otras autonomías es motivo de disputa entre los partidos. La ministra de Sanidad dice que el rechazo del Partido Popular está condicionado por sus pactos de gobierno con la extrema derecha. Esto decía Mónica García.
2: Claro, ahora tienen un conflicto entre esos gobiernos en los que cogobierna el Partido Popular y Vox, porque el Partido Popular dice que va a cumplir la ley y Vox le exige que no la cumpla.
0: La Agencia Estatal de Meteorología advierte de que el riesgo de incendios forestales aumentará en los próximos días y podría alcanzar niveles muy altos o extremos en amplias zonas de España el 12 de agosto, coincidiendo con el eclipse solar.
1: La EMET pide extremar la precaución y recuerda que está prohibido hacer fuego. Además, recomienda no aparcar sobre vegetación seca y no dejar residuos en el monte. Desde mañana publicará un boletín diario con la previsión de nubosidad y el riesgo de incendios para así facilitar la observación segura del eclipse.
0: Lo dejamos aquí, volvemos con más actualidad a la una. Sigan en compañía del Mirador.
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0: Bueno, y vamos a empezar una sección que tenemos este verano gracias al espíritu viajero de Antonio Gregorio. Pues por aquí tenemos ya a Antonio, buenas, ¿cómo
1: estamos?
0: Al turista, terminé perdido, pero no para perder, no hombre.
1: No, voy a perder. Voy a intentar ubicar un poco y ahorrar dinero en el bolsillo. Cuando pensamos en los viajes, a veces decimos, uff, madre mía.
0: Claro, uno puede tener...
1: Qué placer, pero el bolsillo no.

0: tienes un bolsillo estupendo y te pegas un viaje a hoteles de 5 estrellas, pero lo normal es que claro, el común de los mortales
1: hoteles de
0: no.
1: 5 estrellas como que...
0: Los has visto
1: uno,
0: de lejos.
1: Uno, ya está. Bueno, verlo
0: uno
1: sí.
0: Uno o ninguno.
1: Y de 7 también, supuestamente ese de 7 estrellas de Dubái.
0: Hay uno de 7 estrellas, no sabía
1: sí,
0: que existía
1: pero,
0: eso.
1: Sí, pero bueno, eso es inventado también. Ya. Bueno, de Dubái pues se lo inventaron y ya está. Pues dice 7 estrellas. Como si te dicen 20 estrellas
0: mejor.
1: Michelin.
0: El más
1: pues
0: mejor.
1: No, pues no me lo creo. Y además ahora la cosa allí no está para
0: no, ir, no está para viajar. Venga, centrémonos.
1: Bueno, vamos a hablar, porque también me lo comentáis mucho aquí. Oh, ¿qué viaje haces? ¿Cómo lo haces? ¿Cómo vas a tantos sitios? Pues mira, hay trucos. Y trucos, uno de los trucos son los stopover.
0: Venga, ¿qué es eso?
1: Los stopover, el significado literal es parada y vuelta.
0: Ajá.
1: O sea, tú vas a un sitio y vuelves.
0: Vale.
1: Eso no te dice nada la palabra, ¿no?
0: Un ida y vuelta no me dice
1: vamos
0: nada.
1: A pensar. Lo primero, cuando hacemos un viaje, ¿qué queremos? ¿Que el vuelo sea directo al lugar o que haga escala?
0: Normalmente yo cuando he hecho escala es porque me he equivocado al comprarlo, que me pasó una vez.
1: ¿Te gusta que sean directos?
0: A mí sí.
1: Pero depende de dónde sea. A ver, si tú viajas a Japón y te vas a tirar 16 horas en un avión, pues a lo mejor acabas con las piernas como hechas como una bota.
0: Sí, sí. A lo mejor puedes parar en mitad del trayecto, ¿no? Y pasar allí a lo mejor un par de días.
1: España, Japón, hay vuelos directos ahora con Iberia, que es un vuelo recomendable porque da la vuelta al mundo. Ah. Es el único vuelo desde España que tú viajas a Japón y de Japón no vuelves por el mismo sitio, sino que sigue recto por América. Y
0: ah, mira, y puedes decir
1: o sea,
0: que
1: si
0: has dado
1: la vuelta al mundo.
0: Mira, no
1: en un momento puedes decirlo. Lo único, pues eso, que te tiras 16 horas ahí sin viajar. Yo, recomendaciones, si es más de 6 horas el vuelo, a una parada.
0: Venga, y entonces, ¿para qué sirve esa parada?
1: Entonces, ¿para qué sirve esa parada? Pues mira, hay aerolíneas que te ofrecen una parada con ventaja gratis. ¿Cuál? Pues mira, por ejemplo, este en invierno que fui a Australia, dije, pues nos vamos a ir con Turkish Airlines. Ahora vamos a comentar algunas de estas aerolíneas que tienen esas ventajas. Turkish ofrece hacer una parada en Estambul. Tú decides el tiempo que te quieres quedar en Estambul, máximo hasta 2 días, gratis, y te pagan un hotel en Estambul, gratis.
0: Mía.
1: Desplazamiento al aeropuerto, gratis.
0: ¡Qué descubrimiento!
1: Comida, gratis. Si es menos de 24 horas, pues obviamente no te van a dar un hotel, pero sí que tienes visitas por la ciudad, te cogen en un autobús, como cuando sales en Cartagena, llegas en el puerto y sales, te traen aquí a Murcia, por ejemplo, pues, de visita.
0: Excursión,
1: sí. Pues te hacen una excursión por diferentes puntos de la ciudad de Estambul, llevas tu visa gratis, o sea, todo gratis, es todo gratis.
0: Ya,
1: comida,
0: ya.
1: Visitas, entradas a todo el sitio gratis. Es una manera que tienen ellos de promocionar su ciudad, su país.
0: Y que uses sobre línea.
1: Tú te aprovechas y dices, pues mira, pues lo hago.
2: Y
1: si
2: hasta,
1: lo tengo pensado,
2: ¿hasta 2 días?
1: Hasta 2 días.
0: Claro, pero para eso tienes que irte a Australia. Quiero decir, no vale cualquiera
1: que,
0: viaje.
1: No, tienes que hacer una escala en Estambul. En este caso son aerolíneas que tienen su sede en esos países. Estamos hablando de Turkish Airlines, que su sede está en Estambul, en el aeropuerto de Estambul.
0: Es una ciudad preciosa.
1: Que, por cierto, si viajamos a Estambul, no compremos nada en el aeropuerto porque es el más caro del mundo.
0: ¿Ah, sí?
1: Y por una hamburguesa te pueden clavar 40 euros de McDonald's.
0: ¡Wow!
1: sí, es el más caro del
2: divertido.
1: Mundo. Comprobado. O sea que... Aprovechamos esto, pero comemos de lo que nos den en el tour. Luego, cuando volvamos al aeropuerto, no, gracias, porque si no ya nos va a salir demasiado caro.
0: No lo compensa.
1: Lo digo por experiencia también, ¿vale?
0: No compensa.
1: No compensa.
0: Entonces, ¿lo has experimentado en ese viaje a Australia?
1: En ese viaje lo he experimentado. Hay otras aerolíneas diferentes. A ver, Iberia lo tiene, pero claro, nosotros en Iberia no lo vamos a utilizar para hacer una escala en Madrid. Claro. No tiene sentido.
2: Estaba pensando, lo digo yo, un moscovita que quiera ir a Buenos Aires, a lo mejor hay un
1: claro,
2: vuelo y tiene 2 días en Madrid.
1: Claro, tú puedes hacer alargar la escala gratuitamente, porque sí que hay aerolíneas que tú cambias la escala y te cobran más o menos. Tú puedes alargar la escala de manera gratuita, Iberia lo permite, pero no te dan visita ni nada de eso. O sea, tú alargas
0: ya luego
1: la escala
0: te busca
1: y
0: la vida.
1: Ya tú te buscas la vida. Esto lo comenzó a realizar Icelandair, que es la aerolínea de Islandia. Claro, los vuelos de Europa a América, antes hacían escala en Islandia, y ahí en Reykjavik pues te permitían hacer una escala de hasta 7 días gratis. Claro, te pagabas el hotel.
0: Claro.
1: Pero bueno, son 7 días gratis que tú puedes ver Islandia perfectamente, le puedes dar la vuelta a Islandia y puedes darle 2 incluso.
0: Sí, Islandia te da para todo.
1: Claro, entonces es una manera de ahorrar. Otra

0: opción, por ejemplo, Dubái. Yo nunca he tenido el interés de ir a Dubái. No me parece un sitio...
1: Pero sin embargo hay muchísima gente que hace escalas en Dubái, en Qatar...
0: Claro, porque tú tienes Emirates, es una de las aerolíneas más importantes del mundo, que tiene su sede allí. ¿Y qué haces? Pues mira, Emirates te ofrece un hotel gratis de 4 estrellas, que eso está muy bien. Ahora, si tienes categoría business, son 5 estrellas, que eso ya es maravilloso.
1: Eso ya es
0: estupendo.
1: Claro,
0: ya te he dejado ahí el dinero con su piscina, con buffet todo el día. Además, el buffet, ya te digo yo, que es maravilla. Te puedes quedar en el hotel. Hay gente que se queda en el hotel. Yo sí voy para ver la ciudad. No te pagan ningún tour, pero tú puedes ver la ciudad en un momento, porque además tú ahí tampoco es que tenga mucho. El calor, básicamente.
1: Ya, pero bueno, oye, pues
2: y los centros comerciales, porque...
0: Los centros comerciales, es que al final en Dubái la vida está dentro de los centros comerciales, y en verano pues como que hasta que no se haga de noche no vas a hacer nada.
1: No vas a salir a ningún
0: Dubái
1: sitio.
0: Es un sitio que no me gusta, me parece Disney World, edificio
1: todo muy falso,
0: por dentro,
1: ¿no?
0: Es todo muy falso. Pero por verlo, podría hacerte la foto y decir, mira, he estado aquí en este país y no me voy a gastar dinero en un hotel. Pues,
1: oye, ¿los hoteles son siempre junto al aeropuerto o no tiene por qué?
0: Hay hoteles que están cerca del aeropuerto. En este caso, en Dubái, está muy cerca del aeropuerto. Además, es un hotel de Emirates. Bueno, allí es que todo es de los jeques. O sea, que es que al final es todo del gobierno. O sea, que no hay diferencia. En Estambul sí que te llevan del aeropuerto a Estambul, porque el aeropuerto está a una distancia considerable. Entonces, pues, bueno, tiene esa diferencia. La misma opción está en Qatar.
2: Qatar.
0: Y en Abu Dhabi, con Etihad, que es más o menos que todas esas aerolíneas tienen lo mismo, es similar.
1: Y aparte hay muchísimos vuelos, por ejemplo, a toda la zona de Indonesia, de Vietnam, que paran, que van.
0: Cuando vas a hacer un viaje a cualquier parte de Asia, siempre haces una escala allí.
1: Por eso te digo que...
0: Por eso digo, es que claro, un vuelo de más de 6 horas, a ver, si vamos a volar a Europa o vamos a volar a Estados Unidos, vas a hacer el vuelo directo, no vas a hacer una escala.
1: Sí, entre otras cosas, porque parar en mitad del océano es complicado.
0: Y no puedes parar en Canarias o en Islandia, pero es que pierdes el tiempo. Claro. O sea, al final es perder el tiempo, pero en este caso sí. Pues aprovechas esa situación y dices, agrego un día más a mi viaje, pues te llevas una ciudad o un país gratis.
1: Y
2: fijaros una cosa que tangencialmente, pero ya sabéis que yo soy aficionado a la Fórmula 1 y hay pilotos que han elegido como lugar de residencia Emiratos o Dubái, Alonso entre ellos, en un momento determinado, porque ahorran cada año la friolera de 20 o 30 días en viajes.
1: Claro.
2: Porque de ahí salen a las diferentes partes del mundo donde tienen que viajar y lo utilizan como base de logística, porque así ahorran un montón.
0: Claro, al final esa zona se ha convertido en un nodo de vuelos, aunque ahora con la guerra pues
1: sí, se dificulta.
0: Que eso sí que ahora estamos comentando esto, pero esto puede variar, hay que ver las posibilidades, porque a lo mejor no te dejan esa opción y quieren que te salgas rápido de allí por si acaso
1: pues hay problemas.
0: Hay problemas con Irán. Hay que decir que incluso en Emirates, cuando te bajas del avión, te meten al país por un sitio diferente, te sellan el visado, nada, en ningún momento, incluso te dan una tarjeta para tener internet gratis.
1: O sea, para que te quedes ahí en el aeropuerto contento.
0: No, para que tú puedas navegar por internet por allí sin que paguen nada. O sea, es que todo gratis, no te gastas ni un céntimo. Hablando de la Fórmula 1, pues si quiere alguien ir a ver la Fórmula 1 en Singapur, pues Singapore Airlines también ofrece esa posibilidad. Estamos hablando de países que son ciudades, estado básicamente, países muy pequeños, y Singapur ofrece esa oportunidad, que en el tránsito puedes tener el Free Singapore Tour, que es otro tour de un día por la ciudad, que además el aeropuerto de Singapur está allí.
1: Al lado. Es que la ciudad es lo que hay, ¿no? Sí. Es lo que hay,
0: y Singapur merece mucho la pena. Ahora, Singapore Airlines es un poquito caro. Entonces, si tú has volado con Singapur, yo creo que te puedes permitir...
1: un hotel allí, ¿no?
0: Claro, pero bueno, eso lo hace también Finnair en Finlandia. En Helsinki también se puede hacer hasta 5 días de parada.
1: En Helsinki, mira.
0: Al volar a Asia, desde Europa hasta Asia. Eso también hay que ver las condiciones, porque no es lo mismo si vuelas desde Asia hasta Europa que desde Europa hasta Asia. En algunos casos no te dan las opciones. Y Portugal también lo hace. En Portugal sí que podemos hacer escala. Por ejemplo, si queremos volar a Cabo Verde, tenemos que volar desde Lisboa. pues las de Madrid a Lisboa, de Lisboa a Cabo Verde, pues si
1: y
0: quieres
1: pasas
0: ver Lisboa,
1: un par de días en Lisboa.
0: Pues lo pasas ahí tranquilamente.
1: Vale. ¿Y eso te lo pone al comprar el billete o
0: eso
1: tienes que
0: comprar
1: saberlo tú?
0: El billete, claro, lo tienes que comprar siempre dentro de la

0: página web de la compañía.
1: Ajá.
0: Porque claro, siempre estaba acostumbrado a comprarlos en
1: comparadores.
0: Sí, en comparadores, en Skyscanner, que es donde lo suelo mirar yo. Sí. Y yo siempre recomiendo, una vez que lo buscamos allí, meternos en la compañía, porque a veces sale más barato. Mm. A veces hay opciones, por ejemplo, en Turkish, para los periodistas, tenemos un 10% de descuento.
1: Bueno, mira.
0: Que no lo sabía.
1: No lo sabía. Hay cantidad de cosas,
0: pues sí,
1: que ignoro.
0: Claro, que todo eso hay que ver, hay que ser ahí un poco hormiguita ahí mirando cosas y, uh-huh, y ver por dónde podemos ahorrar. Claro. Así que los stopover, que es una cosa que mucha gente no conoce, pues aquí lo tienen.
1: Venga, entonces imagínate que yo me he metido en Turkish, sí, ¿no? Cojo la web de la aerolínea y digo, yo quiero eso que me ha dicho Antonio Gregorio, que me paro. No.
0: Hay diferentes opciones, incluso hay diferentes opciones de tour, ¿eh? Hay tour incluso por el Bósforo con un barco, si haces tu escala por la noche. O sea, es que te dan, creo que son 6 opciones al día y, vale, tú eliges la que quieres según tu horario. Está en la web.
1: Vale.
0: Y tú dices, pues mira, me gusta esto. Y cuando llegas allí, claro, tienes que pasar todo el trámite, como si entrases a un país.
1: Uh-huh.
0: Las maletas te las guardan.
1: Eso iba a decir, la maleta se va al siguiente avión.
0: La maleta,
1: la que tú llevas
0: facturada, se va al siguiente avión. Pero la que tú llevas de mano, esa te la llevas tú.
1: Vale.
0: Pero claro, esa la dejas en el autobús, o si es un hotel, la dejas en el, uh-huh, hotel. Y luego, como tienes el transporte, pues te la llevas para ti.
1: Vale, a mí me ha convencido, ¿eh?
2: No, y tanto.
1: O sea, una vez un viaje tan largo que no lo tengo así presente.
0: A ver, esto, la posibilidad es más cuando viajas a Asia, porque,
1: claro,
0: es donde tiene esos nodos, pues Singapur, Estambul, Qatar, Dubái, que es donde haces escala sí o sí. Y a veces, yo es que un país en el que paro, es país que quiero visitar.
1: Hombre, claro, claro.
0: Entonces, ya haces el cheque en la lista y dices, pues mira, esto ya lo he visto. ¿Merece la pena volver? Porque a veces dices, merece la pena volver. Obviamente, Estambul. Si haces un tour de un día, pues no te da para ver Estambul, ni de lejos. Puedes hacer de la ida y el de la vuelta.
1: Mira,
0: también te lo dije.
1: Stopover 1, Stopover 2.
0: Claro. Dubái, pues tiene de sobra. Qatar, pues tiene de sobra. No lo he hecho, pero tampoco es que tenga mucho interés. Si alguna vez vuelvo con Qatar, pues a lo mejor lo haré. Pero yo algo que recomiendo. Mm. Para ir a América, pues no hay esa opción.
1: Claro.
2: Ni siquiera con alguna línea. No, en las Azores, alguna línea portuguesa, no.
0: Tiene que ser que haga escala en Lisboa.
1: Entonces te paras en Lisboa.
0: Te paras en Lisboa. Pero claro, no te da la opción de hotel. O sea, aquí lo que buscamos es
1: que
0: me salga
1: total
0: gratis, que sea un viaje gratis, claro. Entonces, si puedo hacer un vuelo. Y además es que los vuelos en Europa están últimamente casi más caros que si volamos a otra parte del mundo.
1: Uh-huh. Bueno, pues habrá que tenerlo en cuenta. Estaba yo pensando si puedes comprar una alfombra en Estambul y llevártela. Eso ya es muy complicado.
0: Ver,
1: que lo digo porque hay muchísima gente que hace eso.
0: Si lo facturas después, yo creo que sí.
1: Sí.
0: Lo que pasa es que, claro, tienes que tener en cuenta que si es el viaje de ida, te la tienes que llevar al destino y luego volver con ella. Te imagínate cuando he ido a Australia, me la llevo a Australia, allí cargando con la alfombra y luego la tengo que volver.
1: Claro.
0: Es un poco complicado.
1: Claro, claro. Yo soy especialista en comprar cosas de esas que complican la vida.
0: Si lo tienes pensado, pues mira, te la lleva.
1: Muy bien.
2: Claro, yo estaba aplicando esto a los viajes por Europa en automóvil, pero claro, ahí no te paga nadie, pero
1: no
2: es una opción. Hacer del viaje o del itinerario un viaje en sí.
0: En Europa es que es complicado. Además, entre los países de Europa nosotros viajamos siempre low cost. Eso cuando viajas
1: claro,
0: a Asia,
1: no
0: hay low cost, básicamente.
1: Hay que
0: entonces,
1: un vuelo más caro.
0: No, pero con líneas caras.
2: Con coche por Europa se puede hacer lo mismo, lo que pasa es que paga uno. ¿Eh?
1: Claro.
2: En lugar de parar, si tengo que ir a Budapest en coche, pues las etapas las puedo hacer largas.
0: Ah, pero bueno, eso lo hice yo cuando fui hace un mes a Bélgica, que al final dije, mira, voy a hacer el tour Colonia, Luxemburgo, Países Bajos.
1: De todo.
0: Todo en una semana.
1: Muy bien. Bueno, pues ya sabemos que existen estos stopover, que no es un mito ni un unicornio, sino que existe de verdad y que Antonio Gregorio lo ha comprobado. Pues muchas gracias y el jueves que viene más aventuras, porque estamos
0: el
1: jueves
0: que viene, ¿no? Vamos a hablar de, mira, ahora que estábamos hablando de Japón y todo eso, vamos a hablar recomendaciones de ir a Japón, a Corea, ese viaje conjunto que es lo bonito para esos dos países.
1: Esto lo apuntamos.
2: Esto promete.
1: Para el jueves que viene. Muchas gracias.
0: Pero también puedo ir allí si queréis.
1: Y nos lo cuentas desde allí. No sé yo si no te da presupuesto. Venga.

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3: Pues vamos con las revistas del corazón, con el Hola, que yo supongo que en estas épocas de verano pues lo que hacen es darnos envidia con el veraneo de los famosos. Pero bueno, veremos qué nos cuenta María José Martínez Garcerán. María José, buenos días.
4: Buenos días. Oye, os oigo un poco bajito.
3: Sí, ahora mismo intenta, José, subirte el volumen. Bueno, la portada es Ana Boyer, pero digo yo que habrá más, por el interior habrá más interés en esto, ¿no? En las vacaciones de los ricos, ¿o no?
4: Sí, bueno, vamos a ver, lo que no ha dado tiempo a ninguna revista es a sacar lo de la recepción que los reyes han dado en Mallorca.
3: Ajá.
4: A todo lo, en fin, a todo el que salgo allí en Mallorca, que bueno, hemos visto esos trajes tan bonitos, eso no le ha dado tiempo, ¿no? Porque eso ocurrió el martes y ya se sabe que el lunes cierran la edición. Con lo cual, eso no ha salido.
3: Uh-huh.
4: Así, bueno, que eso lo dejaremos para la semana que
3: viene. Exactamente. ¿Eh? Saldrá, no hay problema.
4: Sí. Bueno, Ana Boyer nos presenta a mí, a la princesa de la casa. En la casa de Montmartre, claro. Vía Beona, porque ellos no sabes que no tienen casa en Madrid, porque ellos viven en Dubái. Uh-huh. ¿No estabais hablando ahora de todas esas cosas?
3: Sí, precisamente. Allí. Sí, de Dubái.
4: Pues viven en Dubái, en una urbanización muy pija que se llama La Perla, que ella ya lo ha promocionado mucho, para que se sepa.
3: Uh-huh.
4: Y bueno, nos presenta aquí a la niña que han tenido, que se llama Mía, después de tres niños, o la ha venido la niña. Y bueno, pues con las cosas estas que se dicen, que sus hermanos están encantados, que la abuela está encantada. La niña es monísima, tengo que decir, más mona que sus hermanos. En fin, sí. Y bueno, pues es uno de estos reportajes para hacer caja y de paso ella promocionar que es imagen de una marca de moda. Pero uh-huh. Ni sé cuál es ni me interesa.
3: Bueno, y tampoco da más juego la cosa más que verles ahí peinadísimos y en fin, con una pose que menos natural, cualquier cosa, ¿no?
4: Sí, efectivamente. Bueno, marca de la casa, uh-huh. Ya se sabe.
3: Vale.
4: Otra noticia es que Ana de Armas tiene un nuevo novio. Cosa que me alegra porque, claro, a esas edades no hay que dar descanso. Terminas uno, pues empiezas con
3: pues
4: otro.
3: Ya está, muy bien.
4: O sea que sí. También, Griso, después de su
3: boda.
4: Pues sigue de luna de miel, pero en la Costa Brava, es decir, donde se casó, no se ha ido a ningún sitio. Uh-huh. Mostrando el tipazo que tiene, ella ya ha explicado muchas veces que hace gimnasia, que corre y todas esas cosas. Con lo cual, lógico. Y también está estupenda Eugenia Silva, que pese a que se ha separado de Alfonso de Borbón, pues han tenido unas vacaciones juntos,
3: uh-huh,
4: con los niños y amigos y tal. Pero a mí hay cosas que me interesan más de las revistas. Por ejemplo, venga, mira, tú recordarás que Richard Gere y Cindy Crawford en su día fueron pareja. Bueno, sí. De hecho, estuvieron casados, ¿no?
3: Ah, mira, yo del matrimonio no me acordaba. Sabía que habían sido pareja, pero no que se habían casado.
4: Se hubieron casado. Uh-huh. Bueno, pues ahora sus hijos, o sea, los hijos que los dos han tenido por su cuenta, no tuvieron hijos juntos, que son Homer, se llama Homero, Homer, uh-huh, y Kaya, pues han protagonizado una serie que, por cierto, se estrena ya. Estoy deseando que la estrenen. No sé ahora mismo en qué plataforma. Que se llama The Shards. Hay que decir que el chico no se parece nada
3: HBO.
4: Al padre.
3: HBO dice. Es verdad que ella es clavada a su madre, él es un chico, sí, muy guapo, pero no se parece a su padre.
4: Nada, porque fíjate la forma de los ojos, dicho que siempre ha tenido así como dos puñaladicas en la cara.
3: Sí.
4: Y el hijo tiene unos ojazos impresionantes.
3: El hijo ha salido a su madre.
4: Seguramente, sí, seguramente. Bueno, pues tiene gracia ahora. Bueno, claro, el mundo de Hollywood tampoco es. Claro,
3: ¿no? Que yo no sé si estos chicos se conocían, si Richard Gere y Cindy Crawford terminaron bien y han seguido teniendo relación, pero bueno,
4: yo
3: ahí están,
4: sí,
3: los dos protagonizando una serie, ¿no?
4: Yo creo que sí, yo no creo que se lleve nadie más con Richard Gere, o sea, me encanto.
3: Sí, sí.
4: Bueno, mira, os tengo que hablar del Casoplón, porque lo del Casoplón de hoy es punto y aparte.
3: Venga, a ver.
4: La familia Crociani del Rue, uh-huh, una italiana y un francés, nos invita a conocer su casa en Mareterra, el barrio de ultralujo ganado al mar en Mónaco.
3: Anda.
4: Y el

0: más caro del mundo.
1: Madre mía, y tienen un casoplón encima, o sea, aparte de ser el sitio
0: es
1: más caro...
0: Es un pisito.
1: Ah, bueno, claro, eso sí.
0: Es un pisito, sí, un pisito. En fin, ¿cómo te diría yo? Es el típico piso de la gente rica.
1: Ajá.
0: O sea, que se note... Bueno, ellos tienen 7 casas por todo el mundo. O sea, que esta es pues, un apeadero, como tú cualquiera. Un pied-à-terre, como dicen los franceses, un pied-à-terre. Bueno, es una casa típica, así con... De ricos, unos sofás inmensos con 200 cojines, unas vistas al mar que te mueres, porque por un lado dan al mar y por uh-huh. detrás dan a los edificios estos emblemáticos de Mónaco. Uh-huh. Todo un color como blanco, o sea, quiero decirte que está puesto con mucho gusto, pero más fría que un helado, ¿qué quieres que te diga? pero bueno, tiene por supuesto su piscinita, y luego tienen un yate, porque en esa zona... Uh-huh. Hay muchos yates, pero luego el yate tiene a su vez una lanchita para traerlos a casa.
1: Vale, o sea, porque tienen su propio embarcadero, ¿o cómo?
0: Exactamente, bueno, pequeño embarcadero donde viene la lanchita y la lanchita la lleva a un yate que es casi como la casa.
1: Ah,
0: vamos, claro. Inmenso. Es como si estuvieras en casa también, con grandes sofás, con una sala de estar increíble.
1: Y luego tendrás unos vecinos que serán todos igual de ricos que tú, ¿no? Y...
0: Todos súper ricos, súper ricos. Es que hay que tener en cuenta que Mónaco, como solo tiene dos kilómetros cuadrados, de superficie, ha tenido que ir ganándole al mar. Y claro. Sucesivamente va haciendo una ampliación. De hecho, aquí en España se le hizo un puerto flotante, uh-huh. que se lo llevaron por mar hasta allí, porque ya no les cabía.
1: Claro.
0: Entonces, a este paso van a llegar a Túnez, como si...
1: poco a poco, ganándole al mar, ganándole al mar. Bueno, ¿y hay algún otro famoso con vacaciones que no te envidia o no?
0: Pues mira, una pareja controvertida, uh-huh. Esther Espósito y Mbappé.
1: Vale. ¿Y controvertida para por qué? No sé,
0: Bueno, porque se han hecho una serie de memes, de montajes de ella. Uno que se veía con la bandera francesa, otra con...
1: No sé qué. Ah, por aquello del Mundial, muchísimo. ¿No? De durante el Mundial.
0: Exacto. Se han hecho una serie de montajes que ella dice que todos son mentiras y le ha molestado muchísimo, ha mandado un comunicado. Y entonces, pues para quitarse un poco el se han ido a una isla italiana... y están en Cerdeña, que por cierto, ahí también está mi hija, lo que pasa que supongo que no se encontrarán.
1: no visita los mismos círculos sociales, a lo mejor, ¿no?
0: Me temo que no. Y bueno, están aquí en un yate haciéndose arrumacos, uh-huh. y bueno, y ella por supuesto con su bikini, porque ya sabes tú que en el Ola solo salen de
1: guapas, clarísimas. Solo salen guapas.
0: Sí, aquí. Y luego también Marcos Llorente, uh-huh. y su mujer, después de todo el escándalo que tuvimos, que si estaba con Torres y que si estaba muy cariñoso, que no sé qué, pues no, está aquí con su mujer y las carantoñas se las hace a su mujer y a su niña. Sí. Y entonces simplemente ha dicho que no hay nada más masculino que un hombre seguro de sí mismo que no tiene miedo a demostrar afecto a otro amigo.
1: Es que es verdad, es que yo creo que nos escandalicemos a estas alturas por esas cosas, no sé.
0: Sí. Madre mía, con lo que hemos sido.
1: Con lo que hemos pasado, que nos escandalicemos por estas historias.
0: Con lo que hemos pasado,
1: venga,
0: sí.
1: Pues una última para rematar, María José.
0: Pues una última, que Cristiano Ronaldo y Georgina están en Mallorca con los hijos, uh-huh. aquí se le ve con el hijo mayor, y que no es cierto que se iban a casar este fin de semana, que saltó la alarma porque alguien mandó una invitación falsa.
1: Uh-huh.
0: Bueno, pues no, que todavía no se casan, que van a esperar a que se pase el verano y harán su fiestorro y todo lo que haga falta.
1: Bueno, pues ya nos enteraremos y en fin, nos enteraremos o no, nos enteraremos pasada la boda, que también pasa a veces con algunos famosos, ¿no?
0: No, esto seguro que lo publicitan bien, seguro.
2: Fede Rata, la serie de marras, The Shards, es en Disney Plus.
1: Venga, pues los dos hijos de Richard
2: Gere. Y está ya, dos episodios.
1: Ah, bueno, ya se puede ver.
0: Yo tengo todas las plataformas.
1: Pues que sepas,
2: sí. Hay dos episodios ya, seguramente ya los siguientes serán estreno semanal, pero hay dos episodios ya para ver.
1: Venga, pues nos cuentas.
0: Teniendo en cuenta que yo no tengo nada que hacer por la mañana, me voy a dedicar.
1: Venga, pues nos cuentas si te gusta o no te gusta. Muchas gracias, María José.
0: De acuerdo.
1: Hasta luego.
0: Un beso a vosotras.
1: Adiós.
0: Beso,
2: hasta luego.
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3: Pues creo que tenemos preparado ya a Claudio Caballero. Claudio, buenos días.
4: Buenos días.
3: ¿Preparado para las fiestas ya o no?
4: Pues, pero si es que estamos de fiesta en fiesta, estamos todo el mes de agosto de una fiesta en otra, finales de julio, uh-huh. Así que y así vamos a seguir, y así vamos a seguir, porque estos días, estos meses, estos dos meses sobre todo, septiembre, agosto, es cuando más fiestas hay prácticamente en todos los municipios de la región. Y hoy estamos en Ceutí, y además uh-huh. nos reciben con los brazos abiertos su alcaldesa, Sonia Almela. Sonia, buenos días o buenas tardes, como
5: quieras. Buenas tardes ya. Hola, Claudio. Muy buenas a todos.
3: Hola, ¿qué tal?
4: Y bueno, con el mercado semanal que está puesto en la plaza del ayuntamiento, hay fruta buenísima, he visto.
5: Bueno, y barata. Estamos en la mejor huerta de la región de Murcia, eso en Ceutí, en Los Zorraos. Todos esos productos que se venden en nuestros mercados semanales de toda la zona, pues eso... Es bueno, una exquisitez, ¿no? Sí, tengo esa totalmente. Suerte, la Vega Media.
4: Y bueno, porque hemos venido aquí a hablar de las fiestas, que son las fiestas patronales en honor a San Roque, y hay que decir que además mañana es uno de los acontecimientos más grandes, la Bajá de San Roque. Bueno, pues Sonia Almela, Marta, Alberto, es toda vuestra.
3: Venga, pues vamos a empezar por la Bajá. ¿Cómo es esa Bajá? ¿Cómo es la tradición?
5: Bueno, es el día más importante para los ceutienses, podríamos decir, ¿no? Es el símbolo de las fiestas patronales y de todo un municipio. Es una única romería nocturna de la región de Murcia y sale mañana a las 9:30 desde la ermita de San Roque hasta la iglesia Santa María Magdalena en romería, nuestro San Roque, con todos sus símbolos, con la lábega protectora que siempre le acompaña, pañuelo rojo al cuello, y este año además con una característica pues muy, muy especial. Bueno, podríamos decir varias características especiales, porque desde el Ayuntamiento de Ceutí estamos trabajando para que la Bajá de San Roque sea declarada fiesta de interés turístico regional. Llevamos trabajando ya muchísimos meses en este proyecto de promoción turística, y que uno de los momentos pues más destacados, no solamente porque mañana precisamente la Bajá de San Roque, sino también porque hemos llevado a cabo una restauración histórica en la ermita de San Roque, y estoy deseando que mañana los vecinos descubran por fin pues toda esa remodelación que hemos llevado a cabo con el respeto que merece el símbolo patrimonial por excelencia de todos los ceutienses. Así que pues con mucho orgullo y con muchas ganas, ¿no?, de que los vecinos puedan descubrir cómo nuevamente pues nuestra ermita de San Roque vuelve a brillar, y lo hace pues por supuesto de la mano de nuestro santo patrón, mañana a las 9:30 desde la ermita de San Roque.
6: Y aparte, cuando termina la romería, ¿empieza la fiesta o ya en el primer día ya se acaba la cosa ahí?
5: No, hombre, que va. Y además llevamos ya varios días de fiesta, desde el sábado pasado realmente. Uh-huh. Hicimos pues el pregón de las fiestas patronales, la imposición de bandas a nuestras floristas 2026, y luego pues toda la cartera de actividades que llevamos ya elaborada durante todos estos días en un programa pues que está repleto, adaptado para todos los públicos, para todos los gustos también, y que llevamos, como decíamos, pues ahora hacemos turno de mañana, tarde, noche y madrugada, ¿no? Pero bueno, como decíamos, ese día tan importante que es el día de mañana, que finalizará en la iglesia parroquial de Santa María Magdalena, y de ahí pues nos iremos, que tendremos uno de los primeros conciertos. Ya tuvimos el otro día esos primeros sabores de boca, pero uno de los primeros conciertos con Cover Rock, que es un grupo local que estará con nosotros en el Parque Juan Carlos I. Todos los conciertos que se van a celebrar en estas fiestas patronales son totalmente gratuitos, así que pues desde aquí invitamos a todos los oyentes de Onda Regional que nos estén escuchando para que vengan en este día tan importante para todos nosotros como es la Bajá de San Roque, que la disfruten, porque además es un momento de un sentimiento muy particular, ¿no? Un sentimiento de protección, de orgullo, de pertenencia de todos los ceutienses, y hay que vivirlo para saber exactamente lo que sentimos todos los ceutienses cuando llega el 7 de agosto, cuando baja San Roque de su ermita y cuando pues todo el pueblo huele a la Vega.
3: Hemos dicho 9:30, no

0: Hemos especificado que de la noche, que es de las pocas romerías nocturnas, ¿no?
1: Efectivamente, 9:30 de la noche, tendremos además representación institucional desde los diferentes ámbitos de los gobiernos regionales, también el delegado del gobierno que estará con nosotros y bueno, que lo que necesitamos es que llegue a todos los rincones de la región de Murcia para que todos los murcianos y todas las murcianas pues conozcan cuál es nuestra fiesta más significativa. Ya estuvimos hace unos meses en la Plaza de la Catedral, donde por primera vez San Roque salía de Ceutí y lo hacía, pues como os he dicho, pues a lo grande, ¿no? En la Plaza de la Catedral de Murcia, para que todos los murcianos y murcianas pudieran descubrir nuestra fiesta más significativa dentro de esa campaña de promoción turística que estamos llevando a cabo y que salía además de las puertas del Palacio Episcopal, del patio del Palacio Episcopal, que eso fue un momento súper emocionante y yo tengo que reconocer que seguramente hasta ahora el más bonito que he tenido la suerte de vivir desde que soy alcaldesa.
0: Bueno, de hecho creo que ese momento es el cartel, ¿no?, de las fiestas de este año.
1: Efectivamente, primer cartel además que se hace exclusivo para la Bajada de San Roque y que protagoniza, como bien decías, ese cartel principal de las fiestas patronales con la imagen de la catedral al fondo y pues San Roque pues desplegando pues todo el sentimiento, ¿no?, de todo un pueblo, de todo el orgullo de un pueblo en el centro de la región de Murcia. Pues fue un día muy especial, muy bonito, que ya queda para el recuerdo y que hemos querido pues plasmarlo, como bien decías, en esa portada principal del programa de fiestas patronales 2026.
0: Uh-huh. Venga, 9:30 de la noche, imagino que los romeros llevan, no sé, velas, linternas, el teléfono móvil. ¿Qué forma tienen de ir un poco alumbrándose durante la romería?
1: Pues mira, es algo además muy característico porque hay un atuendo especial, podríamos decir, camisa blanca, pantalón oscuro, calzado cómodo, es importante, pañuelo rojo al cuello, pañuelo rojo de la Bajada de San Roque y siempre con un ramillete de la Vega en la mano que viene recogido directamente desde el trono de San Roque, bendecido, por supuesto, ya desde el minuto uno que sale de las puertas de la ermita de San Roque. Y lo que se trata sobre todo es de pasarlo bien, de disfrutar de todo ese... Pues hay un kilómetro y medio aproximadamente desde la ermita hasta la iglesia, donde nos acompañan miles y miles de personas, además, todo nuestro pueblo y luego pues, de los pueblos de los alrededores, foráneos que vienen a acompañarnos, que ya lo tienen apuntado en sus agendas año tras año y que además este año, precisamente por ser viernes, pues esperamos una aglomeración de gente mucho más importante por la casuística también de ese trabajo que estamos haciendo de promoción turística, por las ganas que tienen nuestros vecinos de contemplar ya por fin cómo ha quedado la restauración de la ermita de San Roque. Y luego ya, ¿qué nos queda? Pues disfrutarlo con nuestras charangas, disfrutarlo con las batucadas que van a participar en esta bajada, con la pólvora característica que nos acompaña, por supuesto, dentro de la Bajada de San Roque, pero importantísimo, como os he dicho, ese pañuelo rojo al cuello y el aroma de la alávega, ese símbolo protector que acompaña a San Roque y que aquí en Ceutí, además, cuando se huele a alávega es que se huele a San Roque, va relacionada con la otra de forma totalmente directa.
0: Y además creo que evita los mosquitos, ¿eh? O sea, que matamos varios pájaros de un tiro en ese sentido.
1: Efectivamente.
0: Bueno, Sonia, ¿y qué le podemos decir a los oyentes? ¿En qué se tienen que fijar en la ermita? Porque has dicho que ha sufrido una restauración o que ha experimentado una restauración. ¿Qué detalles no se pueden perder? ¿En qué se tienen que fijar?
1: Bueno, hemos hecho, como decías, pues una restauración importante, histórica, después de más de 40 años de esa construcción, desde el año 79 hasta ahora. Son más de 75.000 euros de inversión que ha hecho el Ayuntamiento de Ceutí con ayuda del Gobierno de España. Y claro, es verdad que hemos querido respetar, por supuesto, los elementos arquitectónicos originales de la estructura. Eso era indispensable y fundamental pues, para poder seguir manteniendo la esencia, ¿no?, de ese símbolo patrimonial tan importante que tenemos en nuestro municipio. Pero luego, pues todos los detalles ornamentales, hemos querido seguir manteniendo esa simetría, esos colores, la policromía ha sido fundamental porque al final nuestra ermita de San Roque, que tiene un color rojizo característico de la región de Murcia, pues al final ese es uno de los símbolos también importantes, ¿no?, de nuestro edificio más emblemático. Y luego en su interior, aprovechando ese retablo impresionante que tenemos de la figura de Antonio Campillo, nuestro escultor murciano más característico, que tenemos la suerte de tener un museo monográfico único aquí en el municipio de Ceutí, que hizo además una de sus obras más emblemáticas en la ermita de San Roque, expresamente para ese espacio, con una colección de obras dentro de su arte religioso y que coronan pues, todo el espacio de esa planta centralizada que tenemos la suerte de tener en nuestro municipio y que, por supuesto, corona ese retablo, pues la figura del santo patrón, de San Roque. Uh-huh. Ahí también hemos querido pues, seguir protegiendo las vidrieras ellas, que dan una luz extraordinaria.

0: El suelo, se ha restaurado todo el suelo, que es verdad que ya le hacía muchísima falta, y también toda la zona del entorno se han hecho labores de accesibilidad, pues para que todo el mundo pueda disfrutar de ese monumento tan característico. Hay nueva iluminación, cartelería, señalización. La verdad es que estamos muy contentos con el resultado. Ha sido pues a marcha express, ¿no?, para poder tenerlo todo listo, porque apenas hace unos días que han finalizado todos esos detalles. Ha habido algo muy característico que queríamos también para poder aportar para que nuestros vecinos durante todo el año también pudieran contemplar a San Roque, a pesar de que la ermita pudiera estar cerrada, y es que varios de esos ventanales, de esas vidrieras tan imponentes que dan la entrada, ¿no?, a ese acceso principal, van a poder abrirse para que desde fuera podamos contemplar la imagen de San Roque y que nadie pueda perderse, nadie que pueda venir pues en enero, en febrero, cualquier mes del año, que no sea, claro, al final en agosto cuando nosotros tenemos más actividad dentro de la ermita de San Roque, pero si alguien viene, alguien de fuera puede venir en febrero, en marzo, cualquier mes del año, que pueda también disfrutar de la imagen del interior de nuestra ermita con esa imponente cúpula, el templete que lo corona, y la verdad es que estamos muy contentos con el resultado, y yo estoy, como decía al principio, pues con muchísimas ganas que nuestros vecinos descubran el trabajo que se ha hecho desde el Ayuntamiento de Ceutí con la máxima, con el máximo respeto, con la máxima protección hacia todos esos símbolos, con la colaboración de la parroquia Santa María Magdalena, que ha sido fundamental, y bueno, pues el trabajazo que se ha hecho por parte de la empresa adjudicataria Visagil, tengo que nombrarla, me vais a disculpar porque estamos tan contentos con el trabajo que han hecho que no podía dejarla pasar la oportunidad de poder hacerlo.
1: Y alcaldesa, entre lo que queda por vivir veo que hay de todo, que si hinchables acuáticos, que si feria inclusiva, que eso también hay que mencionarlo. ¿Qué destacaría entre lo que queda por vivir de esta fiesta?
0: La cartera de conciertos, por supuesto, que tenemos.
2: A mí me llama especialmente la atención el aniversario de la radio municipal. 30 años, nada más y nada menos, aunque sea competencia, pero en este caso yo creo que nos alegramos mucho de que una radio municipal haya cumplido 30 años sirviendo como voz de toda la comarca, porque no se centraliza solamente en Ceutí, y además con una persona que es especial también, que es Ángel Alegría. Empezó desde niño en esta radio y continúa siendo esa voz. Bueno, sigue adelante con lo que decías.
0: Efectivamente, Sonia, como bien decías, Ángel Alegría, que ha capitaneado nuestra radio municipal desde los inicios, cuando era apenas un niño prácticamente, cumplía la mayoría de edad, se incorporaba a esa emisora municipal que nació pues de casualidad, ¿no?, con un proyecto que no sabíamos muy bien cómo iba a funcionar y que ya cumple precisamente 30 años, y hemos querido celebrarlo por todo lo alto en estas fiestas patronales, pues con un día muy especial dedicado a la música que ha ido pasando durante todos estos años precisamente por Onda Color, ¿no? Y tenemos para el próximo 15 de agosto en el Parque Juan Carlos I a Selena Leo, a Raúl, Eva Martí, Marian Dacal, Rebeca y DJ Di Carlo, que nos van a acompañar en esta fiesta que a mí me han contado algunas cositas, pero hay otras que están todavía por descubrir, así que invito a todos los que nos están escuchando a poder disfrutar de ese aniversario de Onda Color el próximo 15 de agosto, día de la fiesta nacional, día de las carrozas, del desfile de carrozas tradicional que tenemos, que en el momento en que termine terminamos de entregar los últimos premios, empezará la música de Onda 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
3: Muy bien, ¿termina el 16 las fiestas o tenemos más días por delante también?
0: Oficialmente terminan el 16 de agosto, que es el día de San Roque, donde se hace pues la tradicional misa en honor a nuestro patrón, y por la noche la procesión, la solemne procesión que finaliza, ¿no?, con ese castillo de fuegos artificiales. Decía oficialmente acaba el 16 de agosto porque, claro, San Roque baja mañana, pero tenemos que volver a subirlo a su ermita para que descanse ahí durante todo el año, y eso ya lo hará el primer domingo de septiembre, el día 6 de septiembre. Esto se hace ya por la mañana, es totalmente distinta, una romería muy diferente a como la vimos por la noche, y como decíamos, el día 6 de septiembre, domingo, subida de San Roque por la mañana a las 9 de la mañana, así que decíamos que extraoficialmente acaban el día 6, aunque oficialmente acaben el día de San Roque.
3: Bueno, pues la verdad es que nos ha despertado mucho interés, sobre todo el tema de la baja de San Roque, que me parece que es una tradición que se merece ese reconocimiento de interés turístico regional. Imagino que están, pues eso, como se hace en todos estos procesos, recopilando, haciendo un expediente, ¿no?, para solicitarlo.
0: Efectivamente, por eso decía que llevábamos ya muchos meses trabajando en ello. Empezamos en la Feria Internacional de Turismo presentando esa oferta turística diferente hasta ahora que habíamos hecho desde el Ayuntamiento de Ceutí con la Bajada de San Roque de forma exclusiva, con esa salida histórica que hemos hecho a la Plaza del Cardenal Belluga el pasado 20 de junio, y luego también pues hemos estado en la Asamblea Regional presentando oficialmente

0: El cartel de la bajada de San Roque de forma exclusiva y bueno, con esa remodelación histórica de la que hablábamos de la ermita, se esperan además varias promociones más durante todos estos meses, pero como bien decías, intentando conseguir pues todos esos condicionantes, todas esas características que se nos exigen para poder conseguir la fiesta de interés turístico regional. Todavía queda mucho trabajo por delante, contamos con la colaboración del Instituto de Turismo, precisamente mañana el director del Instituto de Turismo nos acompañará en la bajada de San Roque, también el delegado del Gobierno, algún director general, alguna consejera del Gobierno regional también estarán con nosotros. Es muy importante al final que ellos, como representantes regionales de los diferentes estamentos, estén ahí con nosotros, que den a conocer a los murcianos y a las murcianas la importancia de nuestra fiesta más significativa, y el apoyo en este caso del Gobierno regional y de la Delegación de Gobierno es imprescindible para ello.
1: Muy bien, pues Claudio, no sé si hay algún otro asunto de actualidad que tuvieras tú ahí en cartera, si no, dejamos libre a la alcaldesa, que suponemos que está muy liada estos días. Dinos, Claudio.
2: Bueno, pues yo creo que la actualidad pasa indiscutiblemente por el asunto político, que también ha sido algo convulso esta legislatura en Ceutí. Hay que recordar que se tuvo que repetir las elecciones, que ahí en esa repetición Sonia Almela perdió la mayoría absoluta porque Ciudadanos volvió a conseguir un concejal, me parece, o algo así. Algo ocurrido de eso es que lo recuerdo vagamente. Y bueno, pues un proyecto que sí que es algo que se está convirtiendo en una lápida muy grande para Ceutí, que es la piscina, una piscina municipal que no hay en Ceutí, no hay piscina municipal, la gente se tiene que ir a otros pueblos, y que desgraciadamente ese tema no ha salido en el pleno y se realizó hace muy pocas fechas porque la oposición tumbó la construcción de esa piscina.
0: Sí, efectivamente, como bien decías, Claudio, pues muy tristemente no ha salido ese proyecto en el que llevábamos trabajando casi un año, esperando el momento oportuno, la mejor situación económica, las mejores características, las mejores condicionantes a nivel técnico también, para poder sacar adelante este proyecto. Un proyecto además muy demandado históricamente. Llevábamos más de 20 años el municipio de Ceutí sin una piscina municipal de verano, ni de invierno. Entonces, es verdad que al final, dentro de ese ranking de peticiones y demandas que nos hacen los vecinos, la piscina es el número uno, siempre ha sido el número uno durante todo este tiempo. Es muy triste el hecho de que de forma política, porque al final ha sido una justificación política única y exclusivamente el hecho de tumbar esta propuesta que se lanzaba desde el equipo de gobierno, desde el Partido Socialista principalmente, y que por motivos estrictamente políticos no haya salido adelante. De todos es conocido que ahora, bueno, estamos ya en fase recta final de las próximas elecciones municipales. Como bien decía, esta ha sido una legislatura muy convulsa para el Ayuntamiento de Ceutí, donde tuvimos que hacer una repetición electoral. Como bien decíamos, perdíamos esa mayoría absoluta meses después de haberla conseguido, a pesar de tener un mayor respaldo de los vecinos y vecinas de nuestro municipio al proyecto político que se lideraba desde el Partido Socialista. Y ahora, bueno, pues se vuelve a tumbar una propuesta, en este caso, pues muy importante para todos los vecinos. Ahí todo el mundo se retrató en ese voto en contra que se experimentó por parte de los grupos de la oposición y también por parte del Grupo Municipal Ciudadanos, que forma parte del Gobierno municipal. La justificación ha sido muy pobre, ha sido una justificación pobre, y todos conocemos que el próximo mayo de 2027 hay elecciones municipales y que la única excusa para poder tumbar este proyecto que lanzaba y, como decía, lideraba el Partido Socialista, ha sido pues que no se pudiera hacer. Pero yo estoy convencida de que este proyecto va a finalizar y que los vecinos van a actuar en consecuencia, como debe ser, por justicia, para poder sacar adelante pues esas peticiones, porque al fin y al cabo nosotros estamos aquí para sacar adelante las demandas que nos trasladan desde nuestro municipio. Tenemos unas grandes instalaciones, pero nos falta la piscina municipal de verano.
2: Veo a la alcaldesa con muchas fuerzas, con muchas ganas, tanto como para ser de nuevo candidata.
0: Por supuesto que sí. Y rotundamente sí, eso lo tendrán que decidir mis compañeros. Yo sigo con fuerza, quiero terminar el trabajo que he empezado, vamos a seguir insistiendo en el proyecto de la piscina y vamos a seguir reclamando al Gobierno regional la ayuda que merece Ceutí para seguir adelante con la construcción de la piscina municipal de verano.
2: Bueno, pues tenemos titular, Marta.
1: Venga, no solo ese, tenemos seguramente alguno más en la entrevista, y sobre todo que todos los habitantes de Ceutí, los que se acerquen, pasen unas muy buenas fiestas de San Roque. Muchísimas gracias, Sonia Almela, alcaldesa de Ceutí. Gracias.
0: Muchísimas gracias, equipo.
1: Felices fiestas. Bueno, a las 12 había también otro minuto de silencio, en este caso en delegación de gobierno, y allí hemos podido escuchar la voz del delegado del gobierno, de Francisco Lucas, que actualizaba o que daba más información

0: información en torno a ese asesinato que se produjo ayer, ese asesinato que se está investigando como caso de violencia machista. Vamos a ver qué contaba Francisco Lucas.
1: Buenos días, por decir algo a todos los medios de comunicación. Acabamos de guardar un minuto de silencio en memoria de la mujer asesinada ayer en un centro comercial en la ciudad de Murcia por violencia machista. Estamos ante un terrible crimen que nos ha conmocionado a todos los ciudadanos y ciudadanas de la región de Murcia. En estos momentos tan duros, durísimos, quiero reiterar de nuevo mi más sentido pésame a todos los familiares, amigos y seres queridos de la víctima, nos tienen a su lado. También quiero reiterar nuestra absoluta condena ante cualquier tipo de violencia machista. Nuestra condena y rechazo a esta lacra que nos hace muchísimo daño como sociedad. Por último, quiero dar las gracias de corazón, las gracias sinceras, tanto a Policía Nacional como Guardia Civil por ese operativo que ha permitido en pocas horas detener al autor de los hechos. Muchísimas gracias y quedo a vuestra entera disposición. Bueno, el detenido se desplazaba en un autobús hacia Granada, es decir, pretendía huir. Policía Nacional tiene conocimiento de esto y en el mismo momento se pone en marcha un amplio dispositivo, un operativo de forma conjunta Policía Nacional y Guardia Civil que culmina con la detención del autor de los hechos en el municipio de Puerto Lumbreras. Bueno, así es, existe una única denuncia y sentencia en el mes de abril. La víctima, como bien saben ustedes, se encontraba en el sistema Biogen, en este caso que nos ocupa bajo custodia de la Policía Local de Murcia. Sobre la víctima no había ningún tipo de dispositivo de localización, solo existía una orden de alejamiento. Por tanto, la investigación está en curso para determinar que se ha fallado algo, pero es importante que no existía ningún dispositivo de localización, solo existía una orden de alejamiento.
2: ¿Se ha confirmado ya que es violencia de género?
1: Existe, el autor es un autor confeso, lo confiesa por un lado a un compañero suyo de trabajo y también lo confiesa a varios familiares. Por tanto, a todos los efectos estamos hablando de un autor confeso. Se desconocen los motivos por los que la víctima se desplazó hacia el lugar de los hechos, se está investigando.
0: Bueno, pues es lo que ha comentado el delegado del Gobierno, Francisco Lucas, en ese minuto de silencio que se producía eso de las 12. Seguro que nuestra compañera Leticia García en el boletín de la Una tiene más información sobre este suceso que nos estremece desde ayer. Vamos a continuar con El Mirador.
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0: Pues la actualidad nos ha dejado poquito tiempo para hablar con nuestra bibliotecaria de hoy, pero queríamos por lo menos saludarla, porque además es de las pocas bibliotecas de la red municipal de Murcia que están abiertas en agosto. Eva Morón, buenos días.
4: Hola, buenos días, ¿qué tal?
0: Muy bien, cuéntanos, ¿desde qué biblioteca nos saludas? ¿Dónde estás?
4: Pues nosotros estamos en la Biblioteca Río Segura, que está en un entorno muy bonito porque estamos cerca del río y del cuartel de artillería Jaime I, un conjunto que se ha conservado y especial. Y somos, sí, una de las pocas bibliotecas que abrimos ahora en verano y es una biblioteca muy especial porque nuestra biblioteca no tiene biblioteca infantil, pero es juvenil y adultos con un horario especial muy distinto a las demás bibliotecas porque, salvo ahora en verano, que tenemos el mismo horario que todas, en invierno tenemos un horario de 9 de la mañana a 9 de la noche, que es muy amplio, nos cerramos al mediodía y nuestra colección está orientada al público juvenil y adulto. Disponemos además de unas colecciones especiales también aquí en la red, que es la colección TADER, que es toda la documentación que tenemos reunida sobre Murcia. También una colección de una fonoteca muy buena de música, porque esta colección se adquirió a Discorzona, una tienda de aquí de Murcia, la colección, más otras aportaciones de compra y de que se han realizado la colección. Uh-huh. Y tenemos, bueno, música que no se encuentra casi muchas veces en otras bibliotecas de España. Tenemos también una colección de arte contemporáneo también muy especial, en colaboración con el Centro Párraga, que lo tenemos aquí al ladito también, y también tenemos el conservatorio aquí al ladito, y también tenemos partituras para la gente del conservatorio que quiera venir a buscar, y una colección de cómics bastante buena también, y bueno, luego realizamos actividades para adultos, para juvenil también, publicamos en las redes sociales de Facebook, de Instagram, en fin, que se pueden acercar aquí a coger documentos. Ahora sí.

0: que
1: para
0: es,
1: el verano. Y
0: sí que es especial. Por cierto, decías que el horario habitual es de 9 a 9, pero ahora en agosto, ¿qué horario tenéis?
1: Sí, hasta septiembre tenemos de 8:30 a 2:30.
0: Vale, que también es un lugar donde refugiarse del calor y tener acceso pues a todos esos documentos que no hay en otras bibliotecas. Pues tenemos tiempo casi para que nos menciones uno de los títulos.

0: y en México, y aquí también directora también de la revista en España, porque es la trayectoria pues de su abuelo, fue el que la... Sí, de su familia. Y entonces este libro me parece que para el verano es muy fresquito, es muy divertido, tiene un poquito de todo, se lee muy rápido, que después de tantas noticias tristes que estamos teniendo, pues son un grupo de mujeres que trabajan en una editorial también, y entonces para conservar su trabajo pues harán lo que sea. Entonces... está pues eso, con un poquito de misterio, un poquito de romanticismo, un poquito de aventura, y yo creo que la gente que lo quiera leer este verano pues le va a resultar muy agradable. Muy en la biblioteca también tenemos otro libro de ella, que es Agua del Limonero, y nada, pues yo les invito a leer este libro,
1: que le den una oportunidad a Mamen Sánchez, es la autora, ¿no?
0: Sí.
1: Muy bien, pues Eva, muchísimas gracias por atendernos, y ya sabemos que en esa biblioteca Río Segura pues tenéis todos esos documentos un poquito especiales también por el entorno en el que está la biblioteca. Muchas gracias, Eva.
0: Muchas gracias. Hasta luego.
1: Hasta luego.

0: Es la 1:00 p.m.
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0: Saludos, ¿qué tal? Buenas tardes. La niña de 5 años, hija de la mujer presuntamente asesinada por su expareja ayer en Murcia, pasa a estar tutelada por su abuela materna. Lo ha decidido así la comunidad autónoma, lo confirmaba el delegado del gobierno, Francisco Lucas.
2: Última hora me acaba de informar Policía Nacional que comunidad autónoma va a entregar de forma definitiva la tutela de la menor a su abuela.
0: Los minutos de silencio como muestra de rechazo a este crimen se han sucedido en la capital. Recordamos que el presunto autor del asesinato machista era detenido esta pasada madrugada en Puerto Lumbreras cuando intentaba huir hacia Granada. El arresto ha sido posible gracias a un operativo conjunto desplegado por parte de la Policía Nacional y la Guardia Civil.
3: La víctima tenía 44 años y murió tras ser apuñalada en el taller de reparación de calzado donde trabajaba su expareja. Después del ataque, el individuo cerró la persiana del local y huyó. El caso se investiga como un presunto crimen de violencia de género. El detenido tiene 38 años y había sido condenado el pasado abril por malos tratos a la misma mujer.
0: La asesinada estaba incorporada en el sistema Biogen. La consejera Conchita Ruiz señala que será la investigación la que determine por qué la víctima se encontraba en el lugar de trabajo de su agresor, que tenía una orden de alejamiento de su pareja tras haber sido condenado por malos tratos.
4: Sería la primera mujer asesinada por víctima de violencia de género en la región de Murcia en lo que llevamos de año. Sabemos que la víctima estaba en seguimiento dentro de ese sistema. Todo eso es lo que hay que investigar ahora, hay que analizar con muchísimo detenimiento, ver qué es lo que ha ocurrido, porque efectivamente existía y estaba en vigor una orden de alejamiento.
0: La abogada murciana Irene Avellán está especializada en casos de violencia de género. Esta letrada advierte de que la violencia machista no comienza con la agresión más grave, sino con un proceso previo de control, amenazas y humillaciones que a menudo se normaliza. Por eso insiste en la importancia de denunciar cuanto antes.
3: Irene Avellán subraya que las denuncias deben recoger con el máximo detalle todos los episodios de violencia y no solo el último, para que el juzgado pueda evaluar el riesgo y acordar medidas como órdenes de alejamiento o la retirada de armas.
5: En este sentido, si ponemos una denuncia, pongo un ejemplo muy claro, yo no puedo ir a comisaría o al cuartel de la Guardia Civil a decir me siento amenazada. Al final te sientes amenazada por algo. Hay que dar con todo lujo de detalles lo que ha ocurrido, cómo te sientes, si habían personas delante.
0: Y hoy también estamos pendientes de la previsión del tiempo.
3: La Agencia Estatal de Meteorología ha emitido un aviso de nivel amarillo por tormentas que pueden ir acompañadas de granizo en la comarca del noroeste. Estará activo desde las 2 de la tarde hasta las 10 de la noche, con una probabilidad de entre el 40 y el 70%.
0: El mes de julio superó levemente los datos de ocupación hotelera del año anterior, con un 85% según las estimaciones de Hostetur. Unos datos que se reflejan sobre todo en la segunda quincena. Ante el aumento de turistas que augura un lleno técnico en agosto, esta asociación aboga

0: por una mejora en las políticas públicas que generen, dicen, un ambiente amable para los viajeros.
1: La región coge fuerza en el mercado vacacional con una presencia al alza de extranjeros belgas y polacos. José Catalá, presidente de Hostetour, ha señalado en el programa El Mirador que el aumento se debe a que los destinos tradicionales están saturados. Por eso se buscan lugares que se encuentren menos aglomerados. En este sentido, Catalá aboga por una mejora en las políticas públicas para fomentar un turismo sostenible.
2: En el perfil del turista que queremos, en cómo ese perfil de turista que queremos se puede ser compatible con un destino sostenible. Es decir, estamos en un momento donde deberían de primar políticas públicas de gestión turística que hagan que el turismo sea sostenible.
0: En el ámbito nacional, el Partido Popular ha registrado en el Congreso una solicitud para convocar con carácter urgente la Diputación Permanente y reclamar la celebración de un pleno extraordinario en el que comparezcan el presidente del Gobierno, Pedro Sánchez, y varios ministros para dar explicación sobre la crisis en la frontera de Ceuta.
1: Desde el Partido Popular han iniciado una ofensiva parlamentaria y exigen que Sánchez interrumpa sus vacaciones para acudir a la Cámara Baja. La formación considera insultante que, tras la situación vivida en la ciudad autónoma, el presidente continúe con su descanso estival sin ofrecer explicaciones en sede parlamentaria. El vicesecretario del Partido Popular, Elías Bendodo, reclama responsabilidades al gobierno.
3: Es que han muerto 150 inmigrantes. Se siguen contando cadáveres, ¿eh? Y el presidente, insisto, tumbado a la bartola en la playa.
0: Y miramos un instante de nuevo a la región, les contamos que la Feria de Murcia ya tiene pregonero. Se trata del cantante Ginés Paredes, más conocido como Walls. Esta mañana lo presentaba la alcaldesa de la ciudad, Rebeca Pérez, que destacaba el cariño que siempre ha mostrado el artista por su ciudad.
1: El pregón se celebrará el próximo 4 de septiembre a las 9 y media en la Plaza Belluga y junto a Walls estará su banda, el Orfeón Fernández Caballero y la Orquesta de Jóvenes de la ciudad de Murcia. La alcaldesa de la ciudad destacaba el cariño del cantante por la región de Murcia. Rebeca Pérez lo definía como un auténtico embajador.
4: Yo siempre digo que Ginés, que Walls, pues es un auténtico embajador de la ciudad de Murcia. Es una persona que siempre pone en valor sus orígenes y que sin duda alguna pues representa la esencia de la ciudad de Murcia.
0: Lo dejamos aquí. Próximo repaso informativo será a las 2 de la tarde en las noticias de mediodía con Luis Alcázar.
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0: Bueno, esta mañana ya decíamos, de hecho nosotros hemos dicho ya en el Mirador quién es el pregonero de la Feria de Septiembre de Murcia, pero
1: exclusiva.
0: Lo hemos dicho, pero vamos a dejar que Javier Ramírez lo diga y lo explique mejor, porque él ha ido a la convocatoria que hacía el Ayuntamiento esta mañana. Hay que recordar, porque yo creo que estará todo el mundo pensando, ¿pero la feria cuándo empieza? El 3 de septiembre baja la Virgen, ¿eh? Ya los murcianos lo tenemos en la cabeza. ¿Qué más cosas hay que tener en la cabeza, Javi?
2: Bueno, pues de momento el pregonero, que ya se sabe quién es, como decís. Se trata del cantante y compositor murciano Ginés Paredes, más conocido como Walls, un artista que en los últimos años pues ha conseguido ya varios éxitos y sobre todo ha conseguido una buena legión de seguidores gracias a sus canciones que van un poco desde el rock hasta otros ritmos mucho más tranquilos. Se ha encargado de presentarlo la alcaldesa de la ciudad, Rebeca Pérez, que ha destacado el cariño del cantante por la ciudad. Asegura que Walls es un auténtico embajador.
3: Yo siempre digo que Ginés, que Walls, pues es un auténtico embajador de la ciudad de Murcia. Es una persona que siempre pone en valor sus orígenes y que, sin duda alguna, pues representa la esencia de la ciudad de Murcia. Como saben, Ginés ha crecido artísticamente vinculado

0: a la música, también a la palabra, y a esa manera directa, cercana, yo diría que única y singular, de conectar con el público. Bien saben todos ustedes que él es un nombre, y un hombre que representa pues a la Murcia más viva, más creativa, más alegre, más apasionada, y sobre todo una Murcia con muchísimo futuro.
1: Bueno, vamos a dar alguna fecha. El pregón se va a celebrar el próximo día 4 de septiembre, uh-huh, a las 9:30 de la noche en la Plaza de Belluga, y junto a Walsh van a estar, bueno, pues su banda, claro, y también el Orfeón Fernández Caballero y la Orquesta de Jóvenes de la Ciudad de Murcia. La alcaldesa asegura que es la persona idónea para este pregón porque encarna el amor por su ciudad, pero también porque representa a esa generación de jóvenes con talento que colocan el nombre de Murcia en lo más alto. Por eso hoy ha querido agradecer que asuma esta responsabilidad.
0: Yo quería darle las gracias por la responsabilidad, también por ese tremendo honor. Quería darle las gracias porque representa como nadie a esos jóvenes que tienen sueños, que tienen capacidad y sobre todo que quieren construir futuro. Quería darle las gracias por llevar siempre en el corazón a Murcia y por querer formar parte de esas páginas de oro de la historia de la ciudad de Murcia, siendo el pregonero de la Feria 2026. Y qué decirles, que estamos seguros de que ese próximo día, el día 4 de septiembre, va a ser muy especial. Murcia se va a volcar y va a demostrar una vez más esa esencia de Murcia, que está basada en su gente, en la alegría y en ese orgullo que sentimos de pertenencia a una tierra única como es Murcia.
1: Bueno, nosotros hemos podido charlar con él solo unos minutos a la finalización del acto y nos confirmaba que este es uno de los mayores honores en su carrera. Dice que está nervioso por la responsabilidad y nos explicaba lo importante que ha sido para él su ciudad.
2: Buenos días, Walsh, y enhorabuena por el reconocimiento.
3: Bueno, muchas gracias, muchísimas gracias.
2: 25 años y ya pregonero de la Feria de Murcia. Tú mismo decías hace un rato que te ha llegado esto muy pronto, pero eso será porque algo estarás haciendo bien, ¿no?
3: Bueno, sí, pero también creo que hay mucha gente que lo está haciendo bien y joder, no dejo de sentirme un afortunado porque ya te digo, yo me imaginaba haciendo esto pues, más mayor, como más tranquilo, en una época en la que, bueno, venga, como una especie de reconocimiento a una carrera y de momento como que, no sé, como que sí estoy haciendo las cosas bien, pero digo, ¿y ahora qué? ¿Sabes? O sea, ¿yo qué hago el 5 de septiembre cuando me levante por la mañana?
4: Bueno, también fuiste el primero que tuvo el honor de inaugurar la plataforma flotante.
3: Sí.
4: Otro reconocimiento.
3: Bueno, eso fue un... Creo que es uno de los días más felices que recuerdo, en general esa semana, fiesta de primavera, fue uno de los momentos más felices del año, pero ese día, tío, lo recuerdo con especial cariño. El concierto fue genial, ver la inmensidad de todas las calles de alrededor. Mientras nosotros estábamos en el río tocando fue bestial. Y guau, tío. Luego me fui encima, luego mis padres tocaban en San Basilio y fue una movida como bastante guay. Fue un día cojonudo.
4: He destacado una frase de las que he pronunciado arriba.
2: Decías, siendo yo pequeño y Murcia tan inmenso, es casi una declaración de amor. ¿Podrías incluirlo en una canción?
3: Sí, o sea, es que al final creo que es Murcia la que ha tenido una influencia en mí mucho más allá de la que yo voy a tener en ella nunca. O sea, por mucha... Sí, a lo mejor dejo algún par de canciones buenas que se escuchan, ¿sabes? Y la gente se acuerda de mí, pero creo que... Y eso lo traslado luego al pregón. Creo que todo lo quiero enfocar de una manera pues a la influencia que ha tenido Murcia en mí y en general en la gente. Creo que hay que hablar de la ciudad y no dar una chapa sobre uno mismo.
4: Bueno, vamos a hablar un poco cómo te enteraste de que ibas a ser el pregonero y cuál fue tu reacción.
3: ¿Lo puedo decir? Ahora sí, hasta que digo. Pues terminó el concierto de Murcia, del Río, y me llegó Diego y me dijo, ¿quieres ser el pregonero? Y yo, porque claro, pues, así fue, básicamente.
4: Así, sencillamente.
3: Sí, o sea, yo me quedé de piedra, claro, se lo dije a mi madre, que es una de las personas más sensibles que conozco, pues evidentemente se emocionó, se puso a llorar y fue como algo muy bonito, la verdad.
4: Bueno, sé que es muy pronto, que aún estás preparándolo un poco todo, pero adelántanos algo de lo que va a ser tu pregón, va a haber música, ¿cómo va a ser?
3: Bueno, mi idea, evidentemente música tiene que haber y quiero hacer una actuación muy, muy, muy potente, una actuación que no haya hecho nunca, ya lo han dicho antes, vamos a llevar la orquesta sinfónica, el Orfeón y tal, y es como una cosa La actuación va a ser brutal, eso, de eso no tengo ninguna duda. Luego ya el discurso, pues depende de cómo me salga. Me lo estoy preparando, llevo ya preparándomelo.

0: tiempo y quiero hacer algo especial. Quiero tratar muchos temas, pero al mismo tiempo no quiero ser un chapas, así que me va a tocar repetirlo, vamos, infinitas veces en mi casa.
1: Bueno, solo una cosita más, no te queremos robar más tiempo. ¿En qué estás ahora? ¿En qué proyectos estás ahora?
0: Ahora mismo en esto, o sea, me voy a tirar hasta... Es que parece que queda mucho, pero queda menos de un mes y estoy preparando esto. También estoy preparando nueva música que quiero que salga y estamos con la gira del disco que salió en enero, del Día que me olvides, que la verdad es que está siendo genial. Nos vamos en octubre a Latinoamérica y vamos a presentarlo también en la Plaza de Toros en abril, aquí en Murcia, que es probablemente el concierto más emotivo de mi carrera. Y nada, y con muchas ganas de... No, estoy como en ese momento vital en el que miras adelante con ilusión y sabiendo un poco lo que quieres.
2: Oye, pues muy bien, ¿eh? Se va a Latinoamérica y luego Plaza de Toros, nada menos. No,
3: está rompiendo.
2: Bueno, y luego eso, la expectación de verle con el Orfeón Fernández Caballero y con orquesta.
3: Con orquesta, es... Según sus palabras, va a ser brutal.
2: Venga, pues ya sabemos la fecha, el 4 de septiembre, que va a ser en Belluga. El año pasado Viva Suecia, la verdad es que dio un pregón muy chulo, o sea que supongo que el de Walsh tiene ese listón, ¿no? Esa referencia para hacerlo por lo menos igual de bien. Muchas gracias, Javi.
3: Hasta otra.

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6: Vaya, lo de observar los cielos se está convirtiendo en este mes de agosto en una costumbre, y la verdad es que nosotros, en el caso de Onda Regional, tenemos el excelente preámbulo que supone la gran noche de los ovnis del último peldaño, que suele hacerse el último día o el último viernes del mes de julio. Ya la tenemos recientemente celebrada, y fue una magnífica excusa para, como digo, contemplar el cielo de noche, pero no es

0: será el único momento de este verano en el que lo vamos a hacer, y no es el único momento en el que vamos a observar el cielo así en general. Pero bueno, concretamente en los próximos minutos hemos seleccionado un trocito muy concreto de cielo que observar, que es el que se puede observar desde Bullas. Y yo hasta aquí puedo leer, porque el resto de las presentaciones las va a hacer nuestro compañero José Luis Piñero. José Luis, buenos días.
1: Buenos días, Alberto. Pues sí, tal y como decía, pues efectivamente, lo tenemos el día 12, ese eclipse que todo el mundo le ha llamado la atención, que habrá que llevar su precaución a la hora de mirar al sol, aunque esté tapado por nuestro satélite, ¿no?, por la Luna, pero que habrá que llevar su precaución. Pues la Concejalía de Turismo del Ayuntamiento de Bullas, con la colaboración de la Asociación de la Ruta del Vino de Bullas, ha convocado un concurso fotográfico. Le llama La Mirada del Eclipse. Un mismo cielo, infinitas formas de verlo. Tenemos con nosotros a Águeda Fernández, que es la concejala de turismo de Bullas, Alberto, y que ya nos va a explicar esta actividad, en qué va a consistir, porque incluso hay premio.
0: Pues vamos a ello. Águeda Fernández, muy buenos días y bienvenida.
2: Hola, buenos días.
0: Bueno, pues que queremos saberlo todo sobre esta actividad que han convocado para el día 12 de agosto, un concurso fotográfico. Cuéntenos.
2: Pues sí, pues para con motivo del eclipse que tendrá lugar el día 12 de agosto, a la caída de en torno de a las 8:30 de la noche, en el que en nuestra región tendremos la oportunidad de disfrutarlo en torno a un 98%. Pues bueno, pues es una oportunidad única, y el Ayuntamiento, la Concejalía de Turismo, en colaboración con la Ruta del Vino, pues ha organizado un concurso de fotografía, La Mirada del Eclipse. Este concurso de fotografía va destinado a todo el público. No se trata de hacer la mejor fotografía, la mejor técnica o el más profesional, sino que pueden participar, pues como vosotros habéis dicho, con todas las precauciones que hay que tomar, que es lo más importante para poder disfrutar del eclipse. Todo el público que quiera. Uh-huh. Y bueno, pues claro, pues es un concurso, habrá un jurado que es experto en fotografía y que valorará el objetivo del concurso. Y bueno, pues claro, tiene premio, es un concurso que tiene 600 euros en total de premio. Uh-huh. 300 euros para la primera fotografía, para el primer premio, 200 para el segundo y 100 euros el tercero. Es un concurso, yo creo que muy interesante para todos los públicos y para que la gente nos pueda ofrecer las diferentes maneras y las diferentes miradas que tiene el eclipse. Uh-huh. Desde el Ayuntamiento y la Ruta del Vino no solo se ha organizado esta actividad, somos conscientes desde hace ya mucho tiempo que las noches de verano, sobre todo las noches de agosto, el cielo de agosto es mágico, es especial, es maravilloso en nuestro entorno, sobre todo en el Valle de la Ceniche y en nuestro pueblo, y por eso, pues, para ponerlo en valor, ya viene organizando desde hace varios años algunas actividades, como es la actividad que tendrá lugar el 7 de agosto, esta mañana,
0: mismo,
2: por la noche, en pleno Valle de la Ceniche, que organiza la bodega Monastrel, que es Lluvia de Estrellas, bueno, que es explorando las Perseidas, con la asociación, una observación astronómica del cielo, con una asociación experta en ello. Uh-huh. Una ruta es para conocer el valle por la tarde, a la caída del sol, por la noche, y una cata de tres vinos y tres ancestrales y tres tapas. Y luego también el 13 de agosto, desde el Ayuntamiento de Bullas, se organiza a las 9 de la noche en la Casa Don Pepe, en el patio, las catas a la fresca, una ocasión para disfrutar también de los vinos de Bullas, maridados con la gastronomía y, por supuesto, con buena música. Uh-huh. Y para también para como colofón, pues la bodega Balcona, el 27 y el 28 de agosto,

0: organiza sus ya tradicionales cenas entre viñedos, que son todo un espectáculo con la este año con el restaurante La Almazara. Es decir, que las noches en Bullas este mes de agosto están repletas de actividades. También no se me puede pasar la actividad que se organiza también desde la Concejalía de Juventud para ver el eclipse.
1: Correcto, exactamente. O sea, que aparte del concurso fotográfico hay también una actividad relacionada con el avistamiento del eclipse el próximo día 12, ¿no?
0: Sí, sí.
1: Bueno, que ahí también podrán apuntarse pues acudiendo a la página web del ayuntamiento o en el propio consistorio, me imagino.
0: Por supuesto, así es.
1: Uh-huh. Del concurso fotográfico.
2: Pero lo importante...
1: Sí, no, dime, José Luis.
2: Sí. Digo que lo importante, aparte de eso, porque lo que conocemos muy bien Bullas, es que por la noche refresca un poquitín. Y entonces viene de maravilla, después de todos los días que estamos pasando de calor, viene de maravilla. Sobre todo el Valle de la Ceniche, que eso es magnífico. Eso es una fotografía visual, espiritual, lo tiene todo.
0: Uh-huh. Así es, José Luis, es verdad, te sorprende, yo siempre lo digo, parece que, pero el valle pues te sorprende en cualquier estación del año, ya lo hayas visto una vez o 20 veces y en cualquier momento del día, es un verdadero espectáculo. Lo que quiero insistir y lo que quiero también decir es que todo esto se ha hecho para poder disfrutar. Pero, como bien ha empezado al principio, lo más importante es la precaución y la seguridad, tomar las medidas adecuadas, protegerse la vista y, sobre todo, pues proteger nuestro entorno. Como dice José Luis, estamos en un momento de altas temperaturas, estamos viviendo un verano muy terrible, muy triste en cuanto a incendios y entonces pues lo más importante es prevenir esto, ser cuidadosos con el entorno, donde queramos disfrutar de este fenómeno único y bueno, pues eso es lo más importante.
1: Y tanto que
0: no podemos dejar de lado.
1: Hay que llevar precaución y de aquí al día 12, por ejemplo, que es un día en que a la búsqueda de la observación del eclipse, pues mucha gente va a preparar itinerarios o va a querer estar en determinados escenarios. Insistiremos desde la emisora, en colaboración también con la Dirección General de Emergencias, en mensajes de precaución, porque estamos en un momento muy complicado en cuanto, por ejemplo, a la posibilidad de incendios se refiere. Me quedaba yo, Águeda, picado con el concurso de fotografía, como aficionado que soy. Tengo entendido que cualquier punto de vista es admitido y sí. No necesariamente tiene que ser una fotografía en la que se vea el eclipse relacionado con el casco urbano de Bullas ni nada de eso.
0: No, nada, es la mirada del eclipse, desde este entorno geográfico, desde León. Bueno, que allí se verá casi al 100%.
1: No, pero lo que interesa es la experiencia local. Sí, esto yo me permito sumar a lo que hemos dicho, que en turismo1@bullas.es sí. Es la dirección de correo a la que se pueden remitir las fotografías entre el 13 y el 31 de agosto. El formato puede ser JPEG, que es el más común de la fotografía, o TIFF, que es un formato más voluminoso, pero también más completo y más rico en detalles. Y luego, pues el resto de requisitos técnicos, que la gente acuda a la web del Ayuntamiento de Bullas, que ahí están explicados, ¿no?
0: Así es.
1: Bien, Águeda, pues
0: bueno,
1: la verdad que...
0: desde aquí, pues animar a todo el mundo a participar, porque la verdad es que nos pueden ofrecer y nos pueden ser de gran utilidad y... el resto del público que no participe pues puede disfrutar de esas imágenes que pueden salir de este concurso.
1: El ayuntamiento como tal, porque habéis dicho que Juventud va a hacer algo, ¿tenéis preparado o previsto algún punto de observación que sea particularmente grato en Bullas?
0: Próximamente lo daremos a conocer, efectivamente estamos trabajando en ello, para que todo el mundo tenga la oportunidad y de acercarse. Y eso, pues, cada uno lo podrá disfrutar de donde le crea más oportuno, pero el ayuntamiento está trabajando en la ubicación, en una ubicación segura, porque lo que más nos preocupa, sobre todo, es eso, la seguridad del entorno y de las personas, por supuesto.
1: Sí, bueno, pues incidiremos también en ese tipo de mensajes de la

0: seguridad, sobre todo con la vista, y a pesar de que vayan ustedes con las gafas reglamentarias y regladas, que eso también tiene su miga, a pesar de eso no conviene mirar al sol más allá de unos segundos, aunque llevemos las gafas protectoras. Y a través del objetivo de la cámara o del teléfono, pues lo mismo, no conviene que miremos durante mucho tiempo, sino simplemente para tomar una instantánea, a fijar la vista en otro lado y dentro de un rato otra vez. Y así, ir procurando no hacernos daño. Águeda, no solo no nos hemos hecho daño, sino que ya tengo yo la agenda el mes completa para ir, para acercarme a Buya y disfrutar de los cielos, de las catas, lo de las cenas entre viñedos, en fin, que es apasionante. Enhorabuena por las ideas que tenéis, y bueno, y el agradecimiento porque hayas pasado unos minutos con nosotros para contárnoslo. Y cómo no, a José Luis Piñero, que es nuestro embajador en la zona. A los dos, muchas gracias.
1: Muchas gracias a los dos, a José Luis, por estar pendiente de nosotros siempre, y bueno, y por darnos voz, que es muy importante.
0: Pues hasta luego,
2: los dos, y buen día.
1: Muchas gracias.
2: Adiós, buen día.
1: Buen día.
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2: Recientemente, días atrás, la tierra ha vuelto a temblar en la región de Murcia. Por encima de detalles, porque se ha sentido en amplias zonas del territorio regional, por encima de informaciones que dicen que esto puede ser el calentamiento de algo, siempre tenemos en la cabeza que puede suceder algo peor. Y yo creo que a veces no está de más tener en la cabeza que siempre puede suceder algo peor. No está de más tener en la cabeza que puede haber una situación comprometida. Y por eso nos apetecía hablar del plan Sismimur, que es el plan especial de protección civil ante el riesgo sísmico en la región de Murcia. Porque lo hay, ese plan Sismimur existe y yo creo que merece la pena que le expliquemos a los oyentes en qué consiste y que de paso dejemos caer alguna reflexión sobre lo que no debemos hacer en caso de seísmo y lo que sí, en cambio, conviene que hagamos. Para eso hemos pedido ayuda esta mañana al responsable de información del Centro de Coordinación de Emergencias de la Región de Murcia, Feliciano Ortiz. Feliciano, muy buenos días.
3: Buenos días.
2: Bueno, en primer lugar yo creo que procede explicar y poner en valor que tengamos un plan Sismimur, es decir, poner en valor que tengamos el plan y explicar un poquito en qué consiste, porque se habla de mecanismos de prevención, información, etcétera. ¿Qué es el plan Sismimur y cómo funciona?
3: Pues el plan Sismimur, es decir, el plan especial de protección civil ante el riesgo sísmico de la región de Murcia, tiene como objeto conocer la peligrosidad existente en la región de Murcia frente al riesgo sísmico, estimar vulnerabilidad de las construcciones y establecer la organización y los procedimientos de actuación de los recursos disponibles para afrontar una emergencia como es un terremoto. Entonces, el objeto principal del plan Sismimur es dar una respuesta rápida, eficaz y coordinada de los recursos públicos o privados ante los daños que pueda producir un movimiento sísmico.
2: Me imagino que tendrá que estará protocolizado, quiero decir que el plan se dispara, valga la expresión, se pone en marcha cuando ocurra ¿qué?
3: Bueno, sí, cuando ocurre un terremoto, un sismo, el plan se activa en cualquiera de sus fases. Si se trata de un terremoto pequeño que no produce ningún daño, sino a lo mejor cierta alarma, pues como ocurrió el otro día, pues entonces el plan se activa en lo que se llama su situación operativa cero, que es de vigilancia y de información. De vigilancia de qué es lo que está ocurriendo y de información a la población acerca de qué es lo que ha ocurrido y qué es lo que puede y debe hacer.
2: Que ese es el cero. ¿Y a cuántos grados hay, por tener una idea?
3: Bueno, pues las situaciones operativas son exactamente las mismas en todos los planes de protección civil. Hay una situación operativa 1 en la que los daños, los efectos pueden ser abordados con los recursos de los ayuntamientos afectados y de la comunidad autónoma. Hay una situación operativa 2 para cuando esos recursos son insuficientes y hay que pedir recursos extraordinarios, principalmente al Estado. Y hay una situación operativa 3, que es cuando se declara la emergencia nacional. Y entonces ya el mando de la emergencia corresponde al ministro del Interior.
2: Claro, el sistema, el Plan Especial de Protección Civil ante el riesgo sísmico en la región de Murcia, ¿se activa por llamadas de los ciudadanos al 112 cuando han sentido un terremoto o tiene otros mecanismos de alerta más temprana incluso?
3: Bueno, los ciudadanos llaman al 112 muchas veces diciendo que han sentido un terremoto cuando no ha sido sentido. Es decir, cuando no ha ocurrido un terremoto. Es decir, que la tierra puede sentirse una vibración por múltiples razones. Entonces, se activa el plan cuando se ha sentido el terremoto y el Instituto Geográfico Nacional confirma que ha existido. Que es la autoridad competente en la materia. Y eso se hace de manera paralela. Automáticamente, además, el Sistema Nacional de Protección Civil nos envía un correo electrónico y entonces pues se abre un asunto en el Centro de Coordinación de Emergencias

0: y se, entonces, digamos, ya se disparan los procedimientos.
1: Esos procedimientos, y no le quepa duda al personal, están perfectamente protocolizados y escalados. Ya hemos visto cómo hay 0, 1, 2, 3, que son las diferentes situaciones y que comprometen más o menos recursos. A partir de ahí se pone ese mecanismo de coordinación con todas las fuerzas que son menester. Pero claro, eso ya no tiene control, escapa al control del ciudadano. El ciudadano lo único que tiene que hacer es salvar su vida si que tuvieran una situación de riesgo. De ahí la siguiente pregunta que le planteo al responsable de información del Centro de Coordinación de Emergencias de la región. ¿Qué no debemos hacer en situación de seísmo de verdad, no de un temblor que no responda a un terremoto, sino qué no debemos hacer en caso de terremoto y qué deberíamos sí hacer afirmativamente en caso de que tengamos encima uno de estos seísmos?
0: Bueno, vamos a ver. Lo que sí debemos hacer primero es estar preparados. ¿Por qué? Porque vivimos en una zona de riesgo sísmico y porque un terremoto puede ocurrir. No sabemos cuándo ni de qué intensidad, pero un terremoto puede ocurrir. Entonces, lo que sí podemos hacer es estar preparados. Tener identificados, por ejemplo, cuáles son los lugares seguros en nuestro lugar habitual, en la vivienda, en la oficina. Tener identificados las vías de evacuación seguras, tener identificado un punto de encuentro y también tener preparado, estaría muy bien, una pequeña mochila de emergencia, con lo imprescindible para tener que salir siempre por la escalera, nunca usando el ascensor, ¿vale? O sea que lo que sí deberíamos hacer es estar preparados. Y en casa, pues por ejemplo, tener los muebles bien asegurados y no colocar objetos pesados en alto que nos puedan caer encima. Uh-huh. Sí, ¿qué tenemos que hacer durante pues si ocurre un terremoto? Las autoridades lo resumen en tres palabras: agáchese, cúbrase y agárrese. Hemos dicho que había que identificar un lugar seguro. Un lugar seguro puede ser, por ejemplo, debajo de una mesa. Lo primero que tenemos que proteger es la cabeza. Pues nos agachamos, nos ponemos debajo de una mesa y nos agarramos a algo que esté fijo. Y evitamos, pues, alrededor de las ventanas o estar al lado de cosas que nos puedan caer encima. Y sobre todo, tenemos que guardar mucho la calma. Y en cuanto se pueda, pues, salir del edificio, siempre por las escaleras, sin usar el ascensor. Y alejándose de cosas que nos puedan caer encima. Si vamos en coche, pues lo que tenemos que hacer es hacernos a un lado y parar y encender las luces de emergencia. Y bueno, pues después de un terremoto, pues lo que hay que hacer es salir del edificio usando las escaleras. Y si hemos preparado nuestra mochila de emergencia, pues llevar la mochila de emergencia. Y si hemos acordado con la familia, lo cual estaría bien, ¿quién tiene que hacer qué? Pues cerrar luz, agua y gas, llevarnos las llaves y acudir al lugar seguro.
1: Todo esto está dicho así fríamente, pero que es como deberíamos hacerlo, conservar la cabeza fría. Lo que sí que no hay que hacer nunca por nunca, porque desgraciadamente tuvimos una experiencia de eso en Lorca, es salir mientras la tierra está aún temblando, o poco menos, porque sí que puede ocurrir que buscando espacio abierto nos encontremos con que cae un cascote y ahí tenemos una mala aventura, claro.
0: Correcto, efectivamente. Lo que hay que hacer durante un terremoto es protegerse, principalmente la cabeza. Es decir, buscar un lugar seguro, puede ser bajo el dintel de la puerta, puede ser debajo de una mesa. Cubrirnos la cabeza, agacharnos, prendernos debajo de la mesa, cubrirnos la cabeza y agarrarnos a algo que esté firmemente sujeto. Uh-huh. Y esperar a que pase el terremoto y luego sí abandonar el edificio y buscar un lugar seguro, despejado. Y si hemos identificado antes un punto de encuentro con la familia, ir a acudir al punto de encuentro y asegurarnos de que todos están bien.
1: Feliciano, una cuestión de usuario y que le puede haber pasado, me puede haber pasado a mí cuando he visto o entrevistó una incidencia en carretera. Entonces, te planteo dos cosas. Digo, por un lado, debería llamar al 112 para dar parte, pero por otro lado, ya estoy viendo a otros automovilistas que se han detenido y que probablemente ya hayan hecho eso. Me estoy planteando ahora la saturación de llamadas en un caso como ese, en un hipotético seísmo. ¿Qué es mejor, llamar al 112 o no llamar al 112? Hombre, siempre y cuando no corra en riesgo nuestra vida, pues si corre en riesgo nuestra vida, hacemos lo que sea menester. Pero en caso de terremoto, ¿es mejor no llamar?

0: es mejor llamar.
1: Si se tiene una emergencia, si uno tiene una emergencia, lo mejor es llamar al 112. Si tienes una emergencia, siempre llamar al 112 y no dar por hecho que alguien ya ha llamado. Porque a lo mejor nosotros estamos en condiciones de aportar datos nuevos o datos más precisos al operador de la emergencia, al centro de coordinación de emergencias. Hombre, en el caso de terremotos, lo que sí que no tenemos que hacer es el teléfono para cosas que no sea no llamar en caso de emergencia. Es decir, vamos a intentar dejar las líneas libres.
0: Eso es. Ese es otro consejo también de higiene, durante una emergencia, que también tenemos que pensar en que las líneas tienen que ser usadas por quien realmente las necesita. Bueno, pues yo creo que llevamos un arsenal de medidas y una pequeña mochila de ideas para enfrentar cualquier situación de emergencia, que como siempre decimos, ojalá no haya que utilizar nunca, pero por si las moscas, ahí ha estado Feliciano Ortiz, responsable de información del Centro de Coordinación de Emergencias de la Región de Murcia, para aportarnos unas cuantas ideas y para también tranquilizarnos de antemano, sabiendo que el protocolo existe y que se va a utilizar en cuanto haya un seísmo, porque hay mecanismos ya, digamos, engrasados para ello. Feliciano, muchas gracias por haber compartido minutos con nosotros y buen día.
1: Gracias a vosotros.
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3: Pues vamos a hablar de libros y lo vamos a hacer con nuestro compañero Gregorio León. Bueno, vamos a hablar de libros y de podcast, ¿no? Gregorio, buenos días.
4: Hola, Marta, muy buenas.
3: Bueno, ¿cuántos años llevas ya haciendo club de lectura?
4: Pues 20 años, ¿eh? Lo que comenzó con una tontería esta, que el de deportes hablara también de libros, pues sigo martirizando 20 años después a los oyentes de Onda Regional de Murcia y seguimos hablando de libros y nos encanta, porque además es un programa que a mí me gusta mucho la radio es mi vida, me encanta hacer programas de deportes, pero he de reconocer que también me gusta mucho hacer el club de lectura y es una delicia poder compartir experiencias, entrevistar a autores, a autoras y volver a los clásicos y en definitiva pasar una hora cada semana hablando de los libros, que siempre hay que reivindicarlos y que me han librado en mi vida del aburrimiento. Yo tengo 55 años, jamás me he sentido aburrido ni un minuto en mi vida.
3: Sí, cuando uno no tiene o quiere vivir más vidas aparte de la suya, lo mejor es leer. Bueno, esto además de emitirse la radio los domingos, tiene también su formato podcast desde hace muchísimo tiempo, ha ido cogiendo seguidores, en iVoox ya nos han dicho alguna vez que de los podcasts de literatura es de los más escuchados de España, y ahora tenemos otra página que también lo dice.
4: Sí, es una consultora internacional digital que se llama FeedSpot Podcast, que lo que hace es recopilar los mejores podcasts dedicados al mundo de los libros en España, y estamos en el puesto número 8, y es una cosa que me produce mucho orgullo.
3: ¿Y satisfacción? Porque,
4: sí, muchas veces no tenemos la sensación, aquí estamos los tres en la radio y no sabemos exactamente cuánta gente nos está oyendo, muchísima en este momento, ¿no? Pero cuando tienes el refrendo con datos en la mano, dices, oye, pues estamos en el camino adecuado, ¿no? Y esto, que no olvidemos, es que parece que es un género menor, porque yo que hago deportes y hago programas de libros, noto que hay mucha más gente que habla de deporte que de libros.
3: Yeah.
4: Me gustaría que también en la calle pues la gente te preguntara por tal o cual novela, pero es verdad que el deporte y el fútbol en particular lo empapa todo y satisface el que también tengas una masa de oyentes vía podcast, más allá de los que escuchan en directo el programa los domingos, para hablar del mundo de la literatura, de novedades, de personajes, de protagonistas y de tantas y tantas emociones que siempre nos entrega un libro.
3: Bueno, el Club de Lectura ahora mismo está descansando, pero tenemos todos los 20 años ahí en nuestra web. Así del último año, ¿qué nos dirías? Oye, no os perdáis este programa. ¿Cuál dirías?
4: Pues hemos tenido gente importante. Siempre en la cabeza ha estado el tener a los mejores autores posibles. No solamente limitarnos a escritores de aquí de la región de Murcia, sino a por qué, yo qué sé, un lector de Antonio Muñoz Molina no va a poder escuchar a Antonio Muñoz Molina en Onda Regional de Murcia, uh-huh. O a Karma Chaparro, o a Lorenzo Silva, o a John Banville, que ganará un día de estos el Nobel. Lo ganará de verdad, porque hace unos años le gastaron una broma, le dijeron que lo habían llamado de Suecia y que le habían dado el Nobel. El hombre se puso muy contento y a la hora se enteró que era una broma, que
3: ya que
4: es una
3: cruel,
4: broma pesada,
3: ya que
4: muy, muy, muy pesada. Entonces hemos hemos tenido Vicente Vallés, autores, a Lucía Soya, que parece que es alguien desconocido. Bueno, es la que más está vendiendo en todo el país y que pasó por aquí, por Onda Regional de Murcia. Y en esa línea, intentando siempre tener a los mejores autores, y no solamente eso, sino darle, hacer que la literatura, que es divertida, también escucharla sea divertido, ¿no?
3: Uh-huh. Hay muchos autores que además saben vender muy bien sus libros, dicho con todo el respeto y con toda la admiración, que saben, son también buenos contadores orales de historia.
4: Sí,
3: ¿no?
4: Sí, a veces es delicioso, y muchas veces se lo digo después a los autores, a las autoras. Me parece increíble, porque aparte de producirme gran placer cuando leo una de sus novelas, luego también cuando los escuchas, pues te quedas con la boca abierta, ¿no? Y lo pasó muy bien. No olvidemos además a que hay una sección dedicada a los audiolibros, que ha ido creciendo de forma espectacular, con lo cual pues tenemos la ocasión de esas grandes obras que nos acompañan, escucharlas con voces de actores que son fabulosos, que son voces maravillosas y que también sirven para envolver un poco el programa y para darle un poco más de nivel. Y ya digo que muy ilusionado con la etapa nueva y con las 20 anteriores también.
3: Muy bien, pues en septiembre vuelve el Club de Lectura, pero ya saben que en formato podcast está ahí para que ustedes, mire, si no saben qué libro leer, pues ya saben que pueden escuchar cualquiera de las entrevistas a los autores y terminar de decidirse. Gracias, Gregorio, te dejamos que termines el programa de deportes.
4: Sí, a las 12:30 tengo a la gente citada. Gracias, Marta.
3: Hasta luego.
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0: Bueno, pues siempre al final del Mirador en este mes de agosto estamos consiguiendo que vuelva a llenarse el estudio, ¿eh? Ya está aquí también Antonio Gregorio y Teresa Buitrago para contarnos pues esos descubrimientos que nos quiere hacer musicales Teresa, para que podamos decir que estamos actualizados completamente. Cuéntanos, Teresa.
1: Pues hoy las canciones las ha recomendado otra amiga mía que se llama Patricia. Y bueno, como he dicho, a mí me gusta mucho analizar a la gente a través de las canciones. Y yo, por lo que ha puesto, pienso que Patricia es una persona muy romántica.
0: Ah, sí, porque son todas de amor. Es que canciones de amor y de desamor son casi muchas, las más fáciles de
1: Pero es
0: de
1: por el estilo también que tienen estas canciones, porque son más antiguas, por así decirlo.
0: Venga, a ver.
1: Así que vamos a ver la primera recomendación.
0: Las mismas antiguas de antes de ayer, ¿eh?
2: Hola, mira, la primera canción yo diría que es la de Si la hubieras visto, del Arribato, que la escuché en un BlaBlaCar y desde entonces pues la escucho mucho.
1: El Arribato, que se llama Javier Lamandón, y El Barrio, José Luis Figuereo, que son dos de los máximos exponentes del pop flamenco y de la rumba en España. El Arribato es natural de Sevilla, que conquistó al público tras su etapa en La Piel Morena, con éxitos como Poquito a Poco, Que salga el sol por donde quiera, Búscate un hombre que te quiera. Y luego también está El Gaditano del Barrio, está impulsado por el respaldo de su fiel comunidad, los barrioderos, y con éxitos como Pa' Madrid o Quiéreme. Si la hubieras visto, ambos unen sus voces para cantarle a la admiración desmedida, el amor apasionado, y es una conversación entre dos amigos hablando de un amor que te ha llegado, ¿no? De si tú la hubieras visto, me entenderías esto que siento.

0: Yo tengo una curiosidad por lo que ha dicho Patricia de lo descubrí en un BlaBlaCar. Claro, en un BlaBlaCar, ¿verdad? Alberto se ha quedado con eso también. Yo no he entrado nunca en un BlaBlaCar, pero sí es verdad que tienes la opción de, oye, ponerte tus auriculares y pasar de todo.
1: Claro.
0: O
2: lo que ponga el conductor.
0: Lo que,
2: pero
0: lo que
2: es igual que cuando te subía antes a un taxi, la radio que iban escuchando en la que.
1: Claro, pero y el conductor, que lo que pues, vosotros os ponéis en una pila y yo pongo en la otra. Yo hago un trayecto diario fijo que podría ser
0: de BlaBlaCar.
1: Y a mí no se me ocurriría someter a nadie
0: a tu música,
1: a la música que yo escucho.
0: Claro, la verdad es que
2: bueno, esto, los que hemos trabajado en tele sabemos mucho que cuando vamos con un cámara y vamos en su
0: el
2: coche,
0: cámara elige.
2: El cámara elige la música y si le gusta mucho el rock y a ti no, pues vas con el rock, vas pero rock. Bueno, aguanta.
0: Fíjate, sí, yo no, a mí no me gusta.
2: Al final te acabas gustando, ¿eh?
0: Claro, a mí no me gusta nada Julio Iglesias y recuerdo un viaje a Torrevieja, Valladolid con un amigo que solo ponía Máquina o Julio Iglesias. Y acabamos diciendo Julio Iglesias, o sea, era una cosa ya que, bueno, ese de Baila Morena Baila me parecía
2: si gloria pura. Hablar, Carca, a mí de Madrid, te ponen el barrio, vamos para Madrid, pues al final.
0: Pues ya está, pues viene como banda sonora.
3: Te meten en su mundo al final. El conductor te mete en su
0: mundo.
3: Bueno,
0: es una oportunidad, como dice Patricia, de conocer música nueva, ¿no? Que no se te hubiera ocurrido.
3: Vamos a escuchar la segunda propuesta de Patricia.
4: La segunda canción sería la de Cama y Mesa de Roberto Carlos, que es una canción fantástica para los hombres enamorados.
3: Como dice, es una canción perfecta para los hombres enamorados porque es una balada romántica, una de las más emblemáticas de Roberto Carlos, donde aborda el deseo absoluto de entrega, la devoción incondicional y la pasión que existe también en la vida cotidiana de una pareja. Y Roberto Carlos es un cantautor y compositor brasileño que es considerado una de las leyendas vivas más importantes de la música hispanoamericana, es considerado también el rey de la música latina y tiene canciones como El gato que está triste y azul o Un millón de amigos.

0: cosa buena.
1: Esto nosotros no lo sabemos, es un descubrimiento para la generación de...
2: Claro, claro, y todo el mundo tiene un pasado y todo el mundo tiene una adolescencia, que podríamos decir.
3: Claro, ¿tu amiga qué edad tiene?
4: 24.
1: ¿Ves? Para ella es un descubrimiento, Roberto Carlos.
3: Pero no lo descubrió en un BlaBlaCar. Esto ya fue
4: no, está
3: en casa
4: la
3: con su padre a lo
4: claro,
3: mejor.
4: Claro, puede ser.
3: Mi madre sigue de las que pone
1: a Roberto Carlos.
3: A Roberto Carlos, el gato que está triste y azul.
2: Claro, sí, si entras en un BlaBlaCar y te sueltan a Roberto Carlos.
1: Bueno, pero es bonita esta canción, es sí. Bonita. Venga.
4: Y vamos a por la última recomendación, que es de Alejandro Sanz.
5: Y la tercera canción es La fuerza del corazón de Alejandro Sanz, que la llevo escuchando pues prácticamente toda la vida y habla genial de la vida, del amor, no sé, me parecen tres temazos, espero que te guste, chao.
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4: Alejandro Sanz, que no necesita mucha presentación, pero cantante, compositor y músico español, considerado pues una de las figuras más influyentes también en el mundo internacional de pop español. Tiene premios Grammy Latinos, Grammys internacionales a lo largo de toda su trayectoria, y esta canción explora ese poder incontrolable que tiene el amor, que hace que te disperses y que estés confundido y que estés despistado, básicamente. Uh-huh. Así que nada, terminamos con esta canción de La fuerza del corazón.
1: Muy bien, esta yo creo que sí es casi de mi adolescencia, ¿eh? O sea, que está claro que a Patricia le gusta la música, claro.
3: Gusta
1: para
3: la música
1: ellos,
3: tranquila.
1: Y para
3: sí,
1: ellos es música antigua.
3: Música del siglo pasado.
1: Del siglo pasado, sí, señor. Bueno, pues nos ha venido muy bien recordar y nos vamos a ir con esta canción romántica de Alejandro Sanz. Saludamos a David Navarro, estaba, ¿no? Esta mañana, y José Javier Baca.
2: Sí, ahí estuvo David hace la noche de los tiempos.
1: Se nos ha olvidado ya. Mañana volvemos a eso de las 9, ya saben, Teresa Buitrago, Celia Quijano,
3: Estoy viendo ahora mismo un roscón de Reyes en las 7. Creo que estoy viviendo en otro momento.
2: Surrealismo. Y una anotación al margen.
1: Siempre da hambre, de todas formas.
2: Ojo con la descripción de amor, porque yo lo confundió con resaca.
1: ¿Ah, sí?
2: El estado de enamoramiento.
1: El estado de este. Bueno,
2: de confundir.
1: Cada uno vive su amor de una manera. Mañana volvemos a eso de las 9, que pasen una buena tarde y ya saben que les actualizan enseguida todas las noticias el equipo de informativos con Luis Alcázar.

0: Son las 2 de la tarde.
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0: ¿Qué tal? Muy buenas tardes. Noticias en Onda Regional. Noticias de este jueves 6 de agosto, marcado por el asesinato ayer de una mujer en Murcia. Un hombre detenido horas después en Puerto Lumbreras. Un hombre que intentaba huir en autobús hacia Granada. Un hombre que ya había sido condenado en abril por malos tratos cometidos precisamente a esa mujer.
3: Sobre la víctima no había ningún tipo de dispositivo de localización, solo existía una orden de alejamiento. Por tanto, la investigación está en curso para determinar que se ha fallado algo.
0: Palabras del delegado del Gobierno, Francisco Lucas, quien ha dicho que el detenido ha confesado los hechos.
3: Existe, el autor es un autor confeso, lo confiesa por un lado a un compañero suyo de trabajo y también lo confiesa a varios familiares. Por tanto, a todos los efectos estamos hablando de un autor confeso. Se desconocen los motivos por los que la víctima se desplazó hacia el lugar de los hechos, se está investigando.
0: Esto último que dice el delegado del Gobierno es importante saberlo, a ver si la investigación esclarece por qué la mujer estaba en el lugar donde trabajaba el autor confeso, teniendo en cuenta que sobre él pesaba una orden de alejamiento de ella. Esta mañana hemos asistido a sendos minutos de silencio, uno convocado en el Palacio de San Esteban, otro en el Ayuntamiento de Murcia y otro en la delegación del Gobierno. También Comisiones Obreras ha guardado un minuto de silencio en su sede de Murcia. De inmediato compartimos con ustedes todos los testimonios que hemos recogido en las últimas horas. Miramos igualmente a Asturias porque el Ayuntamiento de Llanes ha decretado 2 días de luto oficial por el asesinato de una agente de la Guardia Civil, presuntamente a manos de su expareja, agente también de la Benemérita. Esta tarde hay una concentración de repulsa ante el consistorio. El caso se investiga, igual que el de Murcia, como un presunto crimen de violencia de género. Al margen, hay que hablar de la acción de gobierno y de la actualidad política. Hoy se ha reunido el Ejecutivo de López Miras. En la reunión se ha hablado de turismo y de los menores extranjeros no acompañados. Ahora les contamos qué ha dicho la portavoz Marisa López Aragón. En cuanto al tiempo, hoy se prevén 36 grados de máxima en Murcia, 35 en Lorca, Yecla y Caravaca, 32 en Cartagena. Atención porque en este momento se activa el aviso por tormentas en el noroeste. Aviso amarillo hasta las 10 de la noche. Tormentas que pueden ser localmente fuertes e ir acompañadas de granizo menudo. Aviso también mañana por la mañana, bueno, a partir de las 2 de la tarde, aviso por tormentas mañana en el noroeste, igual que hoy, y el sábado se prevé que suban las temperaturas. Para el sábado, la EMET ha establecido aviso amarillo en la Vega del Segura por máximas de 38 grados. Ya no habrá aviso por tormentas el sábado. Y apuntamos también que Walls será el pregonero de la Feria de Murcia, de la Feria de Septiembre. Es un joven artista murciano que se llama Ginés Paredes, Paredes, Walls en inglés.
4: Todo lo quiero enfocar de una manera pues a la influencia que ha tenido Murcia en mí y en general en la gente. Creo que hay que hablar de la ciudad y no dar una chapa sobre uno mismo.
0: Será el viernes 4 de septiembre a las 9 y media de la noche en la Plaza del Cardenal Belluga. Hasta las 2 y media, aquí en Onda Regional, les invitamos a escuchar este informativo. De la realización técnica se encarga Alfonso Cánovas. 2 y 3 minutos.
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2: La expareja de la mujer asesinada ayer en el Carrefour Infante de Murcia era detenida esta madrugada en Puerto Lumbreras cuando intentaba huir hacia Granada. El arresto ha sido posible gracias a un operativo conjunto de la Policía Nacional y la Guardia Civil. La víctima tenía 44 años, murió tras ser apuñalada en el taller de reparación de calzado donde trabajaba el supuesto autor de los hechos. Después del ataque, el individuo cerró la persiana del local y huyó. El caso se investiga como un presunto crimen de violencia de género. El detenido tiene 38 años, había sido condenado el pasado abril por malos tratos a la misma mujer. Ambos tienen una hija de 5 años, la tutela de la menor la ha asumido la abuela materna. El delegado del gobierno en la región de Murcia, Francisco Lucas, ha condenado este asesinato machista cometido ayer en un centro comercial de Murcia y ha trasladado su pésame a la familia y allegados de la víctima. También ha agradecido la rápida actuación conjunta de la Policía Nacional y la Guardia Civil que permitió detener al presunto autor en Puerto Lumbreras cuando viajaba en un autobús con dirección a Granada para huir. Lucas ha confirmado que la víctima había denunciado previamente a su pareja y que existía una sentencia y una orden de alejamiento desde abril. Estaba incluida en el sistema Biogen, bajo seguimiento de la Policía Local de Murcia, aunque no llevaba ningún dispositivo de localización.
3: Sobre la víctima no había ningún tipo de dispositivo de localización, solo existía una orden de alejamiento. Por tanto, la investigación está en curso para determinar que se ha fallado algo. Pero es importante que no existía ningún dispositivo de localización, solo existía una orden de alejamiento.
2: El detenido ha confesado el crimen a un compañero de trabajo y a varios familiares, mientras la investigación trata ahora de aclarar cómo se produjeron los hechos y por qué la víctima acudió al lugar del asesinato.
3: Existe, el autor es un autor confeso, lo confiesa por un lado a un compañero suyo de trabajo y también lo confiesa a varios familiares. Por tanto, a todos los efectos estamos hablando de un autor confeso. Se desconocen los motivos por los que la víctima se desplazó hacia el lugar de los hechos, se está investigando.
2: Antes de este minuto de silencio, ha habido otro, se ha guardado otro a las puertas del Palacio San Esteban, presidido por el jefe del Ejecutivo murciano, Fernando López Mires, en repulsa por el asesinato de la mujer. De confirmarse como caso de violencia de género, sería el primer crimen machista en la región este año. La consejera de Política Social, Conchita Ruiz, asegura que desde el primer momento el gobierno regional se puso a disposición de la familia de la mujer, ofreciéndole toda la ayuda necesaria. La víctima estaba incorporada, como ya se ha dicho, en el sistema Biogen. Ruiz ha añadido que será la investigación la que determine por qué la víctima se encontraba en el lugar de trabajo del agresor, que tenía, como venimos contando, una orden de alejamiento de su pareja tras ser condenado por malos tratos.
4: Sería la primera mujer asesinada por víctima de violencia de género en la región de Murcia en lo que llevamos de año. Sabemos que la víctima estaba en seguimiento dentro de ese sistema. Todo eso es lo que hay que investigar ahora, hay que analizar con muchísimo detenimiento, ver qué es lo que ha ocurrido, porque efectivamente existía y estaba en vigor una orden de alejamiento.
2: La pareja tiene una hija en común. Como medida de protección, la comunidad autónoma asumió al principio la tutela de la menor de forma provisional y ha trabajado con la familia para determinar la mejor opción de la pequeña, que ha sido finalmente la abuela. La consejera Conchita Ruiz asegura que en lo que va de año, los centros de atención a víctimas de violencia de género en la región han atendido a cerca de 5.000 mujeres.
4: Prevenir y en atender y sobre todo en luchar contra la violencia hacia las mujeres, poniendo a disposición de ellas todos los recursos y servicios que tenemos a nuestra disposición. Centros de atención a las víctimas de violencia de género en prácticamente todos los municipios de la región de Murcia y atendiendo en lo que llevamos de año a cerca de 5.000 mujeres.
2: Concejales del equipo de gobierno de Murcia han rechazado la violencia de género y el asesinato de Gloria, la mujer de 44 años, apuñalada presuntamente por su expareja en la tienda de reparación de zapatos donde él trabajaba. En el ayuntamiento se ha guardado un minuto de silencio en su memoria con la presencia de ediles del PP y PSOE. La alcaldesa Rebeca Pérez ha expresado el compromiso de su equipo de gobierno de no mirar para otro lado. Pérez también ha aprovechado para trasladar el apoyo a familiares y amigos de la víctima.
5: A los familiares, a los amigos, queremos mostrarle todo nuestro cariño, todo nuestro apoyo, nuestra consideración, pero también nuestro compromiso de no mirar nunca hacia otro lado. Son situaciones que nunca deberían producirse, que jamás

0: deberían de repetirse, y por eso pues pedimos a todas las administraciones que activen todos los mecanismos, todas las herramientas para que nunca más vuelva a suceder.
1: Hemos hablado también con otra alcaldesa, la de Cartagena. El Centro de Atención a Víctimas de Violencia de Género de allí, de Cartagena, ha atendido en los primeros 7 meses del año a 187 mujeres y 100 menores. Solo en 2025, el CABI prestó ayuda a casi 700 mujeres afectadas por violencia machista y tramitó más de 4.000 expedientes. Son datos difundidos por el Ayuntamiento, que se ha sumado al minuto de silencio convocado en memoria de las dos últimas mujeres asesinadas por sus parejas. Una aquí y otra en Llanes. La alcaldesa Noelia Arroyo hacía pública su condena por los asesinatos y aludido a los hijos de las mujeres maltratadas, también víctimas de la violencia de género.
2: 100 menores que han recibido ese apoyo de atención psicológica y nosotros seguimos en el CABI, por supuesto, atendiendo a esas mujeres que denuncian y que necesitan todo tipo de recursos para separarse y emprender una nueva vida alejadas de el maltratador.
1: En la sede murciana de Comisiones Obreras se ha guardado un minuto de silencio para condenar el presunto crimen machista de ayer. El sindicato ha trasladado su apoyo a la familia de la víctima y ha reiterado su rechazo a la violencia de género. La organización reclama más recursos, mayor implicación de las administraciones y más concienciación social para combatir esta violencia. Además, recuerda que ofrece acompañamiento y asistencia a las mujeres que sufran situaciones de violencia de género. María Ángeles Guevara, secretaria de Mujer de Comisiones Obreras.
3: Para acabar con esta lacra, desde sindicato exigimos más medios, más implicación política y más conciencia social.
1: Hemos hablado con una abogada murciana, se llama Irene Avellán, está especializada en el turno de violencia de género. Esta letrada advierte de que la violencia machista no comienza con la agresión más grave, sino con un proceso previo de control, amenazas y humillaciones que a menudo se normaliza. Por eso insiste en la importancia de denunciar cuanto antes y recuerda que el sistema cuenta con mecanismos de protección para las víctimas.
4: Desde mi experiencia como abogada en el turno de violencia de género, una de las cosas que más me ha enseñado este trabajo es que la violencia no empieza el día en que ocurre el desenlace más trágico. En muchas ocasiones lo que hay es un proceso previo de control, hay amenazas, hay humillaciones o hay agresiones que se han ido normalizando o que no siempre han trascendido al entorno más cercano.
1: Irene Avellán subraya que las denuncias deben recoger con el máximo detalle todos los episodios de violencia y no solo el último, para que el juzgado pueda evaluar el riesgo y acordar medidas como órdenes de alejamiento o la retirada de armas.
4: En este sentido, si ponemos una denuncia, pongo un ejemplo muy claro. Yo no puedo ir a comisaría o al cuartel de la Guardia Civil a decir, me siento amenazada. Al final, te sientes amenazada por algo. Hay que dar con todo lujo de detalles lo que ha ocurrido, cómo te sientes, si habían personas delante.
1: Fíjense, en una guardia que tuvo hace 2 días, esta abogada realizó 11 asistencias en materia de violencia de género. Irene Avellán reclama detección temprana, asesoramiento jurídico desde el primer momento y una mayor coordinación entre todos los profesionales que intervienen. Las víctimas de violencia machista y su entorno, recordamos, disponen de distintos recursos de ayuda. En orm.es ustedes los pueden encontrar al detalle. Los vamos a resumir aquí ahora. En caso de emergencia pueden llamar al 112, al 016, a la Policía Nacional en el 091 o a la Guardia Civil en el 062. Si no pueden hablar, existe una aplicación móvil que se llama Alert Cops. Es una app para comunicar delitos a las fuerzas y cuerpos de seguridad del Estado enviando una alerta con la ubicación. Y además, la red de CABIS de la región de Murcia ofrece atención psicológica, social y jurídica gratuita y confidencial.
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1: 2:12. El gobierno regional sigue mostrando reticencias a la acogida de menores extranjeros no acompañados procedentes de Ceuta y advierte que el sistema autonómico de protección está absolutamente saturado y no puede asumir nuevas derivaciones sin una financiación suficiente del Estado. El Ejecutivo murciano reclama fondos adicionales para atender a los menores, como ocurre en Canarias, Ceuta, Melilla y Baleares. En la rueda de prensa posterior al Consejo de Gobierno, la portavoz del Ejecutivo Regional, Marisa López Aragón, ha reprochado al Ejecutivo Central que no haya contactado con el autonómico para abordar este asunto y ha asegurado que la situación de los menores es la consecuencia, dice, del fracaso de la política migratoria del Gobierno de España. López Aragón acusa al Ejecutivo Central de pretender que sean las comunidades autónomas las que asuman la gestión de esta crisis y reclama más financiación al Estado.
6: Pero la solidaridad no puede confundirse.

0: Confundirse con obligar a las comunidades autónomas a asumir nuevas responsabilidades sin proporcionarles los medios económicos necesarios, que estamos saturados. El Estado reconoce que Canarias, Ceuta, Melilla, Baleares están en esa situación y les da fondos adicionales. La región de Murcia, que estamos en la misma posición, no nos da fondos adicionales.
1: Preguntada por un eventual recurso contra el reparto de menores, López Aragón ha evitado avanzar una posición y ha reiterado que primero debe existir una comunicación oficial del Estado, aunque ha añadido que el gobierno regional cumplirá la ley de extranjería vigente.
0: Yo creo que no hay ningún gobierno que no cumpla con las leyes. O sea, este gobierno, como el cualquier otro gobierno, tiene que cumplir con las leyes. O sea, si usted me está preguntando si voy a cumplir la ley, voy a cumplir todas las leyes y la Constitución.
1: La portavoz del gobierno murciano ha descartado valorar si este asunto será un obstáculo en la negociación con Vox sobre los presupuestos de la comunidad este año, pendientes todavía de aprobación. Asegura que el debate sobre los presupuestos corresponde en estos momentos al gobierno de España.
0: Ahora mismo, en este momento, los únicos que han manifestado que no quieren menores migrantes son PNV y Junts. Son los únicos que claramente han manifestado que no quieren. Por lo tanto, yo ahora mismo creo que no se ha manifestado aquí en la región. O sea, el problema creo que ahora mismo lo tiene Pedro Sánchez, no este gobierno.
1: Nos situamos en Yecla. Un menor de 2 años evoluciona favorablemente tras sufrir ayer un síndrome de inmersión en la piscina pública de Los Rosales. La rápida actuación de los socorristas, de la policía local, del 112 y de los servicios sanitarios permitió recuperar al pequeño, que permanece estable y podría recibir el alta tras comprobar que tolera la alimentación. Patricia Jiménez.
2: Las instalaciones deportivas de Yecla están cardioprotegidas desde hace años, aunque en esta intervención lo determinante fue la rapidez de los socorristas y los servicios de emergencia. Francisco Disla es director del Servicio Municipal de Deportes.
3: Hicieron la RCP del niño hasta que él recuperó la conciencia y las constantes vitales. En este caso se le aplicó el DESA por si hubiera hecho falta, pero pues tenía constantes y no llegó a entrar en funcionamiento.
2: El aviso llegaba al 112 al informar de que un menor de 2 años no respondía a estímulos tras ser rescatado del agua. Charo fue testigo de la rápida intervención.
4: Fue toda la actuación, todo fue muy rápido, la verdad. Estaba muy nervioso, pero al final actuaron bien y los servicios de emergencia que vinieron, vamos, en cero coma, vamos.
2: La actividad ha regresado a la normalidad en la piscina. Marcelo, padre de 3 niños, se ha mostrado aliviado al conocer que el pequeño está estable.
5: Padre que tuvo, vino con 7 chiquillos y justo veníamos nosotros con el miedo en el cuerpo, porque claro, nosotros, yo con 3, mi mujer está trabajando y siempre estamos pendientes, si no es del uno, el otro, y si no, solo en la pequeña.
2: Marcelo aplica la regla de los 5 segundos para vigilar a sus mellizos de 6 años y a la peque de 4.
5: Hay una regla del 5 segundos, que es 5 segundos verlo y estar a 5 segundos de distancia de ellos. Eso sí lo tengo súper asumido, porque el agua le llegue a la rodilla no significa que no se puedan ahogar. Pueden darse la vuelta, pueden lo que sea, un golpe en la cabeza, que un niño le salte en la cabeza y quedarse un poco inconsciente de allí y tragar agua y no.
1: Volvemos al Consejo de Gobierno que ha presidido López Miras en San Esteban, en Murcia. La ocupación turística de la región ha registrado durante el mes de julio una evolución positiva respecto del mismo periodo del año pasado y las previsiones para agosto son favorables, con una ocupación estimada del 92% en la costa, del 93% en alojamientos rurales y del 90% en los campings. Son datos facilitados por la consejera de Turismo. Durante julio han destacado los incrementos en el turismo urbano y en el interior. La ocupación hotelera en Cartagena escaló al 80%, 6 puntos más que el año pasado. En Murcia subió 12 puntos hasta el 73% y Lorca mantuvo el 74%. Según la consejera portavoz, Marisa López Aragón, esto se debe a la diversificación de la oferta con la finalidad de disponer de experiencias atractivas para los visitantes durante todo el año.
0: En el ámbito del turismo urbano, Cartagena ha alcanzado durante el mes de julio una ocupación hotelera del 80%, 6 puntos más que el año pasado. Un buen comportamiento al que han contribuido, sin duda, la importante oferta patrimonial y cultural y la celebración de grandes eventos como el Rock Imperium o la Mar de Músicas.
1: ¿Y cómo cerró julio la Costa Cálida, José Guirado?
6: La Costa Cálida cerró julio con una ocupación hotelera del 85%, 3 puntos más que en 2025, mientras que los alojamientos rurales alcanzaron una media del 83%, 13 puntos más, llegando al 100% en los establecimientos con piscina. Y las perspectivas para agosto son muy favorables, teniendo en cuenta además las reservas de última hora.
0: La reserva de última hora se ha consolidado como una práctica habitual especialmente en los destinos de costa, por lo que el propio sector confía que esos resultados, los resultados definitivos, puedan situarse

0: incluso por encima de las previsiones que les acabo de indicar. Estamos ante unos datos positivos que reflejan el atractivo, la diversidad y la capacidad de crecimiento del turismo de la región de Murcia.
1: Para avanzar en la estrategia de diversificación turística, el Consejo de Gobierno ha aprobado crear un comité interdepartamental de turismo que permitirá reforzar la coordinación de las políticas turísticas. En ese órgano participarán todos los departamentos de la Administración que tienen algo que decir sobre el turismo. Marisa López Aragón.
0: Con este comité se va a permitir compartir información sobre proyectos, identificar necesidades comunes, anticipar posibles dificultades administrativas y promover actuaciones conjuntas. La creación de este órgano, además, responde a uno de los compromisos recogidos en el primer pacto por el turismo de la región de Murcia.
2: Una treintena de empresas regionales de alimentación participarán en la Feria Sial de París, que se celebrará en la capital francesa entre los días 16 y 21 de octubre. El Consejo de Gobierno ha autorizado destinar 600.000 euros para impulsar la participación de esas empresas en una cita considerada como una de las más destacadas a nivel mundial en el ámbito del sector agroalimentario. Ana Campillo.
3: Esta actuación se enmarca dentro del plan de internacionalización del Instituto de Fomento y busca que las empresas murcianas estén presentes en un evento en el que se adoptan decisiones sobre la industria alimentaria. Marisa López Aragón, consejera portavoz.
0: También es necesario facilitar a las empresas para que puedan acudir a los grandes encuentros profesionales, mostrar sus productos, reunirse con compradores y conocer las nuevas tendencias del mercado. Sial París reúne a empresas y responsables con capacidad de decisión procedentes de todo el mundo y constituye un importante escaparate para las innovaciones presentes y futuras del sector.
3: Por otra parte, el Consejo de Gobierno ha dado luz verde a un convenio con el Colegio de Farmacéuticos que potenciará la detección precoz de casos de violencia contra la mujer. También ha dado el visto bueno para que la comunidad suma la titularidad de una parcela de 3.000 metros cedida por el Ayuntamiento de San Javier, donde se construirá el nuevo Centro de Salud de Santiago de la Ribera. En el ámbito cultural, el Gobierno ha reafirmado su apoyo al Festival de Cantes de las Minas con una ayuda de 75.000 euros y a la 25 edición del Festival Títere Murcia con una subvención de 20.000 euros.
2: Un apagón dejó sin alumbrado público anoche a buena parte del barrio del Carmen de Murcia. Fuentes municipales han explicado a Onda Regional que el apagón se debió a una incidencia en la red eléctrica de la zona gestionada por Iberdrola. La compañía movilizó a sus técnicos para resolverla y el servicio quedó restablecido durante la noche. Paco Pérez ha estado allí.
4: Nos hemos desplazado hasta el barrio del Carmen, donde ayer se produjo ese apagón que sorprendió a algunos vecinos de la zona. Y digo algunos porque no en todas las calles se fue la luz. De hecho, también algunas casas fueron víctimas de ese fallo del suministro eléctrico, aunque no a todos los vecinos le fastidió un plan el apagón.
5: Yo en mi casa iba a acostarme. Estaba acostándome ya cuando de pronto se apaga la luz y bueno.
4: No tuvieron la misma suerte otras personas que llegaban de trabajar y toparon con una puerta del garaje que no cedía ante las directrices del mando.
6: Venía en coche y no pude aparcar en mi garaje. Estuve esperando media hora y llamé por teléfono y les dije qué pasaba. Y dijeron que hasta las 2 de la mañana, desde las 11 menos 20, no iba a estar arreglado. Les dije que quería poner una reclamación y me dijeron que no, que hasta que no volviera la luz y viera los daños que tenía, no se podían poner reclamaciones.
4: Sin embargo, otros vivieron un déjà vu con aquel apagón nacional que vivió España entera en abril de 2025.
7: Que después hubieron dos más. Te quedas oscura en casa y dices tú, bueno, esto es para ahora, para un rato, para más, como ya tuvimos que tuvimos.
2: El calor del verano no solo se nota en la calle, también en el bolsillo. Hablamos de la subida a la factura de la luz de julio. Según la Organización de Consumidores y Usuarios, cada hogar ha pagado de media 11 euros más que el mes anterior. Reportaje de Ana Campillo y Javier Vicente.
3: Es un gesto automático. 40 grados en la calle, llegas a casa y le das al botón. El problema, este agosto, ese sencillo clic cuesta más dinero que nunca. La Organización de Consumidores y Usuarios informa de que el coste de la factura eléctrica ha aumentado en España de media más de un 16%. Son ya más de 77 euros frente a los 66 del mes anterior.
8: Algunas de las principales causas, apuntan desde la institución, son el aumento del precio del gas como consecuencia de los conflictos bélicos de Oriente Medio, la retirada de las ayudas del IVA, pero sobre todo el calor.
3: Un cóctel económico que se nota de inmediato en la calle.
9: Con esto que tenemos que poner el ventilador y demás, pues ha subido bastante. Yo tengo el ventilador, pero que no veas, todo el día.
10: Enciendo un ratico el aire, que tampoco puedes tenerlo mucho tiempo porque la luz corre que vuela.
11: Aire acondicionado, factura más alta de casa, pero bueno.
3: en las oficinas de atención al cliente.

0: Desde Endesa, el goteo de usuarios que piden explicaciones por la subida del último recibo o en busca de información es constante.
1: Según la compañía, las franjas horarias en las que más sube el precio es de 8 a 9 de la mañana y de 6 de la tarde a 12 de la noche. Inés es una de las trabajadoras de la empresa.
2: Con el calor se utiliza más el aire acondicionado, se está más en casa porque en la calle es más complicado salir con el calor. Estas últimas semanas, sobre todo ahora en verano, vienen a preguntar porque han visto un encarecimiento en las facturas, también suben los precios con los meses. Intentar poner solamente el aire en horas puntas, horas de más calor, intentar también compensar con ventiladores que no consuman tanto y poder mantener un poco más el fresco en casa.
1: Con los termómetros en alza, la consigna en los hogares es apretarse el cinturón o tirar de picaresca. Hay quien busca refugios climáticos improvisados, como centros comerciales o iglesias, o quien directamente prefiere no amargarse las vacaciones pensando en el dinero. Es el caso de Antonio.
3: Chiquilla, si yo me voy a sentar a las 6 de la tarde, voy a ver si son las 6, por Dios, eso es un cachondeo. Que yo no me fijo, lo que me cueste, ¿qué voy a hacer? ¿Qué hago? Si cuando pago 150 o pago 200, pues bueno, cuando se pase este mes, pues a lo mejor pagaré menos. En vez de irme de vacaciones, pues pagaré luz, pero también estoy más cómodo ahora. Estoy resignado a ello.
0: La resignación de algunos choca con la realidad de quienes no pueden elegir. Porque en un piso puedes decidir pasar calor un rato, pero ¿qué haces si tu negocio depende en su totalidad de la luz?
1: Hablamos de negocios con un consumo intensivo e ininterrumpido, desde una panadería donde los hornos generan un calor insoportable y no pueden parar, hasta un centro de estética en el que los aparatos están encendidos horas y horas.
4: Pues sí, se ha notado comparado para los otros años, este año ha subido muchísimo la luz. Con el calor que hace, pues igual toca poner el aire porque sin eso no se puede.
5: Y lo hemos notado muchísimo, ha subido una barbaridad y la verdad es que vamos súper apretados de esta forma. Al final no se gana lo mismo.
4: Pues hay que darle servicio al público y nos toca. Y se hace lo que se puede.
1: Los expertos recomiendan que el consumo se produzca en las horas más baratas, de madrugada o a primera hora de la tarde, y fijar el aire acondicionado en 24 o 25 grados.
0: Son cuestiones técnicas ante un agosto sofocante en el que refrescar la casa o mantener abierto un negocio ha vuelto a convertirse en un auténtico quebradero de cabeza para el bolsillo.
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7: 2 y 26, tiempo para la actualidad nacional e internacional. La selección y resume, Leticia García, buenas tardes.
8: Buenas tardes, se cumple una semana de la entrada masiva en Ceuta de personas procedentes de Marruecos. Lo ocurrido sigue centrando la bronca política mientras intenta avanzar en la identificación de menores y la tramitación de peticiones de asilo. La Guardia Civil va a permanecer en la ciudad autónoma para apoyar a la Policía Nacional y reforzar la seguridad. Y los trabajos de identificación, como decimos, avanzan en la oficina habilitada en el Tarajal. Familiares, amigos, cualquiera que pueda aportar información puede hacerlo de forma presencial en esa oficina o también por mail. Se trata de recopilar la mayor información posible, cicatrices, tatuajes, para buscar coincidencias con los cuerpos recuperados en el mar. El Instituto de Medicina Legal ha recibido ya 80 cadáveres, ha hecho 79 autopsias. Hay 29 posibles coincidencias que deben comprobarse ahora a través de pruebas biológicas. Miguel Ángel Pérez, delegado del Gobierno en Ceuta.
9: Para que la información que se solicite pues se pueda tramitar de una forma ágil y confidencial, que demuestren lazos familiares, ¿no? Tanto de fallecidos como de desaparecidos.
8: Por el momento se han presentado 32 denuncias por desaparición, según explicaba Sergio Munguías, comandante del Servicio de Criminalística de la Guardia Civil. Solo hay una identificación por ADN.
10: Acaban de informar que hay el primer identificado por ADN de un hermano, un padre, etcétera, pues ha sido el primero que acaba de llegar, todavía no está oficial, ¿vale? Tenemos que hacer el informe, pero bueno, es un adelanto y vamos a intentar identificar por esa vía los máximos posibles.
8: El Ministerio de Migraciones ha realizado una transferencia de crédito extraordinario de casi 6 millones y medio de euros a Ceuta para reforzar la atención a todas estas personas. El objetivo es mejorar la atención a las personas, como decimos, que están en el CETI, en los alrededores, con especial prioridad para quienes se encuentran en situación de mayor vulnerabilidad. De entre ellos están los menores. Cientos de ellos vagan aún por las calles de Ceuta desde hace una semana. El reparto a otras comunidades ha sido motivo de enfrentamiento político. Los populares, que de primera se posicionaban en contra, han flexibilizado ahora las posturas, aunque algunos insisten en que sus servicios también están hasta arriba. Es el caso de la región de Murcia. Pero en las autonomías en las que gobiernan con Vox, los de Santiago Abascal les recuerdan que los pactos se deben cumplir y en todos esos pactos se alude a la inmigración irregular. Pero el gobierno central es claro, el reparto entre las autonomías se va a realizar acorde a la ley y si hay comunidades que se niegan, se será la

0: justicia quien les obligue. La ministra de Sanidad dice que el rechazo del Partido Popular está condicionado por sus pactos de gobierno con la extrema derecha. Esto decía Mónica García.
1: Claro, ahora tienen un conflicto entre esos gobiernos en los que cogobierna el Partido Popular y Vox, porque el Partido Popular dice que va a cumplir la ley y Vox le exige que no la cumpla.
0: Por su parte, el Partido Popular ha registrado ya en el Congreso una solicitud para convocar con carácter urgente la Diputación Permanente y reclamar la celebración de un pleno extraordinario en el que comparezcan el presidente del Gobierno, Pedro Sánchez, y varios ministros para dar explicaciones sobre la crisis en la frontera. Elías Bendodo, vicesecretario.
2: Es que han muerto 150 inmigrantes. Se siguen contando cadáveres, ¿eh? Y el presidente, insisto, tumbado a la bartola en la playa.
0: Al margen de todo esto, sepan que España roza por primera vez los 50 millones de habitantes. El aumento se explica por la llegada de población nacida en el extranjero, que ya supera los 10.290.000 residentes. En cambio, la población nacida en España volvió a disminuir. Las nacionalidades con más llegadas fueron la colombiana, venezolana y la marroquí. Por comunidades autónomas, la Comunidad Valenciana, Baleares, Asturias y también Murcia registraron los mayores incrementos de población.
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4: Gracias, Leticia. Señales horarias de las 2:30 de la tarde y comienza a sonar la sintonía al deporte. ¿Por qué? Porque tenemos ya aquí a Gregorio León. La información general vuelve a las 3. Gregorio, ¿qué tal? Buenas tardes.
5: Hola, Luis. No te lo pierdas, que empezamos ya. Eso es, aquí estamos con el deporte en la radio de la región de Murcia. Aunque el Cartagena fichara a Mbappé, no podría usarlo. ¿Por qué? Pues porque tiene los derechos federativos suspendidos, otra vez por una deuda con varios acreedores. Enseguida os contamos cómo está la situación y qué arreglo tiene esto. Además, deja la puerta abierta el director deportivo del Murcia para hacer más fichajes. ¿Puede caer alguno más después de la última incorporación, la de Álvaro Jiménez? Pues puede ocurrir. Os contaremos qué es lo último que hay. Además de eso, la última hora de Carlos Alcaraz. ¿Va a estar, no va a estar en Nueva York, va a acudir al último Grand Slam del año? Se lo preguntaremos a Fernando Murciego. Y tenemos ya calendario de la tercera división. Y tenemos a Laura Gil, que ha renovado su contrato con el Ozono Global Jairis. Y a José Miguel Campos, que está citado. Así que os propongo media hora de radio deportiva, solo de radio deportiva, con el trabajo en la técnica de mi compañero Alfonso Cánovas. Vamos allá con el asunto de portada, lo tenéis en nuestra web. Está publicado este asunto, esta noticia, desde las 10 de la mañana. Noticia que afecta al Cartagena, que tiene deudas. Ya sabéis que la deuda global se acerca a los 13 millones de euros y está teniendo problemas de liquidez. Y está encontrando dificultades para afrontar los pagos con diferentes acreedores. Uno de ellos es Javi Rey, el que fuera técnico del Cartagena, aparte de sus colaboradores e incluso el agente de Luismi Redondo. Entonces, estos cinco acreedores, son cinco en total, presentaron una denuncia para reclamar esas cantidades que no había abonado el Cartagena. El comité jurisdiccional, como es lógico, emitió su dictamen y acordó reconocer la deuda y condenar al Cartagena a pagar. Y como el club no lo ha hecho, como el club que preside Alejandro Rivas no lo ha hecho, pues la Secretaría General de la Federación Española ha procedido a suspender los derechos federativos. Y esto afecta al primer equipo y al segundo y al tercero, a todos. Da igual la categoría, si es primera red o juveniles, da exactamente igual. ¿Qué pasa? Pues que el Cartagena puede fichar, claro, Javier Hernández puede fichar a su delantero centro, a uno o a dos, los que quiera, pero no puede tramitar la ficha. Por eso digo que aunque el Cartagena fichara a Mbappé, pues sí, lo puede contratar, pero no lo puede usar porque no podría tramitar su ficha hasta tanto no satisfaga esa deuda, que está muy por encima de los 20.000 euros. y no tendrá más remedio que pagar esa cifra económica si quiere tramitar fichas de jugadores el Cartagena. Eso como asunto de portada aquí en la sintonía de Onda Regional. Son las 2:33 minutos. Vamos a seguir en este caso hablando de la primera red y de un equipo que poco a poco se va armando. Un equipo que ayer ganaba al Cieza por 4-1. Luego estaremos con Germán Abril y vamos a hablar del Cieza con José Miguel Campos. Ayer partido en el Francisco Arter.

0: Pero esta mañana ha habido presentación de un jugador, de Munir Errejali, que vuelve aquí, a la región de Murcia. Lo escucharemos un poco más tarde. Pero antes, lo que ha comentado el director deportivo del Murcia. Ya sabéis que la última incorporación ha sido la de Álvaro Jiménez, y hay una duda en pie. Estamos a 5 de agosto y el Murcia ha corrido mucho para configurar su plantilla, de tal manera que ya tiene todas las fichas a seniors ocupadas. La última, la del jugador este del Racing de Ferrol, por petición expresa de Sergi Guilló. Si sale bien, perfecto. Si sale mal, este fichaje va a tener un padre directo, que es el entrenador del Murcia. Y si sale bien, también. El padre, hacedme caso, es Sergi Guilló. Y Breis ha dejado la puerta abierta a hacer alguna incorporación más, a que obligatoriamente tendría que ser de categoría sub-23. Ha hablado de cómo ha ido el mercado, de si ha podido llegar siempre a las primeras opciones y de la nota final que le da a este mercado, si está contento o no está contento. Sánchez Breis.
1: Mientras que el mercado esté abierto, no se puede decir que la plantilla está cerrada, ¿no? Sí que es cierto que las fichas no las tenemos todas cubiertas, y ahora mismo, si quisiéramos incorporar algo, tendría que ser sub-23, ¿no? A partir de ahí vamos a ver si aparece algo que nos interese o no. La verdad que ahora mismo estamos tranquilos, estamos contentos con lo que tenemos. Lo importante es que no haya lesiones, que el equipo siga evolucionando bajo las órdenes de Sergi Guilló. Pero decirte ahora mismo que la plantilla está cerrada y que a lo mejor dentro de 7 días aparezca una opción muy interesante para nosotros, pues sería entonces haberte mentido, ¿no? Entonces, mientras que el mercado está abierto, hay opciones, pero lo normal es que ya vos prácticamente todo el mundo ya aquí.
2: ¿Tu idea cuando fichas a por el Murcia es que el 5 de agosto esté la plantilla ya cerrada?
1: Mi idea cuando llego al Murcia, lo primero era que se salvara, y lo siguiente era hacer la plantilla lo más competitiva posible para que el Murcia pueda luchar por lo que tiene que luchar en esta categoría, ¿no? A partir de ahí, si el 5 de agosto está cerrada, pues muchísimo mejor. Pero no era una condición indispensable, ¿no? Queríamos tener la mejor plantilla posible. La dirección deportiva, el cuerpo técnico, sí que tenemos claro, y más cuando haces un cambio de entrenador, que mientras antes estuvieran aquí los jugadores, mucho mejor, ¿no? Porque tendrían mucho más tiempo para trabajar y para llegar a la primera jornada de liga, pues conociéndose muchísimo más, ¿no? Entonces yo creo que ese objetivo se ha cumplido, se ha conseguido, pero solamente parte del trabajo, ¿no? El resto del trabajo, y el más importante, es el que están haciendo tanto el entrenador como los jugadores en el día a día.
2: ¿Se ha escapado alguna primera opción? ¿Has tenido que ir a por una segunda?
1: Esa pregunta tiene trampa, es decir, nadie firma solo primeras opciones. Sí que es cierto, y creo que lo comentó Sergi ayer después del partido, cuando tú tienes la plantilla hecha prácticamente a un 6 de agosto es porque la mayoría de primeras opciones por las que has luchado has conseguido traerlas. Ahora, 100%, nunca se consigue el 100%, siempre hay opciones que o son imposibles económicamente o que contractualmente son imposibles porque tienen contrato con otro club, las diferentes opciones, ¿no?, que puede presentar el mercado, pero muy satisfechas, ¿no?, por todo lo que hemos conseguido.
0: Y a su lado estaba Munir Errejali, jugador que conocéis porque ha estado en varios equipos de la región de Murcia, jugador nacido en Marruecos pero que lleva aquí desde que tenía un año. Empezó en el Ceutí con 15 años, Lorquí, pasó por el Águilas coincidiendo con Adrián Hernández, Tarazona, Yeclano, estuvo en el Ibiza, de ahí al Unionista se ha cedido y ya por fin fichado por el Real Murcia, y ya digo que es una de las incorporaciones más importantes que ha efectuado el equipo grana este mercado. Vamos a escucharlo, porque ha elegido el Murcia, y él, repito, pues es siguiente murciano, es alguien que ha nacido fuera de aquí pero lleva toda la vida en Murcia y quería jugar en este equipo, en el Grana.
3: Y nada, yo como tenía muchas opciones, verdad lo que dijo Bray, pero yo como murciano me decanté por este proyecto, por el club, por la historia que tiene y por el estadio, y la verdad que no me lo pensé varias veces.
0: ¿Y él ha pedido consejo o no? Pues sí, ha pedido consejo. Ha hablado con dos entrenadores que lo han dirigido. Me refiero a Adrián Hernández y me refiero a Mario Simón, con el que coincidió en Unionistas la última temporada. Dos técnicos que han pasado por el Real Murcia y que podían decirle más o menos lo que suponía el alcance de jugar en un equipo como este, las exigencias, las responsabilidades, los pros y las contras, porque tiene muchos pros y alguna contra. La presión que evidentemente tiene que soportar un jugador con ese imperativo casi.

0: los años de que el equipo suba de categoría, que suba por fin a la segunda división. Y el que estaba encantado era Brace, con este fichaje.
1: Sí, quería decir que es un jugador en el que tenemos puestas muchas esperanzas. Yo creo que es un jugador que por sus características y por sus condiciones tiene un potencial para poder llegar a categoría superior. Solamente falta que él se lo crea y estoy convencido que este va a ser su año. Es un jugador polivalente, es un jugador que puede jugar en diferentes, a lo mejor cierto debate de si es extremo, si es carrilero o si es lateral. Bueno, yo creo que puede jugar en cualquiera de esas posiciones, ¿no? Aunque nuestra idea inicial lo firmamos para reforzar el puesto de extremo o incluso el carril. Y si pasara algo en el lateral, pues bueno, también puede echar una mano, ¿no? Pero principalmente es un jugador que nos va a reforzar y mucho en la banda izquierda. Creo que tiene muchísima hambre, también muchísimas ganas por estar en el Murcia. Tenía muchas ofertas cuando nosotros le llamamos y lo aparcó todo para estar en el Real Murcia y tiene ese perfil que vengo diciendo rueda de prensa tras rueda de prensa. Gente que quiera estar aquí, gente que tenga hambre y gente que tenga ganas de ascender con el Murcia al fútbol profesional. Y todo eso Muriel lo tiene. Por lo tanto, como decía el presidente, bienvenido, muchísima suerte y nada, a partir de ahora que seas tú el que nos haga levantarnos muchas veces de nuestros asientos para aplaudir tus acciones.
0: ¿Qué puede aportar a Germán Abril Munire a este Real Murcia que se ha configurado? Germán, muy buenas.
2: ¿Qué tal? Muy buenas. Bueno, sobre todo velocidad, sobre todo llegada. A mí me sorprendió lo que dijo ayer Sergi Guillo después del partido, reconociendo que él cuenta con Munir como extremo. Siempre la habíamos visto como lateral, incluso como carrilero, que creo que es uno que sí que puede encajar más en lo que busca Sergi Guillo. Pero bueno, sobre todo velocidad y muchísima potencia. A mejorar la toma de decisión, lógicamente, a mejorar también cuando se enfrente a defensas cerradas o equipos que no le cedan ningún espacio. Y vamos a ver, ¿no?, si le saca Pring en esa posición novedosa Sergi Guillo a Munir. En principio, lógicamente, el titular va a ser Joel Yorquera, pero veremos, ¿no?, si el futbolista murciano es capaz de hacerse un hueco en el equipo titular.
0: ¿Te gustó el Murcia ayer? He escuchado a Sergi Guillo y atención, es que es muy importante. Yo creo que hubo puro en el intermedio porque no le gustó la caída de tensión del equipo para la segunda parte, porque ya el descanso ganaba frente al Cieza por 3-0 y dijo que esto no podía volver a ocurrir, que me parece además muy bien que también, aunque sea un amistoso en pretemporada, pero que marque límites muy estrictos el entrenador diciendo, o sea, que tiene carácter, que detrás de esa cara de buena persona, de buen chico, que tiene ese lleguillo, se esconde un carácter muy duro, Para mí ha sido un descubrimiento.
2: Sí, lo vemos durante los partidos, porque a pesar de ser un partido de carácter amistoso, no para de dar instrucciones, muchísima intensidad, muchísima tensión durante todo el partido de Sergi Guillo. Es hasta cierto punto entendible, ¿no?, que el equipo bajara un poco más el ritmo en la segunda mitad con ese resultado tan favorable de la primera, pero es cierto también que entraron futbolistas de refresco y yo entiendo que va por ahí, ¿no?, el mensaje, el discurso de Sergi Guillo, futbolistas que actuaron en la segunda mitad como Yorquera, como Bustos o Óscar Gil, que deberían haber mantenido un poco el ritmo del equipo en la primera mitad, no lo hicieron y de ahí el cabreo, ¿no?, del técnico ilicitano.
0: Y por lo demás, ¿qué es lo más destacado? ¿Qué jugador te está llamando la atención especialmente de este nuevo Real Murcia, Germán?
2: Bueno, pues sacando un poco de los nombres que a todo el mundo le pueden gustar o le pueden sonar, por ejemplo el caso de Chema Núñez o Javi Moreno, ¿no?, porque son futbolistas que venían ya con una vitola de importantes a pesar de ser fichaje. Yo, por ejemplo, me quedo con los chavales, me quedo con la primera mitad que hizo Alonso Yoldi, creo que fue fundamental en el centro del campo. Me está gustando también lo que veo de Héctor Pérez, al que ya conocemos bien de la temporada pasada, y de Jorge Sánchez, ¿no? Futbolistas jóvenes a los que también puso en valor Sergi Guillo después del partido y llegó a decir incluso que cuenta con ellos ya como si fueran futbolistas del primer equipo y creo que van a pisar muy, muy poco el Imperial esta temporada.
0: El rival del Murcia saldrá del encuentro que van a jugar el Lorca y el Águilas y se disputará la próxima semana también en el Francisco Arete Carrasco. No olvidemos que el Murcia, Germán, tiene partido, además de los de cartel chulo, frente al Albacete el sábado.
2: A las 10 de la mañana en la Ciudad Deportiva Andrés Iniesta en Albacete, un partido chulo, un partido de altura. Segundo rival de segunda división al que va a enfrentar el Real Murcia. El otro día era capaz de ganarle al Eldense. Bueno, está dejando buenas sensaciones y a mí me gustó sobre todo lo que vimos del Real Murcia ayer con el balón. En principio el sábado pues le va a tocar tener menos la pelota, defender mejor ante un equipo, el de Alberto González, que está llamado también a estar

0: en una zona media alta en la próxima temporada en la Liga Hypermotion.
1: Gracias, Germán Abril. Hasta la próxima. Buenas tardes.
0: Un abrazo.
1: Y ayer se le preguntó, después de ese partido en el Francisco Arteza Carrasco, se le preguntó a Guillo sobre el fichaje, que es suyo, es del Murcia, es de Breise, pero es sobre todo del entrenador, de Álvaro Jiménez. No viene muy mayor, ya con 35 años, y en las redes sociales, cuando Onda Regional anunciaba en primicia este fichaje, rápidamente el personal reaccionó mirando el carné del DNI, el carné de identidad, diciendo, oye, que este ya tiene 35 años, pero ha razonado. El fichaje lo ha hecho el técnico del Murcia hablando y poniendo ejemplos de futbolistas que con su edad o más edad incluso, pues han sido esenciales en sus equipos.
2: Bueno, la llegada del delantero es, bueno, la veíamos necesaria también porque es cierto que las lesiones no son graves, ninguna de las dos, ni la de Juanto ni la de Flacus. Pero ahora mismo empezamos a competir ya en tanto en Copa Federación como en Liga. Sin ellos haber hecho una pretemporada, considerábamos que un tercer delantero no es tener una barbaridad de delanteros. Encima Álvaro, como tú dices, lo conozco muy bien. Puede incluso ser segundo punta. En etapa de su carrera, que ahora no lo veo tanto, ha jugado en banda. Pero bueno, es una persona que tengo mucha confianza en él. Que su trayectoria le alaba, que lo de la edad para mí es algo que yo firmo jugadores, no firmo números, y entre otros casos, pues el año pasado, por ejemplo, Enrique Gallego en el grupo 1 fue el Pichichi con 39, entonces eso es un ejemplo de que nosotros tenemos que firmar futbolistas y creo que es un perfil diferente a lo que tengo. Flacus es un jugador de espacio, Juanto es un jugador de área y Álvaro es un jugador de que juega muy bien de espaldas, de que nos puede descargar en momentos donde estemos apretados. Se van a compaginar, va a jugar el que mejor esté y si hay dos que están muy bien, jugarán dos. Entonces estoy contento con el fichaje de Álvaro.
1: Ese es el técnico del Murcia. Y el técnico del Cieza es nuestro siguiente invitado, José Miguel Campos. Buenas tardes.
3: Hola, buenas tardes.
1: No te pregunto por el Murcia, lo primero. Te pregunto por tu equipo, ¿eh? Te pregunto por tu Cieza. ¿Qué lectura se te dejó el partido de ayer en el Francisco Arteta Carrasco?
3: Bueno, que todavía estamos en un proceso de primeros pasos, de adaptación. Un equipo muy nuevo, donde solo se mantienen 5 jugadores de la temporada pasada. Han llegado 14-15 compañeros que están intentando adaptarse a lo que es el club, la ciudad, los entrenamientos. Todavía nos falta alguna cosilla más y bueno, era el primer partido serio. Llevamos 12 días de entrenamiento o 12 sesiones de entrenamiento y es verdad que la primera parte, pues bueno, concedimos demasiado a un buen equipo, como es el Murcia de una categoría superior y que está demostrando en pretemporada porque está a muy buen nivel, ¿no? Yo creo que concedimos, ¿no? A partir de ahí, la segunda parte creo que fuimos más nosotros, tuvimos más personalidad con balón, tuvimos de igual a igual las mismas situaciones de finalización, conseguimos meter un gol y alguna situación más que tuvimos clara y bueno, estamos en un camino que todavía es los primeros pasos y espero que podamos seguir progresando.
1: ¿Qué os queda por fichar?
3: Bueno, yo creo que al equipo le falta 2 jugadores para tener un equilibrio en todas las posiciones, que haya competencia, que de la competencia sale el rendimiento, un medio centro que nos dé esa capacidad de contención y de ayuda a los centrales y un delantero centro. Esos son los 2 jugadores que yo creo que se nos quedaría un equipo competitivo, equilibrado y bueno, y a ver hasta dónde somos capaces de llegar.
1: ¿Y por qué tantos cambios? Nos comentabas que solamente 5 renovaciones, la de Michi, la de Ryan. ¿Por qué tantas modificaciones? ¿Es muy diferente la tercera a la segunda red? ¿O simplemente habéis querido darle la mayor calidad posible a la plantilla?
3: Bueno, yo la verdad es que cuando ya llega el club, al final del mercado, o sea, de la temporada, estuvimos hablando 2-3 semanas, porque yo también tenía que desprenderme de mi contrato con el Malacitano. El equipo de trabajo, dirección deportiva, secretaría técnica, todo el mundo de la estructura, pues bueno, yo creo que determinó los jugadores fundamentales para seguir en el proyecto. Yo aprobé todo lo que se dijo y bueno, al final no vi ningún partido de tercer año pasado, no pude valorar al Cieza porque no vi ningún partido, no podía opinar mucho, ¿no? A partir de ahí, pues, una vez que se determinan esas renovaciones, pues nos ponemos mano a la obra para complementar la plantilla con los perfiles de los jugadores que creemos que son necesarios para lo que queremos construir, ¿no? Y bueno, poco a poco, a fuego lento, lo estamos construyendo, pero todavía nos faltan alguna pieza importante, ¿no? Para eso, ser equilibrado y poder competir de tú a tú.
1: ¿Tenías ganas?

0: de estar en un proyecto normal, sin tantos vaivenes y pendiente siempre de resoluciones administrativas como el de la Unión?
1: Sí, sí, la verdad que ya hace tiempo que conozco el proyecto de Antonio, del CIESA, del presidente y toda la estructura que rodea, porque hace unos años ya me reuní con él. Es verdad que yo entonces prácticamente estaba aterrizando en la Unión y sabía de la coherencia del proyecto, sabía de las ganas de ir poquito a poco, paso a paso, y consolidando cada año que CIESA tuviera estabilidad en esta categoría, cuando menos, y si no, años venideros poder mirar para arriba. Y bueno, a cambio, pues venía de un proyecto donde nos movimos de la Unión, estuvimos muy cerca de subir a primera red, nos faltó un gol, un punto, fue duro, pero bueno, llegamos a Málaga con todas las esperanzas de construir algo importante, pero nos dimos cuenta poquito a poco, conforme iban pasando los meses, de que se iba diluyendo el proyecto y lastimosamente pues ha acabado con su, creo, desaparición. Y bueno, es la suerte que hemos encontrado un buen sitio, un buen proyecto cerca de casa y con toda la ilusión del mundo para hacer un buen año.
0: Ahora sí te pregunto por el Murcia, ¿qué te pareció ayer?
1: Bueno, la verdad es que supongo que llevarán más sesiones de entrenamiento que nosotros, más partidos también. Está demostrando en pretemporada, pues eso, el dinamismo, la energía que mostró ayer. Es verdad que la primera parte vi un equipo muy dinámico, con mucho automatismo de juego, cosa que a nosotros nos falta. Es verdad que perduran jugadores de la temporada pasada, que eso les facilita el trabajo al míster. Y bueno, le vi un equipo, pues eso, de los 6 o 8 equipos que seguro que están llamados a pelear por las plazas más importantes de la primera red.
0: Uh-huh. Oye, tenéis mañana partido, el trofeo es partido frente al filial del Valencia, ¿no?
1: Sí, el sábado concretamente.
0: El día 8, el sábado, día 8. Mañana que es 7. Sí. Vale, correcto. Estaba yo, se me ha ido la pinza. Sí. El sábado día 8.
1: Sí, nuestro primer partido en casa, queremos mejorar, cambiar un poco la imagen, sobre todo la primera parte, donde creo que estuvimos muy espesos, muy timoratos, muy demasiado respetuosos con el rival y muy quizás esa falta de actividad no impidió ser nosotros mismos, ¿no? Y queremos en nuestro campo, en nuestro contexto, pues bueno, dar los primeros pasos, agradar a la gente, enganchar a la gente que sabemos que está ahí y nos tiene que ayudar en este primer año después de tantos años sin estar en la categoría. Yo tengo claro que la gente tiene que ser consciente que es un año clave donde todos tenemos que aportar y desde fuera seguro que nos van a ayudar a competir mejor y a ser mejores.
0: Pero me tienes a Fermín preocupado, ¿eh? Porque hemos perdido un comentarista de máximo nivel, como estás ya afincado aquí en un banquillo como el del CIESA, pues no podremos recurrir a ti para comentar los partidos del Murcia o del Cartagena, así que nada, el jefe que le dé vueltas a la cabeza para buscar un comentarista de ese nivel, que si lo conseguimos encontrar. Gracias, José Miguel, cuídate, suerte en el CIESA.
1: Gracias a vosotros, como siempre, un abrazo.
0: Es que es una delicia escuchar a José Miguel Campos y lo hemos tenido de comentarista durante bastante tiempo, igual que a Sandroni. Y nada, ahora está en el banquillo del equipo de la Arboleja. Me voy con Carlos Alcaraz. No tengo a Carlos Alcaraz, que ya me gustaría a mí, pero tengo a Murciego. Murciego, muy buenas.
2: ¿Qué tal? Muy buenas.
0: ¿Qué piensas después de todo lo que se ha ido comentando, publicando, diciendo tras el no voy a Cincinnati, no voy a estar en Cincinnati? ¿Te parece que iba a llegar a tiempo al US Open o no?
2: Bueno, a ver, lo primero que pienso es que poniendo toda la paciencia del mundo y sin hacer cuentas y sin marcarte ninguna fecha, duele cuando pasa esto, ¿no? Sobre todo cuando van ya muchos meses, cuando ya de una manera aceptas que te pierdes Roland Garros, que te pierdes Wimbledon, que algo vas a jugar en Estados Unidos, pero que ya no entra Canadá, no entra tampoco Cincinnati. Bueno, cada vez, digamos, la paciencia se va reduciendo, pero uno quiere ser positivo, ¿no? Y al final lo que pensamos es que si una vez te has perdido 3 meses, te da igual perderte 3 que perderte 4. Vamos a hacerlo perfecto. Yo creo que ahora ya solo vale esa carta. Ya no es vamos a intentar buscar un atajo, no hay que forzar ya nada. Volver cuando se esté al 100%, cuando haya seguridad, cuando haya confianza. Y si se han saltado Cincinnati es porque algo han visto que todavía falta, que igual 2 semanas pues te puede ayudar a llegar un poco mejor al US Open, aunque eso sí, pues vas a llegar sin ningún tipo de rodaje. Bueno, es una situación delicada, compleja. Siempre lo fue desde el primer momento, así que simplemente hay que seguir, tirar para adelante.
0: ¿Y es tan importante que hubiera un paso previo, en este caso Cincinnati, antes de llegar a Nueva York, o él puede qué sé yo, volar a Estados Unidos el día 20, 21, entrenar bien, con buen ritmo y estar en disposición

0: la primera semana del torneo de no pegársela, como está ocurriendo, por ejemplo, en Montreal, que están cayendo como moscas.
1: Bueno, esto lo comentamos ya el otro día. Hay gente que se puede saltar esa pequeña etapa o ese proceso, ¿no?, de adaptación a lo que, bueno, pues a lo que lleva haciendo toda la vida, pero simplemente, claro, después de mucho tiempo parado, que tu primer torneo sea un gran slam, sea un lugar donde además defiendes título, bueno, eso ya son cosas secundarias, ¿no? Pero la cuestión es de estar tiempo en pista, de tener experiencias cercanas, tanto buenas como malas, partidos fáciles, complejos, más difíciles, más rápidos, tener algo a lo que agarrarte para cuando te venga el examen de verdad, pues no tengas darte de memoria, ¿no? Así que no, que lo tengas ya reciente en los días anteriores. Para mí va a ser muy difícil. Yo creo que va a ser, pues, bueno, uno de esos exámenes que son los que más le gustan a Carlos, ¿no? Los que de verdad la gente dice, no, ¿cómo va a llegar y va a ganar Australia y va a completar el Grand Slam y ser el más joven de la historia? Y llega y lo hace. Aquí creo que cuando hay una lesión de por medio es algo más que sin la simple confianza y, a ver, yo qué sé, si me apostaría todo mi dinero a que no gana el US Open, no me lo apuesto, porque es Carlitos y sabemos que alguna locura de vez en cuando nos regala.
0: Oye, información de esta mañana del periódico italiano Corriere della Sera, hablando del estado de Jannik Sinner, que podría hacer lo mismo que ha hecho Alcaraz, que es bajarse de Cincinnati, porque tiene molestias en la rodilla y lo que parecía de Milán una prueba rutinaria, parece que tiene un mayor alcance y que podría, como Alcaraz, ya presentarse directamente en el US Open. Y es que aquí, por muy jóvenes que sean, pues tienen sus achaques, ¿eh?
1: Juegan menos torneos que igual los de antes, pero el nivel de intensidad es mayor, el aspecto físico también ha cobrado mucho más importancia, y que esto está a la orden del día. O sea, no por ser el número uno del mundo, el 5, el 100, te libras de tener algún día un percance. Sí que es verdad que están mucho mejor rodeados, igual solucionan las cosas en un tiempo más breve, pero fíjate, ¿no?, de una tontería entrenando en casa, yo siempre lo recuerdo, la lesión de Federer que le retira, la tiene bañando a sus niños. Esto es una pasada, ¿no? Eso es decir, ¿quién le iba a decir que iba a estar en un movimiento ahí en la bañera que le iba a finalizar su carrera? Pues yo no sé lo que habrá hecho Sinner, pero claro, antes de un Grand Slam siempre hay que ir con mucha precaución. Lo que está claro es el que está temblando es el circuito ATP, porque ya sin Alcaraz, o sea, nos está haciendo esto un poco descafinado, como además también Sinner empieza a parpadear y se ponga intermitente, ya no sé a quién nos vamos a tener que agarrar.
0: Gracias, Fernando. Hasta la próxima. Buenas tardes.
1: Un abrazo, Gregorio. Chao.
0: Noticias también de esta mañana en el mundo del baloncesto, la renovación de Laura Gil, la jugadora de Santo Ángel, que regresaba después de una experiencia en Polonia al baloncesto español, lo hacía en el Ozono Global Jairis, que ha anunciado esta mañana su renovación, jugadora con 34 años y que ofrecía unos números espectaculares, promediando 8,7 puntos el año pasado, 5,6 rebotes de media y casi 15 puntos de valoración para el equipo de Bernat Canut. Hoy se ha anunciado esto, hemos visto la foto del presidente del Ozono Global Jairis, Salvador Costa, el técnico Bernat Canut, el director de deportes, Fran Sánchez, el director deportivo del club, Andrés Medina, y por supuesto la protagonista, Laura Gil, en este campus además que tenemos en el CAR, en el Centro de Alto Rendimiento. Y también es noticia de hoy Alberto López, jugador que vuelve aquí, a la región. Fue uno de los protagonistas del último ascenso del Murcia, Enrico Pérez, y después de una experiencia de 2 años en Huelva, va a vestir la camiseta de Lucan Murcia. Tenemos allá primera jornada de Liga en el grupo 13 de la tercera división. Sarabia, buenas tardes.
2: Muy buena, Gregorio. Efectivamente, el 5 y 6 de septiembre, es decir, en un mes, la tenemos ya aquí.
0: Y tiene estos partidos. Águilas B, Alcantarilla, Mazarrona, Cotillas, Olímpico, Balazul, San Javier, Santa Cruz, Cartagena B, Molinense, Marítimo, Minerva, Santomera, UCAM B, Bullas, Los Garres y Pulpeño, Algarve. No sé si ha mirado todo el calendario, si hay algún partido así que te ponga especialmente de las primeras jornadas, algún choque de trenes que se vaya a producir ya en el mes de septiembre.
2: Pues sí, te digo un par de detallitos para ver si te cuadra la agenda con los partidos del Pozo, a ver si puedes ir. De esa primera jornada, lógicamente, ese Santomero-UCAM B, duelo de candidato al playoff, y luego ese Mar Menor-Santa Cruz con la vuelta al Pitín de la Tercera Federación. En la jornada 2, para mí el partido más bonito de la liga, ese Balazul-Mazarrón, el derbi mazarronero. En la jornada 7 tenemos otro derbi, Gregorio, vuelve el derbi de la Vega Media, Cotillas-Molinense. Y en la jornada 15, también hay que marcarlo en rojo, que se van a ver las caras los dos gallitos, el Santa Cruz y el Santo. Mira, la primera vuelta va a ser en Llano de Brujas, en la jornada 32, cuando solo queden tres para el final.

0: final se jugará en Santomera, en el Limonar, ese Santomera Atlético Santa Cruz que tal vez es definitivo. La última jornada, Gregorio, será el 9 de mayo. A partir de ahí tendremos los playoffs.
1: ¿No hay cambios en los playoffs?
0: Sí, sí que hay cambio. Este año se rompe ese formato que estaba en los últimos...

0: Interesante escucharte, amigo. Hasta la próxima. Buenas tardes.
1: Un abrazo, Gregorio.
0: Y atención, noticia de también de esta mañana, noticia que podemos daros. El Extremadura está interesado en fichar a Sekou, jugador que es del Murcia. Tiene otras posibilidades, pero una de ellas, noticia OR, es la del Extremadura. Hemos tenido en control de sonido a Alfonso Cánovas y aquí sigue la información en Onda Regional de Murcia. Como siempre os digo, gracias por estar con nosotros. Salud para todos y hasta la próxima.
2: Son las 3 de la tarde.
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2: La jornada de este jueves está marcada por el asesinato ayer de una mujer en Murcia. Un hombre era detenido horas después en Puerto Lumbreras, un hombre que intentaba huir en autobús hacia Granada. Se trata de la expareja de la mujer. Ya había sido condenado en abril por malos tratos cometidos precisamente a ella.
4: Sobre la víctima no había ningún tipo de dispositivo de localización, solo existía una orden de alejamiento. Por tanto, la investigación está en curso para determinar que se ha fallado algo.
2: Palabras del delegado del Gobierno tras el minuto de silencio que se ha guardado en la delegación a mediodía en Murcia. Francisco Lucas ha dicho que el detenido ha confesado los hechos.
4: Existe el autor, es un autor confeso, lo confiesa por un lado a un compañero suyo de trabajo y también lo confiesa a varios familiares. Por tanto, a todos los efectos estamos hablando de un autor confeso. Se desconocen los motivos por los que la víctima se desplazó hacia el lugar de los hechos, se está investigando.
2: Esto último que decía el delegado del Gobierno es importante. Queda por saber por qué la mujer estaba en el lugar donde trabajaba el autor confeso, teniendo en cuenta que sobre él pesaba una orden de alejamiento de ella. Ambos tienen una hija de 5 años. La tutela de la menor la ha asumido la abuela materna. Además de este minuto de silencio, se han guardado otros en Murcia, en el Palacio de San Esteban. La consejera de Política Social, Conchita Ruiz, ha señalado que en lo que va de año, los centros de atención a víctimas de violencia de género en la región han atendido a cerca de 5.000 mujeres.
5: Prevenir y en atender y sobre todo en luchar contra la violencia hacia las mujeres, poniendo a disposición de ellas todos los recursos y servicios que tenemos a nuestra disposición. Centros de atención a las víctimas de violencia de género en prácticamente todos los municipios de la región de Murcia y atendiendo en lo que llevamos de año a cerca de 5.000 mujeres.
2: Podemos reclama que se investigue que ha fallado al recordar que el presunto agresor había sido condenado por maltrato y tenía una orden de alejamiento en vigor. La diputada María Marín pide una mayor movilización social frente a la violencia de género y su negacionismo.
6: Hoy quiero ante todo enviar nuestro apoyo a la familia de la mujer asesinada y reclamar que se investigue qué es lo que ha fallado otra vez. Su asesino ya había sido condenado en abril por maltrato y tenía una orden de alejamiento en vigor.
2: Desde Izquierda Unida Verdes, la coordinadora regional Penélope Luna considera que este crimen evidencia la gravedad de la violencia contra las mujeres y reclama reforzar los servicios públicos, los recursos públicos destinados a la prevención y protección de las víctimas. La formación también critica los recortes en los servicios públicos.
7: Los recortes en los servicios públicos, la precariedad laboral, la feminización de la pobreza y el debilitamiento de los recursos para prevenir y para dotar de atención a las personas víctimas de violencia de género incrementa la vulnerabilidad de muchas mujeres.
2: Vox denuncia un aumento de la inseguridad en la playa del Portús en Cartagena y asegura que este enclave se ha convertido en una vía de entrada para el narcotráfico y la inmigración irregular. Su portavoz en la Asamblea Regional, Rubén Martínez Alpañez, reclama reforzar la presencia de las fuerzas de seguridad y establecer, en sus palabras, fronteras seguras para frenar la actuación de las mafias.
8: La playa del Portús se ha convertido en una autovía para el narcotráfico, en una autovía para la esclavitud de personas, para la inmigración ilegal. Necesitamos fronteras seguras, que nuestras viviendas puedan estar debidamente protegidas.
2: Nos situamos en Blanca. El consejero Luis Alberto Marín ha visitado el municipio para conocer el desarrollo del programa mixto de empleo y formación que se imparte en el municipio, en Blanca. La iniciativa está financiada con 300.000 euros. Combina aprendizaje teórico y trabajo práctico para mejorar la inserción laboral de los participantes. Lo ha acompañado el alcalde de Blanca, Ángel Pablo Cano. Detalles, Claudio Caballero.
9: Marín ha destacado la apuesta del gobierno regional por los programas mixtos de empleo y formación, que este año cuentan con una inversión de 8 millones de euros. El curso forma a una decena de alumnos en mantenimiento y adecuación de espacios públicos.

0: 2022 realizando actuaciones en instalaciones municipales. Escuchamos al consejero y al alcalde de Blanca.
1: Sobre todo la característica singular de que combinan la formación teórica con la formación práctica. Estamos hablando en este caso una decena de alumnos que están realizando un curso de pieza de mantenimiento, de adecuación de espacios públicos.
2: Para que la gente de Blanca realmente pueda vivir donde quiera, vivir como quiera y poder hacer aquellas cosas que tienen como proyecto vital, pues lo primero que tienen que tener es una oportunidad de empleo.
0: A nivel regional, estos programas alcanzan índices de inserción laboral superiores al 70% en los 6 meses posteriores a su finalización y ofrece nuevas oportunidades a los vecinos, especialmente a los jóvenes, al facilitarles una profesión y mayores posibilidades de acceder al mercado laboral.
3: Gracias, Claudio. Así llegamos al final de este boletín informativo. A las 4 volvemos con otro actualizado. 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

Hey, segunda hora de esta edición doble de Crónicas Apasionadas aquí en Onda Regional, y la vamos a dedicar en su totalidad a los bailes del siglo.

El baile es, junto con el lenguaje, una de las manifestaciones culturales más antigua de la especie humana. Desde la prehistoria, todos los pueblos de la Tierra han bailado y actualmente hay más modalidades de baile, de danza, que idiomas. Podemos decir que el baile está inscrito en el código genético de la humanidad. Decía Nietzsche que nunca creería en un dios que no supiera bailar. Y nosotros aquí, en Crónicas Apasionadas, vamos a recordar algunos estilos de baile del siglo XX.

¡Qué belleza! El Danubio Azul, uno de los valses más populares de la historia, una creación de Johann Strauss II, que como todos los valses de aquella época tenían una introducción, el vals primero, el segundo, el tercero, el cuarto y el quinto, y la coda final. Hay que recordar que en el siglo XVIII era el minué el que reinaba en los salones de toda Europa, también el pas de quatre y la furlana, pero en el siglo XIX surgen con muchísima fuerza la polka y sobre todo el vals. El clan de los Strauss, un auténtico imperio musical, marcaba el camino.

la apoteósica coda final del Vals del Emperador 1889, dedicado al emperador Francisco José. Y hay que contar que el que hemos escuchado anteriormente, el popularísimo Danubio Azul, fracasó inicialmente en Viena. Luego se convirtió en el símbolo musical de la ciudad.

Ciudad. La gran diferencia del vals con los bailes anteriores de salón es que por vez primera el hombre abrazaba a la mujer y lo hacía por la cintura y ambos bailaban frente a frente en posición cerrada, algo muy sensual y jamás visto entre gente educada hasta entonces. Los valses no solo se crearon en Viena, el imperio de los Strauss era enorme, de hecho siempre tenían varias orquestas moviéndose por el norte de Europa con la marca Strauss, aunque ellos no tocaran, pero siempre se ha asociado el vals con esta familia. En México también se hicieron grandes valses, como este de Juventino Rosas, todo un clasicazo mexicano, Sobre las olas.

Y cuenta Manuel Castelló en los bailes de pareja cómo bailar, historia, técnica y estilo del vals, tango, cha-cha-cha, pasodoble, foxtrot, rock, salsa y 23 bailes más. Al implantarse fuertemente el vals en la sociedad y cambiar las costumbres, tuvo una áspera censura por parte de las autoridades religiosas, que el 4 de junio de 1824, en el periódico La Fleur de Lis, lo calificaron de indecente y tentador de inocentes madres de familia. Una danza que alteraba el espíritu, turbaba el corazón y conducía a la perdición del alma, tenía que ser condenada sin matices por todos los párrocos que amenazaban con las penas del infierno a quienes se entregaran a ella, a quienes se entregaran al vals, a la danza.

Los bailes del siglo XX y el gran antecedente, el vals. Así que si te crees muy transgresor por bailar en raves salvajes o bailar K-pop, piensa que en el siglo XIX los jóvenes se jugaban la condenación eterna por bailar el vals.

En 1902 compone Antonio Álvarez Alonso en Cartagena el popularísimo pasodoble Suspiros de España. Lo interpretó por vez primera la banda de música del 3er Regimiento de Infantería de Marina de Cartagena, el día del Corpus Christi, dirigía la orquesta Ramón Roch y Torné, y fue en la Plaza de San Sebastián, en Cartagena. Y mucho tiempo después, 1938, Antonio Álvarez Cantos ponía letra al pasodoble a Suspiros de España para la película homónima de Estrellita Castro.

El paso doble se baila en pareja, con pasos firmes, marciales, inspirados en el toreo, y nació a finales del siglo XVIII en Francia. Se utilizaba en marchas militares con el nombre de pas redoublé. Como baile, el pasodoble se popularizó a principios del siglo XX en el sur de Francia, pasando después a España y al resto de Europa. Fue pieza obligada de baile en los campeonatos del mundo de París de 1920, y en los años 40 había en España maestros del pasodoble. Se consideraba que debía ser un baile sencillo, sobrio y elegante, y se estimaban impropias las figuras en las que el hombre y la mujer se separaban, abandonando la posición ortodoxa. Pasodobles en crónicas apasionadas, en bailes del siglo XX, en Onda Regional.

0: Escribía Manuel Castelló en 1997 que hay que diferenciar entre el pasodoble europeo y el pasodoble español, el auténtico, que ha perdido seriedad y sobriedad, pero no elegancia y buen gusto. El pasodoble español se interpreta en un sencillo 2x4 tocado a unos 60 compases, es decir, 120 pasos por minuto. Y hay pues un montón célebres, sobre todo asociados al toreo, como el Gato Montés.
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Si bien hemos dicho que el origen del pasodoble es francés, hay otros historiadores de la música que lo sitúan en España, en el siglo XVIII. Y en la España moderna, la composición más prolífica de pasodobles se está dando en la costa levantina, asociada a las fiestas de moros y cristianos.

El baile del paso doble consiste en caminar cogidos en la posición de baile con el pie derecho del hombre entre los pies de la mujer. Los pasos deben ser muy cortos, empezando el hombre con el pie izquierdo y la mujer con el derecho. En principio, la dirección será solo hacia adelante y hacia atrás, aunque luego podemos añadir variaciones como la vuelta de la pareja a la derecha, la vuelta de la mujer y otras.

En el pasodoble los bailarines deben permanecer uno frente al otro y mantener sus cuerpos paralelos entre sí en todo momento. La mano izquierda del varón y la mano derecha de la mujer deben permanecer unidas casi permanentemente. Y el pasodoble también se canta.

La Lirio, una historia tremenda, un paso doble compuesto por Rafael de León, Manuel Quiroga y José Antonio Ochaita, que hemos escuchado en la versión de Marifé de Triana. Y en 1948, en nuestro país, tenía un éxito descomunal, otro paso doble. Lo compusieron Quintero, León y Quiroga. Y como decíamos, fue un tremendo hit aquel año 48 en la interpretación de Juanita Reina, Francisco Alegre.

Y citamos de nuevo a Manuel Castelló, Los bailes de pareja. El pasodoble refleja el sentimiento y la cultura de un pueblo noble, recio y sencillo que ha sufrido pero nunca se ha doblegado. Debe bailarse sacando el pecho y metiendo el estómago, con aire altanero, con elegancia y temperamento, pero no con rigidez. Y hemos escuchado aquí en Crónicas Apasionadas, en esta revisión que iniciamos de los bailes del siglo XX, pasodobles taurinos como España Cañí, populares como Suspiros de España, de banda como Paquito el Chocolatero, y también hay militares como Soldadito Español, una composición de Jacinto Guerrero en 1927 para la revista musical La Orgía Dorada.

Soldadito español, un paso doble compuesto hace casi 100 años. Y en el baile de competición, el paso doble moderno se combina con otros cuatro bailes: el samba, el cha-cha-cha, la rumba y el jazz bajo la clasificación International Latin. Crónicas apasionadas, bailes del siglo XX. Y estamos con el paso doble, pieza fundamental para la tuna. Y también hay paso doble ecuatorianos, colombianos, puertorriqueños y mexicanos. Hasta el gran Agustín Lara compuso uno llamado Novillero, que interpretó en 1962 Javier Solís.

El paso doble se asocia al mundo del toro y se baila con actitud torera. Vamos a Ecuador, la orquesta Sangre Ecuatoriana y

Hasta aquí esta edición de Crónicas Apasionadas dedicada a los bailes del siglo XX, primera parte en Onda Regional. Que los vientos os sean propicios, que el mar esté de vuestro lado y que la fuerza y el P.Algoritmo os acompañe. Nos dejamos con otro paso doble, uno de mis favoritos, el que compusieron las Vainica Doble para la serie Juncal.

0: Son las 4.
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0: Buenas tardes. Tras confirmarse los crímenes machistas de Llanes en Asturias y Murcia, ocurridos con una diferencia de menos de 24 horas, el Ministerio de Igualdad ha elevado a 35 el número de mujeres asesinadas por violencia de género en lo que va de año 2026 y a 1.376 desde 2003, cuando empezaron a recopilarse estos datos. El número de menores de edad huérfanos por violencia de género en España asciende a 26 en 2026 y a 536 desde 2013. Hoy ha habido concentraciones de condena de estos asesinatos en varios puntos de la región. En el día en el que se ha detenido en Puerto Lumbreras al autor confeso del feminicidio cometido ayer en un local de la Galería Comercial de Carrefour Infante de Murcia, la tutela de la hija de la víctima y del asesino confeso de unos 5 años la ha asumido la abuela materna. La mujer asesinada en Murcia de 44 años estaba incluida en el sistema Biogen bajo seguimiento de la policía local de Murcia, aunque no llevaba ningún dispositivo de localización. Escuchamos al delegado del gobierno, Francisco Lucas, que explica que continúa la investigación teniendo en cuenta que existía una sentencia y una orden de alejamiento desde abril.
2: Existe, el autor es un autor confeso, lo confiesa por un lado a un compañero suyo de trabajo y también lo confiesa a varios familiares. Por tanto, a todos los efectos estamos hablando de un autor confeso. Se desconocen los motivos por los que la víctima se desplazó hacia el lugar de los hechos, se está investigando.
0: El 016 es el teléfono de atención a las víctimas de violencia de género y en ORM.es pueden encontrar otros recursos como la aplicación Alert Cops o la red CAVI de la región de Murcia. Y el Foro de Patrimonio de Cartagena se suma a las críticas de la oposición por las obras provisionales que el ayuntamiento acomete en el Monte Sacro y exige un desarrollo acorde con el valor histórico y arqueológico de una de las cinco colinas de la ciudad. El colectivo señala en un comunicado que esta zona del casco histórico protegido precisa actuaciones dirigidas a su recuperación y puesta en valor, no a consolidar usos que comprometan sus posibilidades de futuro. El Foro por el Patrimonio considera especialmente preocupante que los planes del gobierno local se plantean durante un periodo de información pública del nuevo Plan Especial de Ordenación y Protección del Casco Histórico. Este grupo de entidades se pregunta qué modelo de ciudad defiende el equipo de gobierno de Noelia Arroyo y anuncia que presentará alegaciones. Juan Luis Quevedo, portavoz del Foro.
3: Porque primero no sabemos esa provisionalidad, cuánto tiempo está determinada, porque nadie lo ha comentado, y entonces esto es algo que nos preocupa, y que el Monte Sacro no es un solar vacío ni un espacio residual, ¿no? Es una de las cinco colinas nacionales de Cartagena y, claro, forma parte del conjunto histórico protegido actualmente.
0: El exdirector de Brigadas Provinciales de Seguridad Ciudadana, Información y Policía Judicial, Javier Morote, es el nuevo comisario de Cartagena tras la jubilación de Damián Romero. Morote asume una plantilla de más de 300 agentes y dos objetivos prioritarios, la delincuencia urbana y la multireincidencia. Ambos asuntos son los que más demandan los ciudadanos y los que generan mayor alarma social, según el nuevo comisario, que menciona también la atención a inmigrantes y la escucha activa de todos los colectivos sociales. Morote se presentaba hoy ante la alcaldesa acompañado por el jefe superior de policía.
4: La delincuencia urbana, evidentemente, y la multireincidencia como objetivo prioritario, que es lo que más demanda el ciudadano y más alarma social pueda generar. Sin olvidar que tenemos que también atender lo que es la llegada de personas, a los inmigrantes, hay que dar un servicio de calidad a lo que es a nivel humano a esas personas. Y después, lo que es el principio de autoridad en la ciudad, en determinados núcleos de población, pues tenemos que estar presentes, es una presencia activa.
0: La Guardia Civil ha detenido a tres jóvenes por asaltar una nave habitada como vivienda en la que pasaban la noche dos miembros de una familia. Los hechos ocurrieron en la pedanía murciana Sangonera La Seca en febrero de 2025. Los hombres, con edades comprendidas entre los 20 y los 25 años, intentaron entrar por la fuerza en la nave ocultando el rostro y realizando varios disparos al aire. El análisis de los cartuchos ha permitido identificar el arma como la misma que se empleó en el homicidio de un portero de una discoteca en marzo de 2025 en la pedanía Lorquina de Purias. La investigación continúa abierta y no se descartan más detenciones. Montserrat Alameda, portavoz de la Guardia Civil en la región.
5: Recientemente, la investigación desarrollada por especialistas en Policía Judicial de la Guardia Civil ha permitido identificar, localizar y detener a tres hombres presuntamente relacionados con este delito. Además, el análisis

0: de los cartuchos recogidos de este escenario delictivo han permitido determinar que fueron disparados con la misma arma que la empleada en el homicidio del portero de una discoteca.
1: Y la Policía Nacional investiga la denuncia por una violación sufrida por una menor que llegó a Ceuta durante la entrada masiva de inmigrantes registrada los días 30 y 31 de julio. El Ministerio de Igualdad, que ha ofrecido la colaboración a la ciudad autónoma para reforzar la protección de las mujeres migrantes en riesgo. Hasta aquí el resumen de la actualidad. 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

¿Qué tal están? Un saludo cordial. Muy bienvenidos. Un placer acompañarles y ser pues, un momento de refugio en este tiempo de radio que siempre busca con música amenizar y en lo posible pues reconfortar, quizá pues ser de luz en algún momento, alguno de los contenidos que aquí aportamos que pueda mover su curiosidad. Hoy buscando la memoria y buscando estos temas de la encrucijada, pues nos hemos encontrado que es el aniversario de nacimiento de dos figuras pues muy destacadas de los 70, con estilos muy distintos, pero en alguna medida también en la confluencia de ese momento introspectivo y de innovación que supuso los años 70. El rock progresivo, las atmósferas que buscan pues estos elementos, digamos, de cierta euforia, incluso salpicada con alguna que otra sustancia, hacen de Triana y de Lucho Battisti dos almas gemelas. Verán ustedes qué cosa más curiosa, y a lo largo del programa descubriremos estos puntos en común. Antes, un saludo cordial de los que hacen posible el programa, con Sergio Huéscar en la realización, de Sebastián Ramallo en el ámbito festero, como Rey Moro, y en el ámbito de la producción, así como Chema Pujante, al que mandamos también un abrazo en las actividades de seguridad.

un tema de unos 9 minutos, casi 10 minutos, grabado en estudio y que tiene pues ese propósito de un viaje espiritual, subir al cielo, bajar al infierno, en fin, es una invitación a abrirse al amor y la luz, fusionando ese rock progresivo y la bulería flamenca, que es lo que hace verdaderamente de impacto, ¿no? Escuchar, contemplar esta banda en 1974. Eduardo Rodríguez es el guitarrista y nuestro Jesús, que es el hombre al que recordamos en el día de hoy, Jesús de la Rosa, que es el que pone la voz, además de ser el teclista, pionero de este rock andaluz, que hoy conmemoramos, como decimos, con su nacimiento, una oportunidad estupenda para descubrir este sonido, estas voces aflamencadas que con unas letras pues muy poéticas nos traen un sonido que tiene una clara influencia de Procol Harum, de Traffic, y que bueno, en su momento rechazó participar de Los Bravos por su acento sureño y prefirió este tipo de experimentación que, como decimos, pues tuvo un corto recorrido, pero su evocación permanece todavía presente. En paralelo, decimos que nuestra historia trae otro nombre propio, también en esta misma línea, así un poco espirituosa, Lucho Battisti.

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Pero esta canción, mi libre canción, que como saben es uno de los himnos de la canción italiana, es un himno generacional que tiene pues esa melodía luminosa y que con su mensaje que trae pues este aspecto de liberación, de amor ya sin ningún tipo de prejuicios, que puede llegar a cualquier parte, pues fue, como digo, una verdadera caja de resonancia para este artista enigmático, uno de los grandes clásicos del pop italiano que revoluciona la canción en sí. Esa canción que tenía San Remo como referente, él la lleva pues a estos territorios, un poco también influido por este ambiente de la década de los 70 que trae, como digo, pues época de cambio, momentos de mucho cambio y de ruptura. Mogol es el compositor de cabecera, que ya sabemos, pues le va a acompañar Giulio Rapetti, y que va a hacer pues de él pues también este artista que incluso hasta los últimos momentos se mantuvo muy enigmático, muy distante, lejos de las cámaras de la televisión, no quería conceder entrevistas, en fin, un auténtico aura de misterio para una referencia, sin duda, de la canción italiana que hoy nos va a acompañar junto con el otro grupo que también bebe de ese mismo tronco de la revolución, que es la banda andaluza Triana.

otro de los temas que incluye el álbum El Patio, de 1975, de Triana, una canción también compuesta por Jesús de la Rosa, y que nos presenta pues nuevamente estos conceptos oníricos que parece estarían ubicados en un lago, el lago del Serrano, que está en la Sierra Norte de Sevilla, con un pájaro blanco, en fin, estrellas fugaces, el amanecer reflejado, la mezcla de amor, desengaño, en fin, el viaje interior y estas sospechas que bueno, pues apuntan a que haya un poquito de lisergia o pura poesía natural, en fin, vamos a decirlo claro, el LSD. Si bien es verdad que bueno, no se ha acreditado esta cuestión, el rock andaluz en sus inicios ha tenido pues una conexión con estas fórmulas, incluyendo el consumo de sustancias, aunque esto no implica que la composición de Triana pues no sea fruto directo de esa lírica, de esa poesía que Jesús tenía, y no del consumo de estas sustancias, que bueno, pues ha quedado un poco en la leyenda, pero que bueno, en estos momentos acrecienta sin duda también su magnetismo, ¿no? Este atractivo que tiene la obra de los Triana andando el tiempo. Y de nuevo volvemos a Lucho Battisti. Vamos a traer ahora una cuestión, pues, en fin, también en español, una versión de este clásico, Respirando.

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Bueno, menudo viaje, ¿no? En el tiempo. Ahí están ustedes en la década de los 70, en concreto el año 1972, que es la fecha de lanzamiento de este Il mio canto libero, el álbum que incluye la canción Respirando, otro de los asuntos musicales creado por Mogol y el propio Lucio Battisti. De hecho, la colaboración entre ambos es una curiosidad, en fin, no muy difundida. Ambos pasean por la calle cuando están en ese proceso creativo, y es Battisti el que va tarareando la canción, la música, una musiquita que tiene en la cabeza, y Mogol de alguna manera pues trata de poner algunas palabras ahí que van soltando, van intercambiando, y cuando encuentran alguna que es afortunada pues la guardan, y así se va componiendo estas canciones, ¿no? Esta es una de las cosas curiosas que especialmente con el mio canto libero se produce, y que implica pues esta colaboración espontánea muy, muy atractiva. Por cierto, que decíamos antes que el señor Battisti decide abandonar la escena como consecuencia de una reflexión bastante, bastante interesante. Él entiende que no es objeto de la atracción, que son las canciones las que tienen que hablar por sí mismas, y no quiere distraer, digamos, ese foco. Y por eso, desde el primer disco que consigue tanto éxito, decidió salir de la escena, ¿no? Para sorpresa de la propia industria, que necesitaba el elemento para la promoción, y en este caso pues no estaba disponible porque estaba en otro López. Fantástico. Bueno, músicas en la memoria, con este trenzado de ideas, de historias, este invisible que va cosiendo, en este caso, un parecido bastante razonable, el de los Triana y de Lucio Battisti. Ahora vienen los andaluces, vamos a dejarles ahora con el tema Sé de un lugar.

Bueno, pues es de un lugar, otra de esas canciones emblemáticas del álbum El Patio, de 1975, que también está compuesta por Jesús de la Rosa y que trae pues ese momento, ese espacio romántico de refugio idílico, donde brotan las flores, el río y montes se aman, en fin, es un lugar idílico, natural, de amor puro, magnífico, ¿no? Bueno, pues este es el evento que hoy nos reúne con estos buenos propósitos. Un sonido, el del rock andaluz, que quizá por prejuicios, por un exceso de etiqueta que distorsionaba, pues dejó de tener ese interés masivo, pero que entendemos está dentro de una línea de calidad perfectamente asimilable y que en buena medida el rock y tantos otros géneros es el resultado de la hibridación. Y aquí, pues, ¿por qué no? Esta combinación flamenco-rock daba pues como origen estas músicas que, digo, tienen todo el atractivo del mundo mundial y que perfectamente podían estar, en fin, equiparadas a los grandes referentes de la música de otras latitudes que quizá pues merezcan más crédito y que están dentro de nuestro desconocimiento general también más absoluto, porque en fin hay géneros que se han mezclado que bueno, lo vemos bien, pero podíamos poner los mismos reparos que aquí se puso en su día a estas combinaciones mágicas. Los tres componentes de Triana, que además están muy vinculados por el espacio de ese barrio de Triana sevillano, que es en donde residen, participan de un corrito mágico, ¿no? Incluso en el estudio se suelen reunir con Tele en el medio, Jesús a la derecha, Eduardo a la izquierda, y ahí está una intercomunicación, decían, bestial, ¿no? Que se miraban en lo profundo de la música y encontraban pues una conexión. El último de los conciertos fue en 1983, el 13 de octubre, en el velódromo Anoeta, en San Sebastián. Estaba también Mondragón, y al parecer Jesús rechazó la fiesta para ver a su hija Jimena, que tenía 20 días. Murió al día siguiente en Burgos, volviendo en coche con un amigo. De nuevo tú.

Ancora tú, de nuevo tú, la versión en castellano que hemos ofrecido en esta jornada con Lucho Battisti como protagonista, una historia que se explica por sí misma, que tiene ese punto de intensidad, de divertimento, de verte con una ex y de, bueno, pues nuevamente retomar lo que había quedado atrás. Una canción que tiene un ritmo funky pop, para dar pues este aspecto tan bailable y pues para darle ese aspecto que decimos tan cambiante, ¿no?, de lo que son las canciones italianas, que en esa década pues se reinventan, entre otros gracias a la aportación de Lucho Battisti. Lucho Battisti, que además su muerte prematura con 55 años deja pues seguramente mucho por hacer y muchas pues oportunidades, ¿no?, para seguir renovando estas músicas que han llegado hasta nuestros días con esta presencia tan joven y vigente.

Diálogo, otra de las grandes canciones de este álbum, El Patio, que sirve prácticamente para unificar en cuanto a elogios. La crítica ahí tiene muy poca división. Descubre verdaderamente un sonido verdaderamente innovador. Hay un elogio continuo, mito ibérico, el mejor rock progresivo español. En fin, es una unidad total prácticamente en torno al grupo, que después se empieza a decaer, se le empieza a hablar de un experimento fallido, de unos efectos insufribles, de una gran decepción. El improvisado, la pérdida de sonido original, un sonido discoquero, se llega incluso a hablar de que están inseguros entre modas, falto de emoción por temas, pese a los temas notables de Jesús. Leemos también mercenarios, usurpadores, estafadores. Bueno, hay una pérdida de magia en las composiciones compartidas y la moda de los 60 que traicionan, según se lee en alguna crítica que no vamos a mencionar los autores, pues esos principios, ¿no?, que había de alguna manera invocado Triana en esos primeros álbumes.

El viaje como metáfora de la vida y de las relaciones, viajar evitando los baches más duros. Sí, Viajeri, que es uno de los más populares y más radiados de la discografía de Lucho Battisti.

0: Tu frialdad, bueno, uno de los temas que aparece en ese penúltimo disco dedicado a este sonido en fin, emblemático, que sigue siendo pues maravilloso recordar y que hoy hemos evocado pues en comparación o confrontación pues con Lucho Battisti. Son dos sonidos que perfectamente podían encajar en esta misma tradición sonora del 70. Ambos buscan reinventar la tradición con el rock progresivo, con las atmósferas introspectivas y estos arreglos que van de lo acústico a lo épico. Entre el flamenco y todo esto por parte de Triana y la canción melódica italiana de Battisti, pues como decimos, dan como resultado un diálogo mediterráneo sobre libertad, recuerdos, paisajes emocionales y las influencias externas evidentes del rock and roll, del rhythm and blues o del flamenco en el caso de Triana.
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0: Son las 5 de la tarde.
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0: bomberos, por lo que no se prevé ningún daño humano. Y la Guardia Civil ha detenido a tres jóvenes por asaltar una nave habilitada como vivienda en la que pasaban la noche dos miembros de una familia. Los hechos ocurrieron en la pedanía murciana de Sangonera la Seca y fue en febrero de 2025. Los hombres, con edades comprendidas entre 20 y 25 años, intentaron entrar por la fuerza en la nave, ocultando el rostro y realizando varios disparos al aire. El análisis de los cartuchos ha permitido identificar el arma como la misma que se empleó en el homicidio de un portero en una discoteca de marzo de 2025 en la pedanía Lorquina de Puriás. La investigación continúa abierta y no se descartan más detenciones. Montserrat Alameda, portavoz de la Guardia Civil en Murcia.
1: Recientemente, la investigación desarrollada por especialistas en policía judicial de la Guardia Civil ha permitido identificar, localizar y detener a tres hombres presuntamente relacionados con este delito. Además, el análisis de los cartuchos recogidos de este escenario delictivo han permitido determinar que fueron disparados con la misma arma que la empleada en el homicidio del portero de una discoteca.
0: Vox denuncia un aumento en la inseguridad en la playa de El Portús, en Cartagena, y asegura que este enclave se ha convertido en una vía de entrada para el narcotráfico y la inmigración irregular. Su portavoz en la Asamblea Regional, Rubén Martínez Alpañez, reclama reforzar la presencia de las fuerzas de seguridad y establecer, en sus palabras, fronteras seguras para frenar la actuación de las mafias.
2: La playa del Portús se ha convertido en una autovía para el narcotráfico, en una autovía para la esclavitud de personas, para la inmigración ilegal. Necesitamos fronteras seguras, que nuestras viviendas puedan estar debidamente protegidas.
0: El exdirector de las Brigadas Provinciales de Seguridad Ciudadana, Información y Policía Judicial, Javier Morote, es el nuevo comisario de Cartagena tras la jubilación de Damián Romero. Morote asume una plantilla de más de 300 agentes y dos objetivos prioritarios: la delincuencia urbana y la multireincidencia.
3: La delincuencia urbana, evidentemente, y la multireincidencia como objetivo prioritario, que es lo que más demanda el ciudadano y más alarma social pueda generar. Sin olvidar que tenemos que también atender lo que es la llegada de personas, llegadas inmigrantes, hay que dar un servicio de calidad a lo que es a nivel humano a esas personas. Y después, lo que es el principio de autoridad en la ciudad, en determinados núcleos de población, pues tenemos que estar presentes, es una presencia activa.
0: La ocupación turística de la región de Murcia ha registrado durante el mes de julio una evolución positiva respecto al mismo periodo del año pasado y las previsiones para agosto son favorables, con una ocupación estimada del 92% en la costa, el 93% en los alojamientos rurales y el 90% en los campings. Son datos facilitados por la consejera de Turismo este jueves durante el Consejo de Gobierno. Durante julio han destacado los incrementos en el turismo urbano y en el interior. La ocupación hotelera en Cartagena escaló al 80%, 6 puntos más que el año pasado. En Murcia subió 12 puntos hasta el 73%. En Lorca se mantuvo al 74%. Según la consejera portavoz Marisa López Aragón, esto se debe a la diversificación de la oferta con la finalidad de disponer de experiencias atractivas para los visitantes durante todo el año.
4: En el ámbito del turismo urbano, Cartagena ha alcanzado durante el mes de julio una ocupación hotelera del 80%, 6 puntos más que el año pasado. Un buen comportamiento al que han contribuido, sin duda, la importante oferta patrimonial y cultural y la celebración de grandes eventos como el Rock Imperium o la Mar de Músicas.
0: Y por su parte, el consejero de Empresa, Empleo y Economía Social, Víctor Marín, ha visitado Blanca para conocer el desarrollo del programa mixto de empleo y formación que se imparte en el municipio, una iniciativa financiada con 300.000 euros que combina aprendizaje teórico y trabajo práctico para mejorar la inserción laboral de los participantes. Lo acompañaba el alcalde de Blanca, Ángel Pablo Cano. Nos da más datos, Claudio Caballero.
5: Marín ha destacado la apuesta del Gobierno regional por los programas mixtos de empleo y formación, que este año cuentan con una inversión de 8 millones de euros. El curso forma a una decena de alumnos en mantenimiento y adecuación de espacios públicos, realizando actuaciones en instalaciones municipales. Escuchamos al consejero y al alcalde de Blanca.
6: Sobre todo la característica singular de que combinan la formación teórica con la formación práctica. Estamos hablando en este caso de una decena de alumnos que están realizando un curso de pieza de mantenimiento, de adecuación de espacios públicos.
7: Para que la gente de Blanca realmente pueda vivir donde quiera, vivir como quiera y poder hacer aquellas cosas que tienen como proyecto vital, pues lo primero que tienen que tener es una oportunidad de empleo.
5: A nivel regional, estos programas alcanzan índices de inserción inserción laboral superiores al 70% en los 6 meses posteriores a su finalización y ofrece nuevas oportunidades a los vecinos, especialmente a los jóvenes, al facilitarles una profesión y mayores posibilidades de acceder al mercado laboral.
0: No era el consejero Víctor Marín, sino que era el consejero Luis Alberto Marín, que es el consejero de Empresa, Empleo y Economía Social. Y terminamos en la Crónica Nacional. El rey Felipe VI va a recibir esta tarde

0: concretamente dentro de media hora, aproximadamente sobre las 5:30, al presidente de Ceuta, a Juan Jesús Vivas. Lo hace en el Palacio de Marivent, en Palma, ya saben, por esa crisis migratoria que está sufriendo la ciudad de Ceuta. En los próximos boletines les daremos más información de esta reunión. 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
1: Con más argumentos en el calendario que nos llevan pues a momentos memorables en lo musical. Hay una banda sonora de nuestras vidas que coincide con estas canciones, que marcan emociones y que su simple vocación pues nos permite imaginar un tiempo pasado. Esta fecha tiene marcado a fuego este tema que suena, de Michael Jackson, que es además una venganza en buena medida porque el hombre había sido acusado de ser el padre de una de sus fans. Y esa fan se llama Billie Jean y a ella dedica la canción.

Billie Jean, que está en el álbum Thriller de 1982 de Michael Jackson, es el segundo single y que en esta fecha consigue el número uno de Billboard Hot con la posición destacada, ya digo, del número uno. Es la canción que comentábamos, tiene la venganza a esta chica que acusó falsamente, según Jackson, de ser el padre de su hijo y que, bueno, inspirada en acosadoras reales de los Jackson 5, pues en fin, esta no sería una persona específica, aunque como decimos, pues se ensaña de alguna manera con esta persona imaginaria. La producción es de Quincy Jones, hay un sonido inconfundible que es el del bajo synth de Louis Johnson y es el primer vídeo también de Jackson en la MTV, en donde, por cierto, se produce ese famoso baile, ¿no? Ese baile llamado Moonwalk o Caminata Lunar, en la que parece que va avanzando, pero en realidad va retrocediendo. Es un paso de baile que tiene esta técnica de ilusionismo, ¿no? Que mundialmente lo hizo famoso Michael Jackson. Un pie hacia atrás, el otro se mantiene con la punta en el suelo y así crea ese efecto óptico de caminar hacia adelante cuando realmente, como decimos, se retrocede. ¿Qué cosas? Bueno, pues en esta fecha también se produce un gran lanzamiento que voy a celebrar con todos ustedes porque aquí están los inconfundibles Beatles.

Bueno, pues así de sencillita esta canción de 1963. En esta fecha el grupo entra a los estudios EMI, allí en Londres, y graban una canción pues que está escrita por Lennon y McCartney, Nada nuevo bajo el sol, y ahí está pues eso, contando la historia que parece viajando en el autobús, ¿no?, durante una gira por Inglaterra. Bueno, el nombre parece que se sugiere en una sección de cartas de los lectores de una revista musical que están leyendo en ese momento. Sería el tercer single de los Beatles y supone pues un primer gran éxito masivo en Reino Unido, que sirve además para consolidar el estilo fresco y directo del dúo Lennon y McCartney.

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1: Caught My Feet on the Ground es otra de esas emblemáticas canciones de la banda británica The King, que parece que estamos escuchando prácticamente una continuación de los Beatles. Hay una clarísima influencia, es la etapa más temprana del grupo, un tema optimista que marca esa independencia personal, ¿no? Tengo los pies en la tierra, no necesito a nadie. Y bueno, la letra es para sobre cómo aprender de errores ajenos y viajar solo sin resentimientos. Como digo, pues es la etapa temprana en la que su compositor principal, el líder Ray Davies, pues ya empezaba a mostrar su estilo característico con una letra pues muy observadora de la vida cotidiana, esa ironía británica que está siempre presente y las historias de personajes comunes que parece que se mezclan en sus estilos, en su estilo musical, que ya digo, pues está dentro del gran paquete de las canciones que vienen en la British Invasion, ¿no? Música que nos llega de manera pues en fin masiva desde las islas británicas.

muy romántica. I just want to be your everything. Tú, quiero que seas todo, que seas todo. Es una canción que le compone, por cierto, el hermano de Andy Gibb, Robin, perdón, Barry, y que luego pues tiene pues oportunidad de contar con la producción y la realización de sus hermanos, Maurice y Robin. Cuenta con Joe Walsh en la guitarra, pues en fin, pues le falta poco, tiene a un gran productor que es Richardson, y la nominación al Grammy al mejor vocal pop masculino pues se le pone en bandeja en 1978. Como digo, es una oportunidad maravillosa para descubrir una voz del menor de los Bee Gees, con 30 años, que sin embargo pues no consigue superar esto el éxito, porque fallecería unos años más tarde, pese a tener la propuesta incluso sobre la mesa de incluirse dentro del grupo de los Bee Gees, lo que ya les solucionaría por completo la papeleta. Pero en fin, parece que tuvo ahí una pequeña indisposición como resultado de algunas mezclas que hizo, cocaína y alcohol. Esto sí queda acreditado en 1988, que unos días después de cumplir los 30 años pues nos dejó con un escasísimo palmarés, pero todo de mucho éxito como esto.

amor para la eternidad. Por cierto, es el epitafio que aparece publicado, aparece en la lápida, ¿no?, de su última morada, allí en el cementerio de Hollywood. Una canción que tiene pues este símbolo de romanticismo, que también le escribe Barry Gibb, que además le hace los coros y el falsete en la canción, y que trae, pues ya digo, un punto también de continuidad para este artista que pudo tener una carrera brillante, pero que se acortó de manera precipitada. Hablaban también de una relación estrecha, de una relación de amistad, quizá de algo más, con Olivia Newton-John. A pesar de la diferencia de edad, hay una, en fin, una acreditada, en fin, un contexto pues muy habitual de verlos juntos, de participar, como decimos, en muchos momentos, pero decía que él, ella para él solamente era una persona queridísima y viceversa. Y bueno, pues ahí queda el asunto, aunque hizo todo lo humanamente posible por evitar sacarlo de las adicciones, no lo consiguió. Y ahí, como decimos, se truncó una carrera que podía ser prometedora, tanto en solitario como en compañía de sus hermanos, los hermanos Gibb. Bueno, Onda Regional de Murcia, músicas en la memoria. Vamos a dejarles alguna cosa también gozosa, un poquito de alegría, que no quede esto aquí como tanta tristeza. Y para eso, pues quizá nos pueda ayudar Burrehead.

One Night in Bangkok con Barry Head, que también celebra su aniversario de nacimiento en esta fecha y que nos ha dejado al principio un sonido que más que Bangkok me sonaba a mi Oriente Próximo. Estábamos prácticamente en la cabecera Veterán, una serie magnífica que emite Apple TV con estas incursiones en Irán de los agentes del Mossad. Es una historia tristemente casi premonitoria que tiene pues esa emoción del género de los espías, ¿no? Que en este caso, pues en este formato de serie está muy bien. Bueno, pues de la música con este One Night in Bangkok a otro artista que también nos deja en el día de su cumpleaños momentos pues muy, muy de baile. Es el misterioso Eddie Grant.

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1: Uno de los grandes éxitos del pop de los 80, Eddie Grant, es en el 82 cuando nos acerca este éxito internacional que combina reggae, pop, funk, música electrónica de los 80 y que tiene pues una inspiración en los disturbios de Bristol en 1981, que provoca tensiones sociales, raciales, económicas, en fin, en ese barrio del sur de Londres. Una música pegadiza pues para hablar de un tema serio que, atención, le encantó a Donald Trump. Y si quieren saberlo, pues no le hizo mucha gracia al artista, por eso decíamos que es enigmático, porque el hombre sabe cómo gastárselas también ante las máximas autoridades del mundo, ¿eh? En concreto, pues llegaron a un acuerdo y Donald Trump pues le pagó para que no siguiera adelante con el proceso, que había sido, como decimos, en un acuerdo confidencial pues acordado, porque el señor Trump utilizó esta música, Electric Avenue, en una campaña en 2020 y por esa razón fue, como digo, demandado. La música de este artista, pues como decimos, tiene grandes continuadores. Está, de hecho, en Barbados, con un estudio de grabación, pues aportando nuevos talentos a este sonido que él inventa. Y está además muy bien posicionado como artista enfocado anti-apartheid.

Dejamos un poquito de sonido animoso con Hip Hop Johanna de Eddie Grant. Estamos hilando fino con estos acontecimientos de la historia que traen música y que vamos ahora a dejarles a ustedes en formato gran pantalla, porque se trata de la banda sonora de una película que además pues consigue en su momento pues el Oscar a la mejor canción original. Es la película Ha nacido una estrella. Estamos hablando de la película que protagoniza y que también interpreta en lo musical Barbara Streisand. Es un tema de Paul Williams que tiene pues un momento como muy romántico. Dice: te he conseguido un amor suave como un sillón, amor fresco como el aire de la mañana, un amor compartido por dos, eso es lo que he encontrado contigo. En fin, una historia que tiene también un musical para poder ver en Broadway, en esos teatros del West End, y participar pues de esta historia de Frank, que es una estrella, digamos, en declive, que tiene, no, es una estrella emergente que tiene pues toda la ilusión de conseguir su camino, su éxito. Lo protagoniza Barbara Streisand, y luego está Kris Kristofferson, que es pues el rock, que está ya una estrella ya pasada, de vuelta de todo, autodestructiva, que bueno, pues chocan en un bar y ahí empieza ese descenso con el alcohol, las drogas, todo pues muy evidente, ¿no? Pero que lógicamente se va a redimir, porque ahí está Barbara Streisand, que no va a permitir que este chico tan tan buen mozo pues caiga nuevamente en esta tragedia de las drogas. Así que ahí está la canción, para goce y disfrute de la audiencia.

Bueno, pues esto, que melosillo, ¿no? Con este dulzor que siempre te deja Barbara Streisand. Y que bueno, ahora va a llegar pues un momento mucho más rupturista, aunque también hay cosas de empalago, porque Rick Astley, a pesar de meterle mucho sonido disco y mucho tema de baile, pues también era un poco empalagoso. A pesar de que la canción, fíjense, que vamos a escuchar, está inspirada directamente en un sonido pues bastante más duro. Es una música que se inspira en el proto house de Richard James, el famoso trapped de Colonel Abraham, que es un sonido pues para dance club, en fin, estas cosas que suenan en lugares muy, muy exóticos, que no estoy yo acostumbrado a estos ritmos tan eléctricos. Pero curiosamente es una canción que consiguió pues infinidad de reproducciones, y el pobre Abraham, que fue el que lo descubre, pues murió sin hogar, a pesar de tantas ventas millonarias, al que se quedó con el dinero por el camino. El que aprovecha directamente esto es nuestro invitado Rick Astley, que hoy es su cumpleaños. Su disco pues es tremendamente popular. El álbum Whenever You Need Somebody pues deja entre otros este Never Gonna Give You Up, que es la canción que escuchamos y que fue éxito en 25 países.

Bueno, pues una canción sonadamente conocida que Rick Astley pues potencia, pero que decíamos tenía esa inspiración en el tema Trapped, que bueno, pues llevó al éxito a este Colonel Abrams, que pese a todo, pues como decimos, murió en la indigencia, a pesar de los 5 millones de copias que parece consiguió colocar en el mercado. Dicen que no gestionó bien esas regalías o que no cobró lo suficiente. El caso es que su pobreza fue en aumento y tuvo pues el problema de la diabetes, en fin, el vivir en la calle, todo esto pues le costó que incluso los amigos tuvieran que lanzar un crowdfunding para procurar el funeral tras su muerte en 2016, y eso que había sido, como sabemos, pues el pionero del house y además estuvo junto a Prince acompañándole, bueno, de alguna manera, pues en fin, eso, malas gestiones que la vida, como a Pedro Navaja, te vino de cara.

Músicas en la memoria, este tiempo que hoy ha sido, en fin, en la compañía de canciones que están relacionadas con el día, este hilo invisible con el que se cose la historia y que hemos aderezado con artistas como el que vamos a usar para cerrar hoy nuestro programa, que tiene pues una mención en particular a John Frusciante, que nació tal día como hoy, en 1970, guitarrista principal de Red Hot Chili Peppers, una de las bandas que desde 1988, con alguna interrupción, pues tiene ese panorama innovador que fusiona el funk, el rock, el punk y otras experimentaciones que han ido acompañándonos prácticamente durante toda la tarde de hoy. Estamos, por tanto, ante una de estas bandas que siempre pues tiene grandes canciones, desde su Californication a otros muchos temas, posiblemente pues reconocidísimos como este Scar Tissue, uno de los singles que aparece en este álbum, por el que consigue una posición de número 9 en Billboard Hot 100.

0: fue la mejor canción rock de 2000. Y es, bueno, como decimos, uno de estos temas que hablan de adicciones, de cicatrices emocionales, también de sanación, y que de alguna manera, pues, con John Frusciante como icono, acerca a una de las canciones más hipnóticas, posiblemente, del panorama.
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0: Son las 6 de la tarde.
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0: Hola, ¿qué tal? Buenas tardes. Extinguido el incendio de una nave industrial en Torre Pacheco, de la que le dábamos cuenta en el boletín de las 5 de esta tarde. Se trata de una nave del polígono industrial La Estrella, que por causas que se desconocen ha comenzado a arder sobre las 2:30 de esta tarde. No hay que lamentar ninguna víctima porque la nave ha podido ser evacuada al comienzo del incendio.

incendio, aunque en su interior permanecían varios vehículos. Hasta el lugar se han desplazado efectivos de los parques de San Pedro del Pinatar, Mar Menor y Molina de Segura, que han logrado extinguirlo sobre las 5 de esta tarde. Durante la intervención, un bombero ha sufrido una lipotimia y ha tenido que ser atendido por el personal sanitario de la unidad móvil de emergencias del 061. Y tras confirmar

0: huérfanos por violencia de género en España asciende a 26 en este año y a 536 desde 2013. Hoy ha habido concentraciones de condena de estos asesinatos en varios puntos de la región. En el día en el que se ha detenido en Puerto Lumbreras al autor confeso del feminicidio cometido ayer en un local de la Galería Comercial del Carrefour Infante en Murcia. La tutela de la hija de la víctima y el asesino confeso de unos 5 años la ha asumido la abuela materna. La mujer asesinada en Murcia, Gloria, de 44 años, estaba incluida en el sistema Biogen bajo seguimiento de la policía local de Murcia, aunque no llevaba ningún dispositivo de localización. Escuchamos al delegado del Gobierno, Francisco Lucas, que explica que continúa la investigación teniendo en cuenta que existía una sentencia y una orden de alejamiento desde abril.
1: Existe, el autor es un autor confeso, lo confiesa por un lado a un compañero suyo de trabajo y también lo confiesa a varios familiares, por tanto a todos los efectos estamos hablando de un autor confeso. Se desconocen los motivos por los que la víctima se desplazó hacia el lugar de los hechos, se está investigando.
0: Recordamos que el número 016 es el teléfono de atención a las víctimas de violencia de género y que en orm.es, en nuestra web, pueden encontrar otros recursos como la aplicación Alert Cops o la red de CABIS de la región de Murcia. Y el Centro de Atención a Víctimas de Violencia de Género de Cartagena ha atendido en los primeros 7 meses del año a 187 mujeres y 100 menores. Solo en 2025 el CABI prestó ayuda a casi 700 mujeres afectadas por violencia machista y tramitó más de 4.000 expedientes. Son datos difundidos hoy por el Ayuntamiento de Cartagena, que se sumaban al minuto de silencio convocado en memoria de estas dos mujeres asesinadas por sus parejas en el día de ayer. La alcaldesa Noelia Arroyo hacía pública su condena por los asesinatos y aludía a los hijos de las mujeres maltratadas, que también son víctimas de la violencia de género.
2: 100 menores que han recibido ese apoyo de atención psicológica y nosotros seguimos en el CABI, por supuesto, atendiendo a esas mujeres que denuncian y necesitan todo tipo de recursos para separarse y emprender una nueva vida alejadas del maltratador.
0: La abogada murciana Irene Avellán está especializada en el turno de violencia de género. Esta letrada advierte de que la violencia machista no comienza con esa agresión, con la más grave, sino con un proceso previo de control, de amenazas y de humillaciones que a menudo se normalizan. Por eso insiste en la importancia de denunciar cuanto antes y recuerda que el sistema cuenta con mecanismos de protección para las víctimas. En esa denuncia debemos especificar todas las humillaciones o todas las amenazas que hemos recibido.
3: Desde mi experiencia como abogada en el turno de violencia de género, una de las cosas que más me ha enseñado este trabajo es que la violencia no empieza el día en que ocurre el desenlace más trágico. En muchas ocasiones lo que hay es un proceso previo de control, hay amenazas, hay humillaciones o hay agresiones que se han ido normalizando o que no siempre han trascendido al entorno más cercano.
0: Un menor de 2 años evoluciona favorablemente tras sufrir ayer un síndrome de inmersión en una piscina pública de Los Rosales, en Yecla. La rápida actuación de los socorristas, la policía local y el 112, también los servicios sanitarios, permitió recuperar al pequeño, que permanece estable y podría hoy recibir el alta tras comprobar que tolera la alimentación. Las instalaciones deportivas de Yecla están cardioprotegidas desde hace años, aunque en esta intervención lo determinante fue la rapidez de los socorristas y de los servicios de emergencia. Francisco Dislas es el director del Servicio Municipal de Deportes.
4: Hicieron la RCP del niño hasta que él recuperó la conciencia y las constantes vitales. En este caso se le aplicó el DESA por si hubiera hecho falta, pero pues tenía constantes y no llegó a entrar en funcionamiento.
0: Y en estos momentos el rey Felipe VI está recibiendo al presidente de la ciudad autónoma de Ceuta, Juan Jesús Vivas. Antes Vivas ha participado en la Comisión de Libertades Civiles del Parlamento Europeo. Allí ha pedido la expulsión inmediata de los migrantes que siguen en su ciudad, más medios para los centros de acogida, blindar las fronteras y sobre todo respuestas estructurales a largo plazo.
5: Nuestra población se siente triste, impotente, inquieta, temerosa y preocupada. Es inevitable preguntarse si esto no se producirá en otro momento y ese será el definitivo para la caída al abismo. Somos extraordinariamente vulnerables. Que nuestra seguridad e integridad están en manos de un país tercero, Marruecos, que no reconoce nuestra soberanía.
0: Una semana después de la entrada masiva de 70.000 migrantes en Ceuta, todavía quedan unos 6.000 en la ciudad autónoma. Las asociaciones de vecinos de Ceuta y las ONGs han realizado un listado provisional de menores que dicen ronda ya los 5.000. Gran parte de ellos hacían hoy cola frente a la comisaría de policía para pedir que les acojan. La situación de las niñas migrantes es la que más preocupa. Una de ellas ya ha denunciado una agresión sexual. El gobierno

0: El gobierno de Ceuta ha habilitado un colegio en el que han pasado la noche mayoritariamente estas niñas menores de edad. Televisión Española ha grabado hoy unas imágenes de dos menores de 10 años volviendo a nado a Marruecos, un trayecto de un kilómetro. Halima Ahmed es la portavoz de la ONG Luna Blanca, que prepara y reparte comida entre los migrantes de Ceuta.
1: Pero es imposible poder abastecer a la cantidad de gente que están en la calle. También vamos a repartir, por ejemplo, en el polígono industrial y te encuentras con otras 200 personas. Te acercas al trampolín y te pones a contar y hay cerca de 200 en la puerta del setín y te cuento.
0: Terminamos, volvemos a las 7 con más información. Recuerden que tienen toda la actualidad en orm.es y en nuestras redes sociales.
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0: Son las 7 de la tarde.
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0: Hola, ¿qué tal? Buenas tardes. El mes de julio superó levemente los datos de ocupación hotelera del año anterior, con un 85% según las estimaciones de Hostetur. Unos datos que se reflejan sobre todo en la segunda quincena. Ante el aumento de turistas, que augura un lleno técnico en agosto, la asociación aboga por una mejora en las políticas públicas que generen un ambiente amable para los viajeros. La región acoge con fuerza en el mercado vacacional, con una presencia al alza de extranjeros belgas y polacos. José Catalá es el presidente de Hostetur y ha señalado en el programa El Mirador de esta casa que el aumento se debe a que los destinos tradicionales están saturados. Por eso se buscan lugares que se encuentren menos aglomerados. En este sentido, Catalá aboga por una mejora en las políticas públicas para fomentar un turismo sostenible.
2: En el perfil del turista que queremos, en cómo ese perfil de turista que queremos puede ser compatible con un destino sostenible. Es decir,

0: Los 32 grados que han llegado a alcanzar las aguas marmenorenses este verano, aunque considera que habrá que trabajar durante más años en este estudio para hacer conclusiones comparativas de un año a otro.
1: Lo que estamos haciendo básicamente es una revisión de la supervivencia de los animales. La mortalidad es muy, muy, muy reducida y los animales están, o por lo menos han estado experimentando hasta hace relativamente poco tiempo, un crecimiento bastante significativo que parece que se detiene hacia la época activa. Los resultados en principio son muy satisfactorios porque demuestran, al menos de momento, la buena adaptación a las altas temperaturas que tenemos actualmente en el mar menor.
0: Una treintena de empresas regionales de alimentación van a participar en la Feria Sial de París, que se celebrará en la capital francesa entre los días 16 y 21 de octubre. El Consejo de Gobierno ha autorizado destinar 600.000 euros para impulsar la participación de estas empresas en una cita considerada como una de las más destacadas a nivel mundial en el ámbito del sector agroalimentario. Esta actuación se enmarca dentro del plan de internacionalización del Instituto de Fomento y busca que las empresas murcianas estén presentes en un evento en el que se adoptan decisiones sobre la industria alimentaria. Marisa López Aragón, consejera portavoz.
2: También es necesario facilitar a las empresas para que puedan acudir a los grandes encuentros profesionales, mostrar sus productos, reunirse con compradores y conocer las nuevas tendencias del mercado. Sial París reúne a empresas y responsables con capacidad de decisión procedentes de todo el mundo y constituye un importante escaparate para las innovaciones presentes y futuras del sector.
0: Por otra parte, el Consejo de Gobierno ha dado luz verde a un convenio con el Colegio de Farmacéuticos que potenciará la detección precoz de casos de violencia contra la mujer. También ha dado el visto bueno para que la comunidad asuma la titularidad de una parcela de 3.000 metros cuadrados cedida por el Ayuntamiento de San Javier, donde se construirá el nuevo Centro de Salud de Santiago de la Ribera. Y en el ámbito cultural, el Gobierno ha reafirmado su apoyo al Festival del Cante de las Minas con una ayuda de 75.000 euros y a la 25ª edición del Festival Títere Murcia con una subvención de 20.000 euros. El Gobierno regional sigue mostrando reticencias a la acogida de menores extranjeros no acompañados procedentes de Ceuta y advierte que el sistema autonómico de protección está absolutamente saturado y no puede asumir nuevas derivaciones sin una financiación suficiente del Estado. El Ejecutivo murciano reclama fondos adicionales para atender a los menores, como ocurre en Canarias, Ceuta, Melilla y Baleares. En la rueda de prensa posterior al Consejo de Gobierno, el portavoz del Ejecutivo regional, Marisa López Aragón, reprochaba al Gobierno central que no haya contactado con el autonómico para abordar este asunto y asegura que la situación de los menores es la consecuencia, dice, del fracaso de la política migratoria del Gobierno de España. López Aragón acusa al Ejecutivo Central de pretender que sean las comunidades autónomas las que asuman la gestión de esta crisis y reclama más financiación del Estado.
2: Pero la solidaridad no puede confundirse con obligar a las comunidades autónomas a asumir nuevas responsabilidades sin proporcionarles los medios económicos necesarios, que estamos saturados. El Estado reconoce que Canarias, Ceuta, Melilla, Baleares están en esa situación y les da fondos adicionales. La región de Murcia, que estamos en la misma posición, no nos da fondos adicionales.
0: Y a las 6 de la tarde comenzaba ese recibimiento que hacía el rey Felipe VI al presidente de Ceuta, Juan Jesús Vivas, en el Palacio de Marivent en Palma. Primero han posado en la escalinata del palacio, luego ha comenzado esa reunión que, como decimos, no ha terminado. Vivas adelantaba antes de la reunión que traía dos mensajes para el rey: el de la situación de emergencia que está viviendo Ceuta, que dista mucho de ser normal, decía, además de la solidaridad del resto de España. El rey, que pretendía viajar esta semana a Ceuta, finalmente no ha podido ser, por lo que ha querido recibir a Vivas para escucharle en persona y expresarle su solidaridad. Está previsto que después de este encuentro con el rey, Juan Jesús Vivas, comparezca ante los medios para dar cuenta de ese encuentro. Se lo comentaremos aquí en Onda Regional de Murcia. Y en Llanes, hace un cuarto de hora, se ha guardado un minuto de silencio en repulsa del asesinato de Laura, un agente de la Guardia Civil que perdía ayer la vida a manos de su expareja, otro agente de la Benemérita que estaba en trámites de expulsión por violencia de género. Hoy es el primer día de luto de los dos establecidos por este asesinato. Terminamos, volvemos a las 8 con la tercera edición de los informativos de Onda Regional de Murcia. Recuerden que tienen toda esta actualidad en orm.es y en nuestras redes sociales.
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0: Son las 8 de la tarde.
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0: Saludos, buenas tardes. Día de minutos de silencio en recuerdo a la mujer asesinada ayer por su expareja en un centro comercial de Murcia. Actos de repulsa por un nuevo caso de violencia de género que en lo que llevamos de año deja ya 35 víctimas mortales en todo el país. Tanto la delegación del Gobierno como la Consejería de Política Social han dejado claro que la fallecida estaba integrada en el sistema Biogen. Ese hecho puede hacer crecer las dudas sobre si ha fallado algo. Para la jueza de violencia sobre la mujer, Nerea Cabero, antes de extraer conclusiones es imprescindible analizar cada caso.
2: Decir que ha fallado en estos casos sin conocer los pormenores me parece arriesgado. Hay que analizar cada asunto, conocer la valoración que se hizo en ellos y si hubo una disminución de la valoración del riesgo por parte de todos los implicados.
0: Irene Avellán es una abogada murciana especializada en esta materia y advierte de que la violencia machista no comienza con la agresión más grave, sino con un proceso previo de control del agresor sobre la víctima, amenazas y humillaciones.
3: Desde mi experiencia como abogada en el turno de violencia de género, una de las cosas que más me ha enseñado este trabajo es que la violencia no empieza el día en que ocurre el desenlace más trágico. En muchas ocasiones lo que hay es un proceso previo de control, hay amenazas, hay humillaciones o hay agresiones que se han ido normalizando o que no siempre han trascendido al entorno más cercano.
0: Al margen de esta cuestión volvemos a mirar a Ceuta, en concreto a los menores que siguen viviendo en las calles de la ciudad autónoma una semana después de la avalancha de más de

0: 70.000 personas procedentes de Marruecos. Murcia dice que cumplirá la ley si finalmente el Gobierno central pone en marcha el sistema de acogimiento, pero el Ejecutivo murciano no está muy convencido porque, asegura la consejera portavoz Marisa López Aragón, la región está saturada.
1: Yo creo que no hay ningún gobierno que no cumpla con las leyes. O sea, este gobierno, como el cualquier otro gobierno, tiene que cumplir con

0: preocupante es que estos bivalvos están resistiendo bien las olas de calor que han llevado a las aguas de ese espacio natural incluso hasta los 32 grados. Pedro García es director de la Asociación de Naturalistas del Sureste.
1: Lo que estamos haciendo básicamente es una revisión de la supervivencia de los animales. La mortalidad es muy, muy, muy reducida y los animales están, o por lo menos han estado experimentando hasta hace relativamente poco tiempo, un crecimiento bastante significativo que parece que se detiene hacia la época activa. Los resultados en principio son muy satisfactorios porque demuestran, al menos de momento, la buena adaptación a las altas temperaturas que tenemos actualmente en el mar menor.
0: En la actualidad nacional e internacional vamos a volver a hablar de Ceuta. Marta Morenilla, buenas tardes.
2: Buenas tardes. Reunión del presidente de Ceuta, de Juan Jesús Vivas, con su majestad el rey en Marivent, en Palma. Vivas ha trasladado la extrema gravedad de la situación que atraviesa la ciudad autónoma y ha agradecido el apoyo incondicional de la corona. Defendía la gestión de la ciudad en materia de menores inmigrantes, insistiendo que desde que se aprobó el Real Decreto que permite el envío de menores a la península, desde Ceuta han salido 600 menores. Pide solidaridad, pero también una gestión rápida y eficaz del Gobierno de España. Vivas habla de una vulneración directa de la integridad territorial de España.
3: A partir del Real Decreto Ley que permite el traslado de los menores a otros lugares de España en la península, Ceuta ha trasladado más de 600 menores a la península desde que entró en vigor el mismo. Por tanto, yo puedo afirmar con toda rotundidad que se está cumpliendo con la ley.
0: Vamos ahora con las previsiones meteorológicas. Recordamos que hay un aviso amarillo por tormentas que pueden resultar fuertes y venir acompañadas de granizo en el noroeste hasta las 10 de la noche. Pero sepamos qué es lo que nos espera para las próximas horas. Agencia Estatal de Meteorología, Noelia García, buenas tardes.
4: Buenas tardes. Mañana viernes en la región de Murcia, temperaturas con pocos cambios. Los termómetros marcarán máximas de 38 grados en Cieza, 37 en Murcia y en Molina de Segura, 36 grados en Caravaca de la Cruz, 35 en Lorca y en Yecla, 33 grados en Cartagena y en Mazarrón y 30 grados en Águilas. Predominará el ambiente soleado y el cielo poco nuboso. Por la mañana tendremos algunas nubes bajas en el litoral. Durante la tarde se formarán nubes de evolución en las sierras y se esperan chubascos y tormentas. Podrán ser localmente fuertes con granizo y fuertes rachas de viento. Temperaturas mínimas de 24 grados en Águilas, 23 en la capital, 20 grados en Lorca y 19 en Yecla. Soplará viento flojo de levante, aumentando a moderado por la tarde. Es una información de AEMET.
0: Pues ya lo ven, seguimos soportando noches tropicales aquí en la región, pese a que han bajado un poco las temperaturas. En cuanto a estas, en estos momentos, la máxima se registra en Calasparra, 34 grados, la mínima 28 en Cartagena. Comenzamos enseguida este repaso a la actualidad del día. Esta es la edición de tarde de las noticias en Onda Regional. Al control de sonido nos ayuda Ángel Valera. Son las 8 y 5 minutos.
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0: Pues vamos con los datos. El Ministerio del Interior tiene detectados en el sistema Biogen 104.666 casos activos de víctimas de violencia de género. En la región son 5.733 y de toda esa cifra, 1.165 están en riesgo alto y 14 extremo. A esto hay que añadir que 53.818 menores están a cargos de la víctima. En cuanto a las edades, son mayoría las que están entre los 31 y los 45 años, un margen en el que se encuentra la mujer que fallecía ayer a manos de su expareja en un centro comercial de Murcia. El agresor, que huyó tras cometer el crimen y fue localizado en Puerto Lumbreras cuando viajaba en autobús hacia Granada, confesó lo ocurrido a un compañero de trabajo y a varios familiares, pero aún hay cuestiones que aclarar. Francisco Lucas, delegado del Gobierno.
6: Existe el autor, es un autor confeso, lo confiesa por un lado a un compañero suyo de trabajo y también lo confiesa a varios familiares, por tanto a todos los efectos estamos hablando de un autor confeso. Se desconocen los motivos por los que la víctima se desplazó hacia el lugar de los hechos, se está investigando.
0: Según ha podido saber Onda Regional, la pareja no estaba casada. Luego no tenían abierto ningún proceso de divorcio, eso sí, contaban con una hija en común. La denuncia presentada por la mujer en abril se produjo tras una pelea entre ambos. Parece ser que este tipo de enfrentamientos era habitual entre ellos. Existía una orden de alejamiento, pero era habitual verlos a los dos juntos. Y la víctima estaba incluida en el sistema Biogen bajo seguimiento de la Policía Local de Murcia.
6: Sobre la víctima no había ningún tipo de dispositivo de localización, solo existía una orden de alejamiento. Por tanto, la investigación está en curso para determinar que se ha fallado algo, pero es importante que no existía ningún dispositivo de localización, solo existía una orden de alejamiento.
0: La consejera de Política Social ha explicado que como medida de protección la comunidad autónoma asumió en un primer momento la tutela del menor de forma provisional y ha trabajado con la familia para determinar la mejor opción. Para ella, la custodia

0: custodia, según fuentes judiciales, recaerá en la madre de la víctima con la que vivían ambas. Conchita Ruiz señala que en lo que va de año los CABI han atendido a unas 5.000 mujeres.
1: Prevenir y en atender y sobre todo en luchar contra la violencia hacia las mujeres, poniendo a disposición de ellas todos los recursos y servicios que tenemos a nuestra disposición. Centros de atención a las víctimas de violencia de género en prácticamente todos los municipios de la región de Murcia y atendiendo en lo que llevamos de año a cerca de 5.000 mujeres.
0: Ante la sede del Ejecutivo Regional, la delegación del Gobierno frente a los ayuntamientos, numerosos han sido los actos formalizados en minutos de silencio de repulsa por este asesinato y de condena por la violencia de género. El Ministerio de Igualdad eleva a 35 el número de víctimas de esta lacra en lo que va de año 2026, tras confirmar los casos de Llanes en Asturias y Murcia ocurridos con una diferencia de menos de 24 horas. Pese a todo lo que se ha avanzado en la lucha contra la violencia de género, con casos como el de la mujer asesinada en Murcia, incluida en el sistema Biogen, surgen algunas preguntas como si ha fallado algo en los controles, si se podía haber hecho algo más. ¿Es una cuestión de incrementar la vigilancia o de concienciación? O ambas cosas. La jueza de violencia sobre la mujer, Nerea Cabero, pide analizar cada caso antes de señalar posibles fallos y defiende reforzar la prevención desde los ámbitos educativo, social y judicial. Patricia Jiménez.
2: Los dos últimos presuntos crímenes tenían un elemento en común. Las víctimas habían denunciado a sus agresores y existían medidas judiciales de protección. Para la jueza de violencia sobre la mujer, Nerea Cabero, antes de extraer conclusiones, es imprescindible analizar cada caso.
3: Decir que ha fallado en estos casos sin conocer los pormenores me parece arriesgado. Hay que analizar cada asunto, conocer la valoración que se hizo en ellos y si hubo una disminución de la valoración del riesgo por parte de todos los implicados.
2: Cabero recuerda que la violencia de género no responde a una única causa y sitúa el machismo en el origen del problema.
3: A las mujeres las mata el machismo y es lo primero contra lo que tendríamos que luchar desde todos los ámbitos, educativos, sociales, judiciales, empleando los recursos públicos que sean necesarios para ello y sin banalizar sobre estas cuestiones.
2: La magistrada apuesta por reforzar la educación, los servicios de atención psicológica y social y mantener la vigilancia desde las fuerzas de seguridad y la justicia e insiste en que denunciar sigue siendo fundamental.
3: Tras la denuncia y en su caso la condena, el sistema sí funciona. Evidentemente no es infalible, pero las estadísticas sí nos hablan de que el porcentaje de mujeres asesinadas por sus parejas o exparejas desde que en España existen registros que habían denunciado previamente a estas, se sitúa en el 25%. Es decir, en la mayor parte de los casos no habían denunciado.
0: Irene Avellán es una abogada murciana especializada en la materia y advierte de que la violencia machista no comienza con la agresión más grave, sino con un proceso previo de control del agresor sobre la víctima. Por eso insiste en la importancia de denunciar cuanto antes, porque así el sistema cuenta con mecanismos de protección.
4: Desde mi experiencia como abogada en el turno de violencia de género, una de las cosas que más me ha enseñado este trabajo es que la violencia no empieza el día en que ocurre el desenlace más trágico. En muchas ocasiones lo que hay es un proceso previo de control, hay amenazas, hay humillaciones o hay agresiones que se han ido normalizando o que no siempre han trascendido al entorno más cercano.
0: Avellán señala que esas denuncias deben recoger con el máximo detalle todos los episodios de violencia que la víctima haya sufrido, porque eso permitirá evaluar el riesgo y acordar medidas.
4: En este sentido, si ponemos una denuncia, pongo un ejemplo muy claro. Yo no puedo ir a comisaría o al cuartel de la Guardia Civil a decir, me siento amenazada. Al final, te sientes amenazada por algo. Hay que dar con todo lujo de detalles lo que ha ocurrido, cómo te sientes, si habían personas delante.
0: La abogada nos ha contado como ejemplo que hace solo 2 días realizó 11 asistencias en materia de violencia de género. Toda colaboración es poca y las farmacias de la región van a poder participar en la detección precoz de la violencia machista en virtud de un convenio autorizado por el Consejo de Gobierno para mejorar la atención ante este problema. La iniciativa permitirá desarrollar actuaciones conjuntas centradas en la sensibilización, prevención, atención inicial y actuación ante posibles casos. También se actualizará el protocolo de actuación en la farmacia comunitaria que servirá como herramienta para que los profesionales puedan detectar indicios de esos casos y sepan cómo actuar ante ellos.
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0: Vamos con otra cuestión. Pese a lo dramático de la situación, el Gobierno regional sigue mostrando reticencias a la acogida de menores extranjeros no acompañados procedentes de Ceuta. Advierte de que el sistema autonómico de protección está absolutamente saturado y no puede asumir nuevas derivaciones sin financiación suficiente del Estado. Según la Consejería de Política Social, los recursos de protección están saturados en esta comunidad porque solo en julio llegaron a las costas murcianas 132 menores. Lo hicieron en Patera. 20 fueron atendidos el fin de semana pasado y 6, según nos han informado, hoy mismo, habrían arribado también en una embarcación. Delegación del Gobierno no llega a confirmar esta tarde esos datos. La portavoz del Ejecutivo murciano, Marisa López Aragón, ha reprochado al Gobierno central que no haya contactado con el autonómico para abordar este asunto.

0: y no duda de acusar al Ejecutivo Central de pretender que sean las comunidades las que asuman la gestión de esta crisis.
1: Pero la solidaridad no puede confundirse con obligar a las comunidades autónomas a asumir nuevas responsabilidades sin proporcionarles los medios económicos necesarios, que estamos saturados. El Estado reconoce que Canarias, Ceuta, Melilla, Baleares están en esa situación y les da fondos adicionales. La región de Murcia, que estamos en la misma posición, no nos da fondos adicionales.
0: Preguntada por un eventual recurso contra el reparto de menores, López Aragón evita avanzar una posición, reitera que primero debe existir una comunicación oficial del Estado, aunque añade que el Gobierno regional cumplirá la ley vigente.
1: Yo creo que no hay ningún gobierno que no cumpla con las leyes. O sea, este gobierno, como el cualquier otro gobierno, tiene que cumplir con las leyes. O sea, si usted me está preguntando si voy a cumplir la ley, voy a cumplir todas las leyes y la Constitución.
0: El Ejecutivo murciano reclama fondos adicionales para atender a esos menores, como ocurre en Canarias, Ceuta, Melilla y Baleares, aunque no hay que olvidar que esos territorios están totalmente saturados por la llegada masiva de migrantes de todas las edades. La secretaria de Estado de Migraciones, Pilar Cancela, sostiene que ninguna de las personas que están en la ciudad autónoma en situación de calle tras la entrada masiva del jueves pasado se va a quedar sin ayuda humanitaria. Asegura que hay partidas presupuestarias suficientes.
2: El sistema de acogida de atención humanitaria de España es un sistema sólido y fiable. Por tanto, nosotros, repito, vamos a poder responder a la demanda que exista de las personas que necesiten ayuda humanitaria. Yo no voy a entrar en el juego de las cifras. Creo que las cifras, cada quien podrá tener su valoración y es respetable. Las personas se mueven, tampoco están estáticas. Por tanto, creo que lo importante es que cada persona que se acerque a solicitar esa atención, que la tenga. A nosotros es lo único que nos preocupa.
0: Javier Morotes, el nuevo comisario de Policía de Cartagena, ha explicado que sus dos objetivos prioritarios son la delincuencia urbana y la multireincidencia. Esos, dice, son los asuntos que demandan los ciudadanos, aunque también ha mencionado la escucha a los colectivos sociales y la atención a migrantes.
3: La delincuencia urbana, evidentemente, y la multireincidencia como objetivo prioritario, que es lo que más demanda el ciudadano y más alarma social pueda generar. Sin olvidar que tenemos que también atender lo que es la llegada de personas, llegadas inmigrantes, hay que dar un servicio de calidad a lo que es a nivel humano a esas personas, y después lo que es el principio de autoridad en la ciudad, en determinados núcleos de población, pues tenemos que estar presentes, es una presencia activa.
0: Pues las recientes llegadas de migrantes a Ceuta nos plantean varias preguntas. Una de ellas, ¿qué sucede cuando quienes llegan son menores de edad y no van acompañados? Antes de cualquier traslado a otra comunidad autónoma, se activa un procedimiento en el que la prioridad deja de ser la extranjería y pasa a ser la protección del menor.
4: Ese cambio de criterio marca todo el proceso, según explica el coordinador de extranjería del Colegio de Abogados, Yawad Romili.
5: Cuando una persona llega a España y existen indicios razonables de que es menor de edad y no va acompañado de un adulto responsable, deja de ser únicamente una cuestión de extranjería y pasa a ser, sobre todo, una cuestión de protección de la infancia. Ese cambio de perspectiva es fundamental para entender todo el sistema.
4: El primer paso lo dan la Policía Nacional o la Guardia Civil, que identifican al menor y comunican el caso al Ministerio Fiscal y a los servicios de protección. Mientras se confirma la edad, la comunidad autónoma garantiza su atención.
5: Implica su escolarización, la atención sanitaria, el apoyo psicológico, la integración social y el seguimiento educativo. Y de ahí es la importancia que tienen las organizaciones y así como las entidades de protección del menor de las diferentes comunidades autónomas.
4: Confirmada la minoría de edad, se adoptan las medidas de protección y se tramita su autorización de residencia. Si posteriormente debe ser derivado a otra comunidad autónoma, se abre un expediente específico en el que intervienen el Ministerio Fiscal y la Administración General del Estado.
5: Creo que el verdadero reto aquí consiste en compatibilizar dos objetivos igualmente legítimos: por un lado, la adecuada gestión de los flujos migratorios y, por otro, el cumplimiento de las obligaciones jurídicas que España ha asumido en materia de protección de la infancia, y que conviene recordar que el interés superior del menor no es un principio meramente ético o político, sino que es un mandato jurídico vinculante que obliga a todas las administraciones.
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0: Seguimos nuestro repaso a la actualidad del día en esta edición de Tarde de las Noticias en Onda Regional. La ocupación turística en la región ha registrado durante el mes de julio una evolución positiva respecto al mismo periodo del año pasado, y las previsiones para agosto son favorables, con una demanda estimada del 92% en la costa, el 93% en alojamientos rurales y el 90% en los camping. Destacan los incrementos registrados en el interior y en las ciudades. Cartagena llegaba el mes pasado al 80%, Murcia al 73% y Lorca mantuvo el 74%. Según la consejera portavoz Marisa López Aragón, esto se debe a la diversificación de la oferta con la finalidad de disponer de experiencias atractivas para los visitantes durante todo el año.
1: En el ámbito del turismo urbano, Cartagena ha alcanzado durante el mes de julio una ocupación hotelera del 80%.

0: 30%, 6 puntos más que el año pasado. Un buen comportamiento al que han contribuido, sin duda, la importante oferta patrimonial y cultural y la celebración de grandes eventos como el Rock Imperium o la Mar de Músicas.
1: Y las perspectivas para agosto, como decimos, son muy favorables, teniendo en cuenta además las reservas de última hora.
0: La reserva de última hora se ha consolidado como una práctica habitual, especialmente en los destinos de costa, por lo que el propio sector confía que esos resultados, los resultados definitivos, puedan situarse incluso por encima de las previsiones que les acabo de indicar. Estamos ante unos datos positivos que reflejan el atractivo, la diversidad y la capacidad de crecimiento del turismo de la región de Murcia.
1: Pues confirma los datos el presidente de Hostetur, José Catalán, que relaciona el incremento de los visitantes extranjeros, sobre todo belgas y polacos, a la saturación de los destinos tradicionales y la búsqueda de lugares con menor aglomeración. Hace un llamamiento al fomento del turismo sostenible.
2: En el perfil del turista que queremos, en cómo ese perfil de turista que queremos se puede ser compatible con un destino sostenible. Es decir, estamos en un momento donde deberían de primar políticas públicas de gestión turística que hagan que el turismo sea sostenible.
1: Catalá señala que las vacaciones se diseñan en la medida de las posibilidades de los viajeros y ha comprobado que cada vez son más cortas precisamente por los elevados precios. Este, dice, es un escenario que viene repitiéndose desde el año 2020.
2: Después de la pandemia, en el mercado turístico, que ha sufrido una eclosión, un crecimiento importante en los últimos 5 o 6 años, han subido mucho y eso implica que la gente muchas veces se vea forzada a diseñar una salida no en función de sus expectativas, sino de la capacidad de gasto que tiene, ¿no?
1: Para avanzar en la estrategia de diversificación turística, el Consejo de Gobierno ha aprobado crear un comité interdepartamental de turismo que permitirá reforzar la coordinación de las políticas en esta materia. En ese órgano participarán todos los departamentos de la Administración que tienen algo que decir sobre el turismo. Marisa López Aragón.
0: Con este comité se va a permitir compartir información sobre proyectos, identificar necesidades comunes, anticipar posibles dificultades administrativas y promover actuaciones conjuntas. La creación de este órgano, además, responde a uno de los compromisos recogidos en el primer pacto por el turismo de la región de Murcia.
1: Las ostras planas del proyecto piloto de acuicultura restaurativa desarrollado por el Instituto Español de Oceanografía y Janssen en el Mar Menor están resistiendo bien las olas de calor de este verano, al menos así lo dicen los resultados del muestreo de crecimiento y supervivencia que se ha realizado en los últimos días. Desde ANSE, Pedro García explica que los análisis que se han realizado hasta ahora demuestran una buena adaptación de estos animales a los 32 grados que han llegado a alcanzar las aguas marmeronenses este verano, aunque considera que habrá que trabajar durante más años en este estudio para hacer conclusiones comparativas de un ejercicio a otro.
3: Lo que estamos haciendo básicamente es una revisión de la supervivencia de los animales. La mortalidad es muy, muy, muy reducida y los animales están, o por lo menos han estado experimentando hasta hace relativamente poco tiempo, un crecimiento bastante significativo que parece que se detiene hacia la época activa. Los resultados en principio son muy satisfactorios porque demuestran, al menos de momento, la buena adaptación a las altas temperaturas que tenemos actualmente en el Mar Menor.
1: Marina Alventosa, investigadora del Instituto Español de Oceanografía, explica que aunque el proyecto empezó con 55.000 larvas en un arrecife, en la actualidad la población se ha reducido a 15.000 por la depredación y la mortalidad. En paralelo, trabajan ahora con 5.000 ostras en las líneas de cultivo, que son las que se acaban de muestrear, así como con otras 200 en el canal salinero y otras tantas en el criadero.
4: El arrecife se trata de fijar unas ostras sobre unas estructuras que generan esa base del arrecife. Las ostras van creciendo, favoreciendo el desarrollo de otras especies, con lo cual aumentamos la biodiversidad. Entonces ahí tenemos unas 15.000, a falta de un último muestreo que haremos a final del verano. Luego, por otro lado, tenemos unas 5.000 ostras en las líneas de cultivo. Y luego tenemos una pequeña muestra en el canal salinero y otra pequeña muestra de unos 200 ostras en cada sitio en el criadero.
1: Este proyecto que pretende, entre otras cuestiones, regenerar el Mar Menor. Alventosa explica que los bivalvos restaurados en esta zona, después de su casi desaparición, han tenido que soportar también temperaturas más bajas que en otros ecosistemas.
4: El Mar Menor puede llegar a los 10 grados, 11 grados en pleno invierno. Normalmente es algo más bajo que el Mediterráneo. La poca profundidad de la laguna hace que el agua se caliente más y se enfríe más. Por eso el Mar Menor es un gran laboratorio de experimentación sobre el cambio climático. El canal salinero es todavía más extremo, entonces son ecosistemas que nos ayudan mucho a entender las respuestas de los organismos a estos cambios tan extremos, a estas temperaturas tan extremas.
1: Esta investigadora explica también que para que el proyecto sirva

0: Para la bioextracción de nutrientes con ostras sería necesario escalar la actuación a otras zonas de la Laguna Salada y ello requiere financiación del gobierno regional y también del nacional.
1: Para el objetivo del proyecto, que es la bioextracción de nutrientes con ostras, tienen que seguir desarrollándose un escalado de la mano del hombre. La financiación que tenemos finaliza en diciembre del 2027 y no tenemos financiación para ampliar. Ahora lo que pretendemos es elaborar las conclusiones y transmitírselo a las dos administraciones con programas de apoyo para la recuperación del mar menor, que es la comunidad autónoma y el MITECO.
0: Y en este punto les contamos que Asaja, en la región de Murcia, ha propuesto al gobierno murciano la creación de un plan regional de gestión preventiva de montes y zonas de riesgo mediante el pastoreo extensivo de ganado ovino y caprino, con el objetivo de incorporar la ganadería como herramienta de prevención de incendios forestales. La organización agraria considera que el pastoreo controlado puede contribuir a reducir la acumulación de vegetación combustible, crear discontinuidades en la masa vegetal y mantener en condiciones de seguridad zonas estratégicas como montes y terrenos forestales, áreas dependientes, caminos y pistas forestales, espacios próximos a núcleos urbanos y viviendas aisladas, así como márgenes de carreteras y autovías, previa coordinación con los titulares de esas vías. Y una triste consecuencia del verano, los ahogamientos. Un menor de 2 años está evolucionando favorablemente después de sufrir ayer un síndrome de inmersión en una piscina pública de Los Rosales, en Yecla. La rápida actuación de los servicios de emergencia y de los socorristas permitían recuperar al pequeño, que sigue en estos momentos estable.
2: Las instalaciones deportivas de Yecla están cardioprotegidas desde hace años, aunque en esta intervención lo determinante fue la rapidez de los socorristas y los servicios de emergencia. Francisco Disla es director del Servicio Municipal de Deportes.
3: Hicieron la RCP del niño hasta que él recuperó la conciencia y las constantes vitales. En este caso se le aplicó el DESA por si hubiera hecho falta, pero pues tenía constantes y no llegó a entrar en funcionamiento.
2: El aviso llegaba al 112 al informar de que un menor de 2 años no respondía a estímulos tras ser rescatado del agua. Charo fue testigo de la rápida intervención.
4: Fue toda la actuación, todo fue muy rápido, la verdad. Estaba muy nervioso, pero al final actuaron bien y los servicios de emergencia que vinieron, vamos, en cero coma, vamos.
2: La actividad ha regresado a la normalidad en la piscina. Marcelo, padre de 3 niños, se ha mostrado aliviado al conocer que el pequeño está estable.
5: Padre que vino con 7 chiquillos y justo veníamos nosotros con el miedo en el cuerpo, porque claro, nosotros, yo con 3, mi mujer está trabajando y siempre estamos pendientes, si no es el uno, el otro, y si no, solo en la pequeña.
2: Marcelo aplica la regla de los 5 segundos para vigilar a sus mellizos de 6 años y a la peque de 4.
5: Hay una regla del 5 segundos, que es 5 segundos, verlo y estar a 5 segundos de distancia de ellos. Eso sí lo tengo súper asumido, porque el agua le llegue a la rodilla no significa que no se puedan ahogar. Pueden darse la vuelta, pueden lo que sea, un golpe en la cabeza, que un niño le salte en la cabeza y quedarse un poco inconsciente de allí y tragar agua y no.
0: Una última cuestión. Bomberos del consorcio han extinguido un incendio declarado en una nave industrial del polígono La Estrella de Torre Pacheco sin que se hayan registrado heridos de gravedad. Eso sí, ha tenido que atenderse a un bombero por una unidad de emergencias después de sufrir una lipotimia. La nave había sido evacuada previamente, aunque en su interior permanecían varios vehículos. Los bomberos permanecen en la zona refrescando el lugar.
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0: Vamos ya con la actualidad nacional e internacional.
7: El presidente de Ceuta, Juan Jesús Vivas, ha trasladado hoy a su majestad el rey la extrema gravedad de la situación que atraviesa la ciudad autónoma tras la entrada masiva de miles de personas a finales de julio. Vivas, que ha agradecido el apoyo incondicional de la corona, ha defendido la gestión de la ciudad en materia de menores inmigrantes, insistiendo que desde que se aprobó el Real Decreto que permitió el envío de menores a la península desde Ceuta, han salido 600. Pide solidaridad, pero también una gestión rápida y eficaz del Gobierno de España, ya que asegura lo que ha pasado Ceuta es una vulneración directa de la integridad territorial de España, ante la cual reclama al Gobierno de la Nación medidas urgentes de seguridad y financiación.
8: A partir del Real Decreto Ley que permite el traslado de los menores a otros lugares de España en la península, Ceuta ha trasladado más de 600 menores a la península desde que entró en vigor el mismo. Por tanto, yo puedo afirmar con toda rotundidad que se está cumpliendo con la ley.
7: Pese a estos traslados, Vivas ha querido elevar el tono para recordar que el foco mediático y político no debe centrarse exclusivamente en la acogida de menores. Para el presidente, Ceuta ha vivido un episodio que ha dejado a la población con el alma en vilo y que trasciende la gestión humanitaria para convertirse en un desafío a la soberanía nacional.
8: Los menores son una prioridad máxima, pero lo que ha ocurrido en Ceuta tiene mucha más profundidad. Lo que ha ocurrido en Ceuta es que se ha vulnerado la integridad territorial de España.

0: Y lo que ha ocurrido en Ceuta es que la población de Ceuta está anímicamente muy tocada. Se siente amenazada y se siente vulnerable. Esto no significa que no nos importen los menores, nos importan y mucho.
1: Ante esta vulnerabilidad, Vivas ha sido taxativo en sus demandas al Ejecutivo de Pedro Sánchez. No solo reclama el blindaje definitivo de la frontera para que su seguridad dependa exclusivamente de España y Europa, sino también un plan de choque económico y el refuerzo de la presencia estatal en áreas críticas como defensa y sanidad.
0: Eso sería lo primero, volver a la normalidad. En segundo lugar, creo que se tienen que llevar a cabo las actuaciones que sean necesarias para blindar la frontera de Ceuta. En tercer lugar, creo que es necesario potenciar la presencia del Estado en los pilares del Estado. En cuarto lugar, un plan de reactivación de la confianza en el futuro de Ceuta. Y en quinto lugar, pues también atender las necesidades de la ciudad en materia de financiación.
1: Y es que hoy se cumple una semana de esa entrada masiva de 70.000 migrantes en Ceuta. Todavía quedan allí unos 6.000, decía Vivas. Las asociaciones de vecinos de Ceuta y las ONGs han realizado un listado provisional de menores que ronda los 5.000. Gran parte de ellos hacían hoy cola frente a la comisaría de policía para pedir que les acojan. La situación de las niñas migrantes es la que más preocupa. Una de ellas ya ha denunciado una agresión sexual. El gobierno de Ceuta ya ha habilitado un colegio en el que han pasado la noche mayoritariamente las niñas menores de edad. Televisión Española ha podido grabar hoy unas imágenes de dos menores de 10 años volviendo a nado a Marruecos. Halima Ahmed es la portavoz de la ONG Luna Blanca, que prepara y reparte comida entre los inmigrantes.
2: Pero es imposible poder abastecer a la cantidad de gente que están en la calle. También vamos a repartir, por ejemplo, en el polígono industrial y te encuentras con otras 200 personas. Te acercas al trampolín y te pones a contar y hay cerca de 200 en la puerta del setín y te cuento.
1: Y mientras la Guardia Civil va a permanecer en la ciudad autónoma colaborando con la Policía Nacional, continúa trabajando en la identificación de los cadáveres. El Instituto de Medicina Legal ha recibido 80 cadáveres, ha hecho 79 autopsias y solo se ha podido identificar un cuerpo. Están a la espera de corroborar otras 29 denuncias que casan con los fallecidos. En la oficina del Tarajal hay psicólogos y trabajadores sociales que atienden a los familiares y amigos de los desaparecidos. La Guardia Civil investiga ahora un nuevo llamamiento que se ha publicado en redes, que hablaba de una nueva entrada para el 15 de agosto, aunque parece que ahora se barajan varias fechas.
3: Todos los datos son bienvenidos. Si tenía tatuajes, si se ha operado, si llevaba ropa, si tenía anillos, y nosotros vamos haciendo esa búsqueda. Si necesita cualquier tipo de...
4: Pues así hemos llegado a las 8:30 de la tarde. Es todo por el momento. Más noticias en Onda Regional a las 9. Estamos también a su disposición en nuestra página web orm.es.
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9: Hola, ¿qué tal? Bienvenidos y bienvenidas a una nueva entrega de Voces en el Espejo. Yo soy Alberto Frutos y estoy encantado de recibiros en este espacio de charla, de diálogo, destinado a conocer un poquito mejor, más a fondo, a distintas personalidades relacionadas con distintos ámbitos de la región de Murcia. 20 preguntas fijas, el cuestionario de Voces en el Espejo. Gracias, como siempre, por estar al otro lado.

Estamos rozando los 50 programas ya de esta primera temporada de Voces en el Espejo. Gracias por acompañarnos a lo largo de esta travesía, de esta primera temporada. Siempre hay nervios cuando uno estrena un proyecto, pero de verdad que agradezco profundamente el cariño, el afecto y la generosidad, tanto de las personas que están participando activamente respondiendo a las preguntas fijas del cuestionario del programa, como aquellas personas que estáis al otro lado apoyándolo. Hay una cosa que no ha cambiado en estas casi 50 entregas del programa, y es el recordatorio inicial de que si estás escuchando este programa en directo, cosa que te agradezco de todo corazón, pero hay algún tramo del mismo que no has podido escuchar como te gustaría, o simplemente quieres escuchar el programa íntegro de inicio a fin, con tranquilidad, en la playa, en casa con el aire acondicionado, en el coche. Bueno, mañana a primera hora lo tendrás disponible en la web de Onda Regional de Murcia, un rincón donde te esperan también el resto de entregas emitidas hasta el momento de Voces.

0: en el espejo. Ya sabéis que me gusta mucho contar con la ayuda de gente a la que tengo un afecto y por la que proceso una admiración bastante importante. Hoy es uno de esos días, aquí en Voces en el Espejo, porque tenemos la suerte, la enorme fortuna de conocer un poquito mejor a Belén Unzurrunzaga, historia del arte, publicista, experta en comunicación, gestora cultural, colaboradora habitual en medios de comunicación regionales como esta casa, Onda Regional. La propia Belén siempre dice que Onda Regional la siente como casa y así es. Nació en Lorca, la mayor parte de su vida ha vivido en Madrid, está afincada en Murcia desde hace 3 años. Pasó de puntillas por la política hace más de 2 décadas y encontró su sitio finalmente de la mano de la publicidad, de la comunicación y de la producción de eventos culturales. Vayas donde vayas, si hay cultura en la región de Murcia, es bastante posible que te encuentres con Belén Unzurrunzaga y siempre es un auténtico placer dialogar con ella de cualquier tipo de cuestión. Siempre aporta una mirada, una perspectiva inteligente, equilibrada, elegante, con un sentido del humor muy afilado y que, como digo, para mí es una auténtica fortuna contar con ella hoy como gran protagonista de este Voces en el Espejo. 20 preguntas están esperando ya ser respondidas por Belén, así que vamos a empezar, como siempre, echando la vista atrás. ¿A qué suenan los primeros recuerdos de la protagonista de esta entrega de Voces? Belén Unzurrunzaga.
1: Mis primeros recuerdos suenan a música clásica y a ópera. Recuerdo a Chopin, a Debussy, las arias de Puccini. También recuerdo un vinilo que mi madre nos ponía los domingos para despertarnos, del director de orquesta Ray Conniff y su versión de la canción Bésame mucho.

0: Qué gusto de arranque. Así la verdad que es un auténtico placer comenzar a dialogar, a escuchar a Belén Unzurrunzaga. ¿Qué paisajes se ven desde el espejo retrovisor de sus mejores viajes? Esta es la siguiente cuestión.
1: Los paisajes que veo por el espejo retrovisor me llevan a Filipinas, un viaje increíble que hice hace ya varios años con un grupo de amigos. También me llevan a Llanes, la tierra de mi padre, o a Bilbao, que es una ciudad que me encanta y que me conecta.

0: conecta con parte de mis raíces y con la música también. Pero si me tengo que quedar con un paisaje, me quedo con Garrucha, con su mar y con todo lo que significa para mí. Esa tierra de Almería en la que he pasado los mejores años de mi vida.
1: Lugares cercanos y ya en la propia voz de Belén se nota que profundamente especiales. La tercera pregunta de Voces en el Espejo, yo creo que es una de repente de las más potentes, por lo que requiere de intensidad y de analizar y ofrecer precisamente eso, una perspectiva un tanto particular de la vida de cada uno. ¿Cuál es tu vivencia más preciada?
0: Mi vivencia más preciada, sin lugar a dudas, fue la de parar la vida para cuidar, acompañar a mi madre en sus últimos años. Ha sido sin duda la experiencia más bonita y de mayor aprendizaje que me ha dado la vida, porque gracias a ello he podido aprender la importancia de lo importante y entender de qué va esto de estar aquí.
1: Pocos aprendizajes más valiosos, quizá el más valioso de todos. ¿Qué es lo que desearías haber sabido cuando comenzaste en tu trabajo actual? Es la siguiente pregunta para Belén, que está metida en tantos follones y en tantos proyectos que estoy deseando saber por dónde lo enfoca.
0: Aprendo de cada uno de los proyectos que realizo y no he necesitado saber nada, porque yo creo que lo bonito está en no dejar de aprender y en el que cada paso que das a nivel profesional te enseñe algo nuevo. Así que no he deseado saber nada de antemano, sino espero seguir aprendiendo.
1: Doy fe de que es así. Hace bien poquito tuve la enorme suerte de compartir un proyecto relacionado con la cultura con Belén y fue un gustazo aprender con ella y compartir esa pasión por descubrir nuevas cosas, por seguir creciendo, pero siempre desde una admirable humildad. Esta siguiente pregunta, yo, si no, si es la primera vez que estáis escuchando el programa, yo os comento que no sé las respuestas de antemano. Las descubro al mismo tiempo que vosotros y vosotras. Entonces no tengo ni idea de si Belén, un Zurrunzaga, se va a atrever a contar realmente o va a buscar un atajo para compartir cuál es la mayor locura que ha hecho en su vida.
0: A lo largo de mi vida he cometido muchísimas locuras. Por amor unas cuantas, pero si tuviera que decirte una, te diría que la mayor locura que he cometido ha sido mi breve paso por la política. Creo que gran parte de la persona que soy hoy ha sido gracias a todo lo que aprendí en aquellos años en los que era insultantemente joven. Y en los que creo a día de hoy que no fui muy consciente realmente de lo que aquello significó. Pero sí es cierto que con el paso de los años, pues bueno, he aprendido lo que supuso para mí aquellos años de militancia y de haber tenido el privilegio de vivir el Congreso de los Diputados desde dentro.
1: Es sin lugar a dudas una de las locuras compartidas a lo largo de la temporada de Voces en el Espejo más particulares y la que, si me preguntáis, más se parece realmente a una locura más allá de. Uno piensa, cuando la pregunta está relacionada con la mayor locura que has cometido en tu vida, pues bueno, puede pensar como el comienzo de Belén, hablando de cuestiones que se han hecho por amor o con amigos, pero desde luego entrar o acercarse a la política conlleva un nivel de riesgo en cuanto a la cordura bastante importante. Hablamos ahora de literatura. Con Belén Unzurrunzaga, protagonista de esta entrega de Voces en el Espejo, le preguntamos qué tres libros no pueden faltar nunca en su biblioteca.
0: Un libro al que vuelvo siempre es También esto pasará de Milena Busquets, que va sobre el duelo tras la pérdida de su madre. Me gusta mucho cómo Milena escribe y esa frescura que tiene. También tiene otro libro que me encanta que se llama Ensayo General y me gusta también volver a él. Soy de las que subraya los libros a lápiz. Un libro en el que estoy sumergida ahora y en el que estoy convencida que voy a volver a releer de vez en cuando, que se llama Mapa de Soledades de Juan Gómez Bárcena Y luego una curiosidad sobre mí es que me encantan los libros sobre correspondencia.

0: de personajes históricos. Entonces hay un librito pequeño que me costó bastante encontrar, que son las cartas de amor de Enrique VIII a Ana Bolena, o el libro de la periodista Ángeles Caso, que se llama Quiero escribirte esta noche una carta de amor, que va sobre la correspondencia de personajes como Simone de Beauvoir a Jean-Paul Sartre o de Benito Pérez Galdós a Emilia Pardo Bazán. Y por último, hay un libro que se llama Afectuosamente Tuya, que son las cartas que Jane Austen le escribía a su hermana y que, como curiosidad, está traducido por Amparo Llanos, que es la guitarrista de Dover.
1: Recomendaciones tan variadas como interesantísimas de Belén Unzurrunzaga a respecto de libros. Luego hablaremos de cine, pero antes tenemos que hablar de una de sus grandes pasiones, la música. ¿Cuál es el mejor concierto al que ha ido?
0: El mejor concierto. Tengo la grandísima suerte a lo largo de mi vida, por mi trabajo y porque es mi manera de viajar y de disfrutar del mundo, de haber visto conciertos increíbles. Pero por el momento vital en el que me encontraba, por lo que significó, por lo que viví, sin duda, en este último tiempo me quedo con Granada. Septiembre de 2024, 30 aniversario del disco Super 8 de Los Planetas. Aquello fue catártico. Y escuchar allí sonar canciones como Mi hermana pequeña, Segundo premio, La caja del diablo. Bueno, no sé, es que no puedo explicarte lo que fue ese concierto. Fue algo que guardaré para siempre.

Los planetas, una fuente inagotable de recuerdos para millones de personas. También para Belén Unzurrunzaga, historia del arte, publicista, experta en comunicación y gestora cultural. Una trayectoria vital y profesional llena de momentos inolvidables. La estamos conociendo un poco mejor, más allá de esa parte profesional. Vamos a

0: A conocer, por ejemplo, ahora una cuestión muy curiosa. ¿Con qué personaje histórico compartiría Belén una sobremesa y qué es lo primero que le preguntaría?
1: Bueno, me sentaría con muchísima gente, pero por decirte un nombre, elijo a Ana Bolena, la segunda mujer de Enrique VIII y madre de la reina Isabel I de Inglaterra. Ana Bolena fue una mujer valiente, fue una grandísima estratega y política y una mujer que desafió a la Iglesia Católica y al poder de Roma. Ana Bolena luego sufrió el peor de los finales al ser ejecutada por orden de su marido, Enrique VIII, y decapitada al ser acusada de conspiración y de brujería. Le preguntaría si cambiaría el poder y la corona por una vida distinta, tranquila y que hubiera tenido otro final.
0: Y continuamos soñando con los ojos abiertos porque le preguntamos a Belén qué personaje de ficción le gustaría ser.
1: Bueno, mi personaje de no ficción lo tengo clarísimo. Me encantaría ser la Pantera Rosa. Esa manera desafiante de andar, ese humor irónico, ese lenguaje corporal en el que no hace falta decir ni una sola palabra y en el que te pasas la vida haciendo fechorías mientras el inspector Clouseau te persigue. A lo que aspiro en la vida.
0: Nadie había respondido a la Pantera Rosa en estos casi 50 programas de Voces en el Espejo y la verdad que pensándolo le queda perfecto a Belén Unzurrunzaga. Absolutamente perfecto, una respuesta 100% coherente. Es su ambición, pero ella ya tiene mucho de Pantera Rosa, os lo digo yo. ¿Cuál es el oficio soñado de Belén? ¿Tiene tantos?
1: Bueno, mi oficio soñado es el que tengo, porque creo que aportar a la ciudad en la que vivo proyectos culturales y disfrutarlos tantísimo y que la mayor recompensa sea ver cómo la gente los disfruta, creo que es un regalo. Yo disfruto con cada uno de los proyectos que hago y me encanta poder hacerlo y espero seguir haciéndolo muchísimos años.
0: Todos esperamos que lo siga haciendo muchísimos años porque además los proyectos de Belén tienen su sello y parte de su sello es la ilusión contagiosa y la energía y la pasión que deposita en todos y cada uno de ellos. Os prometí que hablaríamos con Belén Unzurrunzaga de cine y allá vamos. ¿Cuál es la película de su vida? Lo descubrimos.
1: No puedo decirte una peli solo, te voy a decir tres. Te voy a decir Amadeus de Milos Forman y de esa historia de rivalidad entre Mozart y Salieri, contada por el maestro Antonio Salieri, que es una belleza absoluta. Por supuestísimo, Lost in Translation, de Sofía Coppola, y esa historia de amor entre Bill Murray y Scarlett Johansson, que dice tanto sin apenas tocarse. Y luego, por último, La novia de Paula Ortiz, que está inspirada en la obra de Federico García Lorca, Bodas de Sangre.
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1: Seguro que hay cosas que Inma Cuesta haga mal, pero así de primeras no se me ocurren. Su interpretación en La novia es algo alucinante, extraordinario. Una elección maravillosa por parte de Belén Unzurrunzaga como una de las tres películas de su vida. Las otras dos, Amadeus y Lost in Translation, tampoco tienen ni muchísimo menos nada que envidiar. Toca mojarse, hay que elegir, primera cuestión, orden o improvisación.
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0: eventos, la improvisación y la resolución de, digamos, problemillas que surgen es fundamental. Así que, aunque la canción dice que el equilibrio es imposible, yo te diría que un equilibrio entre el orden y la improvisación para mí es lo perfecto.
1: Veamos si ese equilibrio también se puede aportar a la siguiente pregunta. ¿Se considera más optimista, pesimista o realista?
0: Si hablamos de política, te diré que soy una gran pesimista y que he perdido la esperanza. Pero por lo general soy una persona bastante, bastante optimista.
1: Enfocamos ahora la mirada hacia el futuro, pero desde el punto de vista de los recuerdos, de la memoria. ¿Cómo te gustaría que te recordaran?
0: Me gustaría que todo el mundo que me recordara lo hiciera con una sonrisa y que me recordaran como alguien que fue buena gente, que siempre fue de frente y que lo hizo lo mejor que pudo.
1: En estos tiempos de urgencias, de prisas constantes, respirar, parar, pausar, es casi, iba a decir una obligación, pero también un lujo. ¿A qué lugar se escapa Belén cuando necesita respirar?
0: Los cuidados me enseñaron que es importante hacer un paréntesis y sacar tiempo para uno mismo a lo largo del día. Entonces, ya bien sea invierno o verano, paro de lo que estoy haciendo, cojo el coche, me relaja muchísimo conducir, me voy al mar, nado un rato y leo también y me vuelvo a subir y sigo con el día a día.
1: Totalmente necesario, insisto. ¿Cuál cree Belén que ha sido el mayor triunfo de su vida?
0: Quiero pensar que mi mayor triunfo está por llegar, que todavía quedan cosas grandes por venir. Hasta ahora me conformo con todo lo que he hecho, con todo lo que he aprendido, con todo lo que he vivido, pero quiero pensar que el mayor triunfo todavía está por llegar.
1: Los interrogantes son elementos, piezas que nos acompañan día a día. Así que estoy deseando saber cuál es la pregunta que más veces se ha hecho Belén Unzurrunzaga.
0: Hubo un tiempo en el que me hacía dos preguntas. Una era si lo estaba haciendo bien y la otra que quién me cuidaba a mí. Con el paso de los años y la madurez y la experiencia, las preguntas se contestaron solas. Y ahora con el tiempo espero hacerme otras, pero por el momento no me hago ninguna.
1: Belén nos hace preguntas, pero yo tengo dos más para ella. La primera encapsula en parte la esencia de este programa. ¿Qué ves cuando miras el espejo?
0: Me ha costado mucho mirarme al espejo. Ahora, a mis casi 49 años, por fin he conseguido mirarme con amor y no machacarme. Entonces, ahora me gusta lo que veo y acepto quién soy cuando me miro. Pero sí reconozco que durante muchos años he sido muy dura conmigo.
1: Qué ganas tenía, qué ilusión me ha hecho, qué feliz he sido compartiendo este ratito de radio con una persona a la que, insisto, admiro y aprecio por igual, Belén Unzurrunzaga. Su visión, su pasión, su dedicación hacia la cultura, hacia la manera de compartir, es algo que me emociona profundamente y estoy muy feliz de que hayamos tenido la oportunidad de conocerla un poquito mejor en esta entrega de Voces en el Espejo, que por supuesto no va a terminar con una decisión mía, ni muchísimo menos, sino con una suya. ¿Qué banda sonora le pondría a Belén a una despedida? Yo os espero dentro de muy poco en otra entrega de Voces en el Espejo.
0: Voy a elegir dos. La primera es La despedida de Maestro Espada, una canción bellísima que para mí significa mucho. Y otra canción que a mí me encanta y que huele a verano, que es del grupo Beirut y que se llama Podcast from Italy. Quería agradecerte este bellísimo cuestionario que has compartido conmigo y quiero terminar con una frase nueva que he aprendido, que en vez de decir adiós, es más bonito decir nos vamos viendo.

0: Son las 9 de la noche.
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0: Saludos, buenas noches. Las dos últimas víctimas mortales de la violencia de género registradas en Murcia y en la localidad asturiana de Llanes estaban integradas en el sistema Biogen y pese a ello sus agresores conseguían acabar con sus vidas. Este hecho vuelve a poner el foco en la eficacia de las medidas de protección. La jueza de violencia sobre la mujer, Nerea Cavero, pide analizar cada caso antes de señalar posibles fallos, defiende reforzar la prevención desde los ámbitos educativo, social y judicial y recuerda que esta lacra no responde a una única causa, sitúa el machismo en el origen del problema.
2: A las mujeres las mata el machismo y es lo primero contra lo que tendríamos que luchar desde todos los ámbitos, educativos, sociales, judiciales, empleando los recursos públicos que sean necesarios para ello y sin banalizar sobre estas cuestiones.
0: Para hacer frente a la violencia machista toda ayuda es poca. Las farmacias de la región van a poder participar en su detección precoz en virtud de un convenio autorizado por el Consejo de Gobierno. La iniciativa permitirá desarrollar medidas de sensibilización, prevención, atención inicial y actuación ante posibles casos. Paula Payá, presidenta del Colegio de Farmacéuticos.
3: Que venimos trabajando de largo desde antes de la pandemia. Hemos tenido diferentes iniciativas que se llamaron Mascarilla 19, Punto Violeta, y es pues acompañar a la mujer en la detección y en el acompañamiento cuando está sufriendo episodios de violencia de género, para ayudarle a denunciar o a acompañarla en el asesoramiento con los organismos competentes, por la cercanía que tienen las farmacias con la ciudadanía.
0: El presidente de Ceuta, Juan Jesús Vivas, ha dicho que la ciudad autónoma no renunciará a la aplicación de la ley de extranjería para derivar menores extranjeros no acompañados a otras comunidades a cuya solidaridad ha apelado. Así se ha pronunciado en la comparecencia posterior a su audiencia con el rey Felipe VI en el Palacio de Marivent, en Palma.
4: A partir del Real Decreto Ley que permite el traslado de los menores a otros lugares de España en la península, Ceuta ha trasladado más de 600 menores a la península desde que entró en vigor el mismo. Por tanto, yo puedo afirmar con toda rotundidad que se está cumpliendo con la ley.
0: La consejera portavoz Marisa López Aragón asegura que los servicios de protección en Murcia están saturados, que el Gobierno central no se ha puesto en contacto con la región para propiciar ese traslado de menores y pide más.

0: financiación en el caso de que finalmente se materialice la petición.
1: Pero la solidaridad no puede confundirse con obligar a las comunidades autónomas a asumir nuevas responsabilidades sin proporcionarles los medios económicos necesarios, que estamos saturados. El Estado reconoce que Canarias, Ceuta, Melilla, Baleares están en

0: y no van acompañados. Antes de cualquier traslado a otra comunidad, se activa un procedimiento en el que la prioridad deja de ser la extranjería y pasa a ser la protección del menor. Ese cambio de criterio marca todo el proceso, según nos ha explicado el coordinador de extranjería del Colegio de Abogados, Jawad Romili.
1: Cuando una persona llega a España y existen indicios razonables de que es menor de edad y no va acompañado de un adulto responsable, deja de ser únicamente una cuestión de extranjería y pasa a ser, sobre todo, una cuestión de protección de la infancia. Ese cambio de perspectiva es fundamental para entender todo el sistema.
0: Las olas de calor que han dejado las aguas del Mar Menor a 32 grados no están afectando a las ostras planas del proyecto piloto de acuicultura restaurativa que desarrollan el Instituto Español de Oceanografía y ANSE. El director de la Asociación de Naturalistas del Sureste, Pedro García, considera que todavía habrá que trabajar durante más años para llegar a conclusiones determinantes.
2: Lo que estamos haciendo básicamente es una revisión de la supervivencia de los animales. La mortalidad es muy, muy, muy reducida y los animales están, o por lo menos han experimentando hasta hace relativamente poco tiempo, un crecimiento bastante significativo que parece que se detiene hacia la época estival. Los resultados en principio son muy satisfactorios porque demuestran, al menos de momento, la buena adaptación a las altas temperaturas que tenemos actualmente en el Mar Menor.
0: Marina Alventosa, investigadora del Instituto Español de Oceanografía, destaca no solo a la resistencia de las ostras al calor, sino también al frío.
3: El Mar Menor puede llegar a los 10 grados, 11 grados en pleno invierno. Normalmente es algo más bajo que el Mediterráneo. La poca profundidad de la laguna hace que el agua se caliente más y se enfríe más. Por eso el Mar Menor es un gran laboratorio de experimentación sobre el cambio climático. El canal salinero es todavía más extremo. Entonces son ecosistemas que nos ayudan mucho a entender las respuestas de los organismos a estos cambios tan extremos, a estas temperaturas tan extremas.
0: Y les contamos también que un grupo de 8 países musulmanos, Emiratos Árabes Unidos, Qatar, Arabia Saudí, Jordania, Pakistán, Indonesia, Turquía y Egipto han emitido un comunicado conjunto para poner de manifiesto los peligros a los que se enfrentan los esfuerzos para alcanzar la paz, incluido el plan del presidente de Estados Unidos en la Franja de Gaza debido a las continuas violaciones que comete Israel. Mientras, el Fondo de Naciones Unidas para la Infancia ha elevado a 300 el número de niños y niñas muertos por los ataques hebreos en esa zona desde que entró en vigor el alto fuego en octubre de 2025 entre Israel y el movimiento de resistencia islámica, lo que equivale a un promedio de un niño fallecido por día. Terminamos. Es todo por el momento. Más noticias aquí en Onda Regional a las 10. 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
6: Hola, muy buenas. Ya estamos como cada verano aquí en Onda Regional de Murcia, preparados para volver a la década de nuestra vida, a la década maravillosa, a los años 80. Oye, y yo reto a duelo a cualquiera que me lleve la contraria. ¿O acaso me vais a decir que no hay mejor década que esa, la de los 80, la que visitamos aquí cada verano en la radio de la región de Murcia? Mirad, tengo a Paco Marín, que está ahí con los técnicos. Tiene además un cepillito para limpiar los vinilos que van a sonar esta noche aquí en Onda Regional de Murcia. En la cuarta temporada de ya un clásico, porque es delicioso. Es un placer inmenso volver a la década de nuestra vida. Bienvenidos a 80 por hora. Tenemos la mejor música. Tenemos LPs, tenemos singles, tenemos maxis sonando a 45 revoluciones por minuto. Por ejemplo, tenemos a Phil Collins con este sencillo lanzado en el año 1985. Se llama Su Studio y suena así de bien para arrancar este A80 por hora. Como siempre, en Onda Regional de Murcia. Bienvenidos.

Y vosotros os preguntaréis, ¿qué significa Susudio? Pues no significa nada. Resulta que Phil Collins estaba improvisando en el estudio con una caja de ritmos y tenía una melodía en la cabeza. Y se puso a cantar, le apareció esa palabra ahí, ¡bup! Susudio. Luego quiso cambiarla, pero es que realmente era la que encajaba con estos en ritmos. Y así quedó para la historia. Canción del año 1985 de Phil Collins. También es imposible entender los años 80 sin la presencia de este artistazo. Volveremos a él, porque tenemos mucho tiempo aquí este verano para disfrutar de las grandes canciones. De las grandes canciones que nos llegan desde Inglaterra. Porque no solamente grababa Phil Collins, había un tal Freddie Mercury que también se puso a la tarea de cantarnos y además ponernos a bailar. Se separó durante un tiempo de Queen y creó esta canción grabada en el estudio de Giorgio Moroder en Múnich, titulada I Was Born to Love You. Seguramente uno de los títulos más bonitos de la historia de la música, Nací para quererte. Y me gusta tanto, tanto, tanto que vamos a levantar la aguja del vinilo, levantamos la aguja de los Technics y escuchamos íntegra I Was Born to Love You de Freddie Mercury.

I was born to love you, nací para quererte, con Freddie Mercury. Un temazo que hemos disfrutado aquí en Onda Regional de Murcia. Igual que lo siguiente, porque no queremos bajar el ritmo. Y llega ella, llega Marta Sánchez, ya entronizada como solista de Olé Olé. Y este, Déjame Sola.

0: No es la primera vez que os hablo de este álbum, de este LP de Olé Olé, donde encontramos, además de este potentísimo Déjame Sola, Lili Marlene, que es un clásico también, y por supuesto, el single que daba título al álbum, Bailando sin salir de casa. Con la voz de Marta Sánchez, que había sustituido a Vicky Larraz. Disco del año 1986. Y enseguida encendemos la tele. Nuestra tele, la única que teníamos, con dos canales y con series maravillosas. Porque resulta que llegó el verano, un verano como este, pero de hace ya mucho tiempo, del año 1985, y se estrenó una serie. Una serie en la que un coche hablaba. Llegó El Coche Fantástico, con Michael Knight, interpretado por David Hasselhoff. Oye, ¿cómo hacían para que el coche condujera solo? Porque esto de la conducción autónoma era impensable en los 80. Pues resulta que había un doble que estaba oculto dentro del asiento del conductor. Y los ingenieros de la serie modificaron varios coches para que el asiento tuviera un volante y unos pedales bajos especiales. El conductor se sentaba en el suelo del coche e incluso iba camuflado literalmente dentro del respaldo del asiento. El coche era un Pontiac Firebird Trasan. Y llegó un punto en el que el fabricante odió la serie. ¿Y esto por qué? Pues porque todo el mundo se acercaba allí y todo el mundo quería comprar un Pontiac, además a que fuera de color negro y que hablara y que volara. Y cuando llegaban allí se encontraban con que no había coche en color negro, ni volaba ni hablaba. Y entonces llegó un punto en el que la marca prohibió a los productores de la serie que se refirieran al coche como Pontiac o Transan, y por eso aparece como el modelo Knight 2000. ¿Queréis escuchar el momento en el que se conocen Kit y Michael Knight?
1: Pongamos un poco de música. Tanto botoncito estúpido y no te han puesto una radio.
2: ¿Qué te gustaría escuchar?
1: ¿Qué ha sido eso?
2: ¿Deseas alguna información sobre Silicon Valley?
1: No, solo quiero saber quién es usted y por qué está escuchando.
2: No es necesario que subas la voz. Oigo todas tus preguntas perfectamente. Soy la voz del microprocesador de Knight Industries 2000. KITT son mis siglas. KIT, si lo prefieres.
1: Yo no prefiero nada. Y es más, no estoy dispuesto a conducir un coche que me habla. Así que, o Devon te desconecta, o tendrás que buscarte otro conductor.
2: ¿Cuánto siento no estar programado para no obedecerte?
0: Y por supuesto, ¿os acordáis de aquellas escenas en las que el coche volaba y caía cuando activaba el Turbo Boost? Bueno, pues aquello le costó un dineral a la productora porque destrozaban entre 4 y 5 coches por episodio. Claro, es que los aterrizajes de los saltos doblaban completamente los chasis. ¿Y cuánto costaba un Pontiac del Coche Fantástico, ese modelo? Pues en el año 82 estaba por unos $11,000 más o menos. Lo que pasa es que eso fue subiendo de precio. Y de hecho, el kit personal de Michael Knight, de David Hasselhoff, fue vendido en una subasta en el año 2021 por $300,000. Y además, como incentivo, fue el propio Hasselhoff el que entregó las llaves en mano al comprador. Luego hay réplicas ahora para los fanáticos de la serie. Hay réplicas que están de los 30.000 a los 60.000 euros. Se emitió aquí en España en diferentes temporadas desde 1985. Y dos años más tarde llegó ella, llegó con toda la fuerza del mundo desde Australia. Ella era y es Kylie Minogue, y este I Should Be So Lucky, canción que nos pone a bailar ya mismo aquí a 80 por hora en la sintonía de Onda Regional de Murcia, porque nos encanta compartir el verano contigo y nos encanta bailar contigo. ¡Venga, vamos!

con el sonido de Stoda Aiken a Waterman, que eran los productores de moda en Londres. Y resulta que llegó una chiquita con cara de adolescente allí a los estudios y resulta que ni la esperaban ni contaban con qué iba a aparecer por allí, no tenían nada preparado para ella, y mientras que Kylie esperaba afuera, pues rápidamente se encerraron en una habitación y escribieron la letra y la melodía de I Should Be So Lucky a toda prisa. En 40 minutos se quedó esta canción preparada para que la grabara Kylie Minogue. Tenéis en Netflix una docuserie donde cuenta toda su vida. Y nuestra vida sería muy diferente si no hubiéramos tenido el Italo Disco y si no hubiera aparecido en nuestra vida, por ejemplo, Mi Commission, Pierre-Michel Bozzetti. ¿Cuánto bailamos este The World Is You? El mundo eres tú. Con estos sintetizadores, estas cajas de ritmo potentes y la voz ante Mi Commission. 1986. The World Is You.

Este venía desde Italia, Nico Missione, pero desde Barcelona llegaba Marce con este I Want You. Marcelino Sabine, un pinchadiscos, un cantante, un productor que estaba afincado en Barcelona y que además tuvo la suerte de que esta canción editada por Max Music fuera metida en el Max Mix 3, año 1986.

Esta música nos ha acompañado toda nuestra vida, desde que aparecía en el año 1985 con Ken Glaslow, un tipo además ha formado, que de hecho estudió en la Academia de Música, sabía tocar la flauta travesera y que sigue plenamente activo porque sigue ahí cantando y además es uno de los platos fuertes de cualquier festival de música de los 80 que se precie. Ahí está en Alemania, en Holanda, en los países del este, Ken Glaslow. Y por supuesto, no puede faltar Pete Lyon y este Happy Children. Este fue uno de los primeros en llegar. A principios de los 80, ya empezábamos a sentir que algo guapo venía desde Italia. Algo que nos invitaba a bailar. Algo que nos invitaba a perder

Los tenemos a todos. Incluso tenemos a Dan Harrow, que sonaba así de bien con este Bad Boy. Bueno, hemos descubierto después que no había nadie cantando detrás de esta canción, que esto fue un proyecto de laboratorio, porque aparecía cantando un tipo, un modelo italiano llamado Stefano Zandri. Pero en realidad sí cantaba alguien, pero nunca lo vimos ni en las portadas de los vinilos ni en ningún sitio, que era Tom Hooker, que es un cantante y compositor norteamericano que estaba afincado en Italia. Y resulta que este Stefano Zandri sigue cantando esta canción, sigue siendo Dan Harrow.

Lo feliz es que nos hizo el Italo Disco y lo feliz es que nos sigue haciendo tanto tiempo después una canción que tiene nada más y nada menos que 50 años. ¿He dicho 50? Me he pasado. Tiene solo 40 años, casi casi de estreno. Oye, quiero otra vez encender la tele porque llega el gran héroe americano con un tipo, un profesor de secundaria que durante una excursión al desierto ve cómo aparecen unos extraterrestres y le entregan un traje de mallas rojas con una capa negra que le otorga superpoderes especiales. Por ejemplo, volar o ser inmune a las balas. Pero hay un problema, y es que se le pierde a este Ralph Hinckley el manual de instrucciones en el desierto. Ralph Hinckley, interpretado por William Scott, con esa imagen, con el pelo rizado, rubio, inconfundible. Luego está el agente del FBI, Bill Maxwell. ¿Quién no se acuerda de Bill Maxwell? Bueno, y su chica. Todos nos enamoramos de Pam Davidson, con la cara de Connie Seleka, la novia abogada de Ralph. Y esta sintonía, Believe It or Not, cantada por Joey Scarbury, créelo o no, estoy caminando en el aire. ¿Quién podría pensar que podría ser yo? El gran héroe americano. Pero también teníamos Barrio Sésamo. Y Espinete. ¿Sabéis quién diseñó el traje de Espinete? El mismo del de los taleñecos, el gran Jim Henson. ¿Y qué pasó con el traje de Espinete? Pues resulta que con los años, debido a las malas condiciones de conservación, la espuma interior del traje se empezó a pudrir y a deshacer. Y para rematar la tragedia, los almacenes sufrieron problemas de amianto. Total, que todo hecho, vamos, quedó hecho bicarbonato. Durante años se rumoreó que Espinete fue robado o tirado a la basura, pero la realidad es que el traje original se desintegró por el paso del tiempo y la falta de cuidados. ¿Quién ponía la voz de Espinete? Pues Chelo Vivares. Y tuvo varias etapas, desde el año 79, con la gallina Caponata, el caracol Pérez Gil, y luego llegaba la segunda etapa con Espinete, Don Pimpón, Chema el Panadero, Julián el Kiosquero. Y luego llegaba el sábado. Daba la bala. Con Mayra Gómez-Gen, con Torre Bruno, con Sonia Martínez, con Horacio Pinchadiscos. Y luego estaba el Tigre Eladio, ¿os acordáis? En el Daba la bala, que empezó llamándose Sábada Bala, llegó a salir una chica con 15 años y una guitarra en las manos que se llamaba Marta Sánchez. Y la que viene ahora se llama Madonna. ¡Wow! True Blue. La verdad azul. Es un discazo. Es una canción que nos llena de emoción, que nos gusta recuperar aquí a 80 por hora en la sintonía de Onda Regional de Murcia, porque estamos viviendo

Es el single que dio nombre al tercer álbum de estudio de Madonna. Había sacado Madonna, luego Like a Virgin y este True Blue. La canción dedicada a... al entonces su marido, a Sean Penn. De hecho, en los créditos del disco le dedica todo el álbum con una frase preciosa. Este disco está dedicado a mi marido, el chico más genial del universo. Luego la cosa acabó como acabó, ¿eh? Luego acabó como acabó, pero esta canción es inmortal, ¿eh? Sobre todo ese look con el pelo rubio platino de Madonna y ese color azul de este álbum True Blue, que tenemos aquí como una auténtica joya, un vinilo de verdad convertido en un clásico para la historia de la música de Madonna. Pero también fue el verano de ellas, de Objetivo Birmania. Y este, los amigos de mis amigas son mis amigos. Con... Lola Valdris con Mónica Gabriel y con Marisa Pino. Las Birmets del año 88. ¿Cuánto bailamos esta canción en la San Antonio, en los Alcázares? ¿Nos gustaba? ¿Cómo sonaba? A 45 RPM. Objetivo Birmania. Porque nos encanta.

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1: Esto es un clásico, ¿eh? Que hacemos a cada verano en la radio de la región de Murcia. Y nos gusta estar aquí acompañándoos en este verano de las grandes canciones, en este verano de los grandes temas, en este verano también de ellas, de Objetivo Birmania. Y por supuesto, si hablamos antes de los 80, tenemos que también buscarla a ella. Buscamos allá a Sabrina y este Boys Boys. Ya os dije hace unas semanas que no se le salió el pecho cantando esta canción en la Nochevieja del año 87. Empezó con el Boys Boys, la cosa más o menos iba bien, aunque la muchacha llevaba una camiseta blanca, iba muy ajustada, pero no se salió nada. El problema llegó con la siguiente canción, con Hot Girl. Esta canción, además, cuando salió el vídeo, resulta que en el Reino Unido se escandalizaron porque la muchacha pues tiene un pecho generoso, lo tenía, lo sigue teniendo, y creo que aquello era demasiado para las mentes de Inglaterra. Y entonces fue vetado en la BBC el vídeo de la canción. Aquí no vetamos a nadie, todo lo contrario, le damos la bienvenida a Sabrina. Sunshine.

Estaba preparada para el amor a Sabrina, que tenía 19 años cuando salía esta canción, en el año 1987. Ahora, haciendo la cuenta sale muy fácil, tiene 58 años y sigue siendo una mujer hermosa, bella, Sabrina. Y ahora nos vamos al cine. Porque se estrena Super Detective en Hollywood. Y tenemos a Axel Foley, que deja su Detroit natal y se marcha a Los Ángeles a buscar líos. Se va a Beverly Hills. Y en el papel de Axel Foley, Eddie Murphy. Y por supuesto,

0: esta banda sonora de Harold Faltermeyer. ¿Sabéis de qué? La odiaba, se puso a componerla y cuando mezcló los sintetizadores pensó que la melodía era un poco simple, tontorrona y que no iba a encajar en una película de policías. Y el director le rogó, por favor, manténla, que esto lo va a petar. Y efectivamente acabó ganando un premio Grammy. ¿Sabéis que el papel de Axel Foley iba a ser para Sylvester Stallone? Lo que pasa es que Stallone quería hacer una película de acción ahí con tiros, con persecuciones, muy violenta, y dejó tirado al director 2 semanas antes de empezar el rodaje. Y entonces se acordaron de un chico que se llamaba, de un cómico que se llamaba Eddie Murphy.
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0: Una de las escenas más famosas de esta película, de la primera, porque en total fueron 3, fue esa de cuando están los dos compañeros policías descuidados, cuando les mete unos plátanos en el tubo de escape de su coche para que se ahogue el motor. Bueno, pues esa idea no estaba en el guión original y a Eddie Murphy se le ocurrió justamente en el mismo set de rodaje porque vio allí unos plátanos en la mesa de Catherine y dijo, oye, ¿y por qué no hacemos esto? Y efectivamente, es el truco del plátano en el tubo de escape, fue totalmente improvisado por Eddie Murphy. Que llegó a grabar en la mansión Playboy. Sí, sí, la real, en la segunda película. Convencieron al mismísimo Hugh Hefner para grabar allí una escena de superdetective en Hollywood. Bueno, ¿y quién no se acuerda de este momentazo?
2: ¿Desea algo?
3: Sí, busco a Victor Meilan.
2: ¿Sabe usted que solo admitimos socios del club?
3: Pero tengo que hablar con Víctor, es muy importante.
2: ¿Seguro que busca usted a Víctor Meilan?
3: Oh, sí, Víctor, con el pelito plateado, un bronceado ideal, Capricornio. Víctor.
2: ¿Por qué no me da usted el mensaje? Yo se lo transmitiré.
3: Vale, transmíteselo. Dile a Víctor que soy Ramón, que nos conocimos la semana pasada, y dile que he estado en la clínica y que, o sea, que me ha pegado una porquería de esas. Y claro, compréndelo. Yo creo que Víctor debería ir al médico a que le vea. No vaya a ser que le caiga la pichula a cachos.
2: Será mejor que se lo diga a usted mismo.
0: ¿Sabéis cuánto ganó Eddie Murphy con la primera de las películas? En repito, fueron 3. Pues ganó, bueno, el contrato decía $1,000,000, pero al final se embolsó casi 15 porque tuvo una idea maestra. Negoció un porcentaje de los beneficios en taquilla. Como la película fue un exitazo comercial en todo el mundo, pues llegó Eddie Murphy a cobrar $15,000,000 por la primera parte de Super Detective en Hollywood, que tenía canciones como esta de Patti LaBelle. Larga vida para Axel Foley. Y larga vida para la música que nos venía desde el País Vasco, como esta de Dinamita para los Pollos. Pandilleros. También nos gusta ser gamberros aquí a 80 por hora.
4: A 80 por hora.

Niño, del año 1973. Les hizo gracia la combinación de palabras y al final decidieron ponerle al grupo el nombre este, Dinamita para los Pollos. ¿Y qué me decís de Los Romeos? Y la voz de Patricia Escoy, desde Castellón. Los

¿Y de dónde venía el nombre de Dinamita para los Pollos? Pues resulta que, concretamente, se les ocurrió a sus miembros después de ver una película de vaqueros. Nada más y nada menos que Father Jarrett y Billy el Niño.

0: pura energía para las venas, pura vitamina con los Romeos y este Muérdeme. Y estamos muy cerquita del final y ya sabéis, nos conocéis de sobra porque llevamos ahí 4 veranos que nos gusta siempre despedirnos a lo grande con una gran canción, con una canción legendaria, un himno de la música disco. A cargo de este proyecto llamado Maskin. Detrás de él, Romano Trevisani. Esto se llama... Sí, lo sabéis de sobra, porque lo habéis bailado. Se llama Lady Fantasy.
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0: También esta canción forma parte de nuestra vida, de nuestra banda sonora, Lady Fantasy. Y así pasamos cada verano en Onda Regional de Murcia, regresando a los mejores años de nuestra vida, con canciones, con recuerdos, con emociones, con series y sobre todo contigo. Hemos tenido con los Technics, con un vinilo y otro vinilo y otro vinilo, siempre impecable, sonando de maravilla, a Paco Marín. Y aquí a vuestro pinchadiscos de cada verano, Gregorio León. Gracias, amigos. Y os dejo con Maskin y este Lady Fantasy.

0: Son las 10 de la noche.
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0: Hola, ¿qué tal? Buenas noches. Asaja, Región de Murcia, ha propuesto al Gobierno regional la creación de un plan regional de gestión preventiva de montes y zonas de riesgo mediante el pastoreo extensivo de ganado ovino y caprino, con el objetivo de incorporar la ganadería como herramienta de prevención de incendios forestales. La organización agraria considera que el pastoreo controlado puede ser un aliado estratégico de la Administración para evitar incendios, contribuyendo a reducir la acumulación de vegetación, combustible, crear discontinuidades en la masa vegetal y mantener las condiciones de seguridad en zonas estratégicas como montes o espacios próximos a núcleos urbanos y viviendas aisladas. Asaja explica que esta medida tendría que ser compensada económicamente por los costes del traslado y mantenimiento de un rebaño, como alimentación, personal, vigilancia o infraestructuras. Además, considera imprescindible garantizar el abastecimiento de agua para los animales mediante una red de abrevaderos y depósitos. Y un convenio entre la Comunidad Autónoma y el Colegio Oficial de Farmacéuticos de la región va a potenciar la sensibilización, prevención, detección precoz, atención inicial y actuación ante posibles casos de violencia contra la mujer. El Consejo de Gobierno de la Región de Murcia ha aprobado hoy la firma de este acuerdo para que las farmacias difundan y distribuyan el material de prevención y apoyo frente a esta violencia, que incluye formación presencial y online para que los profesionales conozcan cómo actuar. Lo explica la presidenta del Colegio de Farmacéuticos, Paula Payá.
2: Formación para los profesionales, para ayudar a esas personas, a asesorarlas, a indicarles hacia dónde tienen que dirigirse, acompañamiento y sobre todo detección precoz. Y al final la farmacia es un radar a tiempo cero de lo que está sucediendo, y poder dirigir a esas personas que sufren esos episodios, pues a los organismos para, bueno, pues para que dejen de producirse esas situaciones.
0: La ocupación turística de la región ha registrado durante el mes de julio una evolución positiva respecto al mismo periodo del año pasado, y las previsiones para agosto son favorables, con una demanda estimada del 92% en la costa, el 93% en los alejamientos rurales y el 90% en los campings. Destacan los incrementos registrados en el interior y en las ciudades. Cartagena, por ejemplo, llegó al 80%, Murcia al 73% y Lorca mantuvo el 74%. Según la consejera portavoz Marisa López Aragón, esto se debe a la diversificación de la oferta con la finalidad de disponer de experiencias atractivas para los visitantes durante todo el año.
3: En el ámbito del turismo urbano, Cartagena ha alcanzado durante el mes de julio una ocupación hotelera del 80%, 6 puntos más que el año pasado. Un buen comportamiento al que han contribuido, sin duda, la importante oferta patrimonial y cultural y la celebración de grandes eventos como el Rock Imperium o la Mar de Músicas.
0: El presidente

Ceuta, Juan Jesús Vivas, ha trasladado a su majestad el rey la extrema gravedad de la situación que atraviesa la ciudad autónoma tras la entrada masiva de miles de personas a finales de julio. Vivas, que ha agradecido el apoyo incondicional de la corona, asegura que el rey se ha comprometido con viajar a Ceuta. Sería la primera visita del rey Felipe VI, ya

0: porque los ciudadanos de Ceuta se sienten inseguros, amenazados y vulnerables.
1: Porque la población se siente amenazada y vulnerable. Amenazada porque la pregunta que muchos ceutíes se hacen es si volverá a ocurrir. Y vulnerable porque se ha puesto de manifiesto que nuestra frontera está en manos de un país tercero que además no reconoce la soberanía de Ceuta.
0: Vivas ha querido elevar el tono para recordar que el foco mediático y político no debe centrarse exclusivamente en la acogida de menores. Para el presidente, Ceuta ha vivido un episodio que ha dejado a la población con el alma en vilo y que trasciende la gestión humanitaria para convertirse en un desafío a la soberanía nacional.
1: Los menores son una prioridad máxima, pero lo que ha ocurrido en Ceuta tiene mucha más profundidad. Lo que ha ocurrido en Ceuta es que se ha vulnerado la integridad territorial de España. Y lo que ha ocurrido en Ceuta es que la población de Ceuta está anímicamente muy tocada. Se siente amenazada y se siente vulnerable. Esto no significa que no nos importen los menores, nos importan y mucho.
0: Esto es todo, volvemos a las 11 con más información. 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

¿Qué tal? Saludos, Gersopena. Comienza aquí una nueva edición en Música de Contrabando, semanario de actualidad musical en Onda Regional de Murcia. Hoy recibiremos la visita de Al Dual, al que tendremos actuando aquí con su nueva formación este próximo viernes en el festival tercera edición Atalayats Mágico de Cieza. Nuestras habituales secciones de noticias, agenda de conciertos y, por supuesto, los estrenos más destacados de la semana. Te ofreceremos también a partir de este momento, en el que abrimos a todo ritmo con Viva Suecia y esta remezcla de DJ Nano que llevan querer a la pista de baile con su nuevo remix.

DJ Nano ha hecho este remix de Viva Suecia, una reinterpretación enérgica y emocionante que conecta dos universos musicales y amplía el recorrido de una canción con vocación de permanencia. Con este querer remix, Viva Suecia y DJ Nano demuestran que un himno también puede transformarse, renovarse y seguir creciendo hasta convertirse en una canción eterna. Y Ruslana regresa con un explosivo tema de pop electrónico que inaugura un universo más oscuro y gamberro. Favorita de la vida es un single de pop electrónico totalmente imprevisible y en constante transformación que se desenvuelve entre melodías atmosféricas y una aparente calma que pronto se ve alterada por los cambios de ritmo que suceden hasta desembocar en un final enérgico y liberador.

Y 5 años después de Kick, nominado 2 veces al Grammy, la posterior serie Quíntuple de Kick, la música, productora, DJ, vocalista y artista visual, Arca, nacida en Venezuela, regresa con su primer álbum completo desde Completó, también uno de los proyectos más ambiciosos e influyentes de la música contemporánea. El lanzamiento sigue a la aclamada emisión en directo de Diva Experimental la semana pasada, una actuación de 2 horas que fue representada en directo de una fábrica abandonada en Barcelona, retransmitido globalmente con el apoyo de Fear. El evento ofreció a los fans su primera visión del mundo de XXXX, con Arca interpretando el álbum completo a través de una serie de entornos impactantes que difuminaron los límites entre transmisión en directo, actuaciones, arte visual y espectáculo poshumano.

Y Shania Twain, la artista country pop más vendedora de la historia, regresa a sus raíces con un sorprendente cambio de dirección, lanzando su esperado álbum autobiográfico Little Miss Twain, que cuenta con la colaboración de leyendas del country, tanto como Tanya Tucker, Josh Homme, líder de Queen of the Stone Age y de Warren Treaty, que estuvieron aquí en San Javier recientemente en el Festival de Jazz, entre otros.

Ha gustado ver también el Festival de Jazz de San Javier, pasó por el Cartagena Jazz en otoño, esa Al Dual, que este viernes actúa en el Festival de Jazz Atala Jazz Mágico de Cieza, y con el que vamos a charlar a continuación.

0: nos visita un músico que no solo toca la guitarra, sino que parece haber nacido con una conectada directamente al corazón. Ganador del premio al mejor artista masculino en los Ameripolitan Music Awards de Memphis, nuestro invitado ha llevado el rockabilly y el rock and roll clásico a una dimensión de virtuosismo técnico y elegancia que pocos alcanzan. Si cerráis los ojos mientras suena su guitarra, es fácil verse conduciendo un Cadillac por una carretera secundaria de Tennessee a mediados de los años 50, pero lo curioso es que ese sonido tan auténtico, tan Sun Record, tiene sello español. Damos la bienvenida a uno de los grandes embajadores de la música de raíz en el mundo, Al Dual. ¿Qué tal, Piki? ¿Cómo estamos?
1: Muy buenas, Ángel, la verdad. Una presentación increíble. Gracias siempre
0: increíble
1: por...
0: Increíble esto. Que por cierto, estás por aquí veraneando ahora, ¿no?
1: Sí, sí, estoy en Los Alcázares.
0: Murciana por excelencia.
1: Sí, sí, aquí disfrutando de unos días, pero muy prontito me tengo que marchar a Madrid. Pero vamos, mientras tanto disfrutando también de la familia.
0: Uh-huh. Y ya de paso, aprovechamos y vas a estar cerrando la tercera edición del Atalayas Jazz,
1: sí.
0: Mágico, que se celebra en Cieza este fin de semana, este viernes, ¿no?
1: Sí, un verdadero placer y con muchísimas ganas porque me voy a reencontrar también con viejos amigos, con Salida 80, con muchos amigos que tengo allí, sí. que también compartimos muchos años de aprendizaje y deseando que llegue la fecha de este viernes.
0: De hecho, ya pasaste en otoño por el Cartagena Jazz, también creo que estuviste actuando, bueno, ahora vas a estar actuando en este Atalayas Mágico. También parece que hubieras establecido una especie de circuito, ¿no?, dentro de los circuitos de jazz, al margen del que tienes habitualmente, del que gozas habitualmente, ¿no?, tu circuito natural.
1: Sí, sí, como te comentaba, hace unos meses, bueno, casi va a hacer unos meses, ya he hecho casi que un año que cambiamos la banda, la formación, porque necesitábamos amplificar una serie de canciones nuevas y tuvimos que buscar una banda más cercana al jazz, y eso puede ser, ¿no?, un poco el interés que tengan los festivales de jazz, porque sí que son especialistas en jazz, ¿no? Tienen todo la superior de jazz y, uh-huh, y son increíbles, ¿no?, estos músicos. Puede venir por ahí, ¿no?, esta vibración, ¿no?
0: Sí, bueno, de hecho hay relaciones. Alguna vez que hemos hablado de guitarristas, hay muchas relaciones, ¿no?, entre lo que tú haces, el sonido de tu guitarra, los grandes guitarristas del jazz, ¿no?
1: Sí, sí, al final lo vas buscando a lo mejor de manera inconsciente, porque sí que es verdad que, como comentábamos en otras entrevistas, el rockabilly, el rock and roll clásico, el original que comenzó en el 54, los artistas eran artistas emergentes, pero sí que las bandas venían de grandes orquestas, ¿no?, del jazz, uh-huh, como la de Benny Goodman, lo hemos comentado algunas veces. Muchos de los músicos eran músicos de jazz, los que cimentaron el rock and roll clásico.
0: Los Charlie Christian y todos estos.
1: Todos. Hank Garland, Jimmy Bryant, uh-huh, todos.
0: Bueno, pues tú no has abandonado tu circuito, digamos así, natural, ¿no? Porque hace poco estuviste en Treviso, en Italia, ¿no?, participando en un meeting de estos.
1: Sí, sí, no, nosotros seguimos abarcando nuevos festivales, también estamos haciendo otro tipo de festivales más mainstream, estamos haciendo todo, ¿no? Yo creo que el músico tiene que poder abarcar tanto festivales más grandes como otras cosas un poco más reducidas, o a la inversa, ¿no? Lo que hay que hacer es tocar y seguir, pues eso, llevando tu música a todos los rincones, ¿no?
0: Y también donde has estado es en Cazorla Blues y tuviste como invitado a Emilio Cicceri.
1: Sí, sí, sí, sí. La verdad es que...
0: Cuéntanos esa experiencia, porque no sé si es la primera vez que... Bueno, no sé si lo tuviste también en tu presentación en Murcia del disco hace un par de años.
1: Sí, sí, cada vez que lo veo intento invitarlo porque, bueno, para mí es un lujo tenerle a Emilio con nosotros. Yo aprendí muchísimo los años que estuve con él, que estuvimos casi 5 años tocando con Emilio, y le tengo un gran respeto y admiración, ¿no? Siempre aprovecho, siempre que lo veo o voy a tocar...

0: y me lo encuentro, siempre armamos una.
1: Hemos empezado esta charla con Revolution, es el título de tu último sencillo, toda una declaración. Así en plan fácil, ¿de qué se está revelando Alduar en este disco? ¿Es una revolución contra las etiquetas o contra la industria actual?
0: Yo creo que es una revolución desde dentro, ¿no? Aparte una revolución social y aparte una revolución interna, ¿no? De todo este año, de todo este tránsito que en los últimos años, o el último año, no sé si te comenté que fui diagnosticado de...
1: ¿De autismo?
0: De autismo, además.
1: No me lo comentaste, pero lo has comentado por ahí. Luego hablaremos de esto porque has hecho una experiencia muy bonita, ¿sí?
0: Sí, y entonces, además, de autismo grado 2, es un autismo bastante acusado. Lo que pasa es que di velocidad de procesamiento cognitivo alto y toda esa rapidez que puedo tener hablando, de alguna manera, he hecho de factor compensatorio. Pero sí, ha sido un año de muchísima revolución y de entender muchísimas cosas y de respetar mis tiempos y bueno, también habla en cierta manera de cómo me he sentido, ¿no? O cómo se puede sentir o lo que tenemos que hacer al respecto cuando alguien no se diagnostica de no solo autismo, sino de cualquier neurodivergencia.
1: Más allá de su título, este Revolution no plantea una ruptura estridente, sino más, diríamos, una reafirmación, ¿no?
0: Sí, totalmente. Al final es rock and roll clásico y ya lo hicieron muchísimas bandas, como los Beatles primeramente o Dave Bowie. Es empezar por un rock and roll primigenio y poco a poco ir buscando tu síntesis y tu voz propia.
1: ¿Y tienes colaboradores en esta canción?
0: Sí.
1: ¿Ilustres?
0: Sí. Tengo a Débora, que es una cantante increíble de gospel, y a Sergio Valdeita, al piano, que toca con Sidecars, y al gran Dani Nelo, ¿no? Al saxo barítono y tenor. Tener a Dani es un lujazo, ¿no? Y agradecidísimo, ¿no? Por tenerlo en esta canción.
1: ¿Dónde has grabado esta canción? Y no sé si todo el disco lo has grabado en el mismo sitio o esta es una canción que grabaste aparte.
0: No, es... La verdad es que el primer single del disco. El disco está grabado en Madrid, en los estudios Pecao, por Fefe del Amo y Mario Pérez. Y bueno, terminando el disco y terminando también algunas colaboraciones más y ya deseando, ¿no?, que este invierno pueda ver la luz.

0: Revolución sigue siendo pues una pieza que mantiene esa conexión con el rock and roll primigenio, el puro rock and roll, una pieza que reivindica la vigencia del género desde una mirada contemporánea sin renunciar a sus raíces, pero raíces, por ejemplo, las que escuchábamos aquí en esta grabación. Iba a decir la tradición, como decía un compañero nuestro de la radio, pero no, no era tanto la tradición que hiciste para las sesiones de Contrabando. Sí. Bueno, entonces, ¿en qué situación está ahora mismo el disco? Y este tema en concreto se mueve pues entre el rock clásico y ciertos matices de soft rock, pero sigue siendo, como decía, puro rock and roll, ¿no?
1: Sí, sí.
0: ¿A qué tema me refiero, a Revolución?
1: Sí, sí, sí, sí. Está ahí navegando. A mí me recuerda mucho a esa época de Femmons, me recuerda muchísimo a la primera época también de Elvis Costello, pero sí, sí, siempre sin perder de vista.
0: Plan New Way, Pop Rock y tal,
1: sí,
0: ¿no?
1: Sí, pero sí, siempre con el rock and roll clásico presente, ¿no? Uh-huh. Más que el pop, aunque me encanta el pop y hay melodías que también podría estar dentro del pop, pero sí que tengo como muy arraigado la época primigenia de los años 40 y 50 y siempre intento reflejarla de manera natural en las canciones.
0: Me decías antes que has cambiado de banda porque el proyecto necesita otro perfil de músicos diferentes. ¿Y quiénes son los que están en tu banda? ¿Quiénes te acompañan en este momento? ¿Es una banda estable?
1: Sí, sí, es una banda estable, aunque claro, al final un músico tiene que tocar para poder vivir en varias bandas.
0: Claro.
1: Y bueno, compartimos músicos.
0: Pues como tú haces, tocando en varios circuitos.
1: Sí, igual. Entonces, sí que tuve que, pues que de alguna manera costó separarme de la otra banda porque siguen siendo amigos míos y llevaba muchos años trabajando en el proyecto, pero sí que necesitaba depurar el sonido y abordar otro tipo de canciones. Entonces, pues tuve que cambiar de banda y bueno, al bajo tengo a Leo Vacas, que es el hijo de Javier Vacas, el bajista de Sex Museum y de Los Coronas.
0: Y además es tu manager, creo.
1: Sí,
0: ¿o era?
1: Es mi manager, sí. Y toca increíble, o sea, tienen un nivel con 20 años, 21 que tienen. Luego tengo a Guille Sánchez, también de Madrid, que toca increíble.

0: Increíble, otro, un baterista de jazz, pero también le gusta el rock, o sea que tiene esa pegada. Luego tengo o tenemos al piano saxo barítono y saxo tenor a Mario Pérez, que toca con Viva Suecia, es asturiano y...
1: Ahí lo va a tener más complicado, ¿no?, de compartir.
0: Sí, sí, de hecho, de alguna manera hemos tenido que movernos nosotros porque...
1: O hacer un clon o algo así.
0: Porque es único, este músico sí que es único, es multiinstrumentista y aparte es ingeniero, uh-huh. es un fenómeno. Pero sí que tuvimos que hacer algunos movimientos para que todo coincidiera, ¿no? Que pudiera desarrollar la gira de Viva Suecia y a nosotros no nos trastocara mucho. Que no y Mila sigue.
1: Bueno, Mila sí, porque
0: mi mujer,
1: es tu compañera además. O sea,
0: y coautora también de muchas canciones del proyecto.
1: Por cierto, ¿cómo surge la construcción de este Revolution? ¿Cómo te vino?
0: Bueno, es una canción que tenía enmaquetada, de las que suelo enmaquetar, pues eso, semanalmente o de manera mensualmente. Y es una canción que salió sola, ¿no? Sin buscarle tampoco... Al final vas componiendo y con lo que estás viviendo, ¿no? Y en este caso estamos viviendo un cambio, por lo menos en mi caso, muchísimos cambios a nivel personal. Y bueno, como te comentaba, es una canción pues que explica y que está claro, musicalmente también hay un montón de recursos distintos y es un poco como...
1: Te quería preguntar por esos nuevos ingredientes musicales que has incluido en esta canción.
0: Sí, hay muchísimos recursos nuevos de sonidos, hay sintetizadores, hay recursos también, como tú decías, del soft rock, hay muchos ingredientes nuevos, ¿no?, en esta canción.
1: Todo esto manteniendo que suene fresco, pero sin perder la esencia.
0: Eso es.
1: Es lo difícil, quizás, ¿no?, del asunto.
0: Sí, sí, porque al final, claro, al final te lleva a un sitio que a lo mejor no quieres participar, ¿no? Entonces tienes que siempre ir tirando para atrás, ¿no?
1: ¿Hay más canciones ya terminadas o esta es la única que tienes por el momento de lo que vas
0: no,
1: a
0: hacer? No, hay terminadas. Hay cuatro canciones terminadas del disco.
1: ¿Y cómo está siendo el proceso de producción de este disco? Porque me da la impresión de que va a ser también lento, que es algo que...
0: A ver, claro...
1: Sustancial a tu obra, a tu trabajo.
0: Sí, sí, al final ya te das cuenta...
1: De perfeccionista.
0: Claro, eso es muy autista también. Ese pensamiento monotrópico que se llama polarizado, de que hiperfocas en algo y no puedes salir, ¿no? Ya nos pasó con el tema de When I Was Younger, que no, estuvimos casi 9 meses... con la canción, un arreglo, otro y otro. Y sí que los discos del proyecto, pues por esa peculiaridad, pues se dilatan en el tiempo, porque siempre intento buscar nuevas formas, nuevos sonidos, y bueno, mi forma de procesamiento es distinta. Entonces también hay que respetarla y bueno, y saber que pues eso, que es una forma de procesamiento distinta, en la que escuchas todos los impulsos de la música eres hipersensible a todos los sonidos y te cuesta descartar porque todo lo escuchas con voz principal. Yo escucho todos los instrumentos por separado, pero al mismo volumen, con la hipersensibilidad que tengo. Entonces eso también me hace que dude muchas veces y que intente cribar de otra forma.
1: Eso lo ha pasado a muchos creadores, y en tu caso concreto, para dar con una obra perfecta como esta canción.

La verdad es que esta canción, por derecho propio, tenía que estar en alguna de esas grandes películas con excelente banda sonora, no sé, Stand By Me, Peggy Sue se casó, alguna de estas de las grandes. No me sorprendería verla, ¿no? En alguna de las que

0: puede haber más recientemente.
1: Sí, la verdad es que la temática es esa y bueno, como te decía, la verdad que un lujo, ¿no?, experimentar esta producción que fue... Hicimos dos versiones, una en estéreo y otra en mono, como, uh-huh, como hacía Phil Spector el muro de sonido y eso. Y se llevó parte del disco, ¿no?, del presupuesto y del tiempo.
0: Volvemos a tu banda. ¿Ha sido difícil adaptar el repertorio clásico a esta nueva formación o la transición surgió de forma natural durante los ensayos, por ejemplo, de una canción como Revolución?
1: No, yo creo que no. Yo creo que siempre he ido buscando esa fórmula del músico de jazz que también toca rock, ¿no? Yo creo que no. Además, las canciones los músicos han sumado bastante acerca de pues eso, de cómo tiene que ir de caminar una canción. Uh-huh. Al ser más sofisticados, creo que suenan bastante más depuradas las canciones, ¿no?
0: Vamos a hablar ahora de esto que está ahí todo el rato planeando y que estamos deseando soltarlo, si tú quieres, si tú lo deseas, pero tú has hablado ya abiertamente sobre tu condición de persona con autismo, ¿no? ¿De qué manera crees que el autismo ha moldeado tu forma de entender la música y tu hiperfoco en el perfeccionismo técnico de la guitarra?
1: Pues, fíjate, al final...
0: Vamos, ¿ha sido un aliado tuyo? ¿Has conseguido, por así decirlo, dominarlo a tu favor?
1: Bueno... A ver, el tema del autismo es complicado. Sí que tiene muchos fuertes, como tú comentas, y depende cómo los utilices, pero tiene muchísimas fortalezas, sobre todo en las artes y en la música. Porque, como tú comentas ahí, el pensamiento de hiperfoco monotrópico es un pensamiento en el cual profundizas y puedes estar profundizando meses sobre un tema o años. Entonces, al final te haces un especialista, ¿no? Es como lo que vamos buscando. Y en mi caso, pues eso ha sido, por un lado, me ha costado muchísimos problemas con el mundo neurotípico, porque claro, nadie está dispuesto, Ángel, a llevar canciones, a abrir canciones, por ejemplo, When I Was Younger, después de estar mezclado y masterizado, yo abrí la canción varias veces, otra vez los proyectos, y mastericé, no sé si fueron 8 o 9 mastering. Al final me quedé con un mastering. Nadie está dispuesto a trabajar esos niveles. Entonces, por un lado, sí que puedes llevar las canciones como When I Was Younger a que suenen bonitas, pero por otro lado te estás creando muchísimos problemas con la gente. Bueno, todo el mundo puede estar dispuesto a trabajar sin límite, porque yo es que trabajo sin límite. De hecho, al final acabo enemistado con todos los ingenieros. Ahora los entiendo. Pero eso no puede ir tampoco en mi detrimento, en detrimento de las canciones.
0: Supongo que ellos también te entienden a ti y lo aceptan.
1: Lo aceptan, pero dejan los trabajos para ellos cuando están terminados, pero yo entonces vuelvo a cambiar de ingeniero y lo llevo al siguiente nivel. Y así ha sido siempre, ¿no?
0: No sé si el escenario para ti también, en una situación como esta, es una especie de refugio. Para muchas personas dentro del espectro, los entornos ruidosos o sociales son un reto y no sé si es el escenario el lugar donde Aldubal se siente más en control y cómodo con el mundo.
1: Bueno, no sabría lo que decirte, porque al final ahí está uno de los retos potentes y es el de las aglomeraciones y todo eso. Yo te puedo, no sé si alguno lo sabrá, en los primeros conciertos yo me iba del escenario. O sea, los primeros conciertos del proyecto, en la sala REM, cuando presentamos el primer EP, me sobrecogió ver a tanta gente viendo el proyecto. Para mí era mucha gente y tuve que salirme porque me empecé a marear y tuve que salirme del escenario y volver. Y
0: eso es lo que desde fuera dicen una espantada.
1: Es una espantada. Y me pasó el primer año me pasó y hasta que tuve que dominarlo, ¿no? Y bueno, en el momento en que estás en el escenario, yo creo que es la primera o la segunda canción, yo creo que más que eso también es responsabilidad. Después sí que se pasa y estás, y la verdad que se convierte como en tu zona de confort, porque sí que es verdad que lo llevamos haciendo muchos años. Pero al principio me costó, ¿no? Me costó estar en un escenario y que todas las miradas vayan al mismo, ¿no? Yo siempre he tocado para otros músicos, uh-huh, y la verdad es que me sobrecogía incluso entrevistas. A mitad de entrevistas, no sé si fue no me acuerdo en qué canal, también me dio un mareo, me tuve que agachar, los cámaras se agacharon conmigo. Pues no sabía lo que pasaba. Claro.
0: Eso es lo que estaba sobreactuando.
1: 4 o 5 focos ahí. Pues fíjate, para un autista grado 2 era como que mucho para mí, ¿no?
0: No sé si

0: Al mismo tiempo, simultáneamente o cómo, pero una vez que tú fuiste diagnosticado con autismo, has montado en Leganés una academia, ¿no? ¿Cómo era? Full Factory, quiero recordar que
1: Rock
0: era.
1: and Roll, Rock and Roll Factory.
0: Rock and Roll Factory.
1: Eso es. Sí, porque, mira, después del diagnóstico y también ha sido diagnosticada mi niña también como autista y a colación de todo lo que hemos tenido que entender, leer también en nuestra experiencia y en la niña, decidí montar una academia inclusiva de bandas para niños neurodivergentes en Leganés. Y todo esto fue porque he querido, o mayormente, yo creo que he sentido la necesidad de ayudar siempre, pero no sabía de qué manera. Siempre he sido una persona altruista en muchos sentidos. Siempre estoy ayudando en todo lo que puedo hacer, además sin límite, porque el autista no tiene límite. Entonces sí que pensé en montar una academia en la cual los niños neurodivergentes tuvieran un espacio inclusivo, porque yo para llegar a ser músico profesional lo he pasado muy mal, porque las normas sociales, yo no las. Ahora sí, porque he sido diagnosticado y me he esforzado, pero las normas sociales no las he entendido. Aparte, yo tenía otro tipo de pensamiento acerca de la música, otro concepto distinto. Entonces, pues allí todas las ideas son válidas, allí se escucha cualquier idea, por muy disparatada, porque el autista sí que es verdad que tiene un pensamiento, se llama arborescente o en ruta, que pasa de un tema a otro, pero siempre después, o sea, detrás de cualquier pensamiento o idea hay una genialidad. Entonces decidí montar una academia para neurodivergentes y que tuviesen un espacio inclusivo y poder ayudarles, ¿no?, en el desarrollo musical.
0: Creo que el proyecto comenzó primero dando clases particulares y luego definitivamente dices el salto, ¿no?
1: Sí, sí.
0: Esto se me queda pequeño.
1: Sí, empecé en casa pues con amigas de mi niña, TDAs, autistas, y se empezó a correr la voz por el barrio y sí que tuve que derivar a un espacio más grande porque llegó el momento que la intimidad de la casa ya es que no había porque era todo el día el tránsito de padres y de alumnos, así que decidimos montar una academia y la verdad es que muy contentísimo, ¿no? Porque va muy bien, va como debe de ir, ¿no? Es un lujazo poder trabajar con gente de mi comunidad y seguir aprendiendo cosas, ¿no?, de ellos.
0: La verdad es que la música puede desarrollar un papel relevante, ¿no?, en el desarrollo de estos alumnos, de este alumnado. Pero, ¿qué elementos has incorporado en esta academia? Por ejemplo, creo que tenéis una sala que se llama
1: Silent Room.
0: Silent Room, sí.
1: Sí. Trabajamos todos con auriculares. O sea, es emisión cero. Vamos con inalámbricos y con auriculares inalámbricos. Entonces, cada alumno se puede regular el volumen y bueno, son baterías con cascos acústicos, pero son sordas también. Y todo va a una mesa con inalámbricos. O sea que hay emisión cero para que los niños se puedan.
0: Minimizar el impacto acústico a lo mejor, ¿no? Que
1: Exactamente,
0: pueda provocarles
1: exactamente.
0: algún tipo de problema.
1: Exactamente, porque es que hay muchos que tienen un grado alto de misofonía y no lo soportan, no lo aguantarían, ¿no? Y por desconocimiento, fíjate tú que yo siempre he querido estudiar batería, pero había algo que me encanta la batería, había algo que no podía desarrollarla y con este método he empezado a estudiar batería y fíjate que era algo por lo que no tocaba, por mi misofonía, ¿no? Que ahí estaba dando
0: Que no lo sabías.
1: la lata, eso es.
0: ¿Y cómo lo has llevado esto de convivir ahora? Porque antes, por así decirlo, desconozco lo que es, algo pasa, no sé lo que es, pero ahora lo sé, ¿cómo convives con el autismo?
1: Bueno, ya bien, ¿no? Porque sabes que al final es una. Yo pienso que es una hipersensibilidad a todo. Al final se puede. Es una condición. Yo lo explico como los amplificadores, ¿no? El amplificador que está hecho en serie, que es funcional a tope, y luego otro amplificador que está hecho a cableado a mano, que está hecho para un sonido más específico. Yo lo veo la neurodivergencia y el mundo neurotípico igual, ¿no? Somos cerebros distintos, ¿no?
0: Supongo

0: Supongo que para llevar adelante todo el proyecto este de Rock and Roll Factory también has tenido que haber, no sé, ensayo y error, aprendizaje, incluso no sé si has tenido que formarte de alguna manera para llevar a cabo esta historia tan específica, ¿no?
1: Sí, lo que pasa es que cuando eres autista de nivel 2 es como que tienes una parte de hipersensibilidad y yo lo que le he comentado en otras entrevistas es que lo primero que hay que hacer es anticipar al alumno lo que va a ocurrir. Siempre el neurodivergente necesita anticipación de lo que va a ocurrir y depende también de los grados, ¿no? Tenemos grado 1, grado nivel de apoyo 2. Y luego los grados más severos, ¿no? Cada uno necesita un tipo de apoyo. Y sí que me muevo sí que por la intuición y saber el momento, lo que necesita cada alumno, ¿no?
0: Bueno, pues cuéntanos tus planes. Este viernes vas a estar cerrando esta tercera edición del ciclo Atalayas Mágico en Cieza. ¿Qué es lo que tienes preparado? ¿Va a ser con toda tu banda nueva?
1: Sí. Vamos con la banda nueva, con el repertorio que venimos haciendo, más algunas canciones que estamos probando del nuevo disco y la verdad que encantadísimo de poder presentarlo en Cieza y reencontrarme, como te decía, con muchísimos amigos.
0: Quería aprovechar para hacerte una especie de cuestionario breve. Y es, venga, vamos a empezar con el legado pedagógico. Con tu música estás formando a las nuevas generaciones. ¿Cuál es la lección número uno que intentas transmitir a un alumno que llega queriendo tocar como Lynn Wright o Duane Eddy, por ejemplo?
1: Constancia. Le pediría constancia, que es lo que menos tienen, ¿no?
0: Eso será difícil, ¿no?
1: Es lo más complicado, ¿no? El tenerlos con unas rutinas es complicado, y más en estos tiempos que hay tanta, pues eso, tanta diversidad de cosas para hacer, ¿no?
0: ¿Ves relevo generacional en España, en el ámbito en el que tú te mueves? ¿Hay chavales jóvenes en la Rock and Roll Factory que mantengan viva la llama del género sin caer en la nostalgia pura?
1: No sabría decirte porque son muy pequeñitos todavía, pero yo creo que sí va a haber. Sí va a haber porque se trabaja desde el corazón, de una forma muy genuina y yo creo que estoy segurísimo que del barrio de Leganés, de Arroyo Culebro, van a salir grandes músicos.
0: En ese plan, ¿el disco que te cambió la vida cuando eras niño?
1: Qué noche de aquel día, yo creo que de los Beatles.
0: Sí. Pero, dicho, lo mismo me dice la Creca, si no sé yo qué decir si me responde así. ¿Un
1: Hostia.
0: artista actual fuera del rock and roll que admires por su honestidad?
1: John Paul Kiss.
0: Y después de todo este tiempo de gira que ha recorrido buena parte del mundo, ¿cómo ha sido esta experiencia para ti?
1: Después de.
0: Después de varios años de gira como llevas, que has recorrido todo el mundo.
1: Pues. No sé, contento, ¿no? De poder vivir de la música, ¿no? De una manera u otra, y siempre, pues eso, de cada escenario me llevo un aprendizaje que lo pongo en práctica, ¿no? Para seguir avanzando, ¿no?
0: ¿Y una guitarra que nunca venderías, de la que nunca te desprenderías?
1: La Panzer que me regaló Gretsch.
0: Sí.
1: Sí, porque es un prototipo de una guitarra de la Panzer de la segunda edición que se iba a hacer y no llegó a hacerse por temas de marketing y la verdad es que es un gran instrumento, ¿no? Para mí.
0: Al Dual está este viernes en Atalayas Mágico. Por cierto, ¿cómo sigue ahora tu verano?
1: Bien, bien, normal. Tengo que ir a Madrid a mezclar unas cosas, ya os comentaré
0: ¿De tu
1: porque.
0: disco?
1: No, estoy trabajando, pero no puedo.
0: ¿Estás
1: Sí, se
0: trabajando para
1: podría.
0: otra gente?
1: Estoy trabajando para un artista muy, muy famoso en España, como productor, para una canción de su próximo disco y para todo el disco.
0: ¿Qué artista tan famoso es? Porque si no, tal, no sabemos cuánto de famoso es.
1: Nada, nada, es yo creo que de los más reconocidos en España. Entonces, sí que ya
0: ¿Por qué
1: empecé.
0: empieza su nombre?
1: Nada, que no puedo. No. Pero vendré a presentar. Muy pronto, en noviembre, si me invitáis,
0: Claro,
1: vendré
0: por supuesto, la has invitado, esa es que es tu casa.
1: a presentar la parte de las canciones o la canción, pero sí que estoy inmerso en la producción del disco.
0: ¿Y en tu disco?

0: ¿Cómo continúa?
1: Y mi disco, pues ahí voy.
0: ¿Tiene
1: poco
0: ya un
1: poco
0: título para el disco?
1: Sí, Revolution.
0: Revolution, igual
1: sí,
0: que la canción, ¿no?
1: Sí, igual. Sí, voy haciendo, voy terminando una cosa, voy a otra, pero sí que tengo, como me encanta tanto la producción, estoy muy focalizado ahora en la producción de este artista y el disco sí que iré haciéndolo a la par, pero sí que estoy muy focalizado ahora en esto.
0: Uh-huh. ¿Estás produciendo en tu estudio o en un estudio que donde tú trabajas?
1: En casa, que tengo un estudio, y también en PKO, en Madrid, con Mario Pérez, con el ingeniero.
0: Para hacer la casa así a lo grande, que se dice.
1: Sí, sí, claro, es que lo mereces, claro.
0: Pues Al Duhal ha grabado en los templos donde nació el rock, ha girado por medio planeta y sigue demostrando que el cuero y la gomina son una cuestión de actitud, pero sobre todo de talento bruto. Aquí, bueno, no lleva tanta gomina porque viene de la playa, pero hoy hemos hablado con el cat más inteligente del circuito, el maestro de las seis cuerdas, Al Duhal, que además nos ha hablado de derribar ideas equivocadas que existen, como es el caso del autismo. Muchas gracias por haber estado aquí con nosotros.
1: Gracias,
0: disfrutamos,
1: Ángel,
0: mucho de tu presencia y, por supuesto, de tus canciones. Hasta la vista.
1: Muchas gracias. Chao.
0: Este viernes estará con toda su banda Al Duhal en Atalayas Mágico en Cieza. Hasta la vista.
1: Gracias.

Y continuamos enseguida, pero antes vamos con Harumi Osono en música de contrabando, que celebra sus 79 cumpleaños con la percusión y armonía de Not the Mothership. Nuevo adelanto en formato Nana, incluido en Just Sincerely, su nuevo disco. El prolífico compositor, productor japonés y escritor que ha compartido ahora, pues este, desde otra esquina de la música, que incluye classic rock, J-pop, field score, jazz, exótica, electrónica, house, lounge y todo lo que te puedas imaginar. Hasta Mal de Marco dice que es su héroe.

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0: Son las 11 de la noche.
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0: Hola, ¿qué tal? Buenas noches. Detienen en Cartagena a un hombre que llevaba más de 40 años buscado por homicidio en Estados Unidos. El arrestado vivía en el municipio murciano con su mujer y sus tres hijos. El individuo era buscado después de que en 1983 fuera acusado en Chicago de haber matado a una compañera de piso con un arma de fuego. Consiguió escapar de la justicia, pero el FBI lo localizó en Pensilvania en 1996. Volvió a huir y desde entonces nada se sabía de él. Las autoridades norteamericanas emitieron una orden de detención internacional y pidieron la colaboración de la Policía Nacional tras detectar que podría encontrarse en España. Finalmente lo han detenido en Cartagena, ha pasado a disposición judicial para proceder a su extradición. Y las dos últimas víctimas mortales de violencia de género registradas en Murcia y en la localidad asturiana de Llanes estaban integradas en el sistema Biogen y pese a ello sus agresores consiguieron acabar con sus vidas. Este hecho vuelve a poner el foco en la eficacia de las medidas de protección. La jueza de violencia sobre la mujer, Nerea Cabero, pide analizar cada caso antes de señalar posibles fallos y defiende reforzar la prevención desde los ámbitos educativo, social y judicial. Recuerda que esta lacra no responde a una única causa y sitúa al machismo en el origen del problema.
2: A las mujeres las mata el machismo y es lo primero contra lo que tendríamos que luchar desde todos los ámbitos, educativos, sociales, judiciales, empleando los recursos públicos que sean necesarios para ello y sin banalizar sobre estas cuestiones.
0: Para hacer frente a la violencia machista, toda ayuda es poca. Las farmacias de la región podrán participar en su detección precoz en virtud de un convenio autorizado por el Consejo de Gobierno. La iniciativa permitirá desarrollar medidas de sensibilización, prevención, atención inicial y actuación ante posibles casos. Paula Payá es la presidenta del Colegio de Farmacéuticos.
3: Es un tema que venimos trabajando de largo desde antes de la pandemia. Hemos tenido diferentes iniciativas que se llamaron Mascarilla 19, Punto Violeta, y es pues acompañada a la mujer en la detección y en el acompañamiento cuando está sufriendo episodios de violencia de género, para ayudarle a denunciar o a acompañarla en el asesoramiento con los organismos competentes, por la cercanía que tienen las farmacias con la ciudadanía.
0: El rey Felipe VI ha recibido al presidente de Ceuta, Juan Jesús Vivas, en el Palacio de Marivent, en Palma. Vivas ha dicho que la ciudad autónoma no renunciará a la aplicación de la ley de extranjería para derivar menores extranjeros no acompañados a otras comunidades autónomas.
4: A partir del Real Decreto Ley que permite el traslado de los menores a otros lugares de España en la península, Ceuta ha trasladado más de 600 menores a la península desde que entró en vigor el mismo. Por tanto, yo puedo afirmar con toda rotundidad que se está cumpliendo con la ley.
0: La consejera portavoz Marisa López Aragón asegura que los servicios de protección en Murcia están saturados, que el Gobierno central no se ha puesto en contacto con la región para propiciar ese traslado y pide más financiación en caso de que finalmente se materialice la petición.
5: Pero la solidaridad no puede confundirse con obligar a las comunidades autónomas a asumir nuevas responsabilidades sin proporcionarles los medios económicos necesarios, que estamos saturados. El Estado

0: conoce que Canarias, Ceuta, Melilla, Baleares están en esa situación y les da fondos adicionales. La región de Murcia, que estamos en la misma posición, no nos da fondos adicionales.
1: Y es que hoy se cumple una semana de esa entrada masiva de 70.000 migrantes a Ceuta. Todavía quedan unos 6.000 por la ciudad autónoma. Las asociaciones de vecinos de Ceuta y las ONGs han

0: niñas menores de edad. Televisión Española ha podido grabar hoy unas imágenes de dos menores volviendo a nado en Marruecos. Halima Ahmed es la portavoz de la ONG Luna Blanca, que prepara y reparte comida entre los migrantes de Ceuta.
1: Pero es imposible poder abastecer a la cantidad de gente que están en la calle. También vamos a repartir, por ejemplo, en el polígono industrial y te encuentras con otras 200 personas. Te acercas al trampolín y te pones a contar y hay cerca de 200 en la puerta del CETIN y te cuento.
0: Y mientras la Guardia Civil, que va a permanecer en la ciudad autónoma colaborando con la Policía Nacional, continúa trabajando en la identificación de los cadáveres, el Instituto de Medicina Legal ha recibido 80 cadáveres, se han hecho 79 autopsias y solo se ha podido identificar un cuerpo. Están a la espera de corroborar otras 29 denuncias que casan con los fallecidos. En esta oficina del Tarajal hay psicólogos, trabajadores sociales que atienden a los familiares o amigos de los desaparecidos. El comandante Mujía es el responsable del CATE en Ceuta.
2: Todos los datos son bienvenidos, si tenía tatuajes, si se ha operado, si llevaba ropa, si tenía anillos, y nosotros vamos haciendo esa búsqueda. Si necesita cualquier tipo de apoyo psicológico, también se ha puesto esta oficina.
0: Esto es todo, volvemos mañana con la primera edición de los informativos de Onda Regional a partir de las 8 de la mañana, pero recuerden que tienen toda la actualidad en orm.es y nuestras redes sociales.
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Es música de contrabando con DJ Moderno y este Lavapiés, un tema de electrónica inspirado en el French Touch y el Indie Dance, que rinde homenaje a uno de los barrios con más personalidad de Madrid. Cantada en castellano, la canción mezcla groove, nostalgia y melodías luminosas para retratar la vida, los encuentros y la libertad que se respiran en sus calles. Y M83 han anunciado I Wrote You a Letter, su primer álbum en 3 años. El lanzamiento coincide su nuevo álbum de estudio, verá luz el próximo 25 de septiembre a través de Other Sounds, el sello fundado por Anthony González, y supondrá el regreso del músico francés tras la publicación de Fantasy en 2023. Por el momento González no ha compartido ningún adelanto del disco, aunque sí ha revelado su portada y el listado de canciones a través de sus redes sociales. El álbum contará con 9 temas, entre ellos Blister Sunrise, Opera, Soldier of Love o Trace of Love, y ha sido realizado junto a los colaboradores Joe Berry, Clement Lives y Benoit de Villeneuve. Desde la publicación de Fantasy, responsable de clásicos como Hard Hour Dreaming, ha centrado su actividad en la composición de bandas sonoras y su trabajo más reciente ha sido la música de la película de ciencia ficción Resurrection, dirigida por Big Gun. Aunque todavía no se conocen más detalles sobre el sonido de I Wrote You a Letter, Anthony González ha adelantado que ofrecerá más información sobre el proyecto en breve.

Entre los grupos veteranos surgidos en los 90 que siguen sin mostrar síntomas de agotamiento creativo, hay que hablar de Blanche Head. Su carrera vive un nuevo momento de inspiración, como mínimo desde 2007, aunque muchos dirán que nunca ha habido un bajón. Su nuevo single vuelve a ser brillante, este Blood Spirit reúne todos los ingredientes que hacen reconocible el sonido de los Blanche Head, pero lo organiza para sonar una vez más diferentes. Y Lovely anuncia nuevo disco, Softy, y lo avanza con dos canciones. Ha anunciado la publicación de este nuevo álbum, que verá la luz el 30 de octubre a través de Bella Union. Se trata del primer larga duración de la banda danesa en 3 años, tras Keep Up the Good Work, publicado en 2023. Y el disco reúne 10 canciones centradas en la vida moderna, la crianza de los hijos y la búsqueda de comunidad y fortaleza en medio de un mundo con constante cambio. Coincidido con el anuncio, Lovely ha compartido Softy, el segundo adelanto del álbum, tras el primer single, que fue Liminal Space.

Y vamos ahora con Supreme Promise, que presentan la contundente Athens, nuevo adelanto de su inminente nuevo álbum, de You Say I Romanticis, que saldrá a la venta el próximo 14 de agosto vía Sub Pop.

Sus Bimpromis describen Hacen como una cacofonía en la rutina, la difícil situación de un humilde engranaje que sueña con liberarse de una trayectoria de vuelo nacido del instinto y cada vez más restrictiva. Y sigue a los sencillos publicados anteriormente, Cocoon y Shooting Shadows, antes del avance de su próximo álbum, que se publicará, como decíamos, el viernes 14 de agosto a través de Sub Pop. Y King celebran 20 años de su segundo álbum, Under the Iron Sea, y este mes King celebra

Este lanzamiento de King sigue al exitoso 20 aniversario de su emblemático álbum de debut Hopes and Fears de 2024, con el que la banda realizó una gira por todo el mundo, incluyendo dos conciertos triunfalmente agotados en el O2 Arena de Londres. Under the Iron Sea fue el éxito mundial con debut en la lista número 1 en Reino Unido y número 4 en la lista Billboard 200 de Estados Unidos, y con un cambio de sonido respecto a su primer disco, el álbum vio a la banda experimentar con sonidos más electrónicos, incluyendo pues muchos temas favoritos de los fans y clásicos en directo como este Nothing in My Way. Con el que damos paso a las noticias en Música de Contrabando, semanario de actualidad musical en Onda Regional de Murcia.

con nuestra habitual sintonía de Mono Croset, abrimos paso a las noticias en música de contrabando semanal y la actualidad musical en Onda Regional de Murcia. Con la triste noticia del obituario de Pepe Habichuela, uno de los maestros de la guitarra flamenca, que ha fallecido en Madrid a los 82 años tras una enfermedad que lo mantenía alejado de los escenarios desde 2024. Pese a su avanzada edad, Pepe Habichuela siguió siendo una referencia para las nuevas generaciones de artistas, colaborando con nombres como Miguel Poveda, Rocío Márquez, Estrella Morente, Pitingo o Arcángel. Defensor del conocimiento del flamenco clásico como base para cualquier innovación, reivindicó siempre el legado de los grandes maestros y consideró irrepetible la época dorada del género vivida en las décadas de 1960 y 1970. Su trayectoria fue reconocida con distinciones como la Medalla al Mérito en las Bellas Artes, la Gran Cruz de Alfonso X el Sabio y el título de maestro del flamenco otorgado por el Berklee College of Music. Supongo que esto también llena de luto y de tristeza el Festival de Cante de las Minas que se está celebrando estos días. Y una antología traza la historia de la llegada de los instrumentos de viento al rock entre 1968 y 1975. Sherry Red anuncia Brass Tack, A Whole Rock Experience, de 1968 a 1975, 13 CDs que trazan la historia de la llegada de los instrumentos de viento al rock entre esos años, que verán la luz el 30 de octubre. A finales de la década de 1960, con la expansión del rock y la ampliación de su paleta sónica, surgió una nueva corriente. Artistas que, probablemente inspirados por la psicodelia victoriana, con toques de metales, de McCartney y compañía, comenzaron a incorporar instrumentos de viento de metal en su música, con estos acompañamientos ancestrales ahora en primer plano, incorporando influencias del jazz y el rhythm and blues. Bandas como Blood, Sweat and Tears y Chicago crearon un sonido nuevo y enérgico que se situaba en un punto de convergencia inexplorado, donde el hard rock, el rock progresivo, el jazz y el rhythm and blues y la psicodelia convergían. En Brass Tack encontraremos a Chicago, Blood, Sweat and Tears, a Tommy Rooster, Jack Bruce, Manfred Mann, Capture Tree, The Web, Julie Driscoll, The Alan Bow, Zoo, Arthur Brown, Spirit, Is a Beautiful Day y Janis Joplin, entre otros.

en una particular oda a la mosca común, con una mezcla de desprecio y admiración por la vida corta y anónima del insecto. El tema llega acompañado de un lyric video ilustrado por Cassie Waits y en la cara B de Boots, o de B de Boots on the Ground, en la colaboración de Waits con Massive Attack, publicada este mismo año, y su primera original desde Bad Smith de 2011. La gira mundial de despedida de Megadeth, concebida como un recorrido de varios años por todo el planeta, tendrá parada los días 10 de abril de 2027 en el Olympic Arena de Badalona y el 12 de abril de 2027 en el Movistar Arena de Madrid. El tramo europeo de su gira Break Out, Hibernation of the Nations arrancará el 9 de marzo de 2027 en Belfast y constará de 24 conciertos en grandes recintos, llevando a la banda ante sus seguidores de Reino Unido y Europa continental antes de concluir el 13 de abril en Lisboa. El propio Dave Mustaine ha declarado que con estos conciertos no trata de decir adiós, se trata de celebrar todo lo que hemos construido juntos durante las últimas 4 décadas. Cada ciudad tiene su propia historia, cada público nos ha regalado recuerdos inolvidables y queremos volver para celebrar todo ello junto a los fans que hicieron posible este viaje. Las entradas estarán en preventa y compradores de la gira de Megadeth 2026 a partir de este mismo jueves. Y se reeditan juntos los 5 primeros discos de Bill Withers. Cherry Red publicará el 17 de octubre juntos los 5 primeros álbumes de Withers en una caja de 3 CDs. También Burning anuncia en directo un álbum con el que celebra su 50 aniversario que Barnes publicará el 23 de octubre, que estuvo grabado en la Sala La Riviera de Madrid en marzo de 2024 y contiene todos los clásicos del grupo y también las colaboraciones de Jorge Ilegal y Coque Maya. Y por otro lado, Ilegales lanzarán edición especial de Todos Están Muertos. Pocos meses después del fallecimiento de Jorge Martínez, pero el destino es caprichoso y ha querido que la siguiente reedición de su catálogo es aventura que emprendieron tras su 40 aniversario case con su disco de este título. Tanto el grupo como su entorno han decidido continuar con esa serie de nuevas ediciones y la mejor manera de honrar su legado. La muerte de Jorge Martínez el pasado otoño pareció detener todo plan de seguir adelante, quedó como despedida ese notable joven y arrogante 2025 y una vez pasado el tiempo, el grupo y su entorno han decidido continuar con la labor que inició la banda y ese tercer disco, Todos Están Muertos, tendrá también su edición ampliada. Y la organización del Mercury Prize ha dado a conocer la lista de los 12 finalistas de la edición de 2026, cuyo ganador se anunciará el próximo 22 de octubre en el Utility Arena de Newcastle. Entre los candidatos figuran Paul McCartney, Dave Floyd Mad The Machines, Olivia Dean, Raye, Jade, Neil Chai, Suede y el álbum benéfico Hell de Wildside Records, que reúne a numerosos artistas. Podrán optar al premio los discos publicados por artistas británicos o irlandeses entre el 30 de agosto de 2025 y el 17 de julio de 2026. Y el jurado, presidido por Jeff Smith, será el encargado de elegir al sucesor del último ganador, Sam Fender, con una selección que combina artistas consolidados y nuevas figuras de la música británica e irlandesa. Y atención, porque hay un rumor que cada vez se percibe con más fuerza. Vuelven Elástica. Un mensaje en sus redes hace saltar las alarmas. Elástica ha dado señales de actividad por primera vez en 25 años, alimentando los rumores de un posible regreso y provocando un terremoto este fin de semana. La banda, liderada por Justin Friedman, nació en 1992 tras la salida de la cantante y el batería Justin Ward de Suede y fue uno de los nombres claves del Britpop gracias al éxito de su debut de Elástica en 1995, que se convirtió en el álbum debut más rápidamente vendido de la historia del Reino Unido en aquel momento. Sus sencillos Connection y Walking Up son himnos del movimiento y aún resuenan. Ahora Elástica ha compartido una imagen en sus redes sociales acompañada del mensaje "Nos habéis echado de menos" y ha adelantado que llevan tiempo trabajando entre bastidores en cosas emocionantes. Aunque no han confirmado si se trata de un nuevo álbum, una gira o cualquier otro proyecto, el anuncio apunta a un esperado regreso de una de las bandas más emblemáticas del Britpop. Por su parte, Linkin Park anuncian Unsated, un documental sobre su regreso tras la muerte de Chester. Linkin Park ha anunciado los detalles de un nuevo documental que se estrenará en cines de todo el mundo el 30 de septiembre. La película, dirigida por Joel Hahn, colaborador habitual de la banda, recorrerá el camino llevado a cabo por el grupo tras un parón de 7 años motivado por la muerte de su vocalista, Chester Bennington, y cómo el resto de los miembros reconstruyeron la formación junto a la nueva vocalista, Emily.

Billy Armstrong y el batería Colin Britten. La película también explora el paso emocional de seguir adelante tras la muerte de Bennington, con Mike Shinoda y el resto de la banda reflexionando sobre si Linkin Park debía o podía continuar. El director Han detalla que también que abordar este proyecto supuso un reto distinto a todo lo que había hecho antes como realizador, acostumbrado a trabajar en videoclip, donde el estilo visual es la prioridad. En este caso, cada decisión creativa debía estar al servicio de la historia, un proceso de montaje que junto a Igor Kovalik, editor habitual de los vídeos de la banda, se construyó a partir de cientos de horas de metraje y miles de fichas con posibles direcciones narrativas. Y 40 años después de su publicación, The Queen Is Dead sigue demostrando que su influencia permanece intacta. El batería de los 6.000, Mike Joyce, y el productor Stephen Street recorrerán Reino Unido este otoño con una gira especial dedicada al disco más icónico, considerado como una de las grandes obras del pop británico de los años 80. La gira tiene además un evidente valor simbólico al estar encabezado por Mike Joyce, por la relación con el legado de los 6.000 quedó marcada por el mediático litigio que mantuvo con Morrissey y Johnny Marr por el reparto de los derechos del grupo. En 1996 el batería ganó el juicio en el que reclamaba una distribución equitativa de las regalías después de percibir un 10% de los beneficios frente al 40% que recibían Morrissey y Marr. Durante aquel proceso el cantante llegó a declarar que tanto Joyce como el fallecido Andy Rourke podrían haber sido sustituidos en cualquier momento como cualquier músico de estudio, unas palabras que contribuyeron a tensar definitivamente la relación entre los miembros de la banda. Así que Joyce Street repasarán canción a canción el legado, el proceso de grabación del álbum a través de conversaciones, material visual inédito, recuerdos personales y anécdotas de estudio nunca compartidas con público, y cada cita contará con un presentador invitado, una sesión de preguntas y respuestas y una exposición de objetos relacionados con el grupo. Morrissey mantiene vivo ese legado sobre los escenarios y Johnny Marr continúa interpretando parte del repertorio en sus propios conciertos, y Mike Joyce y Stephen Street han optado por una perspectiva diferente: volver al estudio donde nació The Queen Is Dead para liberar cómo se gestó un disco que cambió para siempre la historia del pop independiente. Obviamente The Queen Is Dead no necesita reuniones para seguir estando de actualidad, sigue girando nuestros platos, continúa aspirando e inspirando a nuestras generaciones de músicos, y ahora será revisitado por una de las personas que mejor conocen cómo se construyó uno de los discos más importantes de la música pop. La gira arrancará el 1 de octubre en Stockton y pasará por ciudades como Manchester, Liverpool, Sheffield, Edimburgo o Leicester antes de concluir el 5 de diciembre en el King Place de Londres.

en música de contrabando, semanario de actualidad musical en Onda Regional de Murcia, seguimos con Jensen McCrae, que asombra junto a Brandi Carlile en su nueva versión de God Was a Hitman y lanza, por cierto, nueva edición de luz de su último álbum.

Jensen McRae, que está girando con Brandi Carlile este agosto, seguirá una serie de conciertos como cabeza de cartel en Estados Unidos en septiembre. Una de las más afiliadas e inteligentes nuevas voces de la música pop. Y con su esperado álbum doble de 17 canciones, Don't Call It Love, a la vuelta de la esquina, Jonathan Brie presenta su nuevo single, Kane. Es la cuarta y última canción adelantada antes de la publicación del disco a finales de agosto, y es el primer sencillo previo del álbum que no incluye colaboradores y añade una nueva dimensión deliciosamente oscura a la extraordinaria paleta musical de este Don't Call It Love.

Pain, el nuevo single de Jonathan Brie, construida sobre un hipnótico y repetitivo riff de bajo, la canción se desarrolla como una pieza de combustión lenta que sumerge al oyente en un estado meditativo, inspirada por los ritmos Motorik y la intensidad contenida de pioneros del crowd rock como Can. Gain apuesta por la contención, una sección rítmica totalmente engrasada y una voz relajada que permiten que el groove mecánico ocupe el centro de la escena. Recordando a Lee Hazelwood o Serge Gainsbourg, pero filtrado a través de su propio y peculiar penumbra. Y The Taps brillan en el jungle por folquero de Stop To Me, nuevo adelanto de su próximo álbum, Hard Life.

The Tubes, la banda londinense de Younger Celta, que presentan este nuevo sencillo vídeo Stop to Me de su nuevo álbum Hard Life, que saldrá el próximo 11 de septiembre. Una canción quizás más folk y más jungle pop del disco, y los fraseos de violín de Chris Hyde complementan a Williams en su faceta más autocrítica, con la sonrisa torcida de alguien que intenta no mostrar lo herido que está por un amor no correspondido. Y continuamos en música de contrabando, semanario de actualidad musical de Onda Regional de Murcia, con Spy Fuck, que anuncia su eternamente esperado álbum debut, The Evidence, con el glam soul de este All By Myself.

Durante casi 10 años, Spyfac ha existido más como un mito caótico que como un artista. Obras esporádicas, siempre al borde del triunfo, rumores de muerte o locura. Su Smackwave EP, que editó Partisan, ya con una década de sus espaldas y considerado un clásico del culto, fue convenientemente censurado por los medios. El lanzamiento abordaba temas tan literales como sugiere el título: consumo de drogas, identidad de género, catolicismo y existencialismo. Por suerte, la devoción por su música perduró, en parte reforzada por su inconsistencia e inaccesibilidad, y esta inexplicable buena voluntad hacia su obra se ve quizás

en parte a su lirismo atemporal dolido y confesional, aunque más concretamente a la fragilidad de una vida marcada por la adicción. Hoy Spyfuck regresa, ha firmado con Sacred Bone Record y anuncia su esperado álbum debut Evidence, previsto para el próximo 2 de octubre. Soy el espejismo más real de la historia, anuncian Garaje Florida en forma de nuevas canciones, con lo que

Y en vísperas, quizás nos sentamos anticipando por las ganas que tenemos de la nueva visita de Silvio Rodríguez a Murcia, Rosa León y Silvio Rodríguez interpretan Para los demás, una declaración ética de María Elena Walsh.

si van a ponerme precio, que sea el de humanidad. Ese verso resume una posición ante el mundo y no es casual que para encarnarlo Rosa León haya querido compartir interpretación con Silvio Rodríguez. Y medias tintas desata el lado más salvaje de Dos tazas con Turbulencia.

Después de desvelar la cara más íntima y emocional de dos tazas con sencillos como Bonita Casualidad, Gato Negro, Mesa para Uno y Un Año Raro, la banda madrileña Medias Pintas pisa el acelerador con Turbulencia, un nuevo adelanto que muestra su perfil más eléctrico, descarado y visceral, y producido por Santi Capote, una descarga de indie rock con actitud, donde las guitarras afiladas, una base rítmica contundente y una interpretación cargada de intensidad acompañan una historia de atracción irrefrenable hacia un personaje tan fascinante como incontrolable. Y vamos a continuar con Near Archives, la niña bonita del jungle, que presenta su emocionante y rompedor nuevo álbum, Emotional Junglist, con este primer single, There Goes My Head.

The Archives, un sonido absolutamente electrizante y uno de los nominados para los premios de la música británica, como decíamos en las noticias. Y el Cabo de Pop encara la cuenta de atrás con el cartel por días y las actividades paralelas casi completas. Se celebrará los días 14 y 15 de agosto en Cabo de Palos. Incorpora este año un servicio de lanzadera gratuita desde el aparcamiento de las dunas. Y además de Mare Carriel, la 126, el último vecino, también estarán los Chivatos.

Y vamos a continuar con el colectivo indie pop de Minneapolis, Hot Freaks, que plasma una nostalgia que luce en su sencillo Girlfriend of the Mind, uno de los temas más destacados de su álbum Soft Body. En lugar de regodearse en la derrota por un amor no correspondido, la canción encuentra un consuelo nostálgico en la ilusión, deleitándose en la locura de un romance que vive exclusivamente en la mente del narrador. Una canción que transmite una energía vibrante propia de chicos de vacaciones que convierte una historia de expectativas no cumplidas en un himno pegadizo y que te hace sentir bien. Hot Freaks.

Yad Band lanza el nuevo single Prune Is My Mind, transmutados en unos beat boys utópicos, adelanto de su próximo álbum, Auto Smile, que verá la luz el 16 de octubre.

Ad Band, el dúo de Hartford de Filadelfia, se escribe arroba, se pronuncia ad, comporte el nuevo single Punish My Mind, extraído de su álbum debut Comfort ID, Autos Smile, que se publicará el próximo 17 de octubre. Es una canción con ecos distópicos de los Beat Boys, un tema magistralmente arreglado con maderas vibrantes, aullidos de mono distorsionados y estruendosos, armonías densas e intrincadas, progresiones de acordes sobre las que Ad Band cantan acerca de los impulsos gemelos de castigarse y consolarse a uno mismo, llegando finalmente a imaginar un estado prístino de pura aceptación. En palabras de la banda, este Punish My Mind es una canción relajada sobre la autotortura y quizás la grabación más antigua del álbum. Y la pedanía de Yechar, y entramos así en la agenda del fin de semana, celebra este fin del Melocotón Rock, uno de los festivales más longevos de la comunidad, que alcanza su 31ª edición. Contra viento y marea, el veterano festival transformará la plaza del pueblo de Yechar en un gran escenario al aire libre, siendo la entrada totalmente gratuita. Ofrece dos jornadas de rock y punk que arrancarán cada día a las 20 horas, y el pistoletazo de salida lo darán el viernes las contundentes actuaciones de Dura Calá y de Mugre.

Dos jornadas decíamos, y en la primera estará Mugre junto a Duratalá, y para el sábado la organización ha preparado una maratoniana descarga de energía. El público podrá disfrutar de los potentes

directos de Laura de SK, el descaro incombustible de Sujeto K, además estarán Arroyo, 90 DB y a Gallete, asegurando una noche repleta de guitarreos, actitud y diversión. Ya sabes que es gratuito en la Plaza del Pueblo, en Yecha. Y así suena Laura de SK.

Clara de Seca, otro de los protagonistas de esta 31ª edición del Melocotón Rock que se celebra en Yechar. Y como hablábamos antes con Al Dual en la primera hora, el cantante y guitarrista murciano, referente internacional del rockabilly y uno de los artistas que mejor ha sabido mantener vivo el sonido más auténtico de los años 50, pone cierre a la tercera edición del festival Atalayas Mágico, por el que han pasado Birdman, Trio, Dory Lyles, Marco Colbán en el patio del club Atalaya. Además, este día 8, o sea, el sábado, también tendremos a Revolver actuando en la región.

Revolver, la veterana banda liderada por Carlos Goñi, una de las míticas de la escena rockera española, que han retornado a los escenarios con nuevo disco y con una gira que les va a llevar por toda la península. La 03010 es el título que comparten el nuevo LP y el tour que comenzó en mayo y les trae de nuevo por estos pagos. Bajo ese enigmático título se presenta un repertorio que viaja a las historias que marcaron sus inicios. Según el propio Goñi, este álbum es de lo más complejo que he escrito en mi vida. Mira directamente al pasado del músico y toma como punto de partida a Los Ángeles, el barrio de Alicante donde pasó parte de su infancia y cuyo código postal da nombre al proyecto. La gira va a continuar durante los próximos meses, pero de momento, este próximo sábado, Revolver estará actuando en Mares de Papel en Mazarrón. Y además de una final del Cante de las Minas, de antiguo mercado municipal, en la Catedral del Cante de las Minas este sábado, el miércoles que viene, con motivo del Día Internacional de la Juventud, el próximo 12 de agosto, Juventud Región de Murcia organiza una nueva edición de Vibra Verano Fest, una jornada de acceso gratuito que reunirá música en directo y talento emergente en Santiago de la Ribera, Parque Príncipe de Asturias, un evento que comenzará a las 9 de la noche y contará con las actuaciones de Adiós Noviembre, Sergio Galeán, y también estarán actuando Ruto Neón y Rata.

Y cerramos esta agenda con Juanes, que estará actuando el próximo día 13 en lo que es la quinta edición del Festival Sal de Música de San Pedro del Pinatar. Con Juanes te decimos adiós, estaremos aquí el jueves próximo a eso de las 10 de la noche en Música de Contrabando, semanario de actualidad musical en Onda Regional de Murcia. Si el tiempo y la autoridad no lo impiden, hasta entonces los saludo, Ángel Sopena, que disfrutes de un feliz verano. ¡Chao!